Suspira a ver, Hans. Suspira a ver, mamachita. Suspira a ver. ¿Estás viendo que se canta la florcita, no ve, mami? Belleza siempre tiene una voz bien linda, igual que su papá, ¿no? Bien lindo se canta. A Flor de Cumbia Orquesta. La voz de Flor de María Hito. Tantos años la Flor tiene en esto de la música. Changuita se ha venido del Perú. No es que me guste el chisme, ¿no? Pero bueno, hay que ser un poquito comunicativo. Jovencita se ha venido. Pacha Trópica ha estado tiempito. Después se ha ido a José María Band. Después ha conducido el Hiper Show. Ha tenido programas así de cocina, de repostería. Me acuerdo, el 24 en tu casa era. De ahí se ha conocido con su esposo. Se han hecho a Flor de Cumbia Orquesta. Lindo,

esté escuchando. Saludos también para la Leni. Este, Valeria, recuerdos es hija. Este no es tan recuerdo el... El Alex Rivas no es tan recuerdo, hija. Otro temita, a ver, mamachita. Ya se ha ido nuestra primera hora del programa, pero tenemos mucho más para compartir con todos ustedes. Y definitivamente recordar es volver a vivir, ¿no? Dice, profe, por favor, alguito de este, pues, de Opus 440. Dice, ¿qué cosita puede ser de Opus? Oye, de los Opus, tan lindos temas. Este, algo de la Nancy o cualquiera de los Opus. Opus 440, ¿qué puede ser, pues? De la Nancy Álvarez puede ser. O quieres alguito que sea con quienes, pues, puede ser. Cuando estaba el George... O también cuando estaba el Henry, no sé, tan lindos temas hay de esas épocas. A ver, le escucharemos a la Nani, ¿ya? Algo de Blanca, pues, Felo, dice, ya, después de escrito, ya, lo mío es mío. Mío, es mío. Tachila, letra, a ver, escucharemos.

las épocas cuando la blanca nube, mamita. ¿Te acuerdas de la blanquita? La blancura. Y me sigo preguntando, chico, ¿cuántos sabrían cobrar esas veces, no? Y además esas épocas no eran tan así con equipos de última generación. Lo que tenían nomás.

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0: ¿será más sus dos parlantes así bien bonitos?
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0: Muchas gracias, nos están pidiendo algo de lo

mandar un saludo muy especial. Hasta me han mandado un mensajito, dice, pues aquí, Filito, dice, por favor, un saludito a... ¿Qué me ha dicho? Che, Filo, dice... Ochitos queremos guardar plata para las guaguas y otros quieren guaguitas. Ay, no creo tanto, che. Saludos, Filo, a la promo 2007 del colegio Hernando Siles Reyes. Atentamente, Elmi. Saludos para el Elmi.

Elvisia, Elvisia, a la vida también, salud. Vamos a colocar algo de los puntos, pero primero vamos a seguir recordando con esta linda agrupación de los años 90 también. Y además con el estilo inconfundible del Willy. El Willy Castro con los lobos. ¡Au! Contigo ha vuelto el amor.

0: La Liz dice, Filito, te cuento que yo me he casado con los lobos.
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0: ¿Qué año te has casado, hija? A ver, manda, ¿cuántito te han cobrado? La verdad, pero esas veces, hija, esas veces. Me intriga, oye, porque ahora todo es verde. Qué bien, Liz, qué bien, mamachita. Ese recuerdo te lo vas a llevar en tu corazón.

0: como les decía, no ve el Willy cuando estaba en Mariachi Gavilán, no ve que hoy ahí también toda la lana hacía decir.
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0: El David también estaba pues, en el Mariachi Gavilán, los dos eran mariachis. De ahí uno nomás, ¿quién les habrá dicho hagan cumbia? Siendo ya nomás se han lanzado también. Ay, pero esos temas de los lobos lentos, ¿acaso un tema no más era éxito? Hija, hartos temas, Caperucita, entonces. Pero cuando hablamos también de éxitos de esas veces. Por eso decimos que el Juan, que ha sido uno de los mejores artistas de la música tropical de los 90s, 80s también. Porque ha estado en varias agrupaciones. Ha estado en la Swim Valley, ha estado en Los Puntos, en Los Bucaneros.
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0: Vamos a disfrutar de esta linda canción que nos ha pedido la Valeria. Y vamos a recordar además a estas artistas.

0: porque recordar es volver a vivir.
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0: Saludos para Lourdes. Dice, ¿qué temitas, Filo? Ay, no ve. Gracias, Valeria, por meter este tema. Era también parte de Irreversible, sí, lo ultimito, ¿no?
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0: Ha sido parte también de Irreversible, el Juan Carlitos, sí, mamita. ¿Te acuerdas también de este otra agrupación? Si hablamos de recuerdos, mami, ¿te acuerdas cuando estaba de moda este grupo?

De Viacha, una agrupación con mucho éxito en esas épocas, ¿no? Y estaba de moda la mentira, tú fuiste lo mejor y lo peor.

0: 25 minutos.
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0: Carlitos Valdivieso, ¿cuántos años que ha afinado, papito? Todos sus temas, la mayoría éxitos eran, mami.
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0: Ya debe ser más de 15

0: Nos estás hablando desde la... No, ¿por qué?
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0: Les estoy hablando desde Radio Cana.
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0: Desde la cabina.
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0: Ay, la Lourdes dice, hoy día más como sea, pero hoy día más deja pa' que la vida, ¿no? 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
0: ¿Para qué trabajamos por último, no, hija?
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0: Date un gustito, mamita. Dos, tres días así, ya dale nomás, cascale, buscas, cascale.

Hijita, no se habla así, mamachita, no se dice así, ¿a mamita? Ay, recordaremos ese par de anillos. ¿Cuántas personas con este tema se habrán casado? Y ahora ya no están juntos. Por eso recordar es volver a vivir. ¿Y qué mejor escuchar estos temitas? Con estilo propio. Aquí está Compacto, Par de Anillos.

época, como dice la Aime, a mí mi gordo me ha dedicado antes de casarme ese tema filo, dice. Y hasta ahora seguimos. Contra viento y marea. Ay, mamita, tu gordo es, tienes que aguantar. Es alturas de la vida que te estés peleando, queriéndote divorciar, nada, hija. Tienes que aguantar.

Las 21, no, las 20 con 41 minutos, 20 con 41 minutos, ya estamos prácticamente en la recta final. Un pedacito vamos a escuchar del José Luis Córdoba ya. Enfermo de amor.

Ya, ahorita también estoy mirando el José Luis Córdoba también. Hartas bailarinas tenía, ¿no? Pero antes bonito, pues no andaban calanchas así. ¿Acaso andaban calanchas? Ahora nomás todo calancha también quieren andar. Antes bonito, se vestían bien bonito, decentemente. El José Luis Córdoba, ¿quiénes más tenían ballet? El Jorge.

saludar ya, rapidito vamos a saludar. Dice, hola, Filito, buenas noches, mamita linda. Saludos desde Argentina, Buenos Aires. Saludos para la familia Arguedas y para la familia Gutiérrez. Un abrazo, Filito. Gracias, mamachita. Gracias, gordo. Saludos para la familia Gutiérrez, para la familia Arguedas en Argentina. Muchas gracias. Saludos también, dice, hola, Filito, por fin te he encontrado. Te escribo desde Brasil y he encontrado la radio, Radio Cana. Saludos, pero tu nombre no me has mandado. 55 11 98 26 2, Laira Lala.

Negro, qué pena, mi pena, tu pena, nanay. Sol negro, lararay, lararay. Eso también, América Popera, bonito era el sol negro, ¿no? A ver, escucharemos, ya nos vamos a despedir. Saludos, Filito, desde New Jersey. Oh, saludos, Lupita, saludos hasta New Jersey. A Lourdes Verástegui, New Jersey. Pero todo me salió al revés. ¿Qué has dicho? De Bolivia para... Ese seguito me voy a decir grabar. De Bolivia para el mundo.

0: antes que el tiempo nos pise, muchas gracias por haber estado el día de hoy en el programa. Mañana a las 19 horas en punto les voy a esperar para compartir el programa con estilo propio.
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0: Y pueden participar a través de la línea WhatsApp y pueden escuchar la radio, pueden escuchar por mi TikTok también. Así que les agradezco mucho. Que tengan un resto de jornada bonito. Saludos hasta Florida, en Estados Unidos. Florita, gracias, mamachita. Bueno, de esta manera me despido, hijitas, ya de esta manera me despido. Se van a cuidar, cenen alguito antes de descansar, siempre alguito, siempre pueden cenarse, no sé, o tomar un cafecito, no sé, mamachito, ustedes tienen que ver, ya, mamá.

0: Es la hora 20:55 minutos.
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0: Bien, exactamente a las 9 de la noche con 2 minutos. ¿Qué tal, qué tal, qué tal? ¿Cómo están, amigos? Buenas noches a toda la gente que nos va siguiendo aquí en los micrófonos de Radio Cano 98.5. Gracias a toda la gente por acompañarnos a esta hora sintonizando la radio y también a todos los que se van conectando en la página de Facebook de FM Bolívar. Estamos listos para arrancar el programa de esta jornada para poder obviamente ya pensar en lo que va a ser el fin de semana ante Independiente de Sucre en la capital de nuestro país. Sí, la academia que está viajando el sábado para poder encarar este compromiso que va a tener por el torneo largo. Atentos, sí, sábado está viajando por el torneo largo. Volvemos al torneo más importante, por ahí me animo a decir, ¿no? Esto debido a que hay que entender de que Bolívar tiene que apuntar a ser el campeón, pero sobre todo a tener el tema de la fase de grupos de la Conmebol Libertadores de la gestión 2027, porque ya nos ha acostumbrado a eso Bolívar, y bueno, tiene que pasar todavía un camino largo por delante sin tropezar, sin equivocarse, y de manera paralela seguir agarrando ritmo dentro de la Copa Paceña. Los saludo a Daniel El Chupete, un saludo para todos los que nos van siguiendo aquí en la transmisión que tenemos en la página de Facebook de FM Bolívar, aquí en la radio, y aquí en la cabina principal para continuar hablando de estos temas y obviamente seguir repasando un poco el trabajo que tuvimos ayer en la capital del folclore, en Oruro, donde Bolívar le ganó por la mínima diferencia 1-0 a GB San José con expulsión de por medio, 2 goles anulados y muchos detalles le vamos a contar en esta hora de programa. Kenny Sanginés, ¿cómo te va? Buenas noches, arrancamos el programa aquí en la cabina principal. Estamos listos para poder hablar ya de lo que va a ser el compromiso el domingo ante Independiente.
1: ¿Qué tal? ¿Cómo estás, Chupete? Un saludo al hincha celeste que se conecta a estas horas. Un saludito porque también es importante hablar de lo que va a realizar la academia para este fin de semana. Partido que sí es de vital importancia, como tú lo dices. Si bien es un pensamiento, no voy a decir pobre o bajo, el decir uno es más importante que el otro, pero por lo menos uno te da una Copa Libertadores ya clasificado con 3 millones. El otro torneo, que es la Copa, te cuesta más, ¿no? Entonces sí hay cierta relevancia de torneos, pero al final Bolívar tiene que ganar los dos. Y claro, este que te genera los 3 millones se juega este fin de semana.
0: Claro.
1: Y Bolívar, mira que tiene la obligación de jugar contra un Independiente que igual está peleando torneo internacional, la sudamericana, ¿no?
0: Está peleando ahí arriba también en la tabla de posiciones, pero bueno, creo que la idea para Bolívar, y esto tiene que meterse en la cabeza el hincha de Bolívar, es que la idea en un principio uno puede decir fase de grupos de la Conmebol Libertadores, perfecto, pero creo que este año Bolívar no puede permitirse ser segundo lugar, porque ya nos ha dejado la gestión pasada sin campeonato. Ya Bolívar nos ha dejado el año pasado sin ningún torneo, ningún título, sin poder celebrar algo el 2025 en el centenario. Y creo que la realidad debe cambiar para la presente gestión en los 101 años de Bolívar y tiene que volver a darle una alegría a toda la hinchada celeste. Por eso es que por ahí nos veníamos a decir que Bolívar tiene que priorizar la fase de grupos del Libertadores 2027, pero siendo campeón. Siendo campeón del torneo largo, el más importante, digo por los premios. Justamente ayer en la conferencia le hablaba al. En la conferencia decía la pregunta al Papo Velázquez y sobre el tema del torneo importante. Y el asistente me decía, no sé si viste la conferencia,
1: sí,
0: ¿no?
1: Sí.
0: Me decía, ¿por qué importante si los dos son importantes para nosotros? Le dije, por los premios. Ah, y lo entendió de esa manera. Y después nos dijo, bueno, no te preocupes, no es un regaño nada, pero era importante aclarar ese tema. Es bueno aclararlo, ¿no? Es decir,
1: claro.
0: Para Bolívar todo es importante, evidentemente, pero en el tema de premios, el más importante llega a ser el torneo largo.
1: No, sí, y creo que le hacía un poco de ruido al asistente técnico Giuliano Tiberti.
0: Sí.
1: Que lo menciones de esa forma, ¿no? Claro, al final suena feo, ¿no? Darle importancia a uno y al otro no. Pero, claro, por el tema de premios, por supuesto que Bolívar tiene que estar peleando, no voy a decir, con más importancia el otro torneo, porque nos hemos dado cuenta que hay equipo, ¿no?
0: Hay equipo.
1: Hay dos planteles en Bolívar, y justamente el plantel más experimentado que vimos contra GB San José es el que tiene un resultado más corto, ¿no? En relación a los más jóvenes.
0: Se le ha complicado un poco más, obviamente, este partido que ha tenido Bolívar ante GB San José ayer en la capital del folclore, porque Bolívar termina ganando por 1-0, pero con 2 goles anulados de por medio, entiendo, pero aún así fue diferente el rival que tuvo Bolívar. No tiene punto de comparación lo que presentó el Tigre con lo que presentó ayer GB San José por el mismo torneo que es la Copa Paceña. Digo esto porque ayer GB San José en la primera parte sobre todo generó, pero demasiadas jugadas importantes que casi le cuesta el tema del arco a Carlos Lampe, el poder recibir goles. Lo de Alex Cáceres a mí me parece un jugador diferente, importante, que ha marcado una diferencia y que creo que lo van a ir observando de a poco para la siguiente gestión. Pero ayer fue fundamental Alex Cáceres en este tipo de partidos ante Bolívar. Todos crecen ante Bolívar, evidentemente, ¿no?
1: Claro.
0: Pero ayer fue diferente y ayer la historia fue distinta para Bolívar, que se le complicó mucho más con un onceno que te lo voy a repasar rapidito.
1: Claro.
0: A ver, voy a repasar los titulares en el partido de ayer. Lampe, Javier Arreaga, José Sagredo, Justiniano y Cauterucho.
1: Ya.
0: 5 jugadores titulares de los 11 y 6 alternos. Luis Paz, Fernando Mena, Ervin Vaca, el Papo Velázquez, Billy Arce y Bruno Miranda. Pero aún así, uno no deja de quedar sorprendido por lo que ha hecho GB San José y cómo Bolívar ha logrado, de alguna manera, ha intentado frenar, pero se le estaba complicando mucho, ¿no?
1: Hemos visto que sí, el trabajo que realizó GB San José no se compara con el rendimiento, ajá, que realizó el cuadro de Achumani en el Superclásico, por supuesto. Pero creo que esperábamos también un poco más de los experimentados de Bolívar. Si bien tú mencionas nombres, mencionabas, creo, más o menos, ¿no?, mitad titulares y mitad de, entre comillas, suplentes. Bruno Miranda tenía que igual llegar como titular, Billy Arce como titular, Mena, podríamos mencionarlo como uno de los que se consolidaba poco a poco en Bolívar, se consolida poco a poco, a pesar de tener un rendimiento inferior a otros partidos, pero mira, hay nombres que van pasando a segundo plano que no deberían tampoco, ¿no?
0: No deberían, por si acaso, obviamente, estar fuera del ritmo ni ser difícil, digo esto, para encarar este tipo de partidos, sobre todo de un torneo paralelo, pero las cosas han dado así, esto es fútbol y el rival también juega, evidentemente, eso no, sí, lo podemos negar. Así que ayer se presentó un partido difícil, ahora pensar en lo que va a ser el fin de semana. Para poder meternos en materia rapidito, tenemos en la parte de la conferencia de prensa del estratega Giuliano, que es asistente del plantel de Bolívar, justamente, sí, con el señor Alejandro Restrepo. No sé si podemos repasar alguna parte importante, Kenny, contigo, para poder,
1: claro,
0: obviamente ver y obviamente si buscar la pregunta para el Papu Velázquez, que le hicimos también como FM Bolívar, ¿no?
1: Claro que sí, entonces los escuchamos en conferencia de prensa.
2: Papu, ¿cómo estás? Profesor, ¿cómo estás? Buenas tardes, Papu, ¿cómo estás? Chupete Suazo para FM Bolívar. Papu, ¿qué has conversado con los compañeros que han comenzado, por ejemplo, en el clásico de esta Copa Paceña, los habituales alternos que por ahí tiene Bolívar, que están agarrando ritmo, que están mostrando que por ahí están a la par de los habituales que juegan en el torneo largo, y si estás listo para lo que va a ser el fin de semana, volviendo a retomar el torneo por ahí más importante, el que le interesa a Bolívar?
3: No, bueno, creo que estamos felices, como te decía hace un rato que tenemos una plantilla muy larga, de jugadores muy buenos, venimos trabajando muy bien, creo que hicimos un gran partido, porque creo que somos un equipo. Cuando ganamos todos, y cuando perdemos todos. Y pues es importante seguir trabajando, y pues bueno, se viene un partido muy importante acá, muy cerca, y seguramente vamos a estar preparados todos. Creo que ha sido un partido muy importante, venimos a sumar, que es lo importante. Sí, a un principio creo que igual nos costó un poquito, el tema de la expulsión, pero bueno, lo importante es que venimos trabajando con el profe, y creo que supimos plantarlo muy bien después. Y respecto a lo que decías, creo que tenemos un plantel muy largo, de jugadores muy buenos, y pues bueno, venimos trabajando muy bien, con el preparador físico también, y pues bueno, creo que todos, cuando nos toque, creo que podemos ser de la mejor manera.
4: Buenas tardes otra vez a todos. Balance positivo, porque obviamente se ganó el partido, la cosa más importante. Nos costó mucho el arranque del juego, sinceramente, creo que ellos merecieron un gol en los primeros 10, 12 minutos, nos costó mucho entrar en el partido. Cancha difícil, viaje difícil, son difícil. Luego obviamente viene la expulsión de Justiniano, pero sinceramente nel remate del primer tiempo el equipo ya había tenido oportunidad de poder anotar, y luego el segundo tiempo, ya cuando el partido se pone descontro 10, yo creo que fuimos al final correctamente merecidos.
0: La palabra de Giuliano también, que es el asistente de Alejandro Restrepo en la conferencia de prensa, tocando varios temas, pero el que más ha llamado la atención, no sé si te pudiste enfocar anoche, Kenny, con relación al tema de lo que explicó tras la victoria ante GB San José. Obviamente cuando ya es victoria,
1: ¿sí?,
0: no pones excusas, pero hay factores que tocas que en muchos casos podrás compartirlo, ¿no? Pero en otros no. Giuliano tocó temas ayer que creo que estaban fuera de lugar. Con mucho respeto, ¿no?
1: ¿Ya?
0: Con mucho respeto para el estratega, para
1: que es italiano,
0: el técnico,
1: ¿no?,
0: que es italiano, evidentemente. pero ha tocado factores que están fuera de lugar por el tema de cómo se vivió el partido ayer. ¿Qué factores tocó ayer Juliano en la conferencia de prensa?
1: Cancha difícil.
0: Le puedo dar ahí toda la razón, porque los campos deportivos en Bolivia son pésimos, son pocos. Creo que el Tahuichi, el Hernando Siles y el Capriles son los únicos decentes para jugar un partido.
1: Sí, ese punto. Y clima difícil, el sol, complicado.
0: Clima difícil, hablando por el sol.
1: Y viaje difícil.
0: Viaje difícil. Me sorprende esto que diga Juliano. Entiendo que es italiano, está conociendo un poquito recién el tema de Bolivia, está conociendo un poco la realidad. Pero para que también la gente lo pueda entender y que el mismo Juliano entienda, y el grupo técnico, no puede poner excusa, o bueno, no puede poner un argumento del resultado por la mínima diferencia, el tema del viaje y el tema del clima, el sol. Porque para empezar, el sol llega en cualquier ciudad y de manera intensa.
1: Claro.
0: Por si acaso, ¿no? Puede ser diferente el sol en Santa Cruz complementado con el calor que puede tener, ¿no? La sensación térmica. Ahí le puedo entender a Juliano. Pero en Oruro, donde el clima es como en La Paz, similar, con un sol de por medio, no es excusa. Y el tema del viaje, no ha sido un viaje de 12 horas, no ha sido un viaje de 8 a 12 horas, por si acaso.

0: La Paz en bus, une Tomayapo, se puede llegar a comer el viaje en bus, en tierra, hablo hasta la ciudad de La Paz. Y hay varios equipos que realizan esa misma hermenéutica, ¿no? Un Nacional Potosí incluso recurre a veces a ese tipo de viajes que son obviamente pesados, ¿no? Arriba de las 8 horas, tal vez 10 incluso en algunos, que puede ser complicado, ¿no? Pero, a ver, para poder entender también al asistente técnico, que no es salvarlo, no es rescatarlo. Es que, mira, ¿cuánto tiempo llevan acá? No sé, es muy poco, ¿no? De la mitad de año, un poco más, tal vez, unos 2-3 meses, tal vez, exagerando. Estoy siendo muy, muy exagerado en ese sentido. Creo que no conoce muy bien la hermenéutica del fútbol boliviano, ¿no? Creo que es eso.
1: Hay que entender mejor la hermenéutica, evidentemente, ¿no? Para poder dialogar. Uno no entiende el por qué no salió Alejandro Restrepo, por ejemplo, anoche.
0: Eso es, ¿tienes el dato?
1: En conferencia de prensa. Me pasaron el dato, creo que al final. Un comentario salió indicando de que se sintió con un mareo algo Alejandro Restrepo.
0: Un malestar, ¿no?
1: Un malestar tuvo en la altura de Oruro. No, tampoco, ¿no? Pero tuvo un poco de malestar Alejandro Restrepo, por eso no salió a la conferencia de prensa. Salió el asistente, pero es un viaje de 3 horas, 4 por ser un plantel profesional, pero te digo esto porque el plantel de Bolívar, yo pensé que el sábado iba a emprender el viaje a Oruro, descansar tranquilos allá y alistar el partido. Bolívar partió a Oruro el sábado en la mañana, el domingo en la mañana, miércoles. Claro. Ayer en la mañana emprendieron el viaje. Yo pensé que lo iban a hacer martes en la la tarde para llegar, descansar, ¿no? Cenar, alistarse. Pero ayer en la tarde, ayer emprendieron el viaje en un bus cómodo, en esos buses Cama, Leito, me parece, donde pudieron descansar todo el viaje, y llegaron alrededor de las 11 de la mañana a Oruro, directamente al hotel, a almorzar, a hacer un trabajo de activación y alistar el partido, que es a las 3 de la tarde. No es excusa porque es un corto viaje. No sé en cuánto tiempo lo habrán hecho, te digo esto, porque al retornar de Oruro, ni te imaginas a qué velocidad volvía la flota con los jugadores de Bolívar.
0: Ah, sí.
1: Yo vi, parecía que
0: llegar mañana.
1: Parecía que iban a llegar en menos de 3 horas, ¿no?
0: Ah, veloz.
1: Veloz, a eso me voy. No fue lento, fue rápido. O sea, yo estaba en una movilidad particular con nuestro amigo Iván Paolo, a quien le mandamos un abrazo. En la movilidad particular, retornando a buena velocidad, te decía, yo tranquilamente estábamos viniendo a unas 80, 100 por hora.
0: Ya.
1: Y el bus de Bolívar nos pasó, pero así, violentamente. O sea, y nos dejó, wow, ¿quién estará manejando? Y ahí se salió un comentario chistoso entre nosotros todo, pero fue veloz el retorno. No sé si la ida tal vez ha debido ser algo similar. Pero indican que salieron de La Paz a las 7:30, casi 8 de la mañana.
0: Claro.
1: Llegaron a las 11. Bueno, son 3 horas lo que realmente contempla el viaje. Así que aún así no es excusa, ¿no?
0: Pero tampoco es lo ideal, ¿no? La planificación no fue buena. Para un equipo, sabiendo que, mira, tú...
1: Pero también es cerca el departamento, ¿no?
0: No, es cerca, claro. Te la doy como válido, que es cerca. Ajá. Pero sí hay un malestar, ¿no? Porque vienes de un viaje, estar sentado 3 horas. Sí, estar sentado, comprendo. Pero creo que si queremos evitar ese tipo de comentarios,
1: y creo que no son buenos... Incluso un bus suite, puedes estar hasta descansando,
0: echado.
1: Puedes caminar por el bus.
0: No sé, para olvidarte de eso, viajar antes.
1: Ajá.
0: Claro que también te resta un día de trabajo, tal vez, pero viajar antes.
1: Flota de doble piso, ¿no? Por si acaso, era la parte de arriba para los jugadores, parte de abajo para el cuerpo técnico. Pero lo creo que, no sé, en algunas oportunidades Bolívar lo ha hecho, viajar un día antes a Oruro, descansar allá y alistar, de dormir bien, alistar la mañana, el desayuno, la activación, lo ha hecho. No sé qué esta oportunidad que habrá pasado, ha cambiado la logística, pero entendemos que al final entendamos que Bolívar ha ganado el partido por la mínima diferencia. Bueno, es un detalle que no queríamos dejarlo pasar. Esto con relación a las declaraciones del asistente de Alejandro Restrepo, que creo que tendrá que empaparse un poco más y adecuarse y conocer mejor el país para decir, ah, bueno, el viaje largo, corto, esos detalles que son básicos.
0: Claro, porque todos van a sufrir eso. Todos, sí. Bueno, por lo menos Always Ready, ABB, The Strongest van a tener el mismo viaje, van a tener el mismo sol,
1: claro,
0: van a tener la misma cancha. Así que que no se note tal vez como una excusa. Creo que no lo decía de esa forma. Que sí, no puede como excusa. Lo complicado, sí.
1: Pero fue como un argumento para decir, sí, nos costó. Nos costó
0: ese tema, sí.
1: Nos costó porque ganamos.

0: por la mínima diferencia, nos costó por esto, por otro, pero esos argumentos no van acorde. Primero, el tema del clima no tiene nada que ver y el tema del viaje tampoco. Lo del campo de juego se la puedo dar por válida porque los campos deportivos acá son horribles y deben mejorar eso con el servicio de departamental de deportes de cada departamento, ¿no?
1: Claro, eso sí, hay que mejorar muchísimo, pero bueno, lo decía porque me parece que es completamente nuevo, pero para los siguientes partidos nos olvidamos de todo eso porque es el trabajo con el cual, bueno, te tienes que dar una idea, ¿no? Estás viniendo a Bolivia.
0: Claro.
1: De estar tal vez en otro país, no digo que estaba en Italia, pero hay otra logística por completo acá en Bolivia y nosotros vamos con eso, ¿no? Que no salgan declaraciones tal vez como un Adrián Estacio, que la altura, bueno, que perdón, que el calor es sofocante.
0: Por no. Si acaso, ¿no? Para así que la gente lo pueda entender. ¿No? Se juega así. Vamos con la siguiente parte de la conferencia de prensa del asistente Giuliano, donde por ahí no sé si tienes la parte donde me responde,
1: sí,
0: ¿no?
1: Sí, sí.
0: Esa parte donde dice, ¿por qué? Nos dice, por si acaso los torneos son importantes los dos, no solo uno. Y ahí le aclaro que era por un tema de los premios que te distribuyen los torneos. La palabra de el asistente técnico de Alejandro Restrepo.
2: La verdad, yo no lo he vuelto a ver, la imagen de la expulsión. Del vivo, me pareció que Agustiniano iba en conducción, luego hace un giro para poder caer la pelota, y no, la verdad no nos pareció de tarjeta roja. Obviamente, a nadie le gusta salir del juego, obviamente, pegarle aquí por 10, la tristeza. Y, pero no, yo creo que luego el equipo del segundo tiempo hizo lo que tuvo que hacer para poder arrancar el partido 10 contra 11, teniendo dos o tres variantes dependiendo de lo que iba a pasar. Luego, partido que era 10-10, prácticamente ellos también pierden un hombre con el arranque del segundo tiempo, y creo que luego el equipo logró merecer la victoria. Y nada, una pequeña observación a lo que su colega dijo antes, que habló de un torneo más importante del otro, no creo que esta puede ser la mentalidad que tenemos que tener en este grupo, en esta institución.
0: Por los premios, digo.
2: ¿Cómo?
0: Por los premios que da.
2: Ah, sí, sí, a ver, mira.
0: Por eso.
2: Sí, sí, acá hay que ganar siempre, en cualquier tipo de competencia, porque es así. Y ganar debe ser un hábito, una costumbre. Pero el resto, no era un regaño tampoco.
0: No, tranquilo, tranquilo. No, tranquilo, profe, sin problema.
2: El resto, bien, obviamente Agustiniano está un poco triste por la tarjeta roja, pero afortunadamente el equipo ganó, que es la cosa más importante. Ya veremos próximo.
3: ¿Y el profe, cómo está?
2: Ahorita se lo pregunto, luego le digo.
3: Está bien, gracias.
2: Si le interesa el profe.
0: La palabra de Giuliano Tiberti, el asistente técnico de Alejandro Restrepo, sobre ese detalle, es que nosotros tenemos que ser claros, ¿no? Hasta para la misma gente, el torneo importante es el torneo largo. El torneo importante es el torneo que te da los premios más jugosos. El otro, tienes que ganarlo, evidentemente. Para el equipo de fútbol, para los jugadores, cuerpo técnico, evidentemente que van a tomar con mucha importancia los dos, pero el punto de vista nuestro es diferente, hasta como hinchas, como periodistas, que el torneo más atractivo es el largo, pues el todos contra todos, ¿no?
1: Y todos lo toman de esa forma, aunque no lo quieran aceptar, tal vez, ¿no?
0: Claro.
1: Y cuando perdió The Strongest el Superclásico, ¿qué decían algunos? No, pero es la copa tal, y la copa cual, ¿no? Otra denominación, y otra denominación en la cual están tratando de minimizar este torneo.
0: Exacto.
1: Pero al final, si lo ganan, todos lo van a celebrar, todos lo van a levantar, como lo hizo Nacional Potosí. Incluso creo que Nacional se puso a la estrella, bueno, ¿no? Otros puntos, ¿no? Pero claro, el que te da el premio más jugoso y sustancial es el de todos contra todos, que se juega este fin de semana. Pero sabemos que Bolívar, y tampoco el hincha, te va a dejar de lado el otro torneo, ¿no?
0: Por si acaso, para que la gente lo pueda entender. Luego de la pausa, estaremos hablando de a poco de la expulsión, incluso de Leonel Justiniano. Que duele decirlo. No sé qué dirá Kenny. En mi parecer, duele decirlo, ¿no? Por más que, y esto es claro, no hubo intención de Leonel Justiniano de dar ese pisotón, pero fue expulsado. Y bien expulsado, creo yo, porque no había otra forma de por ahí acomodar el pie.
1: Ya,
0: y lo bueno es que para esta expulsión es para la Copa Paceña. Como que por ahí tiene alternativas con las que puede probar. Nos hubiera pesado un poco más en el torneo largo la expulsión de Leonel Justiniano. Pero creo que eso no... No pasa, así que le va a dar nomás todavía ese aire para el torneo de fin de semana. Es decir, el capitán Leonel Justiniano va a poder estar presente el fin de semana ante Independiente. Detalles que nos han pasado también de información. El fin de semana ante Independiente tendremos el retorno de Robson Mateus, sí, de Erwin Saavedra y, ojo, el Pato Rodríguez podría jugar el fin de semana ante Independiente. Lo ha confirmado justamente la gente del Club Bolívar con el cuerpo médico. Vamos a estar al pendiente de lo que vaya a pasar el partido ante Independiente, pero Bolívar planifica ya el partido del día domingo. Hoy trabajó, mañana trabaja, el sábado de igual manera, y en la tarde se van en un vuelo rumbo a la capital de nuestro país para poder ya planificar el compromiso del domingo ante el cuadro de Independiente. El retorno del Pato Rodríguez creo que es la gran novedad, pero bueno, ante la expulsión de Leonel Justiniano, esto es en Copa Paceña, no para el torneo largo. El capitán Leonel Justiniano, va a poder estar presente el domingo ante Independiente. Seguiremos repasando un poco más detalles luego de la pausa, planificando este probable opción que pueda presentar Bolívar para encarar este partido. Marcamos la pausa acá en FM Bolívar. Al retornar estaremos evaluando el onceno y más detalles acá en FM Bolívar.
4: Es la hora 21:25.
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6: Perfecto, para ir cerrando el tema del partido de ayer, la expulsión de Lionel Justiniano, tema polémico evidentemente para poder obviamente hablar acá en FM Bolívar, Kenny Sanginés, y eso que eso esa falta, esa expulsión le pasa factura a Bolívar desde el minuto 29 del primer tiempo del partido. Es decir, tenías 15 minutos por delante, 16 y alguito más lo que adicionó el árbitro, para poder encarar lo que restaba del primer tiempo sin un hombre en cancha, ¿no? Es decir, con 10 hombres a comparación de Jiménez San José, que tenía 11.
7: Ese momento de quiebre para Bolívar, donde justamente en el primer tiempo incluso era superior en algunos lapsos del partido de GB San José, ¿no? Ajá. Con llegada, proponía, e intimidaba la defensa celeste, lo de Villarruel. Como lo decías, Mena no podía agarrarlo. Arriaga tuvo que tomar esa posición. Sí. Y le costaba también a momentos. Entonces, hemos visto que a Bolívar le costaba mucho. Llega eso de Lionel y el partido se

0: transforma por completo. Pero ¿sabes qué? ¿Cuál es el punto acá? Que ya lo hacen, no sé si forzado.
1: A ver.
0: No sé de qué manera, pero el que saquen la tarjeta roja a Leonel Justiniano de esa forma, no sé si es algo descarado o cómo interpretar esto, ¿no? Siendo el árbitro, porque es jugada de interpretación. Ajá. ¿Dónde más querían que ponga la pierna y Leonel Justiniano? Incluso está con la cabeza en el otro frente, ni siquiera viendo al jugador. Entonces, ahí hay dos aspectos que, la verdad, obviamente te dan mucho que pensar. Nuevamente, nuestro fútbol boliviano, hablando por el arbitraje, da muchísimo que desear, ¿no?
1: Da mucho que decir el tema del arbitraje, porque, bueno, se acude varias veces al VAR. No sé exactamente cuál es el criterio que se toma, pero bueno, en el caso de Justiniano, duele decirlo, ¿no? Pero bueno, fue bien expulsado. Tampoco podemos estar aplaudiendo como focas todo lo que viene a hacer Bolívar o criticar cualquier cosa del arbitraje. Acá, no sé si para ti fue justa la expulsión de Justiniano.
0: Ya, puede que lo busquen. ¿Para ti sí?
1: Para mí sí, porque no había otra. Es decir, puede que lo busquen al capitán, puede que traten de provocarlo y todo, pero
0: ya.
1: La jugada es clara. Se ve la pierna de Justiniano pisando, no, claro, los el pisa. Tobillo, con los toperoles, el tobillo del jugador de rival, provocando, y hubiera sido algo más fuerte, ¿no?
0: De que pisa a Leonel Justiniano al jugador puntualmente en su tobillo.
1: Ojo, sin intención.
0: Sin intención.
1: Claro.
0: Esa es la interpretación que tiene que tomar el árbitro, ¿no? Al Ajá. final, cuando se cobra, no sé, algún penal, alguna falta, ¿la mano fue con intención o no, cuando hay mano en el área?
1: Claro.
0: La interpretación fue para el árbitro y punto, ¿no?
1: Pero el tema es de que acá, en el tema del pie, pienso yo que a pesar de tener o no intención, está hecha la falta. Se provoca la falta. Se provoca la falta de Justiniano para con el jugador de GB San José. No hay otra salida. Pero repito, no tiene intención Justiniano de hacerlo, pero lamentablemente el pie llega a caer y hasta pudo haber sido más grave, por si acaso. Entonces,
0: para mí que no, obviamente no busca hacerlo, ¿no?
1: Ajá.
0: Y ahí entra completamente la interpretación del juez del compromiso, que igual tenemos en imágenes, ¿no? Justamente la jugada del cómo impacta la pierna de Leonel, que para mí de verdad es de mucho análisis. Y claro, al ser una jugada rápida, en ese momento el árbitro lo determina como falta, pero para mí no debería haber cobrado la tarjeta roja. Sí, amonestación como amarilla.
1: Creo que no, porque era muy riesgoso.
0: ¿Ya?
1: Más allá de que haya intención o no, en la revisión de la jugada, en el VAR, en la repetición, se ve el pie de Justiniano contra el tobillo.
0: Sí, sí, sí.
1: Y es de verdad, hubiera pasado a mayores, pero a Dios gracias no fue nada grave. Pero aún así, ameritaba para roja. Y eso hasta lo hubiera dicho. Lo digo ahora porque también lo hubiera dicho si hubiera sido una falta en contra del jugador de Bolívar, ¿no?
0: Ya.
1: Obviamente, si hubiera sido en contra del jugador de Bolívar, un hombre de GB San José, con la misma falta, y no lo hubieran expulsado, o le hubieran sacado la amarilla, yo hubiera reclamado que era para roja, porque va contra el físico del jugador de Bolívar. Ahora, la intención es otra cosa. No tiene intención Justiniano, pero lamentablemente pasó eso.
0: Para mí que si le tocaba a GB San José, como tocó en el compromiso, no sé si tú tal vez pudiste apreciar, obviamente por no tener la repetición, van directamente contra el codo. Si no me equivoco, es el Papu o es Luis Paz.
1: Ajá.
0: Nuestro jugador del Club Bolívar va directamente con esa intención al codo, y hablo de que no hay neutralidad en el partido.
1: Claro.
0: Ya, ok, tú te lo puedo dar como válido que tenía que salir Leonel Justiniano, tarjeta roja para Leonel. Ya. ¿Y por qué no se saca tarjeta roja también al jugador de GB San José, entonces? Si se va directamente contra la integridad de nuestro jugador. No se va por disputa de la pelea, como en esta jugada. No tiene el balón ni nuestro jugador. Ya aparece el balón, se fue un segundo antes. Impacta contra el nuestro, entonces.
1: Claro.
0: Si lo vemos por ese lado, entonces necesitamos ser más objetivos con el arbitraje.
1: Ahora, el tema del arbitraje, por otra parte, hubo un expulsado de GB San José.
0: Ya.
1: Por un cabezazo del jugador de GB a Luis Paz, el jugador de Bolívar. Y ahí, hasta eso, ¿no? Uno entiende que se saca primero la tarjeta amarilla, tiene que revisar la jugada en el VAR y, bueno, anula la amarilla para que sea roja directa. Ahí es totalmente entendible también decir que fue acertado, porque el tema es del cabezazo. Ahí puede ser intención o no intencional, con intención o sin intención, pero fue un cabezazo tremendo al rostro de Luis Paz.
0: Fue un cabezazo que, ajá, claro, tampoco vas a poder ocultarlo, ¿no?
1: Claro.
0: Y es de ese tipo de acciones que, para acá, creo que no tienes discusión. por algo llaman al árbitro, para mí, con lo de Leonel Justiniano. Si lo llaman al VAR, es porque tampoco tienen ellos, no sé si la potestad como tal, o no la tenían clara. Para esta no hay ningún tipo de discusión, pero digo, había una roja más en el compromiso que no se cobró.
1: Bueno, son detalles que tienen que evaluarse de partido a partido con el tema del arbitraje.
0: Acerca del arbitraje, perdón que te corte.
1: A ver.
0: El centro que eleva José Sagredo.
1: Sí.
0: Saliendo la pelota, entre comillas.
1: Ajá.
0: ¿Cómo lo tomamos, no?
1: Yo, la verdad, vi el momento de relatar esa jugada. Es el gol que se le anula a Bruno Miranda, ¿no? No me equivoco, el segundo gol que se le anula a Bruno Miranda cuando Sagredo corre por la banda izquierda.
0: Correcto.
1: Y la pelota da la sensación de que se va por la última línea. En el momento del rato me dio la sensación de que estuvo fuera de la línea.
0: Ya.
1: Me dio la sensación y lo dije, ¿no? Me da la sensación de que salió por la última línea. Viendo la repetición, viendo las fotografías, sí estuvo fuera la pelota de la última línea. Estuvo fuera.
0: Ya.
1: No calculó José Sagredo.
0: No calculó José Sagredo.
1: Ajá.
0: Con nuestro VAR, de verdad, te digo, es imposible saber si la pelota estuvo adentro o no.
1: No, pero salió una fotografía clara. Le hicieron zoom y se ve el 100% de la pelota fuera.
0: No sé si recuerdas en el Mundial Rusia 2018, cuando existía una jugada de esta forma, si no me equivoco fue contra Japón. La pelota, en esa misma toma, en esa misma posición, se ve como sale de la cancha.
1: Claro.
0: Si la tomamos por arriba... La pelota estaba, si no me equivoco, ¿cuánto? 5 milímetros adentro o algo así, ¿no?
1: Ajá.
0: La tecnología que también te permite...
1: Sobre la
0: fútbol,
1: línea,
0: ¿no?
1: Me imagino que quedarás.
0: Claro, en la línea.
1: Ya.
0: Entonces, acá, ¿cómo podemos delimitar algo así, no?
1: Se hizo...
0: El pixeleado es increíble. Y está en imágenes ahorita, estamos viendo esa imagen.
1: A ver.
0: En concreto. Claro, no nos vamos a poder... comparar con lo que se puede hacer en un mundial con esa tecnología, por supuesto... Pero señores, es que si queremos ser objetivos es difícil también acá, porque no tenemos ni los recursos para el arbitraje para ver este tipo de imágenes, que para mí es un chiste. Para mí,
1: pero...
0: me da risa ver esto y que con estas imágenes trabajen. Sé que no es su culpa, ¿no?
1: Claro, pero más allá de todo, entiendo el tema de la calidad al momento de hacer zoom y todos los detalles, pero bueno, vi incluso la fotografía en redes sociales de la pelota que pierde Sagredo, que se le va por la última línea.
0: ¿Ya?
1: Y se ve que se va por la última línea, se ve que va por la... que se le va, que no calcula. Es que si ya me dio la sensación de que se le escapó el balón en el relato, y se lo dije ayer, creo que al ver la repetición, ya, ese momento no tenía yo la repetición,
0: claro, sí,
1: ¿no?
0: Sí.
1: Pero el tema es que se puede confirmar bien la fotografía. Estoy buscando la fotografía en redes sociales.
0: ¿Ya?
1: Que se le va la pelota. Se le va la pelota a Sagredo. No calcula. Es decir, no sé qué espera. El pase lo pudo haber hecho antes. El pase.
0: Claro, eso sí.
1: Claro, el pase lo pudo haber hecho antes Sagredo. Y no lo hizo, o sea, calcula mal Sagredo. Te evitabas ese tema de hacer un pase un poco más antes, previo, digo, ¿no? Por el tema de lo que presenta, pero no se dio.
0: Mira, por tal vez no hacia la larga, incluso también es difícil ponerla acá en vivo, es ese tipo de imágenes, ¿no? Ese tipo de imágenes que tal vez la tecnología no la tenemos acá. No se puede apreciar, ¿no? Pero... por eso digo que estamos, la verdad, a años luz de tal vez tener un buen arbitraje en el fútbol boliviano. Uno, porque algunos no lo quieren hacer de esa forma. Y dos, porque tampoco hay las herramientas necesarias, ¿no? Así que, bueno, queda ahí. ¿José Sagredo podía elevar el centro antes? Podía hacerlo.
1: Podía haber, claro, esperó un poco que se acerque Bruno Miranda para levantar esa pelota. Pero me da la sensación de que estuvo fuera el balón, fuera la pelota. En sí son detalles que tenemos que ir analizando, evaluando, que tendrá que corregir sobre todo Bolívar, más allá del tema del arbitraje y no echar la culpa siempre al arbitraje, que no cobró esto, que lo otro. Al final lo que tiene que hacer Bolívar es también corregir ese tipo de errores.
0: Ya.
1: Que por ahí puede también, como plantel, cometerse en ese tipo de partidos. Vamos con la palabra de Carlos Lampe. ¿Qué dijo el guardameta de Bolívar con esta victoria? Y decimos la consulta, evidentemente, que se hizo más complicado que el clásico paseño. Ese clásico Bolívar con equipo suplente lo paseó al Tigre. ¿Qué dijo Carlos Lampe en este compromiso? Listo. ¿Qué partido difícil más que el clásico hoy, no?
2: Estuvo difícil, ¿no? Bueno, quedar con uno menos, jugar tanto tiempo con uno menos fue difícil. los chicos tuvieron que ajustar la marca, tuvimos que correr más, desgastarnos más, hasta que bueno, ya el segundo tiempo le expulsan uno a ellos. Pero bueno, nos vamos contentos, se hizo un buen partido, a pesar, viste, la cancha no se podía jugar, está en mal estado, pero intentamos hacer las cosas fáciles, simples, mantuvimos el arco en cero, que es importante también, y bueno, pudimos ganar el partido y quizás pudimos hacer un gol más también.
1: Hoy te exigieron, Carlos, primer tiempo con los pies sacaste una, el segundo un remate con la mano también.
2: Sí, equipo grande, así es el equipo grande, ¿no? A veces te llegan solo dos veces y tenés que estar. Bueno, ahora por suerte pude estar. Creo que en los últimos partidos me ha tocado estar, sobre todo en los primeros tiempos. El partido con ABB igual, que tapa una doble, un remate que me pica antes. Entonces, bueno, he estado, pero bueno, nos había costado mantener el arco en cero en los segundos tiempos. Por ahí los partidos ya más decididos y uno por ahí se relaja un poco más, que no tiene que pasar. Que es una autocrítica que tenemos nosotros y que la hemos venido mejorando. Y bueno, los partidos hay que lucharlos los 90 minutos, hay que ganarlos y tratar de que no te conviertan nunca, ¿no?
3: Claro, es un partido muy importante desde el día domingo, ¿cómo lo tomas? Un partido que tienen que ganar.
2: Sí, la verdad que es descansar, recuperar, no hay tiempo. Por eso es que el profe también rota mucho, porque hay jugadores que vienen muy sobrecargados, que corren bastante. Y bueno, a recuperarse bien, que el domingo es importante.
1: La palabra de Carlos Lampe con relación al compromiso y también lo que tiene que corregir Bolívar, evidentemente, de ahora en adelante. Me sorprendió mucho ver lo que nos Lampe ayer. Yo te decía en la previa, Kenny, que el partido hubiera sido directamente para JJ López.
4: Ya.
1: Pero bueno, se animaron y dejaron por Lampe.
4: No sé. Creo que si teníamos tal vez a JJ López, ajá, no sacaba ese balón como lo hizo Carlos Emilio, ¿no? Depende, no, nunca lo vamos a saber, pero tiene una pelota importante Lampe y respondió justamente con el talón izquierdo, si no estoy mal, y pudo sacar ese esférico, ¿no? Claro, pero ¿en qué momento vamos a ver a un Juan José López? No sé si estamos apresurando las cosas, porque cuando tengamos partidos importantes,
1: ¿sí?,
4: y cuando tal vez Bolívar esté pasando las fases, ¿no?, de Copa, igual va a haber mucha presión, ¿no? Y no sabemos si Chiquito va a estar a la altura. Ojalá que sí.
1: Ojalá que pueda estar así, ¿no? Pero la idea es también, y también se lo dije en la previa, ¿no? Este tipo de partidos es para que los jugadores también agarren ritmo de cara a lo que va a ser el partido del fin de semana ante Independiente, por si acaso, ¿no? Damián Battaglini estará listo para el fin de semana. Veremos qué dice el jugador que habló también ayer en la salida tras el compromiso ante GB San José. Damián, cortito. Damián, ¿qué tal el partido hoy día de penal?
5: No, contento de después de una lesión tan larga haber vuelto al gol, la verdad que feliz. Y obviamente ayudó para el equipo para ganar y seguimos en carrera, así que contento.
1: ¿Estás recuperando el nivel?
5: Sí, obviamente fue una lesión muy larga, estoy tratando de agarrar ritmo. Es duro también en la altura para mí de volver y nada, la verdad que muy contento por, como te digo, que ganamos, que era lo importante y por volver a convertir.
1: Hoy un poquito más difícil que el clásico paseño, digo.
5: Sí, vos pensás que también es un desgaste grande el que venimos. Y bueno, es normal también el desgaste de muchos partidos, jugamos muy seguido, así que es normal el ritmo.
3: Ahora tengo un partido con Independiente el día domingo, ¿cómo lo están tomando? ¿Es más difícil? ¿Independiente se pone fuerte en casa?
5: Sí, va a ser un partido duro por la liga, así que nada, vamos a tratar de ahora descansar, volver y tratar de volver a seguir con la victoria, que vinimos por una buena ascenso.
1: Nos metimos de lleno ya en el partido del fin de semana de Independiente de Sucre, luego de ganar el segundo partido de la Copa Paralela, que es la Copa Paseña. Fin de semana, fecha 18, Kenny, me parece, ¿no? El torneo de la división profesional. Tengo entendido que a partir de esta fecha se debe coordinar, todos los clubes locales deben coordinar la programación y la conexión del micrófono del árbitro con los parlantes del estadio para dar las indicaciones.
4: ¿Qué te parece?
1: De las decisiones del VAR. Cosa que yo no creía, que ya ha pasado anteriormente con Bolívar. En un torneo internacional.
4: Ah, ya, en un torneo internacional, claro.
1: No lo recordaba, la verdad. Lo hablamos esta mañana con el Tanque Trigo. Y la verdad, no me acordaba que en un torneo internacional que Bolívar jugó la gestión pasada, ya pasó eso, que el árbitro dé la indicación por los parlantes del Hernando Siles y se explique el porqué del motivo de la expulsión o la decisión, ¿no, Kenny?
4: Claro, se toma la decisión final, la decisión que toman después, obviamente, ver las imágenes en la sala VAR, para poder determinar y bueno, que todo el estadio en sí pueda escuchar en sí qué está cobrando el árbitro.
1: Sí.
4: Bueno, ¿Sí? ¿Será que ayuda un poco?
1: Esperemos que ayude, ¿no? Que se explique bien los detalles, por si acaso. Obviamente, a pesar de eso, igual la gente va a ir a la casa a revisar el resumen y ver exactamente si fue o no bien explicado por el árbitro y fue realmente válida la explicación del árbitro. ¿Te acuerdas en qué partido pasó de Bolívar, no? ¿La gestión pasada?
4: La gestión pasada.
1: ¿En qué partido se dio que el árbitro anunció por los parlantes la decisión?
4: Tiene que ser contra Brasil, porque si no me equivoco fue en inglés la determinación.
1: No, fue contra... fue en español.
4: ¿Sí?
1: Fue en el partido de Bolívar con Atlético Mineiro, en La Paz.
4: ¿No fue en inglés?
1: No, fue en español. Lo revisé justamente. ¿Ya? Y explica el tema de la expulsión. ¿Qué está más cerca del portugués, el inglés o el español?
4: Y bueno, mira, bueno, naturalmente para todos el inglés es global.
1: No, pero el español es lo más lógico, pues, en los equipos que por lo menos hablan.
4: Bueno, por ser torneo sudamericano, claro, ya.
1: Claro, sobre todo, ¿no? Así que, y por ser torneo Libertadores igual, obviamente, la Libertadores igual es a nivel de Sudamérica nomás.
4: Por eso.
1: Ahora, pero ayer fue el año pasado, mejor dicho, fue el torneo de la Sudamericana.
4: Ya.
1: Donde el Atlético Mineiro jugó con Bolívar acá en el Siles y la decisión fue la expulsión de Ignacio Gariglio, que fue con una entrada muy dura. El árbitro revisó la jugada en el VAR, revisó la jugada en el tema del VAR, listo, volvió a la cancha, anunció por el micrófono y dio todo el anuncio. Y obviamente ahí ya fue como que la primera vez que se usó en el Siles el tema del micrófono por los parlantes. Veremos si esto va a colaborar y va a ayudar para los próximos compromisos en el torneo local desde el fin de semana.
4: Con eso yo creo que puedes tener un poco más, no de miedo, creo que el término no tienes que tener miedo, ¿no? Pero sí saber que tu repercusión después de lo que digas puede ser muy fuerte, por redes sociales, por los medios incluso, claro. Porque va a salir de tu boca la decisión al final que vas a tomar, y que tomes la decisión incorrecta sabiendo que estás cometiendo un error, bueno, te vas a quemar tú solo. Entonces, va a haber más presión.
1: Más presión, vamos a ver cómo se va a tornar este tipo de detalles, obviamente con relación. Onceno para el domingo, a ver, ¿lo podemos armar rapidito?
4: Claro.
1: ¿Qué presenta Bolivia para el fin de semana? Compromiso que va a tener la Academia frente al plantel de Independiente de Sucre, allá en la capital de nuestro país. JJ López en la portería.
4: Sí.
1: No, tranquilo. Lampe, no, tranquilo, la reacción. Carlos Lampe en la portería sería, creo, el hombre ideal para poder atajar en el arco muy difícil que va a ser ante Independiente de Sucre.
4: Sí, yo comparto. Me ha hecho asustar.
1: No, tranquilo.
4: Yo pensaba que de
1: tranquilo.
4: Verdad, en serio, pensaba chiquito.
1: No, chiquito no.
4: Es todo contra todos. Es todo contra todos.
1: Es el torneo importante.
4: Claro.
1: Claro. Ajá.
4: Entonces, bueno, nos quedamos con Lampe. ¿4-4-2?
1: 4-4-2.
4: Ya.
1: Carlos Lampe en la portería, sin dudarlo, los hermanos Sagredo por las bandas.
4: Sí, mira que no hay más.
1: No hay más. Los changos como Freita, Luis Paz, les falta un poquito más de experiencia. Así que por las bandas, tanto el Sagredo, José por izquierda, Jesús por derecha.
4: No hay más cambio. Freita, mira que tampoco ingresó bien. Así
1: ¿sí?
4: que por la derecha se queda Jesús, ¿no? Hasta que alguien de verdad de competencia.
1: Me voy a los centrales, Kenny. A ver, ¿a quiénes pondrías para el compromiso del domingo?
4: Para mí, sin duda alguna. Pero ojo, Arriaga salió un poco mal.
1: ¿Sí?
4: O sea, tuvo una intervención en el primer tiempo, si no estoy mal, donde... ¿En el primero o en el segundo?
1: Ya.
4: El partido como tal, se llevan la pierna de Arriaga.
1: Sí.
4: Tenía ahí un detalle.
1: Fue en la segunda parte del partido. Pero no, me parece que no fue de gravedad.
4: Porque tampoco salió...
1: Rengueando ni
4: exacto.
1: Nada. Está tranquilo, Javier Arriaga. Entonces, creo que no habría problema. ¿Arriaga con quién en la defensa?
4: Arriaga Mena.
1: ¿Con Mena?
4: Sí.
1: Ayer Mena no fue tan efectivo al principio, por si acaso. Se le pasó, pero por su lado, Alex Cáceres.
4: ¿Será que por ese detalle baja la oportunidad que le pueda dar Restrepo?
1: Podría bajar tal vez un poquito los bonos. Para mí que mañana podría ser, como también jugó el clásico bien, Arriaga con Echeverría. Para mí, no sé qué opinas vos.
4: No, ni siquiera para ti, para Restrepo también. Creo que sí.
1: Arriaga con Echeverría.
4: Sí.
1: Los centrales para este compromiso ante Independiente de Sucre.
4: Sí.
1: Necesitamos
4: sub-20.
1: El sub-20 hay que ir pensando también.
4: ¿Chaval? ¿Desde ya?
1: No sé si Chaval Cejas de inicio. Sub-20 y sub-23. Yo creo que Ervin Baca como el sub-23 del partido.
4: Ya.
1: En el medio campo con Justiniano.
4: Te va a faltar un sub-20.
1: ¿Quiénes son los sub-20 de Bolívar?
4: tendríamos al Chaval, estaría Mati. No, Lucas ya no entra.
1: Mati,
4: Papu tampoco.
1: John García tampoco, ya es por mayor. Por eso
4: es que los más recurrentes y los que están al mejor nivel es Mena y Arreaga.
1: Luis Paz, no. Freita, no.
4: No, Freita. Ya, Freita también podría ser como lateral derecho, pero por eso digo Mena en la defensa.
1: Bueno,
4: es que si no es Mena, es el Chaval, los que vienen mejor.
1: Entonces lo cambiaríamos. Fernando Mena con Javier Arreaga.
4: Ya. Fernando Mena. No le dan la oportunidad al Chaval.
1: En este partido creo que no. Porque ya estás de visitante y va a ser muy complicado. Fernando Mena con Arreaga en la defensa.
4: En el medio campo,
1: Ervin Vaca con Justiniano, sin ninguna duda.
4: Ya.
1: Ervin Vaca con Justiniano. Esto podría valer, evidentemente. No somos dueños de la verdad, pero claro, más o menos tenemos la idea de que puede ser así. Ervin Vaca con Justiniano. Luego,
4: bandas.
1: Por las bandas, un poquito más abiertos.
4: Derecha, izquierda.
1: Creo que a Robson por derecha podría volver.
4: Robson, el regreso por de derecha. Robson Mateus.
1: Sí, podría volver porque es importante, se lo necesita. Y por izquierda, me animo a decir. Y está complicado.
4: Pato, difícil que no, desde ya.
1: No sé si desde inicio el Pato.
4: ¿John García?
1: Podría ser John García. No sé qué dices tú.
4: John García me parece interesante, también una carta interesante de los que está rindiendo bien. Ajá. Otro que puede ser Papu Velázquez.
1: ¿Papu Velázquez, de verdad? ¿Para sí poder encarar este compromiso?
4: Podría ser el Papu, es interesante lo del Papu Velázquez, es un jugador rápido, viene haciendo las cosas bien. Me interesa lo de Papu, o es que Lucas Chávez es difícil que vaya como extremo, ¿no? Me quedo con Papu o John, y John tal vez es el más próximo en esa posición.
1: ¿Lo ves así entonces?
4: Sí. Me quedo entonces con John García, ¿te parece?
1: John García y Robson Mateus seguramente, entonces, para lo que va
4: es
1: a que ser.
4: Es difícil ver igual a un Robson Mateus por ese lado. Porque Robson naturalmente
1: pero ha jugado por ese lado.
4: Sí, ha jugado por ese lado.
1: Claro.
4: Pero has visto la necesidad, o bueno, la memoria que tiene, ¿no? El jugador también. Siempre va por el medio. Hace la diagonal hacia el medio. Entonces, no sé si es quitarle también a Robson Mateus libertad en lo que él ya acostumbra, ¿no?
1: Claro.
4: Entonces, va por ese lado porque ya lo ocupó por ese sector Alejandro Restrepo. Entonces, no va a ser novedad si lo vemos ahí. La idea es por la banda izquierda.
1: Por la banda izquierda tenía que ser el indicado por ahí John García. O el Papu, no sé.
4: Creo que el Papu puede tener más oportunidad que John.
1: Por la banda izquierda, pero es que John también la rompió por la banda izquierda en el clásico. Por ese lado, por si acaso, ¿no?
4: Si no está Papu, entonces el directo que sería John por la posición natural.
1: Bueno, John García, ¿no?
4: Ya, nos quedamos con John García y los dos nueves.
1: Adelante, Dormino Romero.
4: Ajá.
1: Y tal vez Asprilla.
4: Yo me voy con Asprilla igual.
1: Sí.
4: Porque Caute, no sé si para este partido que va a ser movedizo tenga tanta interpretación adelante. Entonces ese sería el onceno. Vamos a ver si lo estamos cumpliendo con las normas como tal. Estaríamos con Lampe, Jesús Sagredo por derecha, Mena Arreaga los centrales, José Sagredo por izquierda. Vamos con Robson Mateus, Justiniano, Ervin Vaca, John García y los dos atacantes Gauterucho con Dorni Romero. Ese sería el esquema más o menos, ¿no?
1: Ahí está el onceno de Bolívar. Lo repetimos con Lampe, los hermanos Sagredo por las bandas, Arreaga con Mina, Ervin Vaca con Leonel Justiniano, John García con Robson Mateus por la derecha y adelante Asprilla con Dorni Romero.
4: Asprilla.
1: El onceno que presentaría el plantel de Bolívar para poder ganar el partido de Independiente el domingo. ¿A qué hora es el partido, Kenny?
4: Igual
1: el domingo
4: a las 3.
1: 3 de la tarde para poder ganar el compromiso ante Independiente de Sucre en la capital de nuestro país. Cerramos el programa de la jornada acá en FM Bolívar. ¿Algún detalle más, querido Kenny Sajín? Nos despedimos.
4: Bueno, se va organizando también una caravana para el día domingo porque
1: sí,
4: sabemos,
1: ojo,
4: que es la capital celeste también. Entonces vamos a esperar a que todo el hincha celeste se pueda concentrar. Día del peatón, ojo, también en Sucre. Entonces la caravana va a ser un éxito con todos ustedes y con su casaca celeste.
1: 3 de la tarde del partido, nos despedimos, quien un abrazo.
4: Nos despedimos, un gusto por estar con ustedes en esta jornada. Nos vemos el día de mañana con más información celeste.
1: Saludos para toda la gente que nos va siguiendo con la transmisión que tenemos en FM Bolívar. Cerramos el programa de esta jornada. El domingo estaremos en el partido ante Independiente. Nos despedimos, los saluda Daniel el Chupete Suazo. Excelente resto de jornada, permiso.
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11: Es la hora 22 en punto.
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1: Hola, ¿cómo están? Buenas noches, país. Es un gusto, como siempre, darles la bienvenida a Inconsciente Colectivo a través de Radio Cana 98.5. Vamos a desglosar muchísimos temas. Hoy nos vamos a mirar al espejo. Vamos a hablar de periodismo, así de entrada, una razón de autocrítica, ¿le parece?
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1: Nos toca hablar de periodismo, nos toca escudriñar detalles que hoy marcan muchas dudas, muchas interrogantes, desde la formación incluso de los personajes que aparecen en escena, en diferentes espacios. Creo que es inevitable una autocrítica también a esta altura. Y hemos elegido a Helga Velasco, periodista, que está junto a nosotros, para charlar de estos temas, ¿eh? Que incomodan, sin duda alguna, porque no están alejados, repito, porque alguien dirá, pues, no, los periodistas tienen sus propias tendencias y demás. No, no, hay algo que se cultiva desde un inicio y que creo que se está estropeando, y se está estropeando feo. Pero lo vamos a charlar con Helga. Helga, ¿cómo estás? ¿Eh? Te mando un abrazo, te agradezco muchísimo por tu tiempo. Bienvenida al programa, ¿cómo estás?
2: Todo bien, gracias Adel, gracias por la invitación.
1: Nosotros los agradecidos. Y si yo de entrada te pregunto, ¿cómo está la comunicación hoy en día en el país? No solamente refugiada en los medios como tal, en los grandes, en los tradicionales, en la televisión, en la radio, sino también inevitablemente hoy vinculados a las redes sociales. ¿Vos qué me respondes, Helga?
2: Bueno, creo que estamos atravesando un momento muy particular, sobre todo transversalizado por un fenómeno que es muy grande, que es el de la desinformación. Creo que evitar hablar del tema o negar que estamos altamente contaminados, intoxicados por sistemas de desinformación en nuestras redes sociales, en nuestros espacios digitales en general, sería realmente insulso. Y justamente a través de un fenómeno tan fuerte y tan grande como es la desinformación, es que muchas veces las prácticas periodistas quedan en entredicho cuando fenómenos como la viralidad, la necesidad de generar interacciones en redes sociales, de poder monetizar en algunos casos, porque entendemos que la crisis lleva a mucha gente que ha ejercido el periodismo en algún momento en buscar formas alternativas de poder generar recursos económicos, nos están alejando justamente de las prácticas éticas de lo que es el periodismo. Entonces, estamos atravesando un momento muy complicado, no solo en Bolivia. Yo creo que este es un fenómeno no solo regional o nacional, es regional, es mundial. Y es importante que no solo los periodistas, sino que también las audiencias entiendan que la desinformación es un fenómeno que tenemos que combatir si lo que nosotros estamos buscando es consumir información de calidad. La información de calidad nos puede ayudar a tomar mejores decisiones, y mientras más nos alejamos de ese consumo, el ejercicio de nuestras decisiones y de nuestros derechos y libertades fundamentales también se ve perjudicado.
1: Hemos sido testigos también, Helga, en este último tiempo, de un fenómeno algo raro, algo extraño, en razón de lo que significa el protagonismo del periodista, ¿eh? Hoy el periodista, porque hay que decirlo, no todos, pero bueno, hay un buen pedazo, lastimosamente, quiere ser más importante que la noticia como tal, ¿no? Venderse, iluminarse él dentro de las redes, y ahí se ha distorsionado un todo en razón periodística. Este fenómeno lo estamos viviendo, lo estamos observando, y no deja de llamar la atención, Helga.
2: Sí, Ángel, en realidad yo creo que el periodismo tiene que tener, el periodista en todo caso, tiene que tener siempre muy claro que el foco final o el objetivo final es el transmitir hechos, es el trabajar productos profesionales que nosotros conocemos como noticias, pero nunca el periodista puede ser el centro de la noticia ni puede ser el foco de atención principal. En el momento en que un periodista pierde esa idea o desvía el foco hacia ese lado, creo que mucho de su calidad o su cualidad de trabajo periodístico también se pierde. Esta es una opinión muy personal. Entiendo que existen a nivel mundial, a nivel nacional, a nivel regional, muchos periodistas de renombre, pero es importante también entender y al ver el trabajo de los periodistas que son profesionales y que tienen no solamente una audiencia muy grande, esta gente ha ganado su prestigio, porque no es un tema de fama, es un tema de prestigio profesional a través de su trabajo y no a través de enfocar el foco, el objetivo principal en su imagen como periodista. Entonces, creo que es importante ver que en algunos espacios se entiende, creo que es una decisión personal de cada profesional. Algunos periodistas se están cruzando hacia el lado de la creación de los contenidos y hay una delgada línea ahí entre la ética, entre el correcto ejercicio del periodismo, también la forma más positiva y más práctica o la más indicada de, por ejemplo, presentar noticias o contenidos. Ahí el creador de contenidos y el periodista muchas veces están jugando entre una línea que es muy peligrosa, que no deberíamos cruzar, ¿no?
1: Seguro. Y vos hablabas de un detalle que no es menor, que va de la mano con el prestigio, si vos quieres, ¿eh? Involucrado con algunos personajes. Que pareciera que poco importa. El prestigio pareciera también que en estos tiempos va de la mano con cuántas visualizaciones tienes, con cuántos likes tienes. Entonces ya ni siquiera la preparación de uno es la carta de presentación. Si no son las redes la carta de presentación, mira cuántos me siguen, mira quiénes me siguen. No a quiénes me siguen, cuántos me siguen, porque quiénes es otra historia. Sino cuántos me siguen, ¿no? Mira lo que he generado a propósito de haber lanzado algún improperio, por ejemplo. Mira cuánto se ha elevado mi visualización. Creo que se ha distorsionado por completo esta historia. Pero ¿cómo ponerle un freno? Porque esto parece que no al contrario, no va a presentar para nada una muralla que nos detenga y cosas peores vamos a ver, Helga.
2: Es complicado, Asbel. Yo creo que mucha gente, muchos periodistas, creadores de contenido también, porque el espectro digital es grande, es amplio, no lo vamos a reducir, pero podemos hablar específicamente de los periodistas. Si no conocemos cómo trabaja un algoritmo, si no entendemos cómo la desinformación contamina absolutamente todos los espacios digitales, muchas veces vamos a confundir lo que tú estás justamente mencionando, ¿no? El hecho de que si yo necesito ser viral o necesito alcanzar mayores audiencias o generar unas métricas más grandes, voy a tener que recurrir a algún tipo de práctica que es absolutamente antiética. Por ejemplo, el tema de la divulgación de la desinformación, el tema de utilizar el discurso de odio, el tema de hacer prácticas que rayan, digamos, con la ética periodística, como por ejemplo mencionar o hablar de algunos detalles que no corresponden, digamos, a un hecho, sino hablar de detalles íntimos, invadir la privacidad de uno, de otro, etcétera. Hay un gran número de prácticas que están afectando justamente el ejercicio periodístico con esta sed de viralidad, de subir métricas, de mostrar más seguidores, etcétera, etcétera. Y ahí es donde tenemos un problema complicado, porque tenemos audiencias que están esperando recibir información de calidad. Por lo menos los periodistas tenemos ese mandato como profesionales de la información. Tenemos el mandato de transmitir información de calidad. Los creadores de contenido tienen otro mandato, tienen otras audiencias y tienen otros objetivos. No nos vamos a mencionar a ellos. Pero si un periodista se aleja de ese mandato, entonces su ejercicio periodístico ya se ve en entredicho. Es complicado interrelacionándose o ir interactuando con este tipo de exigencias de los espacios digitales. Yo creo que es importante que el periodista tiene que saber que ser viral no es el camino. Ser ético, ser correcto, saber transmitir información de calidad para que sus audiencias puedan tomar buenas decisiones es el camino, incluso a costa de la viralidad. Creo que es lo que más necesita hoy el país.
1: Cuando irrumpían las redes sociales, muchos de los periodistas, porque de ellos estamos hablando, claro, se mostraban contrarios, ¿no? A todo este fenómeno y decían, no, mira, yo voy a ponerle un freno. Pero a la postre fueron seducidos por este espacio. No voy a decir oscuro para nada, ¿no? Pero para el periodismo sí puede tener ese tinte, si vos quieres, porque están haciendo lo que no deberían hacer y lo que tanto protestaban, lo que tanto negaban, hoy es parte de su vida, ¿eh? Y cuesta creer que personajes muy conocidos, porque, repito, tenemos que ser autocríticos. Acá pareciera que todo está perfecto, todo está bárbaro, y no hay que dar rienda suelta a esto, porque de verdad, no voy a hablar de idolatría ni nada por el estilo, pero reconocidos personajes están cayendo en una trampa que no va a tener reversa, ¿eh? Porque esto es así, e inevitablemente, como vos decías, se juega la credibilidad de un personaje. Esa garantía verdadera de estar recibiendo la información simplemente por llamar la atención, incluso llegando a límites que hoy no se comprenden, ¿eh? Que no se comprenden, y desde el periodismo tradicional como que comenzamos a mirar todo esto de brazos cruzados y con la boca abierta, Helga.
2: Hay varios puntos ahí, Asbel. Primero, el periodismo tradicional como tal creo que es el periodismo profesional. No deberíamos tal vez primero calificarlo como tradicional o clásico, porque hay una tendencia de creer de que es el periodismo antiguo, un periodismo como que desactualizado, como que rancio, y que no es así. Es un periodismo profesional el que se debe ejercer siempre, y ese no va a dejar de estar vigente nunca. Hay varias prácticas, ¿no? Primero, creo que muchos colegas, mucha gente que está empezando a ejercer el periodismo, desde los primeros años, están confundiendo, por ejemplo, el colocar un micrófono y permitir que una fuente empiece a hablar y decir un montón de cosas sin cuestionarlo, sin hacer preguntas, sin verificar lo que esta persona dice, o pedirle más datos, o decir de dónde saca las pruebas, etcétera, etcétera. Esa es una práctica que se ha hecho muy común y que no es periodismo. Segundo, hay mucha gente también, como tú dices, que está recurriendo a este tipo de prácticas, que en algún momento ha reclamado, o como tú decías, ha dicho, no, definitivamente las redes sociales pueden ser un espacio como que satánico, y no lo es. Yo creo que los periodistas podemos hacer un buen uso de las redes sociales, un buen uso de la inteligencia artificial, un buen uso del internet, justamente para darle mejor calidad de información a nuestras audiencias, pero tenemos que tener mucho cuidado con la extrema necesidad de la velocidad, la extrema necesidad de la viralidad, y también con el uso y el conocimiento de todo lo que son las buenas prácticas y lo que es la ética en el periodismo. Si podemos empezar a balancear eso, vamos a lograr un trabajo mucho más profesional, pero sí es fundamental y preponderante entender, no solo para los periodistas, sino también para las audiencias, estos contenidos muy virales que tienen tantas repercusiones, que tienen tantas interacciones en redes sociales, no siempre son periodísticos, no siempre son trabajados, producidos, publicados por gente que trabaja de forma profesional en el periodismo, y eso es información de mala calidad, y la información de mala calidad le afecta a todos los ciudadanos, los empuja a la polarización, al discurso de odio, a la violencia digital, que son prácticas que se han vuelto muy comunes hoy y que no son correctas para ejercer la libertad de expresión, para ejercer la libertad de opinión, y que tenemos que empezar a distinguirlas y erradicarlas, sobre todo en nuestro uso diario en redes sociales.
1: Claro, y marcar estas razones de diferencia igual, que tienen que estar bien ubicadas. Hoy a veces, lo que voy a decir es feo, pero es real, hasta cuesta reconocer quién lo está haciendo, no sé, por hobby incluso, y quién definitivamente es periodista, ¿no? Es como una competencia rara, extraña. Y usted dirá, ¿pero qué tiene que ver una cosa con la otra? Sí tiene que ver, porque a veces manejan la misma información, entre comillas, y la difunden así. Y bueno, uno le cree pues al que tiene más años dentro de este espacio. Pero, digo, hemos llegado a esos límites. ¿Y qué pasa con los medios? Vos tocabas un tema que no hay que dejarlo pasar, ¿no? Claro, hoy ya esa razón periodística de ir y confrontar y demás está eliminada, ¿no? Hoy vemos a personajes, reporteros, que se sientan, que hacen dos preguntas, y eso igual no me gusta, tengo que contar, ¿eh? Yo no sé, esto viene desde el tiempo de Morales, ¿no? Tengo dos preguntas para usted, y marean al entrevistado, ¿no? Yo no sé qué tan importantes serán sus dos preguntas, no sé si te llama la atención, pero a

0: En algunos espacios yo he oído, por ejemplo, a las nuevas generaciones un desdén innecesario por la preparación académica en periodismo. Creo que las nuevas generaciones tienen que aprender que el periodismo no es una práctica, no es un oficio que pasa de moda, ni es algo que va a salir de vigencia. El saber preguntar, el prepararse para una entrevista, el conocer datos, el pedir siempre más información, el contrastar, el incluso cuestionar a tu entrevistado en el momento que dice algo que tú sabes que no es correcto, que no está bien, o que está diciendo algo que puede incitar al odio, a la polarización. El cuestionarlo no es incorrecto, es parte del trabajo periodístico. Entonces, la preparación, sobre todo en las nuevas generaciones, es fundamental para que se sepa que ser periodista no es solo colocar un micrófono a una fuente, es también preguntarle, reconocer, recoger más datos, incluso descartar alguna declaración si no me aporta información verificada, si lo que me está diciendo es algo que es falso, que puede ser engañoso, sin miedo, porque el periodismo tiene esa función. El periodismo tiene que entregar información procesada y de calidad a la audiencia. Cualquier otra práctica alejada de esto no es periodismo, puede ser comunicación corporativa, relaciones públicas, creación de contenido, hay varios formatos, pero no es periodismo. Entonces, yo creo que es importante que las cosas tengan el nombre y la etiqueta que deben tener, sobre todo en estas prácticas profesionales.
1: Y ahora el último detalle que va de la mano con las nuevas generaciones, ¿no? Porque este es el reflejo. ¿Cómo vamos a poder contener todo esto? ¿Ah? ¿Cómo lo vamos a poder frenar de alguna manera para que esto no se distorsione en totalidad? Porque después ya no vamos a tener ningún control y lo que se viene a continuación puede ser mucho más grave, ¿ah? De lo que estamos viendo ahora mismo, Helga.
0: Yo creo que es importante que las nuevas generaciones y que la gente que quiere hacer periodismo, porque hay gente que todavía quiere hacer periodismo y es joven, entienda la importancia de prepararse, entienda la importancia del oficio. También entendamos nosotros los periodistas que tenemos algo de recorrido, ya que podemos trabajar de la mano con las tecnologías, con las redes sociales, podemos aprender cosas positivas, positivas de los creadores de contenido porque tienen aspectos positivos y que podemos ingresar en este mundo de las redes sociales, de la inmediatez, de la gran cantidad de información y del fenómeno fuerte de la desinformación, bien unidos y poder hacer espacio para que nosotros como periodistas podamos generar contenidos de utilidad para nuestras audiencias. La gente tiene la opción de escoger lo que quiere consumir, pero también la gente y la audiencia tiene que saber que estamos infestados de desinformación y es importante que podamos reconocer la información de calidad de la información que no está producida con calidad y también de la desinformación para que podamos tomar mejores decisiones en base a este contenido o estos productos noticiosos que son hechos con calidad, incluso en esta era de las redes sociales.
1: Seguro que sí, ¿eh? Seguro que sí. Y la gente lo tiene muy claro. Yo creo que el laburo que se hace en diferentes espacios es valorado, otros tantos no, pero créanme que hay un grueso todavía que practica este periodismo sano, el que le permite a usted sacar las conclusiones definitivas. Usted que nos está escuchando en la radio o que nos está mirando a través de las redes, saca usted su conclusión más allá de una postura, una impronta que puede ser desglosada de diferentes formas. Con mucho respeto, usted se habrá dado cuenta, esa es la idea, inevitablemente, dentro de este ejercicio. Solamente le estoy dando un detallito de cómo se tendría que manejar esta razón de información. Helga, te agradezco muchísimo por tu tiempo, que te vaya muy bien.
0: Gracias, Ángel. Un saludo a ti y a toda tu audiencia. Muchas gracias.
1: Hasta pronto. Ah, ahí estaba la periodista Helga Velasco compartiendo junto a nosotros esta edición del programa. Mucho para compartir. Gracias, como siempre, por ser nuestros cómplices. Así hemos comenzado el programa.
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10: Una de las bandas más reconocidas dentro del ambiente argentino, o de Argentina para el mundo, formada en 1984, destacada por combinar géneros como el rock, el ska, el reggae y ritmos latinoamericanos, señoras y señores, los Cadillacs. A lo largo de su trayectoria, se convirtieron en una de las bandas más importantes e influyentes del rock en español. Gracias a su estilo original, sus letras y su energía sobre el escenario, son nuestros invitados en esta sesión.

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10: Es la hora 22, 28 minutos.
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11: Gracias por ser con nosotros, gracias por estar compartiendo esta edición acá en el programa. Durante su trayectoria, la banda, ya hablo de los Fabulosos Cadillacs, que son nuestros invitados en esta sesión, lanzó numerosos discos que marcaron distintas etapas de su evolución musical. Uno de los momentos más importantes llegó con álbumes como El León y Vasos Vacíos, que les dieron gran reconocimiento en Argentina y otros países de Latinoamérica. Sus canciones comenzaron a alcanzar una gran popularidad y el grupo logró ampliar su público gracias a sus letras, sus ritmos y su particular forma de interpretar la música, los Fabulosos Cadillacs.

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1: Gracias, como siempre, a todos, ¿eh?, los que son parte de esta enorme familia del programa, por la consecuencia, por seguirnos todos los días, por confiar en nosotros también a propósito del material que emitimos. Hay una problemática que todavía ronda en la cabeza de los paseños. Venimos de momentos complejos con el tema de la basura. Esta pesadilla ha terminado, digo, el recojo sí, ya se ha dado. Pero ahora nace inevitablemente la otra interrogante. ¿Y qué vamos a hacer con la basura? El relleno de Sacachuru toma relevancia ahora mismo. Lo vamos a charlar con María Lisette Rebollo. Ella es secretaria municipal de Ciudad Verde, que nos está acompañando ya en esta edición. María Lisette, ¿cómo te va? Te mando un abrazo, te agradezco muchísimo por tu tiempo. Todavía no te veo en imagen, sé que me estás escuchando. Te pido, por favor, podamos prender la cámara para tener el diálogo. ¿Cómo te va? Bienvenida, es un gusto tenerte acá.
2: Buenos días. Muchas gracias por la invitación.
1: A ver, contame, ¿qué supone esta nueva etapa para llevarle tranquilidad a la gente que inevitablemente ha lanzado esta nueva interrogante? Y ahora, ¿qué vamos a hacer con la basura? ¿Qué le respondemos? ¿Me cuentas, María?
2: Bueno, sí. Nosotros como municipio estamos preparando, o tenemos en realidad una estrategia en torno a los residuos sólidos. La estrategia parte desde toda la gestión integral de residuos sólidos, principalmente desde el impulso a la economía circular. Como municipio generamos como 700 toneladas más o menos de residuos sólidos, y esto ha hecho que nuestra generación ha sido muy lineal, ¿no? O sea, nosotros botamos, lo llevamos al relleno y lo dejamos ahí. Entonces, esto ha causado, claro, que el relleno se colmate demasiado y que tengamos cada vez menos espacio en el relleno. Pero si nosotros vamos hacia una economía circular, como estamos proponiendo, pues tendríamos menos residuos que lleguen al relleno y un tiempo de vida útil más largo en el relleno. Nosotros, desde este primero de septiembre, estamos gestionando el relleno de forma directa, y esto más allá de porque si quiere o no el municipio, es porque el contrato con la empresa ha sido un contrato por emergencia, una emergencia que no debería haber sido considerada dentro del relleno, porque esa emergencia era por temas hídricos principalmente, la que salió el año pasado, y no necesariamente por temas antropogénicos o biológicos u otros temas, ¿no? Entonces, nosotros consideramos que esto nunca debería haberse contratado por emergencia, y un estado de emergencia solo puede durar el tiempo que dura la emergencia, no puede durar más de un año, y el contrato con la empresa se había emplazado ya dos veces, y ya estábamos más de un año con la empresa trabajando en el relleno. Entonces, no podíamos volver a hacer una ampliación con esta empresa, y por lo tanto se tiene que tomar la decisión de gestionar desde el municipio los residuos, y también se toma la decisión de crear una entidad dentro del municipio que pueda hacer toda la gestión integral de residuos. Esta entidad esperemos que ya esté lista para ser lanzada el próximo mes, en octubre. Pero mientras tanto, la Secretaría junto con Ciremu estamos trabajando en el relleno. Hemos contratado ya 3 especialistas en residuos sólidos que están netamente en el relleno trabajando con todo el personal. Hemos también pedido apoyo de la cooperación con expertos internacionales para la gestión y manejo del relleno. Están llegando algunos expertos también de Santa Cruz a apoyar y ver cómo podríamos gestionar los residuos. Entonces, estamos fortaleciendo al municipio para poder realizar de forma responsable la gestión del relleno, ¿no?
1: María, vos decías algo en tu alocución ahora que estabas charlando con nosotros. Y claro, no es lo ideal por el momento, ¿no? Pero se vieron sorprendidos, no había otra manera, porque habría que para utilizar palabras más, palabras menos, salvar el momento, si no la situación iba a ser muy caótica a partir de justamente de este tema que no se tuvo previsiones con anterioridad y más o menos les endilgaron esta historia a ustedes, les dejaron esta herencia a ustedes y vean más o menos cómo resuelven, ¿fue así?
2: Realmente fue así, ¿no? Porque en realidad el lugar de un relleno sanitario no se lo busca en unos meses, sino se lo busca con un mayor tiempo, ¿no? Un nuevo lugar por relleno sanitario. La contratación de una empresa por los medios correctos no puede ser por emergencia. Dura mucho más de un mes y tienes que tener el presupuesto y contar con el presupuesto para poder contratar a la empresa, ¿no? Cuando nosotros entramos, pues nos enteramos que el presupuesto solo estaba inscrito hasta agosto de este año. No tenemos presupuesto hasta fin de año para gestionar el relleno y por lo tanto no teníamos el presupuesto para poder convocar a una empresa o hacer una licitación o hacer una contratación, una concesión o cualquier otro modelo porque no existía el presupuesto. El presupuesto solo estaba hasta agosto. Entonces lo que hicimos sí son modificaciones presupuestarias intra dentro de la Secretaría para poder comprar las cosas y tener todo listo para poder hacernos cargo del relleno hasta esperar el reformulado y poder contar con los recursos necesarios para tener una empresa y en el camino se definió que era mejor que desde la alcaldía podamos consolidar una empresa de residuos que pueda manejar los residuos desde el mismo municipio.
1: Ahora, inevitablemente, también nacerá la interrogante en razón de si tenemos la espalda, tenemos el cuerpo necesario para sostener esto. Yo sé que es una medida que tiene o que salió a partir de los detalles que vos nos estás contando, pero ¿va a darle sostenibilidad la alcaldía a esto? ¿Es un proyecto a largo plazo que le va a permitir justamente tener la tuición al gobierno autónomo municipal cuando hablemos precisamente de la basura, María?
2: Sí, o sea, estamos, como le digo, fortaleciendo al municipio con la contratación de especialistas en temas de gestión de residuos que ya están en el relleno, también con el apoyo de consultorías internacionales, con el apoyo de diferentes instituciones y organizaciones. Con ellos vamos a identificar la mejor forma para fortalecer al municipio. Lo que sí hemos visto en este tiempo que hemos estado en el gobierno es que en el gobierno municipal es que realmente La Paz no puede depender tanto de una empresa porque esta dependencia nos hace vulnerables, ¿no? Como ha pasado con el tema de la basura en aseo urbano. Y entonces por eso se ha tomado la decisión de más bien fortalecer al municipio y poder gestionar los residuos desde el municipio como hacen otras ciudades también, ¿no?
1: No, seguro, eso lo tenemos muy claro. Podemos decirle entonces a la comunidad, a la ciudad, que esté tranquila, que se está laburando, se están tomando todos los recaudos necesarios y que más allá de que algunos estén haciendo pensar que esto va a colapsar, nos va a dar el tiempo para que precisamente esto no ocurra.
2: O sea, nosotros estamos trabajando de forma muy responsable. Tenemos con la empresa debería dejar una celda de 6 meses para 6 meses de disposición de residuos. Hasta eso estamos haciendo estudios con diferentes instituciones, entre ellas el BID, pero también, por ejemplo, Helvetas fue al relleno y también identificó algunas otras zonas para la disposición de residuos y paralelamente estamos haciendo toda la gestión para impulsar el tema de economía circular, ¿no? Con todas estas acciones de forma paralela y el fortalecimiento del tema de residuos con profesionales, pues estamos tratando de contar con pasos sólidos hacia una mejor gestión de residuos y a la reducción de los riesgos que tenemos en el relleno, ¿no?
1: Quedó muy claro. María Lisette, te mando un saludo, te agradezco muchísimo por tu tiempo. Es sin duda alguna una noticia positiva, pero repito, es para llevarle sobre todo algo de tranquilidad después de todos estos días que claro, hemos estado sometidos con tanta y tanta basura en las calles. Te mando un saludo, te agradezco muchísimo por tu tiempo, que te vaya muy bien.
2: Gracias, hasta luego.
1: Chata. Hasta pronto. Ahí estaba María Lisette compartiendo junto a nosotros esta edición. ella, la encargada de la Secretaría Municipal de Ciudad Verde, la señora Rebollo, entonces nos contaba estos detalles que son fundamentales, insisto, para de alguna u otra manera apaciguar estas aguas algo turbias cuando se habla de este tema de la basura, que repito, nos ha dejado pues una huella así muy compleja, ¿no? Porque los recuerdos están ahí latentes, con tantas y tantas calles, con basura acumulada en sus esquinas. Bueno, más bien ese episodio terminó, pero ahora le queda a la alcaldía tomar el otro reto cuando hablamos precisamente de lo que va a significar ya el relleno, ¿no? De basura y cómo van a tratar la basura como tal a partir de ahora. Mucho más para compartir. Gracias a todos por estar acompañándonos.
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6: Es la hora 22:57 minutos.
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0: La introducción en la música nos lleva ya a introducirnos definitivamente con lo que significa este evento que está a nada de realizarse. Y es que hablar del Señor de los Anillos significa hacer referencia a una de las películas históricas, ganadora de muchísimos Óscar. Es una referencia importante, una de las más ganadoras de la historia. Una secuela que todavía tiene muchos más capítulos, porque después del Señor de los Anillos vimos los Hobbits. Yo sé que usted, que es cinéfilo, me está entendiendo. Y si no me está entendiendo, creo que algún rato vio el Señor de los Anillos, ¿está claro? Bueno, ahora la Sinfónica Chuquiago Marca está llevando adelante un enorme evento que nos va a permitir conectarnos con esta realidad, que nos va a permitir vivir a plenitud esta historia del Hobbit. Y para eso ya quiero mandarle un saludo y además agradecimiento a Cristian Asturizaga, que es el director de la Sinfónica, que nos está acompañando ya en esta edición, al cual le mando un saludo, le agradezco como siempre muchísimo por su tiempo. Cristian, ¿cómo estás? Te mando un abrazo, bienvenido al programa como siempre, señor.
1: ¿Qué tal, Asbel? ¿Cómo has estado?
0: Todo muy
1: Qué
0: bien.
1: Qué gusto saludarte.
0: Agradecidos nosotros. A ver, contanos, uno de los detalles que siempre nos gusta resaltar, que siempre nos encanta enmarcar, porque sabemos del enorme profesionalismo, sabemos del empeño bien marcado en llevar un producto de altísima calidad, y está claro que el Hobbit y el Señor de los Anillos no va a ser la excepción. Cristian, contigo.
1: Pues, querido Asbel, estamos con este trabajo tan lindo que implica el desarrollo de estas propuestas musicales, artísticas. En este caso, específicamente, El Señor de los Anillos, estamos atravesando toda la saga. Es un viaje musical a través de toda la saga del Señor de los Anillos, la versión de Peter Jackson, de la obra de Tolkien, y desde luego, en la narración a través de la música. Howard Shore es el compositor que logra construir un universo donde cada nota, cada articulación, cada motivo está evocando personajes, está construyendo la tensión, construyendo la narración, y es justamente que a través de la música vamos a llevarnos en un viaje por este universo. Y pues esta cita va a ser este sábado 5 de septiembre en el campo ferial. Tenemos dos funciones, una a las 3 y otra a las 7:30. Las entradas están en ticketsline.arte.bo o al 680-90-491. Es un trabajo realmente muy interesante, muy emocionante, más de 120 artistas en escena. Hay puestas, hay coro, hay orquesta, están nuestros amigos del Orfeón, tenemos 6 solistas invitados, estará cantando con nosotros Ismael Cabrera, está cantando Claudia Barrón, haciendo temas de Enya, de Sheeran, de Billy Boy, después está Eladi Morales de Efecto Mandarina, que van a hacer este tema de Sheeran y Icy Fire, que es del Hobbit. Después tenemos a Gisela Rodríguez y Rice Ortiz, que han estado con nosotros en la ópera, en las óperas, y van a estar en esta ocasión interpretando unos temas populares, unos temas de también Enya, Anil Lux, después varios. Y así tenemos pues una combinación muy interesante, la Jedi Academy y sus invitados, que también están una escuela de Yaido, una escuela de Kendo, están los Psycho Circus, hemos juntado una cantidad bien linda de gente, y con la que pues está haciendo este proyecto tan exquisito, ¿no? Que tener la posibilidad de escuchar toda la saga, sí, una selección además de los mejores temas, ¿no? Es muy, muy lindo.
0: Sí, y además, vos sabes que, Cristian, algún rato también lo hemos charlado, son de esas historias que quedan bien marcadas, ¿no?, en el inconsciente realmente, ¿no? Escuchas así las primeras notas de cualquiera de las canciones y de por sí te conecta a la película. Muy pocas. Bueno, antes estábamos acostumbrados, pero hoy con tanto bombardeo musical, si quieres, de todo tipo, se ha escapado esa razón verdadera, ¿no? Pero claro, cuando escuchas algún toque musical bien marcado del Señor de los Anillos, te lleva automáticamente a este recorrido mágico. ¿Cuántas películas son? Vos tienes esa referencia, porque son muchas, ¿no? Metiendo a los Hobbits y al Señor de los Anillos.
1: Dos trilogías, ¿no? Ajá. Dos trilogías. La primera trilogía que se hace es la del Señor de los Anillos, propiamente dicho, donde está la Comunidad del Anillo, están las dos torres y está el Retorno del Rey, ¿no? Que tiene que ver con toda la saga desde que se forma la comunidad hasta que Frodo se va into the West, ¿no? Hasta que Frodo se va con los elfos. Y del otro lado está la saga de los Hobbits, ¿no? Que viene antes, donde está la historia de Bilbo Bolsón, que empieza con una jornada inesperada, pasa a la desolación de Smaug, que es la segunda película, y se va a la batalla de los cinco ejércitos, ¿no? Que es el final de la saga de los Hobbits. Y hasta ahí tenemos esta parte del universo. Seguramente en algún momento se hará el Silmarillion, que es como donde inicia toda esta historia, que justamente inicia con notas musicales, ¿no? Un universo donde la música es el sonido, es el ente creador. Es bien interesante eso.
0: Sí, seguro. Son pues varios los detalles, lo estamos contando, lo estamos narrando acá en la radio, que hacen definitivamente que esta sea una cita imperdible. Cristian, ¿te ha tocado ver todo? ¿Te gusta El Señor de los Anillos? Digo, pregunto, porque puede significar una satisfacción muy particular y especial también llevar adelante un evento de estas características, sabiéndote un conocedor y fanático por ahí de las películas.
1: No, claro que sí, hemos analizado, hemos leído alguno de los libros, no he leído todo, pero sí, se ha trabajado todo el contexto, desde luego, con mucha, ¿no? Hemos visto más de una vez las películas. El que ya es un nerd de los de los geeks es el Mauricio, que se sabe todo, ¿no? Pero en el caso mío, yo he tenido la tenemos una colección de la versión extendida. Hemos visto con mi esposa, con la Jime. Después hemos visto un par de veces ya, ¿no? A toda la saga en un periodo reducido y después por partes, ¿no? Desde luego hay un trabajo que se ha estado haciendo, ¿no? También el análisis de los temas, ¿no? Del tema de los Rohirrims y cómo eso va conectando la música, ¿no? Del tema de Gandalf, el tema de Frodo, todas estas temáticas musicales de este universo que ha ido creando Howard Shore. Es un trabajo bien lindo de reconocer, de ir entendiendo, revisando, conectando. Es lindo.
0: Sí, seguro. Y estamos convencidos, además, a propósito de lo que comentábamos en un inicio, la producción es pues de altísimo nivel, de verdad. Los invitamos a todos a que sean parte este sábado 5 de este homenaje, porque es una especie de homenaje, en dos funciones, ahí en el Chuquiago Marca, que es un lugar ideal, además, para poder compartir ya en familia, ya con los amigos, recordar también. ¿Van de fondo las imágenes de la película? ¿Esto es así también, Cristian?
1: Lo que tenemos son escenografías en pantalla gigante. En algunos momentos estas escenografías implican escenas de la película, ¿no? En algunos momentos implican un ambiente de un lugar, ¿no? En el spot, no sé si lo puedes pasar, que se ha ido a grabar, se ha grabado aquí en Bolivia y tiene un reflejo de esa caminata que hacen, ahí están, inclusive de peleas con los Nazguls, ¿no? Ya creo que ha quedado muy interesante, inclusive alguna gente piensa que son escenas de la película original. y pues hay parte que es escenografía visual, ¿no? Mientras ellos se presentan, no es todo el tiempo de principio a fin que están los refuerzos de performance, digamos, ¿no? Entonces, en un momento de esos está Aragorn, que aparece, hace algo, desaparece, ¿no? Entonces, un poco más es esa lógica de refuerzo, y de ver ahí a los dos players que, más que estar parados, están en actividad, ¿no? En su momento. Eso es lindo. Y claro, después van a estar ahí para las fotos, ¿no? Después de terminar el concierto van a salir ahí para hacerse sacar fotos con la gente, y eso es bien importante porque le encanta

0: Cristian, de este ejercicio que vienen haciendo hace tantísimo tiempo, y una vez más certificamos que el trabajo que se realiza por parte de la Sinfónica Chuquiago Marca es de altísimo nivel, y va a ser un encuentro verdadero de todos los que quieren, no solamente el mundo del cine, sino también aquellos que están bien marcados con la música. Cristian, te mando un abrazo y nos vemos el sábado. Que te vaya muy bien.
1: Querido, te espero el sábado, nos vemos en el concierto. Amigos, no se olviden, este sábado estamos con el Señor de los Anillos. Estarán invitados Ismael Cabrera, Claudia Barrón, Efraín Blar, estará Vladimir Morales, estará Gisela Rodríguez, estará Raíz Ortiz cantando varios de los temas de Enya, de Ed Sheeran, que son parte de estas bandas sonoras, ¿no? No se olviden marcar al 680-9491 para reservar, y si no, entrar en la página de Ticketline para comprar sus entradas. Están corriendo, ya se van a agotar, así que apúrense. Nos vemos este sábado 5 de septiembre en el campo ferial, en el Teatro Yimani.
0: Bárbaro, la invitación bien marcada. Cristian Asturizaga, el director de la Sinfónica Chuquiago Marca, estaba compartiendo junto a nosotros esta edición. Vamos a escuchar un poco más de la música de la película, que es fantástica. Creo que no tengo nada más que decir, que simplemente todos, absolutamente todos acá en la radio, disfrutemos.

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7: Es la hora 23, 26 minutos.
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9: A lo largo de los años, los fabulosos Cadillacs atravesaron periodos de separación y reuniones, pero lograron mantener su importancia dentro de la música en español. Su trayectoria se caracteriza por la innovación, la diversidad musical y la capacidad de conectar con varias generaciones. Nuestros invitados ahora.

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1: Momento de hablar de la mejor discoteca de clásicos que tenemos en el país. Un abrazo, como siempre, sincero a la familia Telles y a Jonathan, que está junto a nosotros. Jonathan, ¿cómo te va? Te mando un abrazo. Bienvenido a la radio, como siempre.
2: Querido, hacerle un gran abrazo para ti y, antes que nada, darte una felicitación, ¿no?, por esta cobertura nacional que tienes, y agradecer por el contacto telefónico.
1: Nosotros los agradecidos, Jonathan. ¿Cómo anda el movimiento? Esta razón de vincularnos con los clásicos, esta razón de ya tener un público cautivo, pero siempre marcar también otro espacio que llama la atención, porque estamos a nada del jueves, y en jueves, por ejemplo, vienen los clásicos latinos. ¿Cómo es aguantar más de 5 horas con música latina? Creo que la discoteca, la que tenemos ahí en Gold, puede presumir tranquilamente ese detalle, ¿no?
2: Querida, justo hacíamos una evaluación estos días con Juan, que es el DJ, y con todo el equipo de la discoteca. Y la verdad, una noche no alcanza para tantos clásicos que tenemos para disfrutar. Son décadas y décadas de buena música que se han recopilado en Gold, en imagen y sonido. Entonces, son 5 horas exactamente de clásicos latinos, pero la gente puede escuchar, y seguro que va a tener que regresar el siguiente fin de semana para poder escuchar lo que tal vez no pudo en esa noche.
1: Seguro, después muy completo, ¿no? Definitivamente, además, son tantos años y de manera muy pulcra, bien que lo mencionas a Juan, que el encargado de llevar todo adelante y que sea realmente una noche diferente, ¿ah? Porque claro, la vinculación con los clásicos acá se respeta y de verdad no se rompe para nada el estándar, tanto jueves, viernes y sábado, Jonathan.
2: Así es una noche prácticamente de discoteca de clásicos. Son clásicos de los 70, 80, 90 y ahora 2000, que está muy, muy, muy sonado acá en la discoteca. 33 años que tiene Gold Classic de vigencia continua. Y bueno, estas noches se reflejan con los clásicos y con toda la diversión que la gente viene. Tenemos, tú sabes, clásicos para todo tipo de las generaciones que ahora nos visitan. Es una unión de diferentes edades que se produce cada noche en Gold, y lo cual nos pone muy felices porque vincula diferentes generaciones, todos a un mismo himno, que son los clásicos.
1: Seguro, bien marcado además con lo que significa la experiencia, ¿no? Son 33 años, imagínense, ningún detalle queda de lado. Algo especial que estemos marcando para el inicio, además del mes de septiembre, que siempre ustedes lo manejan de manera diferente ahí en Gold, Jonathan.
2: Sí, justamente vamos a lanzar a partir del 10, 11 y 12, que es la siguiente semana. Tenemos ya una promoción en bebidas y obviamente tenemos los clásicos en el repertorio de la música, para que va muy, muy, muy pegado a lo que es la primavera, que vamos a dar la bienvenida. Entonces va a haber mucha, mucha promoción en bebidas justamente para damas que nos han estado pidiendo, así que va a haber mucha coctelería que se ha estado durante estas semanas afinando las recetas para que todo salga perfectamente bien y se mantengan las recetas clásicas como debe ser en una discoteca de clásicos. Y bueno, te lo digo por la siguiente semana, porque esta semana vamos a trabajar solo jueves y viernes, eso para los clientes, muy respetuosos de lo que es la normativa sobre el tema de la ley del peatón y del ciclista, con el fin de que todos disfruten de esa actividad que también está programada en el país. Así que nosotros esta semana tenemos jueves y viernes la atención para que la gente pueda acudir a la discoteca, y la siguiente semana vamos a estar iniciando ya todo el festejo de lo que va a ser la bienvenida a la primavera y el Día del Amor.
1: El detalle bien marcado, ese compromiso social además que tiene siempre Gold, fíjense, cuidando, además que usted esté cómodo, ¿no? No controlando la hora ni nada por el estilo. Por eso, por esta semana vamos a estar jueves y viernes con la atención. Jonathan, te mando un abrazo. Yo quiero contarle a la gente que toda la música que difundimos a lo largo de la programación del programa siempre está certificada por Gold, siempre está certificada por Gold. Por eso nuestra tendencia son los clásicos, por eso en cada una de nuestras emisiones la cartelera musical siempre tiene ese aval, y por eso nos sentimos también bien protegidos, con la espalda bien ancha, entendiendo que estamos presentándole música de primer nivel. Te mando un abrazo, Jonathan, que te vaya muy bien.
2: Querido, un abrazo para ti, para tu audiencia, y todos estamos felices de que tú seas el portavoz de Gold con la trayectoria que tú llevas. Un gran abrazo para toda tu audiencia.
1: Hasta pronto, señor.
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La vida al estilo de los fabulosos Cadillacs, nuestros invitados en esta sesión. Luna blanca, luna hermosa, que iluminas la noche silenciosa. Con tu brillo sobre el cielo pareces un mágico lucero. Entre estrellas vas viajando, tu luz suave nos va abrazando. Y cuando el mundo queda en calma, llenas de sueño nuestra alma. Oh, luna bella y plateada, eres la reina de la madrugada. Desde el alto nos contemplas, mientras la noche lentamente despierta. Así hemos pasado, así hemos transitado esta edición del programa Dios Mediante. Nos reencontramos mañana. Nos vamos con la luna de los fabulosos Cadillacs. Ha sido un gusto. Buenas noches, Bolivia.

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0: Es la hora 23:55 minutos.
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0: Es la hora 2 en punto.
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0: Es la hora 3 en punto.
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0: Es la hora 4 en punto.
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0: minutos. 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
2: Dios está presente y viva Jesús en nuestros corazones para siempre. Sean todos bienvenidos al programa El Poder de la Fe que realiza, un programa muy importante porque hoy tenemos una fecha especial. 26 de agosto se celebra el Día del Adulto Mayor, unas personas que son muy importantes en nuestra vida, que con seguridad inculcan valores a los jóvenes, a los niños, y que tienen grandes enseñanzas para nosotros. El programa El Poder de la Fe que realiza es una producción de la Legión de la Buena Voluntad bajo los fundamentos de la religión de Dios, del Cristo y del Espíritu Santo, cuyo fin es comunicar el ecumenismo de Jesús, mostrando su influencia en todas las áreas del saber, pues conforme la definición de nuestro eterno líder espiritual, el hermano José de Paiva Neto, Jesús, el Señor de la Paz, es por encima de todo una generosa y actualísima idea en marcha que merece ser estudiada por todas las almas antisectarias liberadas de prejuicios y tabúes. Queremos dar la bienvenida a todos ustedes, queridos amigos oyentes, que ya se van conectando al programa el día de hoy, que usted pueda sentir esa energía positiva, sentir esas vibraciones que vienen del mundo espiritual superior para cada uno de nosotros. Hoy vamos a estudiar el tema, el poder que el Cristo deposita en nuestras manos. Y para ello usted puede responder a las siguientes preguntas. ¿Qué tenemos hoy en nuestras manos para hacer por un adulto mayor? Una gran pregunta para que nosotros podamos analizar. ¿Cómo podemos evitar que una persona mayor se sienta excluida o olvidada dentro de su propia familia? Con seguridad, muchos hogares tienen una persona adulta mayor y ellos tienen mucha experiencia, pero muchas veces se sienten también solos, abandonados. Y aquí nosotros vamos a aprender hoy día cómo podemos hacer esa inclusión para ellos, para que siempre se sientan amados, protegidos, que sigan sintiendo que esa experiencia que ellos tienen cuenta mucho en la sociedad hoy en día. Usted también puede dejar su opinión al celular 6910-7575. Le vamos a reiterar el número con Briana para que usted pueda anotar.
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2: Y hoy, en el Día de la Dignidad de las Personas Adultas Mayores, vamos a hacer un minuto de silencio pidiendo por todos ellos, pidiendo por aquellos adultos mayores que no tienen un hogar, aquellos que se encuentran en estos centros de acogidas y necesitan de ese amparo material y espiritual, aquellos que necesitan y se sienten abandonados, que necesitan ese amor en su vida. Vamos a pedir a Jesús que pueda confortar el corazón de todos ellos. Vamos a pedir también por toda la familia humanidad, para que en nosotros pueda caber esa iniciativa de poder valorar a las personas, de valorar a las personas mayores. Que Jesús pueda poner en nuestro corazón mucho amor, mucha paciencia, mucha sabiduría para saber tomar buenas decisiones. Hagamos un minuto de silencio con Jesús.

Y así, fortalecidos, con nuestro corazón fuerte para poder entrar dentro nuestro las enseñanzas del Cristo, hemos llegado al momento de la lectura del Evangelio. Hoy, dentro del tema El poder que el Cristo deposita en nuestras manos, invitamos que pueda tener cerca suyo la Biblia Sagrada o bajar un aplicativo para que juntos hagamos la lectura del día de hoy. Vamos a estudiar en el Evangelio de Jesús según San Marcos, capítulo 12, versículos 41 al 44, la ofrenda de la viuda pobre. Estando Jesús sentado delante del arca de la ofrenda, miraba cómo el pueblo echaba dinero en el arca. Y muchos ricos echaban mucho. Y vino una viuda pobre y echó dos blancas, o sea, un cuadrante. Entonces, llamando a sus discípulos, les dijo: De cierto os digo que esta viuda pobre echó más que todos los que han echado en el arca, porque todos han echado de lo que les sobra, pero esta de su pobreza echó todo lo que tenía, todo su sustento. Y aquí tenemos, ¿no?, este pasaje de la ofrenda de la viuda pobre. Y vemos, para empezar, en los tiempos de antes, las mujeres no eran contadas, y mucho menos si quedaban viudas o no tenían un hijo varón que las respalde. Entonces, mujer, siendo viuda, sin un marido que esté ahí al lado de ella, que la represente, sin un hijo varón, esta mujer estaba totalmente desamparada. Pero aún así, ella de lo poco que tenía, ella donaba. Y aquí nos vamos al punto de poder donar no solo cosas materiales, sino donar cosas que están en nuestro interior, como el amor, como la paciencia. El tema nos dice, ¿no?, el poder que el Cristo deposita en nuestras manos, y Él nos da ese poder de decisión, de decidir qué queremos donar para las personas. Queremos donar cosas buenas, positivas, como amor, paciencia, tranquilidad, fraternidad, solidaridad. O queremos donar cosas malas como egoísmo, maldad, mentiras y todas esas cosas negativas. Y ahí nosotros tenemos ese poder de decisión. Y aquí viene, ¿no?, como hoy tenemos una fecha especial, que es el Día de la Dignidad de los Adultos Mayores, de las personas adultas mayores. Y ahí nosotros tenemos este poder de decisión. Decidir qué queremos ofrecer para ellos. ¿Será que nosotros queremos ir y abandonarlos y no disfrutar de su compañía y de su experiencia? ¿O queremos traer todo eso bueno para nosotros y decidir brindarles amor, brindarles un hogar que se sienta caliente? Pero no referimos a la calentura del ambiente, sino que se sienta caliente en ese amor que ellos necesitan, que sientan ese abrazo fraterno todos los días. Ahí nosotros tenemos esa decisión para tomar. ¿Qué es lo que queremos ofrecer? Y tomemos en cuenta algo muy importante, que todos vamos a llegar a ser personas adultas mayores. Y tenemos que sembrar hoy lo que queremos cosechar mañana. Es muy importante eso. Nosotros aquí en la religión divina siempre hablamos de la ley de las obras. Pero no necesariamente tenemos que hacer las cosas porque yo quiero recibir mañana eso, sino porque tenemos que ser conscientes de que cada acto tiene su consecuencia. Si yo hoy hago cosas malas, con seguridad voy a recibir cosas malas. Pero si yo hago cosas buenas, voy a ser muy bendecida hoy, mañana y siempre. Pero es importante que nuestras acciones sean quienes definan
aquello que nosotros vamos a recibir. Es así, ellas van a definir, pero nosotros tenemos hoy esa oportunidad de poder hacer las cosas bien, de analizar nuestras acciones y poder cambiar. Aquí vemos, ¿no?, el pasaje de la viuda pobre. Había muchas personas ahí en el arca de la de las donaciones, ¿no?, de las ofrendas, donde se recibían las ofrendas, que estaban lanzando mucho dinero. Había personas muy ricas, pero se acerca la viuda pobre y da, ella da dos blancas, que era un cuadrante en ese tiempo. Ella da eso y muchas personas pensaron, ay, es muy poco, ¿cómo va a dar eso? ¿En qué va a ayudar? Pero ella dio aquello incluso de lo que no tenía, pero ella lo dio con amor, lo dio con esa sinceridad de corazón de querer hacer el bien para las personas y sin importar que ella era excluida de todo. Entonces, es la forma que nosotros debemos de actuar, el ejemplo que nosotros tenemos que interiorizar para nosotros, dar las cosas con sinceridad, con amor, sin mirar a quién, sin mirar si va a ser una gran transformación en el mundo. Yo aporto mi granito de arena para poder ayudar, para contribuir en la evolución espiritual de todas las personas, no solo de mi círculo familiar, sino de toda la familia humanidad. Y es importante que nosotros podamos meditar sobre eso. Hoy estoy haciendo bueno solo para mis seres queridos, o estoy haciendo para todos, porque es muy complicado hacer, ¿no?, para la persona con la cual tengo diferencias, intentar ayudar a la persona que me cae mal, es muy complicado. Pero Jesús nos enseña, y la viuda pobre en este pasaje también nos muestra, que nosotros debemos siempre ayudar sin mirar a la persona que está al lado nuestro, y hacerlo con esa transparencia, con ese amor genuino que Jesús nos enseña y que la viuda pobre nos mostró en este pasaje. Y aquí vemos, ¿no?, también el versículo 43, que Jesús llamó a sus discípulos y les dijo: de cierto os digo que esta viuda pobre echó más que todos los que han echado en el arca. Jesús reconoce, y así como reconoció de la viuda pobre, reconoce en nosotros aquello bueno que damos para los demás. Aunque los demás muchas veces no lo vean, Jesús lo ve, y Él va a reconocer ese esfuerzo el momento que Él tenga su regreso triunfal. Cuando nosotros vayamos a rendir cuentas ante Él, va a reconocer el esfuerzo que nosotros hemos hecho. Todas esas cosas buenas y las veces que nos hemos equivocado, pero que nos hemos levantado y hemos luchado por cambiar, también va a ser reconocido. Y aquí también el versículo 44 dice: porque todos han echado de lo que les sobra, pero esta de su pobreza echó todo lo que tenía, todo su sustento. Y así muchas veces sucede en nuestra vida. Yo tengo 10 prendas de ropa y solo uso 5. Bueno, esas 5 me quedan, yo las dono. Pero ¿será que lo estoy dando de corazón? ¿Será que yo estoy dando porque es necesario darlo, o solo porque me está sobrando? Es importante que nosotros podamos reflexionar sobre eso y que siempre donemos para las personas no solo lo que nos sobra, sino lo que es necesario para esa persona. Y bueno, ¿no?, hablamos aquí del tema del sustento. Es muy importante que cada ser humano tenga un sustento para su vida, que tenga un sustento económico, porque es también necesario para poder alimentarse, para poder vestirse, pero también necesitamos ese sustento espiritual para nuestra vida, que tengamos esa conexión con Jesús, con los hermanos de la espiritualidad superior. Y aquí viene algo importante: la Legión de la Buena Voluntad practica esa caridad completa de ayuda material y espiritual, brindando la alimentación para los 400 niños que atiende tanto en Santa Cruz como en La Paz, brindando ese apoyo moral y espiritual para todos ellos, porque todas las personas cargamos con algo dentro nuestro, por más pequeños que sean, también tiene algo en su corazón guardadito. Y Jesús siempre nos enseña a extender la mano, y eso hace la Legión de la Buena Voluntad, extender esa mano amiga para todos los que nos necesitan. Y queremos invitar que usted, querido amigo oyente, pueda pasar y conocer
esta gran labor que realiza la institución, conocer a los niños que son atendidos en el Centro Comunitario José de Paiva Nieto, en la Ronda de la Caridad, con seguridad usted también va a estar cumpliendo esa parte que tiene en su agenda espiritual. Queremos saber si qué opinan ustedes, queridos amigos oyentes, pero antes vamos a acompañar también una reflexión que se encuentra en el blog Paiva Nieto para poder continuar con nuestra reflexión, que es un subtítulo que dice: no se jubile de la vida. El hermano Paiva Nieto siempre dejándonos estas lecturas, nos dejó, ¿no?, muchas lecturas para que nosotros podamos reflexionar en nuestra vida. Y dice: en homenaje a todos los hermanos ancianos, les presento fragmentos de mi editorial de la 24 edición de la revista LBB de enero y febrero de 1992, publicado anteriormente en la década de 1980 por la Folha de São Paulo. Es un verdadero crimen no reconocer el valor de los hermanos ancianos. En ese periodo de la vida, más que nunca se hacen merecedores del cariño y de la solidaridad de los más jóvenes, en un justo reconocimiento a la contribución que dieron a la sociedad. En la LBB no creemos en la vejez como sinónimo de cosa deteriorada. Nadie es viejo cuando tiene un buen y gran ideal. Puede no cargar más un piano, no pasear más en motocicleta. Sin embargo, si tiene ánimo dentro de sí, es joven. A cierta altura de la vida, las personas necesitan, con raras excepciones, jubilarse de sus empleos, pero no lo deben hacer con relación a la vida. Deben ir a la lucha mientras pudieran respirar. Y qué gran mensaje que nos deja el hermano Paiva. Realmente, palabras muy lindas que solo él puede llegar a nuestros corazones con estas frases. Aquí, ¿no?, primeramente me quedo que dice: es un verdadero crimen no reconocer el valor de los hermanos ancianos. Y es así. Nosotros tenemos que reconocer que ellos tienen un gran valor. Y hablamos por sus acciones, hablamos por sus experiencias, por todo lo que han dado durante los largos años que han vivido y esa contribución que han dado para la sociedad de una u otra forma. Y también, ¿no?, que la LB no se cree en la vejez como un sinónimo de cosa deteriorada. Nadie es viejo cuando tiene un buen y un gran ideal. Y aquí esta gran reflexión: ¿qué es lo que nosotros queremos dejar? Ese legado que queremos dejar para las personas, un buen ejemplo, un gran ideal, para que seamos recordados de una buena forma y que también podamos ser considerados más adelante. Una persona mayor ya tal vez no pueda hacer fuerzas, como dice acá, no pueda cargar un piano, pasear en motocicleta, pero si tiene ese ánimo dentro de sí, si tiene esa energía positiva aún mantiene ese joven que hay dentro suyo, y nosotros debemos reconocer eso para que así también estas personas se puedan sentir más motivadas y ser partes aún de la sociedad. Queremos escuchar a ustedes, queridos amigos oyentes, que nos acompañan a través de la en Santa Cruz, a través de la Radio Tropical 95.2 FM, de lunes a viernes de 7 a 7 y media de la noche, y en La Paz a través de la Radio Cana 98.5 FM, de lunes a viernes de 5 y media a 6 de la mañana, y los fines de semana de 8 y media a 9 de la noche. También usted puede dejar sus comentarios acerca de este o de otros temas en las transmisiones que nosotros tenemos, el contenido que vamos subiendo a través de nuestras plataformas digitales, que nos encuentran como LBB Bolivia en YouTube, Instagram, TikTok, Facebook. Usted puede dejar ahí sus comentarios para que nosotros podamos también leerlos y compartir junto con ustedes. Y bueno, hemos llegado a un momento muy especial. Ahí nosotros vamos a estar leyendo sus comentarios. Momento de la música legionaria. Queremos enviar saludo a todos nuestros oyentes que siempre están en esta fiel sintonía, acompañándonos, dejando sus comentarios, y dedicar a sus corazones esta linda música legionaria. Querido padre, música Nilton Duarte, letra Clayton Ferreira,
Interpretación de Nilton Duarte de São Paulo, Brasil, Alejandro Pari Flores, Carla Lola Marín de Santa Cruz de la Sierra, Bolivia, Mayer Libera Escalante de La Paz, Bolivia, y Juventud Ecuménica de la Buena Voluntad de Dios de Argentina, Bolivia, Paraguay y Uruguay. Acompañemos todos juntos.

0: Dedicamos esta linda música legionaria a nuestra oyente Rosemary Moreno, que está acompañando desde Santa Cruz. Música legionaria, querido padre, música Nilton Duarte, letra Clayton Ferreira, en la interpretación de Nilton Duarte, de Sao Paulo, Brasil, Alejandro Pariflores, Carla Lola Marín, de Santa Cruz de la Sierra, Bolivia, Mayerly Vera Escalante, de La Paz, y Juventud Ecuménica de la Buena Voluntad de Dios, de Argentina, Bolivia, Paraguay y Uruguay. Y así, de esta forma, hemos llegado al momento de la unción ecuménica de la religión divina. Vamos todos juntos a prepararnos con mucha confianza y fe.
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0: Llegamos a este momento donde rendimos homenaje a nuestra Madre Mayor María Santísima. Vamos a pedir a ella que bendiga y eleve a cada uno de nosotros, que pueda entrar en nuestro corazón y habitar en él siempre el amor, la paz, la fraternidad, que podamos tener dentro nuestro ese agradecimiento por todas las personas adultas mayores que nos dejan muchas experiencias para nuestra vida. Hoy especialmente en la poderosa cadena ecuménica de oraciones pedimos por los siguientes hermanos y hermanas. Pedimos por Victoria Quenta, Malena Velázquez, pedimos por Jenny Cruz, Nelson Gallardo, y pedimos por el nacimiento del soldadito de Dios, Sebastián Gallardo. En la gran patria espiritual, porque los muertos no mueren, pedimos por Lidia Bendaño, Marcos Vicuña. Pedimos por Germán Tarqui, Ruperta Lima. Además de los miles de otros nombres inscritos en el Sagrado Libro de Oración de la Religión Divina, vamos todos juntos a acompañar la oración de San Francisco de Asís en la voz de la joven legionaria Isabella Franchi. Vamos a hablar con Dios.
1: Vamos a orar con Jesús.

0: Señor, haz de mí un instrumento de tu paz. Donde haya odio, consentid que yo siembre amor. Perdón donde haya injuria, fe donde haya duda, verdad donde haya mentira, esperanza donde haya desesperación, luz donde haya tinieblas, unión donde haya discordia, alegría donde haya tristeza. Oh divino maestro, permitid que no busque tanto ser consolado como consolar, comprendido como comprender, amado como amar, porque es dando que recibimos, es perdonando que somos perdonados, y es muriendo que nacemos a la vida eterna. Amén.
1: Querido amigo oyente, a las personas que están atrás de cámaras, Gaby Chiri en la programación del programa el día de hoy, en la Radio Cana y la Radio Tropical, los esperamos el día de mañana y nos despedimos todos juntos con nuestro saludo legionario. Dios está presente y viva Jesús en nuestros corazones para siempre.
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0: Es la hora 5:57 minutos.
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0: Es la hora 6:25.
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0: Es la hora 6:55 minutos.
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0: no puede ser, está todo el rato bien. Todos buenísimos días de Dios.
1: El micrófono está...
0: Ay, Dios mío, en el micrófono. A ver, hola, 1, 2, 3, 4, 5, 6, 1, 2, 3, hola, buen día de Dios, estamos arrancando sin censura a través de la 98.5 FM y por supuesto también a través de nuestras redes sociales como Sin Censura. Les saluda Emma Bustamante y le doy la más cordial bienvenida a mi queridísima Jazmín Kisbert. Buen día de Dios, Jazz.
1: Buen día de Dios, Evita. Saludo cordial a toda la audiencia que nos sigue a esta hora de la mañana, 7 de la mañana con 4 minutos. Hoy, viernes, 4 de septiembre, viernes. Hoy es viernes, el cuerpo lo sabe, sin censura también. Vamos a relajarnos.
0: Sabe que no va a hacer nada. Yeah.
1: Pero sí tenemos bastante información, así que le invitamos a que nos siga también en nuestras redes sociales. Entre como Sin Censura Radio o Sin Censura Información, por favor. Vamos a ver cambiar esto porque sí, a nosotras igual nos pasa. Ponemos Sin Censura y nos aparecen mil cosas.
0: Nos aparecen peladas.
1: Entonces, este grupo de Sin Censura está con el loguito lila. Estamos todavía con la banderita de Bolivia porque ha pasado recién, claro, el mes patrio. Así que puedes seguirnos en Sin Censura en Facebook. Arrancamos con importante el escáner vehicular que está pasando en la ciudad de La Paz, a nada de que se vaya el estado de excepción. ¿A cuántos días?
0: A 16 días.
1: 16 días, caramba, vamos a estar contando como año nuevo. ¿Qué pasará? ¿Aparecerán nuevos videos, nuevos audios? ¿Qué será?

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2: Sí, señores, rápidamente con el tráfico vehicular. Al momento la ciudad de La Paz está tranquila, por lo menos hacia el sector norte, Avenida Perú, Avenida Armentiamín, congestionamiento ni filas en ese sector, tranquilidad total y plena para poder avanzar hacia la zona de Miraflores. Ya ingresando hacia la Avenida Uruguay para poder salir o entrar hacia la terminal de buses, si usted tiene que viajar, no hay ningún problema para poder llegar por la Avenida Uruguay. Tanto el carril de subida como el carril de bajada para salir de la terminal de buses está completamente tranquila al momento. Avenida Montes Mariscales Santa Cruz, Avenida 16 de Julio, sin ninguna particularidad, totalmente fluido el tráfico vehicular al momento para desembocar en la Plaza del Estudiante. Pero nos vamos hasta otro punto, mi querida Jasmine Kisberg.
3: Nos vamos hasta la zona periférica donde el tráfico vehicular o el escáner vehicular está totalmente habilitado, sin contratiempos, vías tranquilas, el surtidor, la llamita no está vendiendo por el momento, pero sí no hay filas, no se presentan filas, el teleférico naranja funcionando con normalidad. Nos vamos hasta la Avenida Tejada Sorzano, Plaza Villarruel, Avenida Bush, totalmente libre y tranquilo, el teleférico blanco funcionando con normalidad, bastante movimiento hoy viernes hemos observado de vehículos, tranquilidad por lo menos en este sector, y reiteramos, la Socavaya, no, la Genera San Ginés, ¿verdad? Está cerrado al momento, pero se está avanzando, yo creo que por lo menos una cierto tanto de vía, esta semana ya se concluye y esperemos que la próxima ya se pueda habilitar este sector. No sé qué pasó, estaba EFSAS trabajando, así que esta es la información que tenemos en el escáner vehicular. Pero ¿qué pasa con el clima? ¿Qué va a pasar este fin de semana en el día del peatón? ¿Va a ser sol? ¿Va a llover? ¿Qué sucederá, Emita Bustamante?

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2: Y bueno, señoras y señores, ya hoy con mejor sensación térmica, por supuesto, vamos con La Paz. Va a tener, ha tenido una mínima de 7 grados centígrados, tendrá una máxima de 22 grados para la mañana. Estará poco nuboso en la sede de gobierno, en La Paz Centro. Por la tarde sí estará con bastante nubosidad y en la noche también. 17 grados centígrados a la sombra. Se prevén llovizna probablemente en horas de la tarde, noche. Sin embargo, tendrá 22 grados centígrados como máxima para la ciudad de La Paz. Nos vamos rápidamente con Oruro. ¿Cómo va a estar Oruro al momento? Justamente Oruro, 22 grados centígrados la mínima, la máxima será para Oruro de 22 grados para la capital del folclore. Vamos con Potosí, la mínima 0 grados centígrados, la máxima será de 22 grados para la Villa Imperial. Pronóstico del tiempo para la ciudad de Cochabamba, 11 grados centígrados fue la mínima, la máxima será de 29 grados, perdón, para la ciudad de Cochabamba. Nos trasladamos hasta Sucre, 9 grados centígrados la mínima, 23 grados se registrará como máxima, para la capital del estado plurinacional de Bolivia. Nos vamos hasta Tarija, sí, hasta la Chura Tarija, 4 grados centígrados ha sido la mínima, 22 grados será la máxima. Y de Tarija nos vamos rápidamente hasta el otro lado de la ciudad, del país, perdón, Cobija, 21 grados la mínima para Cobija, 33 grados será la máxima. ¿Cómo estará Trinidad? 23 grados la mínima para Trinidad, 37 grados será la máxima para hoy, viernes 4 de septiembre. Finalmente, Santa Cruz de la Sierra, 24 grados centígrados la mínima, 33 grados centígrados será la máxima para la capital oriental.
3: Y revisamos. Ay, ya estoy ahora.
2: Ya te contagié. Ah, ah, ah.
3: ¿Qué está pasando? Se nota que es viernes. Ya, a ver, otra
2: vez. Ya cuerpo lo sabe.
3: Revisamos también los avisos meteorológicos de emisión de alertas por parte del Senami, esta vez aviso hidrológico. Amenaza de posibles desbordes de ríos. Posibles desbordes de ríos. Se prevén ascensos progresivos y repentinos en los caudales de las cuencas señaladas con probabilidad de desbordamiento puntuales. Esto en las zonas y municipios afectando Cochabamba hacia Chimoré, Cocapata, ¿no? Pobre Cocapata, que estaba también con la nevada. Colomi, Entre Ríos y Bulo Bulo. En el departamento de La Paz, atención, por favor, a Chocaya, Alto Beni, Apolo, Aucapata. En Santa Cruz, Buenavista, Colpa, Bélgica, El Torno, La Guardia. El periodo de validez de este aviso hidrológico será desde este sábado 5 de septiembre hasta el martes 8. Sábado 5 hasta el martes 8 es un aviso largo, así que tómelo en cuenta, por favor, en el departamento de La Paz. Y lo que se viene ahorita, agárrate, Catalina, atención en los valores.

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2: Y sí, la cotización del dólar, ¿cuánto está el boliviano por dólar estadounidense para hoy viernes 4 de septiembre? Así cerramos la semana con terror y con temor porque está el tipo de cambio a 12.45. 12.45. Es decir, a ver, Amita, si yo tengo o quiero comprar algo con $100, sería en bolivianos unos...
3: 1245,
2: básicamente. Es un dólar. Pero a ver, este es el oficial, pero sabemos que en el libre cambio sigue subiendo, debe estar a 50 ya.
3: Exacto, además el tipo de cambio, o sea, cuando tú vas para la compra y para la venta son 10 puntos más o 10 puntos menos, tanto en los bancos, cuando tú dices, ahí siempre me he chipado, para la compra tanto, para la venta tanto, entonces... como decías al inicio, agárrate, Catalina.
2: Pero hay que revisar los otros valores, Emita Bustamante. ¿Qué pasa con las UFBs y también el oro?
3: Sí, señor, porque va subiendo también las UFBs, señores. Hoy menos se ha mantenido, ha subido solo 0.03. Está con 3.33.951 centavos, es decir, al redondeo, 3 bolivianos con 34 centavos, el tipo de cambio de la unidad de fomento a la vivienda. El oro también va para arriba, sí, porque la onza troy, cotización internacional del oro, onza troy de oro está en $4,479.32, $4,479.32 la onza troy de oro, cotización internacional.

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0: 7 de la mañana con 17 minutos, está en compañía de Sin Censura, es tiempo del resumen informativo. El vicepresidente Edman Lara denuncia maniobras judiciales y pide citar a declarar a Rodrigo Paz por el caso Cerímedo. El vicepresidente Edman Lara denunció este jueves presuntas maniobras judiciales que, según afirmó, podrían favorecer al asesor argentino Fernando Cerímedo y evitar su traslado al penal de máxima seguridad de Chonchocoro. Lara cuestionó la rapidez con la que fue tramitada una acción de libertad presentada por la defensa de Cerímedo después de que en una audiencia concluyera el miércoles con la ratificación de su detención. El vicepresidente puso en duda que la acción haya podido ser admitida y programada con tanta rapidez, considerando que la audiencia que ratificó la determinación terminó aproximadamente a las 4 de la tarde. También expresó su sospecha de que la justicia podría conceder la tutela solicitada y con ello impedir temporalmente el traslado de Cerímedo al penal de Chonchocoro.
1: Mientras que por su parte el presidente Rodrigo Paz dijo que no estamos lejos de que quieran generar otro sismo político estructural en la democracia y en la Constitución. El presidente Rodrigo Paz llamó a fortalecer la institucionalidad y avanzar en una reforma constitucional. El presidente de Bolivia señaló este jueves que el país enfrenta el riesgo de un sismo político estructural que podría poner en peligro la democracia y el proceso constitucional, tras afirmar que durante este año ya se intentó generar un golpe. Este año han intentado darle un golpe a Bolivia y no estamos lejos de que quieran generar otro sismo político estructural en la democracia y en nuestra constitución, hacer peligrar este proceso, dijo Rodrigo Paz. El mandatario además afirmó que Bolivia debe ordenar su institucionalidad.
0: Y como se anunciaba, tras la intervención del gobierno, anunció el cierre de la Agencia Nacional de Hidrocarburos y creación de una nueva entidad con personal por meritocracia.

0: mediante procesos de meritocracia y con el acompañamiento de organismos internacionales con el objetivo de garantizar transparencia. Blanco señaló que la nueva estructura buscará fortalecer la fiscalización y mejorar el abastecimiento de carburantes. Necesitamos más gente en la calle y no tanta gente en los escritorios, afirmó al cuestionar la falta de controles en las estaciones de servicio. La autoridad también indicó que se detectan deficiencias en los sistemas de control y que el BCISA será sometido a una revisión para identificar fallas. Según Blanco, algunos sistemas de la ANH no están conectados con los de YPFB, lo que habría dificultado la fiscalización.
1: Y a propósito de la ANH, en esta reunión de Ernesto Justiniano, el nuevo precio referencial del diésel importado baja a 16 bolivianos con 50 centavos. La información aparece reflejada justamente en la web de la ANH y también fue exteriorizada por el ministro de Defensa, Ernesto Justiniano, en la mesa de diálogo instalada con los sectores movilizados de Yapacaní. El precio referencial del diésel importado al que acceden los grandes consumidores bajó de 18 a 16.50 por litro. De acuerdo con la información publicada por la Agencia Nacional de Hidrocarburos en su página web. Además, el nuevo valor fue expuesto por el ministro de Defensa durante el diálogo este jueves con los sectores movilizados de Yapacaní en medio del conflicto por el decreto supremo 5676 que eliminaba la subvención para los grandes consumidores. Los grandes consumidores que tenían el precio a 18 ahora lo tienen a 16.50. Eso ya hace dos días atrás, esto ha sido comunicado oficialmente también, entonces con el apoyo de los grandes consumidores que pueden ellos ayudar a yacimientos a importar diésel o a comprar diésel en un precio más elevado, expresó la autoridad.
0: Y nos trasladamos hasta el departamento de La Paz, la ciudad de La Paz, en todo caso, operativo sorpresa en hornos de Llauchas de La Paz. Se encuentran roedores y alimentos en mal estado. Un operativo sorpresa realizado durante la madrugada de este jueves en hornos en la elaboración de Llauchas dejó 5 actas de decomiso, 4 citaciones y la suspensión temporal de un establecimiento, luego de que funcionarios municipales detectaran diferentes irregularidades sanitarias. La intervención fue ejecutada por la Intendencia Municipal y la Secretaría Municipal de Ciudad Productiva de La Paz, con el objetivo de proteger la salud de los consumidores. Estos controles se realizaron en establecimientos de las zonas de Callampaya, El Tejar y 14 de septiembre.
1: Y seguimos en la sede de gobierno porque se acabó la renovación y el monopolio. Los certificados, lo decíamos, de idiomas oficiales es indefinida y puede ser de institutos privados. El gobierno aprobó el decreto supremo 5688 en el que se establece que las certificaciones tendrán vigencia indefinida sin requerir renovación, convalidación o la obtención de un certificado adicional. Los funcionarios de Bolivia ahora tienen otras opciones para conseguir el certificado único de idiomas oficiales del Estado Plurinacional de Bolivia, un requisito indispensable para ejercer funciones. Antes, ese trámite estaba centralizado en instituciones como el Instituto Plurinacional de Idiomas de Lenguas y Cultura, IPLC, Ministerio de Culturas y la Escuela de Gestión Pública Plurinacional. También estaban habilitadas las universidades públicas previa autorización. El lunes, el gobierno aprobó este decreto supremo.
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0: Y nos vamos a una pausa, retornar y estaremos hablando que la terminal de buses también va a cerrar desde las 5 de la tarde por el Día del Peatón. Hablaremos de lo que está pasando en la ANH y por supuesto de temas interesantes. Quédese con nosotros, con nosotras. Esto es Sin Censura.

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2: Sí, señores, continuamos con más de Cine Censura en este viernes 4 de septiembre. Lo vamos a hacer un poquito más relajado, pero sí charlar con información precisa, mi querida Jasmine.
3: Así vamos a hablar un poquito, opinando también con ustedes este fin de semana de lo que está pasando en el país y de lo importante que está sucediendo. Ya hemos dicho, la novela Serime, Rodrigo Paz, Bibi Urquidy, Belair, va a estar ahí al tintero. Pero lo que nos interesa, en crisis de abastecimiento, baja de precio de diésel, la elevado en realidad, el tema de la intervención de la ANH, Mita, nos llama poderosamente la atención, porque lo decías muy bien, es decir, esta entidad o varias otras ni siquiera han debido o tendrían que haber sido creadas, porque eso sí es un gasto insulso para mí, a comparación del Ministerio de Culturas, que me parece algo muy importante, que debería de darse mérito, lo digo de manera personal, que debería de darse mérito al Ministerio de Culturas, pero lo sacan, ¿no? Como gasto insulso. Pero bueno, ¿qué va a pasar ahora con las personas que tienen trámites? En mi caso, por ejemplo, yo tengo un familiar cercano que le acompañé a hacer trámites, porque esto de la venta de vehículos, Emita, es complicado y hay miles de casos, en el sentido de que se lo hace solamente con compra y venta, con un documento de compra y venta, pero nunca se le hace el cambio de nombre. ¿Qué sucede? Y la recomendación para todos los amigos que quieran comprarse un vehículo. Si usted tiene su vehículo, se compra nuevito de paquete, está su nombre, lo vende, digamos, yo le vendo a Emita, no va a hacer todo el trámite, entonces le doy un poder de compra y venta a Emita, pero sigue siendo mi nombre. Y Emita lo vende a su papá, luego a su papá, a su amigo, así unas 8 personas.
2: ¿Y si no pagan impuestos mi papá, mi tío, etcétera?
3: Me vienen a buscar a mí. Me retienen lo que son mis cuentas bancarias y demás. Entonces hay mucho perjuicio. Y no es el único caso. Mira que yo pensé y yo decía a mi familiar, no, pero ¿cómo? Hemos ido y los trámites por día, sin mentirte, son más de 14 personas, creo. O sea, de verdad, en este sentido. ¿Por qué? Porque tienes que ir a buscar el vehículo. Por ahí el vehículo ha sido siniestrado, ha sido robado. Tú no sabes, pero algunos surtidores, eso también decía yo, cargan combustible incluso a vehículos con doble placa y demás. Entonces, hay muchos procesos y procedimientos que están en trámites en documentos en la ANH. Yo espero que el ministro de Hidrocarburos pueda señalar que esto va a continuar de manera tranquila, porque sí es un perjuicio grande, porque las multas se acumulan, las sanciones. Entonces, también han señalado que van a recibir profesionales por meritocracia. Me parece eso espectacular. Pero también pienso que debería de hacerse conocido. No vamos a jugar nosotras a defender a nadie, porque ya hemos aprendido muchas veces que eso no funciona. Todos tenemos maldad en el corazón y todos tenemos bondad, y a cada uno decide qué sacar a flor la mayoría del tiempo, ¿no? Entonces, ojalá que el gobierno haga esto, pero también pueda mostrar quiénes son nuestros profesionales, Emita, porque nada raro que pongan al hermano de su hermano, al amigo de su amigo, que buscan que tengan un título básico y ni siquiera una carrera profesional del tema.
2: Es que, por ejemplo, yo creo que en el país, que deberían darse estos tipos de exámenes de competencia, solamente con un, qué sé yo, un número de carnet de identidad o con un código, que no se tenga el nombre, quienes califiquen al código.
3: Sin nombre y sin foto.
2: Sí, un nombre sin foto, exacto, para que realmente sean los cualificados, sean personas probas, sean profesionales a la altura que tendría que tener instituciones como la ANH. Ahora, ¿qué se ha planteado en el tema de la ANH? Y lo hemos escuchado y lo hemos dicho nosotros también hace minutos atrás, se plantea el cierre de la ANH. En primera instancia, yo sé que es complicado. Por ejemplo, hoy no sabemos dónde está el Viceministerio de Defensa del Consumidor, y se necesita tanto en este preciso instante que todo está subiendo, y que cuando el dólar baja, no baja ni un céntimo absolutamente nada. Tenemos un 3% de inflación al momento en el país y nadie, absolutamente nadie, dice nada.
3: Ahora, pero, ¿qué va a pasar con esta ANH? Porque ha dicho que lo van a reemplazar. O sea, van a cambiar el nombre, como todos lo están cambiando. Tiene sentido tampoco, ¿verdad?
2: La nomenclatura se
3: cambia. La institución, las oficinas, ¿qué va a suceder? Es decir, no sé.
2: Es que todo es muy absurdo, Jazz. Yo entiendo y yo voy a dar mi posición e insisto. Esto es mero pensamiento mío. Hace algún tiempo alguien, y con mucha razón, en un sondeo de opinión, me decía, y comparto completamente estas palabras, también debería de desaparecer IPFB. No me funen, pero es cierto. ¿Qué hace YPFB? Es una corporación. Una corporación que no produce nada.
3: Es que no necesitamos oficinas, necesitamos, como tú dices, empresas que creen.
2: Y los sueldangos que tienen en YPFB ganan más que el presidente.
3: Y esto fue hace 2 años, ¿te acuerdas que lanzaron también cómo eran los sueldos de YPFB? Desde el director, si no me equivoco, ingeniero, director, no recuerdo muy bien los cargos que tienen.
2: 40,000 bolivianos.
3: De 30,000 para abajo va reduciendo, ¿no?
2: El que menos gana, el portero, 8,000 lucas. Y no estoy denigrando, no digo que alguien no pueda ganar 8,000 pesos.
3: Está perfecto.
2: Portereando. Pero, ¿qué produce YPFB? ¿Qué hace para el país? Sí, lo de SMB. Pero.
3: Lo que pensó también.
2: Lo que pensó usted. Pero, ¿realmente qué produce? Lo hemos dicho. Tenemos la materia prima para el combustible. Tenemos pozos de petróleo, se ha encontrado en Mayaya, se está haciendo más exploraciones. Pero, ¿por qué seguimos comprando gasolina y diésel de otro lado?
3: Y nosotros nos quedamos sin nada.
2: Y nosotros al final, vendemos gas a un lado y no tenemos con qué mantener a los nuestros.
3: Y nos dicen que hasta diciembre se va a ir la subvención. O sea, esto de la subvención también, tomemos en cuenta que es una estrategia política que debería de haber sido sometida hace muchos años atrás. El tema de la nivelación del tema de costos. Sin embargo, como lo decía, a ver, si yo soy productora de mandarinas, no voy a vender mi mandarina y luego me voy a volver a comprar mi propia mandarina más caro y más feo aparte. Entonces no tiene sentido.
2: Y a mano seada todavía tu mandarina, ¿no?
3: Claro, y aparte si yo tengo bastante, ¿qué hago? Pues le doy a mi familia, ¿no? Le venderé más baratito porque tengo harto y es mi familia. Pero no sé, estas estrategias del presidente, entre que sí son inevitables, claro que sí, pero también siento que no se está tomando el buen camino en el sentido de cambiar de, o sea, ¿de qué sirve? Lo decíamos, cambiar el nombre, es de poner la ropa al mismo chango, digamos, ¿no?
2: Exacto.
3: Que va a ser exactamente lo mismo. ¿Y cuánto va a durar esto? De ser buenas gentes, de trabajar. Es que tiene que ser constante. Y los cambios tienen que ser constantes. Miles de veces hemos dado el ejemplo de la puerta, ¿no? Si le damos la puerta a alguien y se va a querer luego dueño, nos van a cobrar peaje. Paso por la puerta. Entonces, es importante que el gobierno tome en cuenta esto. Ahora, lo que está pasando con la novela está incidiendo también a diferentes medidas. Y mira que nosotros somos muy cambiantes a lo que vemos y escuchamos, pero no a las acciones, a lo que vemos y escuchamos. ¿Por qué? Porque Rodrigo Paz hace una semana, antes del último audio, era catalogado como el vendido, el que no, el que ha destrozado todo, no sirve, que se vaya, etcétera, etcétera. Sale el último audio del supuesto audio, ¿no?, del presidente, que habla mal del señor del Chapar y del Chapar, y la gente lo ha vuelto a querer. Ha dicho, sí, presidente, esas son las acciones, pero no solamente hable, haga. No.
2: Entonces, podemos, o es el malo del cuento o es el bueno.
3: Que no podemos dejarnos llevar por lo que dicen las autoridades, por lo que salen a hablar. Todas las autoridades políticas son pacpacus.
2: Totalmente.
3: Hablar. Tenemos que ver las acciones, qué se está haciendo. Ahora, con este préstamo para la ampliación de la línea del teleférico Café, que la verdad yo estoy totalmente en desacuerdo, aparte porque es un dinero prestado, yo no sé cuáles son las políticas, es decir, qué conseguimos. Es como le decimos, nos quieren vender arroz por no sé qué emita, y esto sí me preocupa. Y esto lo están haciendo viral el equipo de comunicación. He visto bastantes publicidades, estrategias de spots publicitarios por parte del equipo de comunicación del gobierno de la ampliación de la línea Café, como si fuera la gran prioridad que nosotros necesitamos.
2: Y ahí,
3: por lo menos paneles solares ofrezcan, ¿no?
2: Exacto, y ahí yo creo que un jalón de orejas, y vamos a tratar de hablar justamente con el diputado Manolo Rojas, porque en lo personal creo que la línea Café es la línea, no quería decir más estúpida, más inútil que tiene el circuito del teleférico, porque llega a 2 pasos de donde inicia, ¿no? Se va a alargar porque para que sea un poco más útil, pero van a subir, ¿qué? ¿Cuántas personas? 3, 4, porque la gente se tiene que mover o muy temprano o muy tarde, igual sigue sin servir el teleférico.
3: Porque las líneas del teleférico sirven en general, la roja es espectacular, la azul, la plateada, la amarilla, la verde, todas. De que es un buen proyecto, ha sido un buen proyecto, no decimos que no, y ayuda bastante. Pero
2: hay,
3: mira,
2: algunas líneas medio mensas, ¿no? Pero hay otras que...
3: La blanca, por ejemplo, yo digo, no,
2: Porque es
3: que es más turística. Yo pienso que es más turística que cuando estás triste, te pones música triste, te subas
2: y
3: vayas.
2: Yo esperaba más bien que la blanca vaya y sea más inteligente y llegue, qué sé yo, de la Villarruel vaya, en lugar de quedarse en el Monumento Bush, porque todos los minibuses bajan por ahí, incluso tú puedes ir a pie, creo que más tranquilo, porque mucho tiempo se paraba la palanca, que vaya hasta donde está la estación de Teleférico Café. En Villa San Antonio, o sea, que sea de la Villarruela a San Antonio, de San Antonio a la Triangular,
3: y ahora,
2: ahí tendrías.
3: Y ahora te diré que es más usada la blanca porque se ha nivelado el pasaje al minibús. Antes tú decías, prefiero minibús hasta dos cuadritas, exacto, pero ahora prefiero teleférico porque es el mismo precio, 3 bolivianos el pasaje, 3 bolivianos teleférico. Uh-huh. Mira, se van a destinar 62 millones de dólares para proyectar de mi teleférico en La Paz y El Alto. ¡Ojo!
2: 62 millones, ¿qué podrías invertir? En mejores condiciones, aparte, de las escuelas.
3: Y aparte, ubicas, como dices, préstamos.
2: Préstamos.
3: Desde San Antonio hasta Pampajasi, dice la línea café. A ver, el financiamiento gestionado ante el Banco Internacional de Desarrollo, el BID, permitirá concretar la ampliación de la línea café desde San Antonio hasta Pampajasi. Esto extenderá la cobertura de servicio y beneficiará a los habitantes en el sector. Asimismo, el proyecto contempla 10 millones de dólares para instalar paneles solares en las estaciones con el fin de incorporar energías renovables, bla, bla, bla, bla. A ver, además, incluye la tercera componente con conectará la estación 6 de marzo con la línea morada, con la terminal de pasajeros del aeropuerto. Ya, ese del aeropuerto podría ser. Digo, podría ser con la terminal de pasajeros, pero igual es una buena inversión. Y ahora, ¿por qué los paseños, yo soy paseña, gozamos de tantos privilegios? Porque el país entero va a pagar, no los paseños. Va a pagar Santa Cruz, va a pagar Cochabamba. ¿Qué pasa con los otros departamentos? ¿O va a ser por pedacitos? Le damos este teleférico a La Paz y le damos, no sé, lo que hacía Evo Morales, ¿no? Le damos el tren a Cochabamba, le damos, no sé, ¿qué? ¿Qué va a pasar? ¿Qué va a suceder? Entonces, creo que esas cosas y prioridades no se están manejando. Pero bueno, ahí está la información, Emita Bustamante. Y por último, ya para despedirnos, porque nos queremos ir con propuestas musicales hoy viernes para que vayan alegres y contentos este fin de semana, el tema del Día del Peatón se viene este domingo.
2: Sí, señor. Y rapidísimo les vamos a dar, porque la terminal de buses ha sacado también una disposición para el Día del Peatón. Sí, para que usted pueda ser parte del Día del Peatón y pueda estar disfrutando con su familia. Bueno, hay mucha gente que dice que no se disfruta.
3: Yo disfruto.
2: Yo sí.
3: He tenido buenos años en el Día del Peatón de infancia. Bueno, ahora que hay tanto vehículo, yo no sé por qué dan tanto permiso, tanto auto. Pero cuando se inició esto del Día del Peatón, realmente no había ni un vehículo. De verdad, podías jugar fútbol en medio de la avenida, boli, ibas a pasear con tu patineta o con tu bicicleta. Bonitos recuerdos, yo creo que hay que aprovechar con la familia. Estamos bien cansados, Emita, y este mundo moderno en la actualidad hace que estemos tan agotados, no solamente física, sino mentalmente, por tantas preocupaciones. Y creo que merece la familia un momento de poder relajarse, ir a comer, aunque sea un heladito, un chantilín, a pasear con los chicos, con el perrito, volver a casa y descansar. Creo que sí es merecedor, más allá del cuidado del medio ambiente también.
2: Exacto, así que ustedes ya lo saben, hay disposiciones y les hacemos nada más recuerdo, porque las disposiciones ya las conocemos de memoria, pero sí, en el tema de las salidas de la terminal de buses, la última salida a nivel internacional es para Chile y Perú a las 4 de la tarde.
3: Este sábado,
2: la salida, la última es a Oruro y a Ayayagua a las 4 de la tarde, también desde la terminal de buses. Seguramente van a cerrar la terminal a las 5 de la tarde del sábado y reanudará sus funciones y operaciones regulares el mismo domingo a partir de las 5 de la tarde hasta las 11:30 de la noche.
3: Ahí está la información. Entonces, nosotros nos tenemos que despedir con una buena propuesta musical. Emita Bustamante, lo hemos escuchado de fondo, y es algo nuevo, es algo nacional, es algo original. Que lo vamos a mencionar.
2: Y sí, porque además este grupo siempre ha sido original, siempre ha propuesto, y eso es lo que nos encanta.
3: Y me encanta que, yo siento que está renaciendo este grupo, es decir, de tanto tiempo con la música que se tenía y se ha quedado también en las fiestas y demás, hay algo nuevo que nos está presentando después de tanto tiempo, Emita. Me parece espectacular para que la gente también lo pueda escuchar.
2: Para que lo pueda escuchar, y jazz, además que los voy a invitar, quiero invitar a los de Veneno acá al programa para que puedan. Vamos a hablar un ratito por lo menos, pero antes de irnos, hacen muchas de las noches, por lo menos un día por medio, vivos en TikTok.
3: La no sabía.
2: Les pide canciones. Sí, me ha salido.
3: No sabía.
2: Le
3: he
2: mandado
3: saludos
2: al Nelson, no me ha contestado en Chenelson. Me voy a quejar el
3: Nelson.
2: Yeah. ¡Nelson!
3: Yeah. Ah, qué interesante. Apoyemos a nuestros artistas bolivianos, sobre todo a los que son originales. No digo que no apoyen a los demás, pero yo siento que el toque, la esencia, esa cosa bonita que nosotros tenemos es la originalidad. Y ya, esta propuesta es de Veneno, ya para despedirnos hoy viernes 4 de septiembre, con esta canción que dice de esta manera. ¿Qué dice, Mita? ¿Cuál es el título? Me he olvidado. Solo sé que es de Veneno, no recuerdo el título.
2: Y los vamos a dejar, nos reencontramos mañana a las 9 de la noche, señores, y los dejamos con Veneno, como antes. Ahí está con el videoclip también de nuestros
3: para
2: amigos.
3: Para el Facebook.
2: Para el Facebook, lindo. Para todos. Disfruten. Como antes, Veneno, lo nuevo.

0: Es la hora 7:55 minutos.
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0: 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Buenos días. Hola, ¿cómo están? Abrazo grande. Steve Carrasco Velasco les da la más cordial bienvenida. Como siempre, es un verdadero placer. Arrancamos este Sin Permiso a través de Radio Cana 98.5, frecuencia modulada. 8 con 8, 8 Pinocho, 8 Chavo del 8. Arrancamos Sin Permiso. ¿Qué tal? ¿Cómo están? ¿Qué semanita más jodida, más complicada? Tempranito salí esta mañana por el sector de Sopocachi y he chequeado justamente que mucha fila, gran fila al momento en este sector de la avenida Sánchez Lima, final Cantután, inicio Cantután, el sur tiró Tupascatán por 10, ¿no? Pero una fila tremenda, harta moto también por gasolina y vehículos particulares y del servicio público gasolina, pero el tema de los camiones que hace más trancadera por 10. La avenida Montes, el mismo panorama. No están vendiendo en la Montes, en el Volcán, en el carril de bajada. Arriba sí, en el carril de subida, en el Uruguay. El carril de subida, surtidor, gasolina. Pero donde venden 10, que es el Volcán, no hay. Cerrado los colores. Vamos a ir con el detalle en segunditos nada más, señoras y señores. Así estamos arrancando. 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Señoras y señores, yo lo voy a compartir a través de el Sin Permiso, porque estamos también a través de la cuenta del Facebook Sin Permiso. Y lo voy a y también voy a compartirlo en el Steve Carrasco Informa. Vámonos a las calles. Estamos en contacto con nuestro compañero Marco Antonio El Perla González. Estamos en viernes. Tenemos ganas de cañar. El cuerpo lo sabe. Las chicotas también. Claro, ya pues. Hoy tenemos que desestresarnos, desestresarnos. Y hoy día, libre albedrío. Se han puesto el calzón chiquitito, ¿no? O sea, no me vengan con burreras, el calzón de chofer grandote, ¿no? ¿Qué es eso? ¿Es un mantel o es una tanga? Ya, de una vez. Es viernes. Pónganse algo sexy, ¿ah? ¿Eh? Así que todos bienvenidos al viernes a relajarnos y en familia saldremos. No hay plata, el parque es gratis. Agárrate una pelotita, hazte una pelota de trapo, vayan a jugar. Dejen de lado el celular, de una vez por todas. Consejo, esta tarde, noche, remojen la ropita para que mañana lo laven temprano, así domingo se tiran y se rascan la panza. ¿Puede ser o no puede ser? Como siempre, muchas gracias. Bienvenidos.
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0: Vamos inmediatamente a las calles. Marquito, por favor, ya tenemos nuestro referéndum, ya tenemos nuestra pregunta abierta. ¿Qué novedades tengo con el centro paseño al momento? Estamos también en contacto con Daniel Rodríguez y se suma Álvaro. Mi querido Alvarito, un gran abrazo, Álvaro Aguilar. Así que tendremos el Perla González en el centro paseño desde el lunes. Les dije que voy a incorporar nueva gente en el Sin Permiso, pero esta vez son nuestros mismos compañeros que van a reforzar. Y tengo una sorpresa que les voy a dar el día lunes, pero hoy no. Y el Perla González es el amo y señor del centro paseño. Vámonos al centro paseño, vámonos con...
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0: Y el tráfico vehicular. Perlita, ¿cómo estás? Un abrazo grande, buenos días. 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
3: Claro que sí, Steve. 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Bueno, Steve, en mi recorrido desde la calle 17 de Obrajes hasta el centro paseño, estamos viendo la hora pico en pleno. Prácticamente hay mucha congestión vehicular, sobre todo, en el centro paseño, Avenida Mariscal Santa Cruz, del Obelisco para arriba hasta la San Francisco. Lo propio sucede con el carril de bajada del Obelisco para abajo. Datito adicional, cielo completamente azul, como ha sido el común denominador esta semana, sol a pleno, y bueno, los chicos van rápidamente al colegio, acompañado en algunos casos los más pequeñitos con los papás, y la mayoría también a sus fuentes laborales, los jovencitos a las universidades. Estamos viendo la hora pico a pleno en este instante en el centro paseño, Steve.
0: Ese es el panorama, Perlita. Fila en la 17 de Obrajes, tal vez el reporte, Perla.
3: No, para nada en el tema de los surtidores, muy poco en la calle cero, en el inicio, precisamente en el ingreso a la zona de obrajes. Y bueno, sí hay algo de fila en el sector de la 17 para tomar las movilidades, los minibuses, ¿no? A esta hora es difícil encontrar un vehículo vacío para subir al centro paseño.
0: El sol en pleno, Perlita, está lindo el día, hermano querido, ¿no?
3: Sí, sol a pleno, completamente azul el cielo paseño, ni una sola nube. Ese es característico del mes de, terminando el mes de invierno, ¿no? Pero en la sombra se siente algo de frío, pero la temperatura va a ir en aumento poco a poco, Steve.
0: Alix, de sus apuntes, adelanto deportivo, que es en línea. Mientras tanto, ¿qué pasa en el sector de Sopocachi? Al momento, tranquilidad total. El tráfico vehicular no congestionado, pero sí bastante fluido, con la concentración habitual de vehículos en la 20 de octubre, ascendiendo a la Landaeta San Pedro desde Sopocachi, desde la intersección Belisario Salines, Rosendo Gutiérrez, Fernando Guachayas, Piazú, libre. Landaeta igual está total y plenamente libre, a tomarlo muy en cuenta. Hemos observado, sí, a un efectivo de seguridad, la policía, llevando a cabo el orden de peatones y principalmente precautelando la seguridad de los niños y jóvenes del Colegio Instituto Americano. Pero no hay congestión vehicular. En la 20 de octubre no he visto fila para la gasolina, a tomarlo muy en cuenta. 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Y hoy arranca mi gran amigo Raúl Villarruel, la Compañía Nacional de Comedias, Realidades. 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Vamos con la información deportiva y deportes, fin de semana cargado de fútbol. Marco Antonio El Perla González, de la mano de la mejor escuela de fútbol. Hablamos de Martín Cariaga. Perla, empecemos con la academia. ¿Qué novedades con Bolívar? Luego el Tigre y adelantos de Always Ready. Estoy contigo, Marquito González.
3: Muy bien, Steve. Este fin de semana se va a jugar una nueva jornada del fútbol boliviano, ¿no? El certamen que más importa a todos, el todos contra todos, ¿no? Así se ha denominado, o el certamen largo. Bolívar va a estar en el interior del país y, bueno, tratando de mantenerse en lo más alto de la tabla comparativa, no tiene bajas, pero llega el plantel de Alejandro Restrepo, muy motivado para esta jornada del fútbol boliviano, Steve.
0: Mientras tanto, Díaz Trongues también tiene que sí o sí ganar terreno, para ello está trabajando el equipo atigrado, Perla.
3: Claro que sí, dentro de los adelantes más en el desarrollo del programa te voy a contar, hay una gran promoción, el 2x1 para el día domingo, 10 tromes frente a Alto Mayapo, 2x1 para los hinchas, la entrada más baratita está 30 bolivianos, 2x1 te sale a 15 bolivianos para ir a ver a 10 tromes el día domingo, día del peatón, a las 6 de la tarde, Steve.
0: A tomar, se ha confirmado, mucha gente decía, no se ha suspendido, solamente se ha postergado, mejor dicho, ¿no es cierto? El horario se atrasa un poquito para que la gente tenga el tiempo y ese margen de llegar al Siles, mi querido Marquito.
3: Claro que sí, porque los vehículos de orden público van a salir y, bueno, la gente quiere ir al estadio, hay gente que quiere ir a ver al Tigre. Sí, dígame.
0: Ahora es de 9 a 6 de la tarde, Perlita, por si acaso. La restricción es de 9 a 6 de la tarde. No sé si los agentes del comité de organización de la división ven noticias. Porque vos sabes, Perlita, tengo la dicha de contar no solamente con el tema periodístico deportivo, sino mis tutores me han enseñado también tema político, social. Y hermano, es hasta las 6 de la tarde. La sanción es 300 bolivianos si sales antes de las 6 de la tarde. Y el partido es para las 6 de la tarde. O sea, van a llegar a pie, se van a ir. La cosa es complicado, ¿no, Perlita? Para mí que debería ser a las 7 de la noche para que no haya ningún margen, ningún problema. Aunque en la práctica, Perla, a partir de las 5 ya van a empezar a circular. Pero si empezamos así, o sea, hermano querido, la norma dice hasta las 6 de la tarde. Y a las 6 de la tarde va a empezar el partido. ¿Cómo llegarán los, en teoría, cómo llegarán los hinchas? Y en la práctica sabemos que a partir de las 4 y media, 5 ya se va a empezar a normalizar, Perla, ¿no?
3: Sí, definitivamente. Hemos vivido esos días del peatón en la Ciudad de La Paz. A eso de las 5:15, como usted lo dice, ya los vehículos empiezan a salir. La policía como que retira algunos sectores donde están controlando precisamente este hecho, Steve.
0: Bueno, ¿qué pasa con Always Ready? Cortito, Marquito, por favor.
3: Bueno, el cuadro de Always Ready se prepara para su viaje a la capital oriental. Lo llamativo en este partido, el más resaltante de la jornada, porque juega frente a Oriente Petrolero, es el momento que atraviesa Oriente Petrolero. Ah. Muy motivado, pero prácticamente sancionado porque tiene que pagar algunas deudas.
0: Vine a hablar con lo que ha pasado con Eduardo Villegas, hermano querido, el director técnico, Oscar Villegas, mejor dicho. O sea, hay mucho que hablar. Marquito González, hasta más adelante, ya tenemos listo. Referente. Así que empezamos, Perla, como siempre, un gran abrazo.
3: Claro que sí, Steve. Más adelante también le contaré qué día y a qué hora va a jugar el equipo de mi amigo Martín Careaga, el MS Emprender, que está puntero de la categoría primera.
0: Y te voy a contar también qué está pasando con Bocinha, claro, en el Colo-Colo. Todos atentos, ¿ah? Con Bocinha. Ah, tiene ese ribete. Y se viene el Mister Olimpia en Las Vegas este mes de septiembre. Físico-culturismo. Los monstruos del físico-culturismo. Es el mundial del físico-culturismo cada año en Las Vegas. Le voy a comentar todo el detalle. Señoras y señores, como siempre, muy buenos días a todos ustedes. Les deseamos que arranque con alma, vida y corazón. Que sea una jornada bendecida. La primera semana del mes de septiembre. Buenos días, empezamos.

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0: Al 62-47-65-51. 8 de la mañana con 21 minutos en el Estado Plurinacional de Bolivia.
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0: nuestro referéndum, sin duda, referéndum, genera un resumen de los temas más importantes. Tema número 1. Los audios filtrados por el vicepresidente entre Cerimedo, la primera dama, Cerimedo, el presidente Rodrigo Paz Pereira. ¿Son reales? Esa es la gran pregunta. ¿O la IA es entrometida, esa metiche, otra vez metió la nariz? Para muchos expertos se descarta, serían falsos. Para otros son totalmente ciertos. Otro tema, decretazos. 5676, tema diésel, bloqueos y marchas que hubo esta semana y que aún se mantienen en dos puntos. Sin embargo, el 5676 se aplica, se bajó el precio referencial de 18 a 16 y pico y ahora se garantiza que haya diésel, pero continúan las filas. ¿Qué hacemos? Y tercer tema, tema seguridad. Son varios que vamos a ir desarrollando y que ya lo tenemos en nuestro
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0: Tenemos también pregunta abierta para nuestra linda audiencia. Estamos en viernes y arrancamos. ¿Cómo estás, Paulita Medina, hermana querida? Me encanta. Siempre que te queréis robar esa sí, chaqueta, esa chaqueta café que tiene, la voy a mostrar ahorita en la cámara. La chaqueta café hermosa que tiene y tiene un tipo relieve hacia adentro, invertido, con unas rayas que segmenta prácticamente los pedacitos de la chamarra. Me encanta, no es chamarra, es un sacón. Hola, ¿cómo estás? Buenos días, hermana querida.
2: Muy
0: ¿cómo está el
2: días.
0: Centro? La pregunta del millón. ¿Fila gasolina? Sí, ¿no? Sí. Diésel principalmente.
2: Diésel y gasolina, también eso es lo que preocupa. Porque llegando al fin de semana, recordar, hermano, que mucha gente aprovecha, aunque sea para el fin de semana, salir de viaje o tiene que hacer negocios en
0: claro,
2: otras ciudades.
0: Hermana, sí.
2: Bueno, a esta hora se registra larguísima fila en lo que es el surtidor Volcán. Por precisamente diésel, especialmente es la fila más larga que llega hasta la Perú, es decir, da la vuelta. Y ahora de gasolina también, no es muy larga la fila de gasolina, pero sí, hay filas, se registran filas para este carburante, así que ni modo, hermanito, ¿qué vamos a hacer? Y es una dinámica perversa, pero a la que se han acostumbrado los choferes.
0: Sí, ahí te vamos a escuchar. Después de la pausa, te vas a escuchar testimonios, hermana, a propósito de lo que está pasando con este tema, ¿no, hermana?
2: Así es, bueno, pero hay que decir que el centro paseño está totalmente liberado. Hay bastante afluencia de movilidades del servicio público, especialmente se congestiona un poco al llegar al Prado. No sé por qué, pareciera que hay más movilidades. Pero se congestiona un poco, es habitual por el tema de la Plaza del Estudiante, pero después se suelta totalmente el tráfico vehicular.
0: ¿Cómo está la Evelyn, hermana querida? Hoy no vamos a tener a nuestra compañera Evelyn Medina, por favor, porque está muy... Hermana, desde ayer ya tenía problemas, hermana querida. Lamentablemente me escriben esta mañana, le mando un gran abrazo y atención, por favor. Nos escribe nuestra compañera Evelyn Medina, hermana querida, y me dice... no es chiste, chicos, ¿eh? Es muy sensible esta información. Hermano, estoy embarazada. ¿Qué? Yo dije. Y lo peor de todo, lo peor de todo, Dios mío, perdón, porque a partir del lunes pueden cambiar las cosas. No sé quién es el papa. ¿Qué?
2: ¡Digo, mentiroso!
0: ¡Es el inocente!
2: ¡Mentiroso!
0: Así me ha escrito tu hermana.
2: No seas mentiroso.
0: Lo siento mucho. Estas gemelas.
2: No seas mentiroso.
0: Mañudas.
2: No puede hablar.
0: No estás resfriada.
3: Es la hora 8:25 minutos.

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7: Señoras y señores, vamos inmediatamente al centro Paseo. Estamos en contacto con nuestro compañero Marco Antonio González. ¿Qué pasa con el tráfico vehicular, Perlita? Por favor, el detalle en torno al movimiento. Hora pico, hora pico, hora pico en La Paz y después a las filas que tenemos. Lamentablemente, por 10 del Marco, estoy con usted.
8: Muy bien, Steve, a esta hora de la mañana se vive la hora pico en pleno, carril de subida de la avenida Mariscal Santa Cruz, del obelisco para arriba, totalmente congestionado. El carril de bajada presenta el mismo panorama, pero del obelisco para abajo, ya rumbo al Prado Paseño. Datito adicional, sol a pleno a esta hora, el último día de esta semana del mes de septiembre.
7: ¿Hay movimiento escolar aún, mi querido Perlita González? Por favor, para la audiencia que nos está sintonizando.
8: Sí, le cuento, hay todavía algunos jovencitos que van muy apuradamente a sus establecimientos fiscales y particulares con la chompa de colegio, la mochila, muy apurados con los papás.
7: Muchas gracias, vámonos a otro punto a propósito de lo que está pasando, principalmente con esto que ha generado mucho revuelo, mucho problema. Avenida Montes, por favor, a la Avenida Montes,
9: el detalle informativo a esta hora. Estamos viendo los tradicionales conos que dan cuenta que no hay combustible todavía, ni gasolina ni diésel en esta estación de servicio, y las filas ya se pueden apreciar en los vehículos de alto tonelaje, en su mayoría los buses interdepartamentales, que como todos los días apreciamos este panorama, están a la espera de poder cargar este carburante. Sin embargo, hay que mencionarlo también, en la estación de servicio acá en la calle Uruguay, se está vendiendo gasolina para todos aquellos que deseen cargar este combustible. Este es el panorama a esta hora. En la avenida Montes no tenemos todavía combustible, pero sí en la calle Uruguay, que está a unos metros nada más.
7: Muchísimas gracias, este es el panorama que se tiene, a tomarlo muy en cuenta para nuestra linda audiencia en los cuatro puntos cardinales.
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51: Estos son los datos del tiempo. La hora.
52: 8:33, 8 de la mañana con 33 minutos.
51: Temperatura.
52: Temperatura actual 8 grados centígrados.
51: Humedad.
52: Humedad relativa del 17%.
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7: Tenemos referéndum como todos los días.
52: No

0: todos ustedes en viernes.
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0: Ya tenemos nuestro referéndum. Siento calorcito yo, mi querida Paulita Medina. No está, sé tú, hermana.
2: Está muy agradable el clima. De hecho, a esta hora, hermano, el sol baña totalmente lo que es el atrio de San Francisco, lo que es la bajada a la Mariscal Santa Cruz, donde habitualmente igual se pierde un poco a esta hora, es a la altura de Hansa.
0: La gente que
2: pero nos... igual es un tramito nada después... más, porque después a la altura del obelisco nuevamente el sol terrible, hermano, así que está lindo el clima, ¿eh?
0: Y la gente que nos está viendo a través del streaming, hermana querida, tuve que abrir la puerta de la cabina, sí. Porque claro, con los equipos tenemos acá tres máquinas, tres CPU, tres computadoras, para que la gente me entienda.
2: Así
0: una
2: es.
0: Que es del transmisor, otra que es del audio. ¡Gritito! Es obviamente la radio. Y tengo la otra que en el streaming pueden chequear, ahí está, hago cambios de cámara, les pongo imágenes de apoyo, tres máquinas. Estas tres máquinas me generan calor, hermana, a mí que estoy enchalinado de computadoras. Es la cabina que tenemos acá en la Radio Cana. No hay cables, máximo el cable del audífono, ¿no es cierto? Pero después todo es vía Bluetooth. Es una de las cabinas más modernas de Bolivia, si no digo de Sudamérica. Si hubiera hologramas, es decir, las pantallas en hologramas, te apuesto que lo tendríamos acá en la Radio Cana.
2: Oh, sí.
0: Y sí, es una de las cabinas más modernas que
2: más
0: tiene
2: completas.
0: La radiodifusión boliviana. Saludos a mi querido Brian, nuestro director, y por supuesto a todo el equipo. Y hermana querida, he tenido que abrir la puerta. Como siempre, yo me pongo mis lentes porque soy bien mandadorcitos de mierda. Y es mi personaje, el pispireto con los lentes. No sé, no sabes si está chupado, si es bizcocho, si es virolo. ¿Me entiendes? Y sobre mi hermana, sí, era un chiste, ¿no? Era un chiste. Está muy resfriadita Evelyn Medina. Y ella me dice, hermano, los voy a contagiar y listo. Así que, no, el lunes nomás me recuperaré. Pero le digo... descansa, porque es chinchosa también, ¿no? Le dice, licencia, están barriendo, están lavando ropa.
2: Lavando platos.
0: ¿Qué sí. No estabas enferma? Ay, es que más me enferma la cama. No, ay, ya vuelva la cama, vieja.
2: No, ya es cierto.
0: Y lo peor, y cierro con esto, hermana querida. Era broma, pues, ¿quién se va a embarazar a su edad? Pobre abuelita, no lo indica.
2: No, pero hermano, más bien está en la edad súper peligrosa que sí puede embarazarse. Porque hermano, de verdad, estamos ahorita en la premenopausia nosotras. Ya hemos ingresado a los 50 años, lógico.
0: O sea, vos, tocame y no.
2: No, sí, pues hermano, es peligroso.
0: Yo tenía preste, hermana, que era con los vacunos. Puta, toditos, puro caldo de cardán. No, no las llevaré, chicas, entonces, déjate.
2: No, gracias, no, gracias. Puta. Pero hay que cuidarse, pues, a esa edad, hermano. ¿Cuántas mujeres han quedado embarazadas en la menopausia?
0: Tantas abuelitas, hermana querida.
2: Sí, verdad. Y eso es que
0: ¿y cuánto dura, pues, la pre-menopausia?
2: Ay, hermano, a mí me han dicho, tengo unas amigas hermosas, las saludo a Carlita Trujillo, a Carmencita.
0: ¿No quieren tener guaguita?
2: Carmencito. Ellas están muy entendidas de la materia, son bioquímicas.
0: Ya.
2: Y él nos dice, hermana, desde que te viene la premenopausia,
0: ya.
2: En adelante hasta que se manifiesta totalmente la menopausia, es decir, cuando ya tienes el ciclo menstrual la mujer.
0: Y ese es el tema de este martes, por si acaso,
2: sí.
0: El martes de sexualidad. En el hombre, andropausia. En la mujer, la menopausia. ¿Cuánto tiempo, desde qué edad y cuánto dura? Con testimonio, señoras y señores, les reitero, tendremos para este martes de sexualidad temas que son realmente interesantes y que queremos conversar con todos ustedes. No se olviden, el día martes, porque el día lunes tenemos también ya nuestro horóscopo. Pero el día martes, ¿cómo la musiquita nos lleva al día, no? Esta es la cortinita de martes de sexualidad, pues, pues te cambia, ¿no? El sonido te cambia todo. El martes entonces, ya le vamos adelantando, menopausia en la mujer, andropausia en el varón, ¿cuánto tiempo? Y les vamos a dar, porque yo estoy en plena andropausia, hermana querida, tú estás en plena menopausia. ¿Estás ya en plena o estás en la pre?
2: No, en la pre estoy.
0: En la pre.
2: Sí.
0: Yo con mis 50 estaría en la pre también, preandropausia.
2: Sí, se claro, puede decir, sí. Hay que ver también
0: aunque
2: si eso
0: varón,
2: existe.
0: Obvio.
2: Si eso existe.
0: En el varón hay preandropausia como en la mujer premenopausia.
2: Por eso muchas dudas vamos a despejar el día martes. Es un tema extenso, lógicamente, pero nosotros vamos a tratar de resumir en lo que más nos interesa de esta etapa.
0: Pero me gustaría estar en dos bloques.
2: Ay, aunque hemos dejado el bloque del otro también.
0: Claro, hermana querida, ¿no?
2: Pendiente.
0: Pero tenemos varios temas, así la gente. Y en este viernes viernes vamos a hablar otro tema serio, por favor.
2: Sí.
0: Varones, andropausia, ¿se te para? No, el puedes corazón. Parar, tranquilo. ¿Qué estás? Se te para la conciencia. Se te para para vos el ser metódico en la andropausia. A mi hermana querida, a mí, yo he llegado a mis pre-50.
2: ¿A tus 49?
0: Y hermana, se me ha parado. Dije, ya, aquí, se me paró la fue. Hora, se me paró todo. Dije, che, ya, dejaré de hablar huevadas.
2: Ya, pues, recordamos ellos. ¿Qué va a ser de nuestra vida?
0: ¿Qué va a ser de nuestra vida? Dejaré de estar, como dicen los mexicanos, dejaré de hacer pendejadas.
1: ¡Andate a la mierda! ¡Andate a la mierda!
0: Señoras y señores, arranquemos por favor con nuestra linda audiencia que está en la sintonía. Señoras y señores, ladies and gentlemen.
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0: Hay referéndum, Paulita Medina. Pero generalmente los días viernes llegamos con nuestro referéndum, los temas que son de resumen los más fuertes. Y esta semana ha sido uno de los más duros. 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
0: Muchísimas gracias. 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Bernita González, ¿cómo está el tráfico vehicular en el centro paseño? Todo tranquilo de la mano de la Escuela de Fútbol Martín Cariaga, Perla.
4: Muy bien, Steve. Tráfico vehicular a esta hora de la mañana, totalmente descongestionado, sobre todo el carril de bajada. De a poquito va pasando la hora pico, ¿no? Del obelisco para abajo, carril de subida, sí, presenta todavía mucha congestión vehicular. Movilidades que descienden desde el Alto rumbo al Prado Paseño, primero pasan por la Avenida Mariscal Santa Cruz. Y en el carril de subida, la Avenida Camacho, sí, también presenta congestión vehicular del obelisco hacia arriba. Datito adicional, se ha mantenido el buen clima, la temperatura en aumento, ¿no? Sol a pleno, cielo completamente azul.
0: Muchísimas gracias. Vámonos con nuestro referéndum, por favor, para nuestra linda audiencia que está en la sintonía.
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0: Atención, referéndum, atentos, referéndum, por favor, que es en línea, Perlita. Empezaremos inmediatamente ya con nuestro referéndum.
2: Los audios de Cerimedo y el presidente Paz, ¿usted cree que son reales? Opción 1, sí. Opción 2, no, porque...
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0: Y tenemos también referéndum. La pregunta abierta.
2: En la pregunta abierta, vámonos con...
0: Hay un tema bien bonito, de hermana querida.
2: Así es.
0: Así es.
2: ¿Cuál es el día que más comes? ¿El día de tu cumpleaños?
0: ¡Uno!
2: ¿Navidad o Año Nuevo?
0: O Año Nuevo. Me voy a ir con una sola persona, Perlita González, con el referéndum. Luego entro con Talía Producciones. A ver, reiterando el referéndum.
3: Referéndum.
2: Los audios de Cerimedo y el presidente Paz, ¿usted cree que son reales? Opción 1, sí. Opción 2, no, ¿por qué?
0: Reiteramos entonces, por favor, reiteramos la consulta nuevamente.
2: Los audios de Cerimedo y el presidente Paz, ¿usted cree que son reales? Opción 1, sí. Opción 2, no, ¿por qué?
0: Perlita González, con usted en las calles.
3: Referéndum.
5: Muy bien, Steve, ya tenemos apuntado nuestro referéndum. A ver, nos vamos a ir acercando por acá a algún amigo. Vamos a tener la suerte de conversar con él. A ver, mi amigo, buen día. Una consulta muy sencilla para Radio Cana, el programa Sin Permiso. Muy fácil la pregunta. A ver, ¿usted cree que los audios de Cerimedo y el presidente Rodrigo Paz cree que son reales? ¿Qué cree? A ver.
6: ¿Cómo está? Buenos días. Me parece que sí, los audios son reales, por eso tanto silencio del señor presidente. En este momento no sabes responder tantas interrogantes que tiene la sociedad boliviana. Lamentablemente me parece que está involucrado hasta el cuello el señor presidente.
5: Muy bien, ahí está nuestro primer entrevistado, Steve, acá precisamente en el centro paseño. Datito adicional, acá precisamente en el atrio del Mercado Lanza, a solcito a pleno. La gente de a poco va llegando, sí. Van realizando sus actividades por este sector.
0: Un hito más, Perla, me parece bien importante. Por favor, vamos a romper el hielo. Reiteramos la consulta, mi querida Paulita Medina.
3: Referéndum.
2: Los audios de Cerimedo y el presidente Paz, ¿usted cree que son reales? Opción 1, sí. Opción 2, no, ¿por qué?
0: Los audios de Cerimedo y el presidente Paz, ¿usted cree que son reales? ¿No es IA? Opción 1, sí. Opción 2, no, ¿por qué?
3: Referéndum.
0: Permita una persona más, audios de Cerimedo y Rodrigo Paz. ¡Marco!
5: Muy bien, Steve. A ver, vamos a retirar de este sector, vamos a buscar a otros amigos que están por acá. Sí, sí, están disfrutando del buen clima, sol a pleno, les reitero por acá. Mi amigo, buen día, una consulta muy sencilla para Radio Cana, el programa Sin Permiso. Fácil la pregunta. A ver, ¿usted cree que los audios de Cerimedo y el presidente Rodrigo Paz sean reales? ¿Qué cree? A ver.
7: No sé, la verdad, ¿no? Yo creo que hay ese comentario mucho en redes sociales. También hay una denuncia de la señora Beller.
0: Claro.
7: Entonces, no sé hasta dónde. Tiene que haber una investigación seria, ¿no? Independiente de la justicia boliviana. Ya se va tal vez llegar al último caso, ¿no? Pero el caso contrario no se va a saber nada. Esto perderá así como siempre. En todos los tiempos de los políticos han perdido muchos casos de estos, ¿no?
5: Bueno, muchas gracias. ¿Cuál es su nombre?
7: Ronald.
5: Gracias, Ronald, por participar en el programa Sin Permiso.
7: Muchas gracias.
5: Muy bien, ahí está. Lindo. Amiga, Ronald. Así la gente responde. Sí, dígame.
0: No, te decía. ¡Ay! ¡Qué creído este! ¡Lindo! ¡Ay, sí, dígame! Le digo. No, lindo. Linda la participación, Perla. ¡Te traigo!
2: Está bien, tiene todo el derecho.
5: La gente está muy alegre porque saben que es viernes.
0: ¡Claro!
2: Sí, es cierto. Sí,
5: están pilas,
2: sí.
5: Pilas.
0: Perlita, hasta más adelante. Un gran abrazo.
5: Muy bien, ya tomamos apunte de la pregunta abierta también para complementar con la gente acá en el centro paseño.
0: Estoy con mi querido Panku. Panku, bienvenido. Esto es Sin Permiso. Panku, querido, Talía Producciones. Cerimedo, Paz, ¿serán reales? ¿Usted qué cree? ¿Cómo estás, Panquita?
8: Papito, buen día de Dios. Jefe. Yo no sé si será verdad o sea, no sé la verdad. Hoy en día no se puede confundir, papi. ¿Sabes? Yo no estoy ni en contra ni a favor, sino todo lo contrario. Usted sabe.
2: Ya, Chapulín.
0: Estás pasando, pan.
8: Es que no sé, hermano. O sea, todo puede pasar, hermano. ¿Sí o no? Sí. Todo se hace, hermano.
0: Y como dicen, de broma en broma, Paulita.
8: La verdad, chazo.
0: Exacto. Hay incertidumbre. Esa incertidumbre le hace al país. Pero bueno, nosotros le vamos a arrancar una sonrisa.
8: Exacto.
0: La próxima semana.
8: Antes quiero felicitar, papi. Feliz cumple. Antes que nada, Tarcito.
2: Sí,
8: aunque
2: sí,
8: Tarcito,
2: sí.
8: Somos del mismo signo.
0: ¿Has traído?
2: ¿Cuándo es el cumpleaños, Paco?
8: El domingo, ya que el peatara es mi ex, chicas. Hermana, por eso. Voy a hacer hit, Nuki, Paco.
0: ¿Has traído, pero?
9: ¿Qué trae el
0: cumpleaños? Por si ya.
2: ¿Qué cosa ha traído?
0: ¿Van a hacer programa ustedes con el perrito, un gatito?
8: Sí.
2: ¿Qué ha traído? ¿De comer? Yo también quiero.
8: No.
0: Si quieres, pero...
2: Yo quiero.
0: No me gusta tomar con mis hermanas.
2: Ay, para beber.
0: Digo, no lo pongo.
2: Pero yo puedo compartir, ¿ustedes me compran un helado?
0: Puta, como si fueran... Señoras y señores, tenemos a Talía Producciones. ¿Qué se viene, hermano?
8: Esta próxima semana, es entre semana, hermano.
0: Claro, mi hermano.
8: Además, va a ser Se armó la risa con grandes del teatro, tres obras espectaculares, La Brocha de la Esquina, Mi Compadre el Ministro y Un Argentino en la Paz, y de Yapa, El Jalancho del Rigo. Imperdible, vamos a ir a este teatro espectacular, el mejor de Bolivia, como es el Teatro Municipal, porque tiene magia ese espacio, entonces no podía no ir estas obras a este espacio tan lindo como es el Teatro Municipal. Vamos a estar este 9, 10 y 11 de septiembre, 9, 10 y 11.
0: ¿Qué tal, Pau?
2: La próxima semana, entonces.
8: Exacto, es en semana, no es fin de semana.
2: Eso es, quería decirte.
8: En semana es, porque están grave llenos los teatros, ¿no es cierto? Nos han dado esos dits que habíamos dicho, ¡ay, le meteremos que siempre! No podemos no ir a este espacio con tan lindas obras del maestro Raúl Salmón para reír de principio a fin con toda la gente de la Ciudad de La Paz. Ay, porque ha sido un éxito rotundo aquí en La Paz en el 6 de agosto y en la Ciudad del Alto. Ahora hemos dicho, no, tenemos que llegar al Teatro Municipal y hemos logrado, así que vamos a estar en el Teatro Municipal tres únicos días, 9, 10 y 11 de septiembre.
0: La risa vuelve a lo grande. Reiteramos, Teatro Municipal.
2: Exacto. Es miércoles, jueves y viernes, ¿verdad?
8: Exacto.
2: Miércoles, jueves y viernes, así que pongan ya en la agenda para poder asistir. Yo digo, Pancujita, no hay día malo.
0: No
2: hay día malo. Todos los días.
8: Clave,
2: ¿no? No, y además que la gente cuando gusta de el arte, de verdad se da cita cualquier día. Puede ser lunes, igualito va a estar la gente.
8: Igual, exacto. Así que los esperamos con los brazos abiertos para que vengan a cajarar de risa de principio a fin, garantizado. La risa. Se van a seguir. Grave siempre. Sí, grave.
0: ¿Y quiénes son los personajes que van a estar, mi querido Pancu?
8: Ahí está, grandes personajes como Gustavito Rivero, el pezón que está haciendo ¿qué se llama? Del dueño de casa. Está Tania Cárdenas haciendo de la señora. Está Carol Jerónimo, la Sebastita. El Riguchito, mi persona, haciendo varios roles, como es el aparapita, el cargador, y también vamos a hacer del Nasif Abdallah.
0: ¡Ah! Yeah. El jalame la baba.
8: Jalame la lonja es este.
0: Jalame la lonja. Señoras y señores, ha llegado desde Dubái, está con nosotros, mi querido.
8: Jalame la lonjas.
0: Majitos lindos.
8: ¿Cómo estás, hijas? ¿Cómo estás, hijas?
0: Hijas, no mames.
8: Hijas, ¿cómo estás? ¿Todo bien? He traído mis cebollas para que me lo prepares mis callos.
0: ¡Ah, no mames!
8: Es que a mí me gusta harto los callos aquí en Bolivia.
0: Bien.
8: Sí, hijas, te he invitado también, te he traído un rico cachitos.
0: ¡Ah, la miércoles!
2: O sea, medio mezclado, ¿no? Entre criollito y árabe.
8: Esa es la situación.
0: ¡Ah, la miércoles!
2: ¿Cuánto tiempo, pero, pues, está aquí en La Paz?
8: Mucho tiempo.
2: Ah, pero no ha perdido el...
0: Se parece Evo. ¡No mames!
8: Es que me confunden.
0: ¡El jalame la lonja! ¡Dios, qué bailo, Dios mío!
2: Oye, ¿habrá traído perfumes árabes? Véndame perfumes árabes.
8: Con mucho alcohol.
0: ¿Alcohol? Señoras y señores, mi compadre, el ministro, un stripper en apuros, son tres obras, mi querido Pancu.
8: Así es, mi compadre, el ministro, la Birloche en la Esquina y Un Argentino en La Paz, donde los fuman, le toman el pelo bastante y la cereza a la torta, que el chiquito se encalancha.
0: ¡Claro!
8: ¡Muestra su pupu!
2: ¡Ay, no! ¡Qué horror!
8: Imperdible, los esperamos tres únicos días. Este 9, 10 y 11 de septiembre, véngase con toda la familia a reír de principio a fin.
0: Vamos. Lo has dicho bien, en familia. Muchos, ay, no, Calancho, dices, no le llevamos a las guaguas. No.
8: Así dicen, se va a encalanchar, pero no muestra no, nada.
2: Sí, sí, porque hay que decir, querido Pancuquita, que las obras de Thalía son siempre familiares.
0: Exacto.
2: Porque tienen, aparte de esa tónica de humor, pero también siempre hay reflexión. Creo que esa es la.
8: Sí.
2: Vamos a decir, el tinte que tenían siempre los autores antiguos.
0: Nacional hermoso, no, hermana.
2: Los escritores antiguos tenían esa ¿por qué, no? particularidad.
8: Hacer en bromas lo que pasa en nuestro cotidiano.
2: Exactamente, ¿no? Para que puedas pensar y reflexionar.
8: ¿Quién no ha sido yunku? ¿No ve, pues,
0: ¿quién no ha sido yunku? ¿Quién no ha sido yunku?
8: Claro,
0: levante la mano el que no ha sido yunku.
8: Exacto.
0: Tres días.
8: 9, 10 y 11 de septiembre en el Teatro Municipal. Ahí vamos a estar, sí, en el Municipal. Estas obras espectaculares. Amame Thalía Producciones, de nuestro director Daniel González. Espectacular. Van a reír de principio a fin. ¿Dónde queda? Estamos ahí, sí, que se llama General San Ginés e Indaburo. Ahí sí.
0: Y atención, Daniel González me dice, para el Russell Espinazo también va a regalar entradas. Para todas las personas, el próximo jueves que envíen su historia de terror, van a tener su entrada para ir. No se olviden, al teatro, 9 y 10, 11 de septiembre. Sí, señor. Estamos hablando de...
8: ¡Tres obras! ¡Se armó la risa! 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O si no, Farmacore en presencia.
0: Ya vamos a regalar entradas entonces de Talía Producciones. ¡Se armó la risa! Gracias por estar con nosotros, Pan Cuquita.
8: A vos, querido Pismi, nos vemos en diciembre. Ya está éxito, sí. Ya hemos empezado, bre.
0: Ya está.
2: ¡Chao,
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10: Es la hora 8:55.
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2: Pesadilla diésel, el gobierno incapaz. Rodrigo Paz Pereira, incapaz. Incapacidad total de Rodrigo Paz Pereira y el nuevo ministro. ¿Escobita barre nuevo? No. ¿Barre mejor? Tampoco. Incapacidad del gobierno de Rodrigo Paz Pereira. Diésel, tienes que estar en los zapatos de quien duerme por diésel. Díaz. Vamos con el reporte.
3: Fila, entonces aquí ya vivimos. Fila, entonces aquí ya vivimos. ¿Qué podemos hacer si no hay ni diésel, no hay nada, señor periodista?
4: Muchas gracias. Bueno, como lo han escuchado, los señores conductores han aguardado desde ayer poder abastecerse, poder conseguir el carburante, por lo menos desde la zona de Sopocachi en la estación de servicio Tupac Atari. Esperemos que esta situación se vaya regularizando, tomando en cuenta también ya el precio referencial que ha establecido la Agencia Nacional de Hidrocarburos, en la cual baja desde 18 bolivianos a 16.50, argumento por el cual también el gobierno ha firmado y ha garantizado de que mediante la aplicación del decreto supremo 5670.
2: Muchísimas gracias, ese es el panorama que se tiene, señoras y señores, en torno justamente al detalle. Estamos hablando de diésel, estamos en contacto con nuestro compañero Daniel Rodríguez, pero antes el Perra González, Marquito con usted al centro paseño, luego me voy con Daniel, si me alcanza el tiempo, si no después, adelante, Perra González, tráfico vehicular, lo estamos escuchando.
5: Muy bien, Steve, a esta hora de la mañana, tráfico vehicular, todavía no pasa la hora pico, carril de bajada de la Mariscal Santa Cruz, mucha congestión vehicular hasta la calle Oruro, hasta la esquina Oruro, donde está el obelisco, y el carril de subida presenta mucha congestión vehicular, carril de subida del obelisco hacia arriba, la avenida Camacho también presenta el carril de subida, mucha congestión vehicular. Datito adicional, sol a pleno en este viernes precisamente acá en el centro paseño.
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0: Estos son los datos del tiempo. La hora.
2: En Bolivia, exactamente, señora Elena, 9,5 minutos.
0: Temperatura.
2: Temperatura agradable, 9 grados centígrados y en ascenso.
0: Humedad.
2: Humedad relativa, atención al momento del 15%.
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2: Tenemos nuestro referendo para nuestra linda audiencia que está en la sintonía. Como siempre, un gran abrazo.
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2: Hoy nuestra compañera Evelyn Medina está resfriadita, se resguarda, tiene licencia por si acaso. ¿Les parece? Vamos inmediatamente, por favor, para nuestra linda gente que nos está sintonizando. Redes sociales, estamos en el Steve Carrasco Informa, en el TikTok. Estamos en el TikTok Cuenta Sin Permiso 2026. Estamos en el Facebook Streaming. Facebook Streaming. Estamos en Sin Permiso y también estamos a través de el Eco Live Streaming Bolivia. Señoras y señores.
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2: Gemela fantástica.
6: Referéndum. Los audios referéndum de Cerimedo y el presidente Paz, ¿usted cree que son reales? Opción 1 sí, opción 2 no, ¿por qué?
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2: Tenemos también la pregunta abierta referéndum, que está bien interesante, bien bonita.
6: ¿Cuál es el día que más comes?
2: ¿Cuál es años? El día? ¿Ya?
6: ¿Navidad?
2: ¿Ya?
6: ¿O Año Nuevo?
2: Chiquitito, ¿cuál es el día que yo más como? Cumpleaños, hermana querida. Para mí es indiscutible. Navidad sí, ¿no? Pero tienes a disposición. Si claro, quieres, servite. En cambio, en tu cumpleaños, la gente te trae para que tú te sirvas, sí, no la familia. Tú, y de aunque sea, tienes que picar, hermana, por sí, cariño. ¿No? Imagínate que al cumpleañero le lleves, qué sé yo, y has recibido torta. En la mañana has comido torta, todo rico. Al mediodía, tus compañeros, salteña, sí o sí, de protocolo. Mejor dicho, media mañana, en la sacra hora. Pero te dicen, cumpleaños, felices, puta, torta. Y esta mañana ya las tira torta. Tienes que comer torta. Vas, hermana querida, a almorzar, almuerzo sorpresa con tus amigos, comes y otra vez torta. Cumpleaños, Fer, cagamos, ¿no? O sea, en la tarde, peor de masas, hermana querida. Y en la noche, no sé si hay torta, pero hermana querida, eres
6: unas
2: tan
6: pizzitas.
2: Eres pizzitas con su vela, hermana. No eres un cumpleaños, te deseamos. O sea, y no has entrado al baño. O sea, todo el día porque te has dedicado a tragar y tragar en tu cumpleaños. Por eso te reí. Para mí, el día que más como, porque esto, reiteramos la pregunta abierta, hermana.
6: ¿Cuál es el día que más comes? ¿Tu cumpleaños, Navidad o Año Nuevo?
2: Exactamente, es de manera individual, por si acaso, ¿no?
6: Claro.
2: ¿Cuál es el día que más? No, ¿cuál es el día que tú
6: comes más?
2: Para mí, cumpleaños. Para ti, entras dime las calles,
6: no,
2: hermana
6: sí,
2: querida.
6: No, sí, definitivamente es el cumpleaños, porque cumpleaños, como tú dices, ¿no? Desde el desayuno se esmeran en la casa, claro, te traen algo rico, no habitual y harto, ¿lo ves? O sea, como si tú vas a comer todo lo que te
2: como
6: traen.
2: Como si hubieras salido de la cárcel, ¿no? ¡Puta! Te traen de,
6: sí, de todo.
2: Lo lindo, es el cariño que nos tiene la gente.
6: Es hermoso, hermano.
2: La familia.
6: Pero lo que habitualmente lo comes el día de tu cumpleaños en el desayuno.
2: Exactamente.
6: Después, como tú dices, ya va transcurriendo el día y todos los que se acuerdan de ti con cariño, que quieren darte sorpresita, no falta la torta.
2: No,
6: tiene que ver la torta. Y si tu familia también te festeja, te está esperando en la casa con tu almuercito, después hay una tortelada o una tortita igual, pero otra vez. Como que apagamos velas cuatro veces mínimo, ¿no ves?
2: Lindo. Ahora, yo tengo el parámetro que rompe, hermana querida. Che, mientras más tortas, más te quieren. Claro, porque la torta, sí, es especial, cierto, hermana. Ah, mira, es buen parámetro. Mientras más tortas de cumpleaños, más te
6: cariño,
2: quiere la gente, más cariño hay, no sé. ¡Arrancamos! Tenemos referéndum y tenemos también la pregunta abierta para nuestra linda audiencia que está en la sintonía. Señoras y señores, vámonos a las calles con nuestro...

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1: Estamos en contacto con nuestro compañero Marco Antonio González.
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1: Marquito González, empecemos por favor. Martín Cariaga, levantamos la bandera, cuadros, cuatro personas o tres personas. Ya tenemos también a nuestro invitado acá presente, así que Perla, de la mano de la mejor escuela de fútbol, Martín Cariaga, arranquemos.
3: Referéndum. 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Bien, Steve, vamos a dialogar con la gente acá en la San Francisco. Solcito pleno, muy buen clima que está haciendo acá. Bueno, por acá, mi amigo, buen día. Una consulta muy sencilla para el programa Sin Permiso por Radio Cana 98.5. A ver, fácil la pregunta. Los audios de Cerimedo y el presidente Rodrigo Paz, ¿usted cree que son reales?
4: Buen día. Buen día. Uy, no, la verdad no he escuchado los audios. Pero, o sea, no he escuchado la noticia, pero sí me han comentado. Pero no he escuchado los audios, es que no podría decir.
3: ¿Será real todo lo que se menciona en redes sociales?
4: Y yo creo que hay, en estos tiempos con la IA y todo eso, hay que ser muy minuciosos en esa parte.
1: Incertidumbre.
4: Pero, digamos que sí.
3: Bueno, la última. ¿Cuál es el día que más comes tú, por ejemplo? ¿Tu cumpleaños, Navidad, Carnavales, Semana Santa? ¿Cuál será el día que más comes?
4: Año Nuevo. Sí, año nuevo.
1: ¿Por qué? ¿Por qué?
3: Hay un chanchi.
4: Sí, un buen chancho, lechón.
3: ¿Por qué dicen? A ver, preguntan en la red. ¿Por qué es costumbre?
4: Más que por costumbre, nos reunimos en familia y no comemos muy seguido, entonces en mi casa al menos comemos algo así.
3: ¿Esa fecha?
4: Sí, generalmente sí.
3: Bueno, muchas gracias. ¿Cuál es su nombre?
4: Cristian.
3: Cristian, que tenga buena jornada. Gracias por participar,
1: gracias,
3: en el
1: Christian
3: programa.
1: Gracias, Cristian.
3: No, bueno, ahí está el amigo Cristian. Vamos a seguir caminando, sí, por acá. Muy bien. Consultando a las personas sobre precisamente los audios. Por acá tengo una danita por acá. Lo vamos a hacer. Mi amigo, buen día. Una consulta muy sencilla para Radio Cana, el programa Sin Permiso. Fácil la pregunta. A ver, los audios de Cerimedo y el presidente Rodrigo Paz, ¿usted cree que son reales? ¿Qué cree? Buen día.
5: No lo escuché, no tengo conocimiento.
3: Bueno, muy bien, muy bien. A ver, esta pregunta más fácil. ¿Cuál es el día que más come? A ver, en su cumpleaños, Navidad, en Carnavales, en Semana Santa, ¿cuál será el día que más come?
5: Todos los días.
3: ¿Todos los días?
5: Sí.
3: Bueno, pero debe haber un día en que se come con mayor abundancia.
5: En Navidad, más que
3: todo. Bueno, muchas gracias. ¿Cuál es su nombre?
5: Jessica.
3: Gracias, Jessica. Muy bien, ahí está la damita, Jessica, muy bien. Vamos a seguir caminando por acá, Steve. Por acá tengo otro caballero. Mi amigo, buen día. Una consulta muy sencilla para Radio Cana, el programa Sin Permiso. Fácil la pregunta. A ver, los audios de Cerimedo y el presidente Rodrigo Paz,
1: atentos,
3: ¿usted cree que son reales?
6: Buenos días a toda la audiencia.
1: Hola,
6: sí, a lo que se ha escuchado, lo que algunos especialistas dijeron, que evidentemente no son reales, ¿no?
1: ¿Ya?
6: Pero aquí lo que sorprende es el silencio, ¿no? Del presidente y de la primera dama, ¿no? Al respecto, ellos no dicen nada, ¿no? Como decimos, claro, el silencio puntuales, otorga.
1: No,
6: entonces,
1: no
6: soy, pues, eso se debería frente, de investigar, ¿no? Pero lamentablemente tenemos un fiscal general inoperante,
1: Mariaca,
6: más político, pues, que que no hace su trabajo, ¿no? Él debería de investigar de oficio, ¿no? Porque están ya los indicios, ¿no? Es lamentable esta situación, que estemos gobernados por un gobierno inoperante, aparte que quieran tapar el sol con un dedo, ¿no? De todos los delitos que han cometido.
3: Muy bien, la última. ¿Cuál es el día que más comes? A ver, tu cumpleaños, Navidad, Carnaval, Semana Santa. ¿Cuál día será que comes con abundancia?
6: Bueno, donde comemos mi familia es en Semana Santa, ¿no? Ya que viajamos a nuestro pueblo y nos hacemos un asado de cordero, ¿no? Ah, entonces, si hay también Santa, algunos aperitivos más, ese día, ¿no? Pues es un festín, ¿no? Para la familia, para el cuerpo.
3: Bueno, muchas gracias. ¿Cuál?
6: Mi nombre es Juan Conde. Un saludo, ¿no? Para la provincia de Aroma, desde Radio ahí, Cara. Para la Huachaca, Sicasica, Patacamaya.
1: ¡Qué lindo!
6: Desde ahí también seguimos la señal, ¿no? Y Radio saludos Cara. También a Steve.
1: ¡Abrazo!
3: Bueno, muchas gracias, Juan.
6: Buenos días, saludos a todos.
3: Gracias. Buena jornada. Así de esta manera, sí, la gente viene respondiendo a nuestro referéndum acá precisamente. Perfecto. En el sector de la San Francisco.
1: Steve. Gracias, Perlita. Perlita, dos segunditos, hermano. ¿Cómo es el tráfico vehicular? Ya está nuestro invitado acá.
3: Tráfico vehicular a esta hora de la mañana permanece todavía muy congestionado. El carril de subida del obelisco hacia arriba. El carril de bajada de a poquito presenta fluidez total, a excepción donde están los semáforos, donde está el obelisco, Steve. Datito adicional, solo a pleno a esta hora de la mañana, les reitero.
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1: Hola, Rusel, ¿cómo estás? Muy buenos días, Ruselita. Hola, ¿cuál Ruselita. Es el día que más comes tú? ¿En tu cumpleaños? ¿En Carnaval? ¿Navidad? ¿Qué día comes? Pero así, yo digo cumpleaños, porque desde la mañana te hacen comer, ¿no? A ver, hola, Ruselita, bienvenida, mamita.
0: Hola, buenos
1: ¿cómo estás,
0: días,
1: mamita?
0: Hola, ¿cómo estás?
1: Hola,
0: Ruselita.
1: ¿Para ti cuál es el día?
0: No. El día de mi cumpleaños.
1: Sí, ¿no?
0: Luego desde cumpleaños. El desayuno, en la oficina, al almuerzo, sí. En la cena.
1: Grave, ¿no? Deli. De... No se puede decir, no, es cariño, ¿no?
0: Claro, es el cariño, aunque poquito, pero te vemos comer.
2: Estás aunque hasta aquí y aparece otra torta.
1: Uy, sí. 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
1: ¿Qué tal, Paulita? 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
1: 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Somos hermanos.
2: No, y eso que había terrenitos juntos, ¿eh?
1: 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Bueno.
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1: Así mi cumpleaños ayer. ¿Podemos ir a hacer parrillada?
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0: Claro,
1: sí. Voy a llevar mis choricitos tal vez para allá.
0: Claro, una parrillita con el clima. Súper.
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0: Claro, hasta 4.
1: ¡Vámonos mañana! ¡Vamos a Huachilla! 78.

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1: Es la hora 9:25 minutos.
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4: Estamos en contacto con Daniel Rodríguez inmediatamente. Daniel, ¿qué está aconteciendo? Por favor, adelante, lo estamos escuchando. Dani Rodríguez, ¿en qué lugar se encuentra, Daniel?
5: Hola, Steve, gemelas, a toda la audiencia, muy buenos días, reportándonos desde la zona sur. Bastante congestión vehicular, Steve, desde la calle 16 de Obrajes para ingresar al sector de Seguincoma. Ha habido un acto en Anapol. A esta hora están saliendo ya todos los policías que están con sus vehículos en este sector, tratando de ir ya a sus unidades tácticas, en algún caso con carros patrulleros, en otros casos con carros particulares, y esto ocasiona la congestión vehicular que existe al momento por todo este sector, desde la costanera, el carril de subida, la Seguincoma, bajo Seguincoma, de la misma forma, totalmente congestionado tanto el carril de subida y de bajada del Seguincoma, más del ingreso del colegio que está en este sector. Mucha la trancadera me la tuve que bancar, Steve, para poder pasar todo esto, ¿no? Por lo demás, te comento que hemos pasado por las gasolineras, podemos evidenciar que sí existe combustible que están vendiendo. Te pasaba una imagen
4: ¿ya?
5: de la gasolinera de la Costanerita, donde puedes ver alrededor de unos 8 vehículos que están haciendo fila, pero sí están vendiendo combustible en este sector. De la misma forma, la gasolinera que vende gas vehicular en este sector de el ingreso hacia Seguincoma están vendiendo con total normalidad. Es lo que te puedo reportar al momento, Steve. Es lo que está pasando en la zona sur. Ya en un próximo contacto estaremos subiendo hacia el sector de Pampajás y estaremos dándote un pantallazo desde ese sector.
4: Gracias, vamos a otro punto. Estamos en contacto con nuestro compañero Marco Antonio González desde la zona sur. Vamos al centro paseño. Marquito, ¿qué novedades tengo con el tráfico vehicular? Te estamos escuchando, Perla.
6: Bienvenido. Muy bien, Steve, no ha cambiado el panorama. Todavía se mantiene el tráfico vehicular muy congestionado, sobre todo el carril de subida de la avenida Mezcal Santa Cruz, del obelisco para arriba. Para abajo presenta algo de fluidez, pero del obelisco para abajo, rumbo al Prado Paseño. Y bueno, datito adicional, se ha mantenido el clima, sol a pleno, cielo completamente azul en este viernes acá en la ciudad de La Paz.
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15: Estos son los datos del tiempo. La hora.
4: En Bolivia, 9:32, 9 de la mañana con 32 minutos, señor Elena.
15: Temperatura.
4: Calor, 10 grados, 10 grados, 10 grados.
15: Humedad.
4: Seco. 13% humedad relativa.
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4: ¿De verdad?
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4: 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Tenemos nuestro referéndum para nuestra linda audiencia. Gemelas Fantásticas.
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4: A ver, Paulita, este es nuestro referéndum para nuestra linda audiencia.
18: Los audios de Cerimedo y el presidente Paz, ¿usted cree que son reales? Opción 1 sí, opción 2 no, ¿por qué?
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4: La pregunta abierta me encanta, hermana querida.
18: Sí, ¿cuál es el día que más comes? ¿Tu cumpleaños, Navidad o Año Nuevo?
4: ¿Cuál es el día que más comes? ¿Cuál es el día en el que te atragantas? Yo ya le dije, mi cumpleaños. Otras fechas para mí, por más que tengas el doble, el triple de comida, porque te llegan canastones, etcétera, si eres afortunado, porque hay gente que pasa realmente Navidad también mal, ¿no? Pero bueno, como parámetro nomás, pero es si quieres. En cambio, en tu cumpleaños es casi por obligación. Porque
18: claro,
4: no te
18: meten. Despreciar, pues.
4: Exactamente. No puedes ser malagradecido, no puedes ser desatento, desconsiderado. Ha venido a tus cuates con sus salteñitas, le tienes que meter la salteñita. Viene tu cuate también con su pastelito, le tienes que meter su pastelito. Viene tu cuate con tus chelitas, le tienes que meter. Viene con su whisky, le tienes que meter.
18: Ay, no, ya
4: nada,
18: tampoco,
4: bájale, nada.
18: Pero eso no es.
4: Viene con su fernet, le tienes que meter.
18: Ya, pero vamos a aclarar. A ver, no grites. Aclaremos.
4: No seas eso, malagradecido.
18: Eso no es no comida. No, eso pero, no es comida.
4: Pero es cariño.
18: Pero no es comida. Y aquí estamos preguntando cuál es el día que más comes. Así que no me vengas a mezclar.
4: Bueno, igual, hermano.
18: No se mezcla.
4: ¿Por
18: no
4: dónde
18: mezcla.
4: Entra el trago?
18: Por la nariz.
4: Seguro. Entra por donde tragas. Por donde comes.
18: ¿Qué se dice tragas? Es, suena muy agresivo, che.
4: Ay, yo soy.
18: Se dice por donde deglutes.
4: Ah, deglutir. Pero por donde. Es cierto, hermana.
18: Sí, es querida. Verdad. Sí, sí.
4: ¿Y
18: sí,
4: cuál
18: sí.
4: es el día que más tomas? Mira, buena pregunta.
18: Oh,
4: ¿tu sí. cumpleaños? ¿Año nuevo? Carnavales.
18: Carnavales.
4: A ver, anotalo eso para la próxima.
18: Ya.
4: Vámonos a las calles. Estamos en contacto con nuestro compañero Marco Antonio El Perla González. Ponme música, papi, que no esté así, por favor.

0: Agárrate, Catalina. Will Smith, qué buena canción. Sube. 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
0: Vamos inmediatamente con los mensajitos. Lo tengo ya el Perlita González, pero vamos con mensajitos. La gente está participando a través del TikTok, a través también del mensajerito, el WhatsApp 789-899-975 y a través del 699-52995. ¿Quieres participar? Este es el momento. Llama 699-52995. ¿Quieres que tu voz sea escuchada en vivo en tiempo real? 699-52995. Mensajes de texto 789-899-75. 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
0: Vamos con los mensajitos, luego me voy con el Perla González. Dice, hermana querida, por favor.
1: A ver, dice, pero A ver. Cerimedo y su granja de bots, ¿acaso no se acuerdan del masista Gustavo Torrico y sus tatucos guerreros digitales?
0: ¿Qué cambió por eso?
1: Esas cosas ya se hacían. Segundo, uno cree lo que quiere creer, así de simple, y dudo que necesite influencia de las tóxicas redes sociales para ser manipulado. Te solaza en tu coincidencia y te enoja en tu indiferencia. Punto, dice. Y tercero, Evófilo Morales es el cáncer de Bolivia. Hay que extirparlo. Amén. Armando José Barreda, muchas gracias.
0: Muchas gracias. Habló Evo también, ¿no? Hermana querida, dijo, ay, que Dios quieren. Bueno, de que te quieren agarrar, te tienen agarrar porque tienes mandamiento de aprehensión. O sea, cojudo,
1: claro.
0: Evo. Obvio, ¿eh?
1: A ver, el día que más se come es el día del pavo y tu cumpleaños.
0: ¿Día del pavo? ¿Cuál es el día del pavo,
1: cuando
0: hermana?
1: Te pagan, pues. ¿Ah? Cuando te pagan tus sueldito.
0: Día del pago, yo del pavo escuchaba.
1: No, día del pago.
0: Tu abuelito también, hermano, pude escuchar bien.
1: Dale, hermano. Entiendes.
0: Dale, Roberta. Digo, ¿ves? ¿Ves que ya estoy, ya me confundo de nombre? Un mensaje que he mandado también
1: al 699. Más, a ver, dice, hola, mis Pirieto. En la última encuesta, tanto el presidente y vicepresidente están con un nivel alto de desaprobación. Los dos están reprobados, así que si el presidente renuncia y el vicepresidente igual, debería renunciar por igual la gente, no lo quiere. Ah, no, por igual, la gente no lo quiere, dice.
0: No, acá simple, a ver, muchachos, ya estoy con el Perla González. ¿No? A ver, Si se va Rodrigo, se tiene que ir Edman Lara.
1: Claro.
0: Se va, y pero también se van los diputados y senadores. No nos hagamos acá los pendejitos. No solamente es para el presidente.
1: Claro.
0: Cambiemos absolutamente todo. Va a costar más plata que esto, que aquello, sí. Pero muchachos, no es solamente si Rodrigo lo ha arruinado, para. Acá Rodrigo no está solo. Si la cagó, la cagó con todos, incluido Edman Lara. Te guste o no te guste, incluido los diputados senadores. ¿Ah? Todavía no nos vamos a meter con gobernadores que no están haciendo nada, estos conchuditos también de gobernadores. Alcaldes, mira lo que ha pasado con la basura, mira lo que está pasando en el Alto. Pero en el caso del presidente, si hay un referéndum revocatorio,
2: referéndum,
0: eso
2: referéndum,
0: es, por si acaso, Paulita Medina, amigos, esa es la figura. Es un referéndum revocatorio, una consulta para ver si se queda o se va. No es revocatorio, elecciones al otro día. No, se pregunta a la gente, ¿está de acuerdo con acortar el mandato presidencial de Rodrigo Paz? Y ahí es la consulta y la duda. Y el vicepresidente y los legisladores, la gente dirá, sí, que se vayan todos. ¿O solamente será para presidente y vicepresidente? Esa es la pregunta. Y una vez que, si dice la gente, se va Rodrigo, patada en el poto al pollo, bueno, habrá 90 días que, ojo, no se hace cargo el vicepresidente. Continúa en funciones Rodrigo Paz, pero con el tiempo que le dé la Constitución y el plazo, el revocatorio, recién se iría. Pero, ojo, para eso hay que activar muchos mecanismos, Paulita. No es lo más fácil. Revocatorio, listo. Al otro día, presidente. No, no es así, hermana querida.
1: Y en ese tránsito, hermano, se pierde dinero, se pierde coordinación de lo que se puede hacer. Se pierde plata. ¿Qué llamas plata? ¿Dónde vamos a perder, hermano?
0: ¿Qué más?
1: ¿Dónde más?
0: ¿El calzón de quién vamos a alquilar esta vez? Vamos a fletar.
1: Y sabes, evidente, ayer hemos estado y agradecidísimos con la gente que nos ha invitado.
0: La Paz Expone. Gracias, La Paz Expone.
1: Hemos estado, está bellísima la feria, chicos. Tienen que visitar. Ahí están de diferentes países, productos de otros países. Así que tienen que ir a visitarla. Y ayer hacía la inauguración el presidente Rodrigo Paz.
0: Parinos con el Perla.
1: Llegó tarde. No sé si es que tenía la duda de ir. La verdad, nos ha hasta un poquito extrañado.
0: Y sin el invitado especial, la fiesta tiene que esperar.
1: Exacto.
0: Pollo,
1: estaban esperando. Y Juan Carlos Arana, que era el maestro de ceremonias, ya no sabía, hermano, cómo estirar. Claro. Por poco, y a ver, les voy a cantar, les voy a bailar, más o menos, ¿no ves?
0: El gordo Arana canta lindo, hermana.
1: Canta lindo.
0: Mujeres
1: sí,
0: divinas.
1: Sí, sí, sí.
0: Arana, era que le metes por lo menos un mix, pues, del 90. Claro, porque el pollo no llegaba, dejate
1: no
0: de poder. Y ojo, presidente, usted le debe el calzón, le debe el potito y el asterisco al, no al Alto, al ciudadano de La Paz, que ha contenido. El Alto es que lo quería hacer Tavián. Y parte del Alto dijo, no, trabajaremos. Porque si el Alto se paraba en su totalidad, asfixiaba totalmente a La Paz. Ahí se tiraba y te venías de pico, pollo Paz. Así que eso de llegar tarde, presidente, no joda. Tiene que llegar a todos los actos de la hollada de Chuquiago porque le debes el calzón, Rodrigo. La Paz ha sostenido tu gobierno esos 53 días, hermana.
1: Sí, y de hecho, hermano, acaso, mucha gente, Rodrigo, todavía lo apoya. Ayer los empresarios privados.
0: Aún hay esperanza,
1: sí,
0: pero...
1: Sí. Ayer los empresarios privados, precisamente, no recuerdo el nombre del señor que es el mentor de lo que es La Paz Expone. Él le dijo, usted va a tener el apoyo de los empresarios.
0: Y estaba atento, Rodrigo Paz, a lo que decía...
1: Tenía que estar atento, pues, hermano.
0: No, ¿tú qué has visto? Pues... No hecho, a mí no me importa el chisme, me importa lo que
1: estaba,
0: tú has visto.
1: Hermano, atento, no estaba. Por eso con Evelyn nosotros nos reíamos y decíamos, yo siendo el señor, hago así, golpeo la testera. A ver, señor Rodrigo Paz, ¿qué he dicho?
0: Claro.
1: Como los profesores, ¿no ve? Cuando están explicando y el alumno está hablando.
0: ¿No estaba
1: riendo
0: atento el presidente Paz a
1: no,
0: las palabras?
1: No, hermano,
0: de...
1: no sé la verdad cuál habrá sido la razón. Me parece que le estaban haciendo firmar algo, no lo sé. Pero bueno, este hecho pasa como anecdótico, no sé si lo habrán pasado, porque nosotros estábamos muy lejos, hermano, como, y hacíamos acercamiento, pero se pixeleaba mucho la imagen. No tengo un celular de alta gama como para poder firmar.
0: Era que me digas, te hubiera prestado.
1: Era, pero yo te estaba esperando, te hemos guardado asiento ahí con nuestras chompas,
0: pues, hermano,
1: y nunca has llegado.
0: Estaba cañando, era mi cumpleaños. ¡Era mi cumpleaños!
1: No era tu cumpleaños.
0: Pero
1: no
0: igual era el post
1: cumpleaños.
0: Entonces me dicen, ¿quién es, hermana querida? ¿Dónde? ¿Cuál es el boliche, hermano? ¿Dónde es? Va a estar el Rodrigo Paz. Va a invitar cerveza. No, ese cojo es un hambre. ¡A la mierda! Me vale el presidente 3 hectáreas de ver. Ándate, frégame. Prefiero a cañar a las calaminas que beba al pollo, dice el Rodrigo.
1: No, ¿y por qué comenzaba mi comentario diciendo esto de La Paz Expone, hermano?
0: A La Paz Expone, obvio, voy a ir.
1: Al presidente Rodrigo Paz. Obviamente como maestro de ceremonias, Juan Carlos Arana le da mucho énfasis al ingreso del presidente.
0: Obvio, es el invitado de honor,
1: y
0: el
1: toda
0: presidente.
1: La gente, hermano, te soy sincera, él esperaba seguramente que lo ovacionen, que haya arengas, gritos
0: de
1: vivas. No, tampoco. Para nada. Pucha, para nada. Silencio. Es que la gente que estaba ahí es
0: muy mesurada.
1: Muy, muy educada, hermano. Pero con el silencio ya te dice muchas cosas. Entonces, el presidente Rodrigo Paz Pereira.
0: Claro, y seguramente Juan Carlos Arana, para irme con el Perlita, ya está en línea. Ahorita voy, 10 segunditos voy a Perla. Señoras y señores, ladies and gentlemen, ¿eh? Juan Carlos Arana. Gilatanaka, Kuyakitanaka,
1: madre. Gracias, a rodilla.
0: Está con nosotros. Lo estamos. El presidente Rodrigo Paz Pereira. ¡Polla! Porque es que cuando uno dice, no ve, digamos, está el pispireta. Y no ve, o sea, antes de que acabes, la gente ya empieza a aplaudir.
1: Ya, invitado,
0: y
1: ya
0: seguramente Juan Carlos Arana, el presidente Rodrigo Paz Pereira. ¡Pollo, carajo, aplauda, mierda! Puta, pobre Juan Carlos Arana, hermano. Y todos callados.
1: Sí,
0: como decimos en La Paz, callarros nomás,
1: obviamente,
0: hermana.
1: Ha habido aplausos de gente que sí lo apoya.
0: Por educación protocolo, pero no.
1: Exacto, por educación protocolo, pero no ha sido esa ovación que cuando salió presidente, por ejemplo, que la
0: pollo,
1: gente...
0: ¡Pollo, pollo! Hermana querida, yo me he vestido de pollo, me he prestado de pollo Jack su botarga. ¡Pollo, pollo!
1: Pero sí, la verdad es que se notó que ayer hay mucha desaprobación de, o la gente está molesta, hay que ser sincera, con el presidente Paz. En algunos momentos de su discurso, sí, la gente ovacionó realmente con aplausos sinceros por las cosas que decía.
0: Pero
1: no es la figura del presidente que cuando visita algún lugar y que todos quieren estar con él. No fue así.
0: Perfecto, vámonos a las calles. Mil disculpas, Marquito González, nos hemos extendido. 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
0: Empecemos, Perlita, estoy contigo. Tres personas, nuestro referéndum, Marco.
2: Muy bien, a ver, vamos a hacer consulta de nuestro referéndum en esta mañana muy soleadita acá en el sector de la San Francisco. A ver, por acá voy a venir por este sector. Mi amigo, buen día. Una consulta muy sencilla para Radio Cana, el programa Sin Permiso. Fácil la pregunta. Los audios de Cerimendo y el presidente Rodrigo Paz, ¿usted cree que son reales?
3: Buen día. Muy buenos días. No, bueno, para mí particularmente opino que es... bueno, sí, ¿no? O sea, yo pienso que sí son reales porque en mi opinión creo que no puede ser creada por una inteligencia artificial como muchos están comentando. Yo pienso que los audios que fueron presentados por el señor vicepresidente son verídicos. Así es. Bueno,
2: muy bien, la última. ¿Cuál será el día que más comes? A ver, tu cumpleaños, Navidad, carnavales, Semana Santa. ¿Cuál será el día que más con abundancia comes?
3: Son más que todos los fines de semana, o sea, entre los sábados y domingos, que son con la familia, los amigos.
0: ¿Pero qué fecha? ¿Qué fecha?
3: Los seres queridos, donde...
2: ¿Qué fecha será? Pero la más buscada para comer.
3: La más buscada podrían ser Semana Santa, mis cumpleaños, y Navidad y Año Nuevo. Esos son los hechos.
2: Bueno, muchas gracias. ¿Cuál es su nombre?
3: Yamil Antonio.
2: Igualmente, muchas gracias. Muy bien, ahí está Yamil. Vamos a seguir bajando por este sector para recabar la información con los amigos.
0: Perla.
2: Por acá tengo. Sí, dígame.
0: Como dice el chavo, ¿cuál es el animal que come de todo? El rico.
1: El rico.
0: Este Yamil debe tener a full. Dale, Perlita, sigamos.
2: Sí, por acá. Mi amigo, buen día. Una consulta muy fácil para el programa Sin Permiso. ¿Eh? Radio Cana, fácil la pregunta. A ver, los audios de Cerimendo y el presidente Rodrigo Paz, ¿usted cree que son reales? Buen día. Bueno, vamos por este otro sector. Vamos a buscar más gente por acá. Por acá tengo un caballero. Por acá. Vamos a subir por este sector. A ver, por acá, ¿qué dice? Mi amigo, buen día. Una consulta muy sencilla para Radio Cana, el programa Sin Permiso. Fácil la pregunta, sencilla. Los audios de Cerimendo y el presidente Rodrigo Paz, ¿usted cree que son reales? ¿Qué crea?
4: Bueno, como a mi criterio, a lo que de... escuché los audios de Rodrigo, yo digo que puede estar simulado. Otros dicen que puede ser IA, otros dicen que puede ser verdad. Bueno, en mi criterio, como la inteligencia artificial se está avanzando hoy en día, posiblemente se trate de la IA. O si no, ¿quién sabe? Pero yo, en mi opinión, yo digo que sí puede ser verdadero. Pero...
2: Muy bien, la última. ¿Cuál es el día que más comes? A ver, tu cumpleaños, en Navidad, en Carnaval. ¿Qué día comes con abundancia? ¿Cuál de estas fechas?
4: En días festivos serían como compartimientos entre familiares, o si no, Navidad, por ejemplo, fiestas de fin de año, así, reuniones familiares también.
2: Bueno, muchas gracias. ¿Cuál es su nombre?
4: Mi nombre es Jonathan Apaza.
2: Jonathan, que tenga buena jornada. Muy bien, ahí está Jonathan. Vamos a seguir consultando. Gracias, le decimos a los amigos por acá. Mientras responden, los otros se ríen, le cuento. Por acá tengo... Mi amigo, buen día. Una consulta muy fácil para Radio Cana, el programa Sin Permiso. Fácil la pregunta. A ver, los audios de Cerimendo y el presidente Rodrigo Paz, ¿usted cree que son reales?
5: Disculpe, no respondo, perdón.
2: Muy bien, muy bien. Dice que no responde, está acompañado. Justo está acompañado.
0: Se va a bañar.
2: De su chica y bueno, y lo ha mirado medio feo, ¿no? Más allá lo va a retar, lo va a retar. Le va a decir miedoso, le va a decir.
0: Perla, nadie está obligado, sin duda, ¿no? Pero hay cada respuesta, está bien, media cojuda.
2: Sí.
0: Dale, no,
2: y además
0: sí,
2: ya no estaba bien acompañado y ¿no? Me imagino qué es lo que va a pasar más abajo. Ah, terrible, sí, terrible. Por acá tengo un amigo. Mi amigo, buen día. Una consulta muy sencilla para Radio Cana, el programa Sin Permiso. Muy fácil, fácil la pregunta. A ver, los audios de Cerimendo y el presidente Rodrigo Cerimendo. ¿Usted cree que son reales, Cerimendo?
5: Estamos...
2: Muy bien, están degustando de un trampecito por acá.
0: Y luego, capos, bloquearemos, mierdas, al menos. Si no saben después por qué están ni bloqueando, ¿no? Bueno, intentaremos un hito más, creo que vamos a irnos a otro lugarcito. Están muy concentrados en la papa, en la cebolla, en la arveja. Y se entiende, nadie está obligado. Pero bueno, después no nos quejemos cuando digan, ¡ay, la prensa no nos consulta! Claro, si estamos más preocupados en tragar... ¿No ven?
1: Pero sí es cierto, hermano, es verdad.
0: Perla, contigo uno más.
2: Dicen la sagra ahora, por acá tengo un caballero. Mi amigo, buen día. Una consulta muy sencilla para Radio K en el programa Sin Permiso. Fácil la pregunta. A ver, los audios de Cerimedo y el presidente Rodrigo Paz, ¿usted cree que son reales?
5: Yo creo que se debería realizar una investigación.
0: ¿Ya?
5: Para ver si efectivamente son reales. Para eso, entregar policía para que ellos cumplan con su trabajo y darnos una noticia real.
0: ¿Pero usted qué cree?
2: ¿Usted qué cree?
5: Yo creo que son reales, porque ya, hay muchas
0: reales,
5: pruebas
0: dice caballero,
5: que lo incriminan.
2: Muy bien, lo último. ¿Cuál es el día que más come? A ver, en su cumpleaños, en Navidad, en Carnavales, en Semana Santa, ¿qué fecha será el día que más come usted con abundancia?
5: Yo creo que el día de Navidad, porque todos estamos en familia y pasamos momentos juntos.
2: Bueno, muchas gracias. ¿Cuál es su nombre?
5: Alejandro Espinosa.
2: Alejandro, que tenga buena jornada. Gracias.
5: Igualmente, gracias.
2: Muy bien, ahí está Alejandro. Perfecto. Muy bien, así la gente responde nuestro referéndum. Y nosotros de a poquito vamos bajando al centro paseño.
0: Perfecto. Dos segunditos, Pedro. ¿Cómo está el tráfico vehicular, Marquito?
2: Bastante descongestionado. De a poquito va pasando la hora pico, el carril de bajada. Pero el carril de subida siempre presenta algo de congestión vehicular, un poquito más de lo habitual, sobre todo donde está el semáforo de la San Francisco.
0: Este es el Sin Permiso, muchas gracias. Vamos inmediatamente con los mensajitos. ¿Te parece, Paulita Medina, que tenemos?
1: Claro que sí, vámonos con los mensajitos que nos llegan a través del TikTok, porque 7898995.
0: Están flojos, no sean flojos, vamos.
1: Siempre
0: muchachos.
1: En viernes, ¿no?
0: Sí, ¿no? Creo que la gente está de chaki. Bueno, dale, hermana.
1: Sí, vamos a ir con los mensajitos, a ver, a través de nuestro TikTok, porque el mensajito que me has mandado, por si acaso, es el mismo que le mandaron a Evelyn.
0: Ah, belleza, hermana.
1: Sí, ya querida. Lo leí, por si acaso. Así que, a ver, ¿qué dice? Vámonos hasta arriba, ¿sí?
0: A el ver, primer mensajito. TikTok dice, Sin Permiso 2026.
1: Navidad, nos dice Silvia, Navidad.
0: Ya, Navidad, ¿no?
1: Navidad, carnavales. No, pues, Silvia, uno solo escoge. No, a ver, claro, dice ella. Carnavales, tú, Navidad, tú, Corpus Christi, todos santos, todos.
0: No.
1: Saludos fantásticas, nos dice. Gemelas. Y bueno, ahí nos quedamos. Igual están flojitos.
0: Están flojitos, sí, ¿no es cierto? Sí. A ver, en el Steve Carrasco informa, ¿qué es lo que nos dicen? Nos dicen, hermana querida, lamentablemente, las mañanas se me hace muy difícil. Un saludo a las gemelas, dice Ron Tito. Ron, hola Steve. Viste que sí, escribí tu nombre también, tantos años te sigo, dice. Un gran abrazo, Steve, muchas gracias. Otro mensaje. Sí creo, dice que son reales, Juan. Pues seguimos con más.
6: Es la hora 9:55. 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
2: Señoras y señores, atención. Jean-Pierre Antelo en Foro Económico en Santa Cruz de la Sierra. Fue enfático, se necesita un Estado habilitador que tome decisiones completas, rápidas y evite parches. Así le dice al gobierno de Rodrigo Paz Pereira, reiteramos, el presidente de la CAINCO, Jean-Pierre Antelo, inaugurando el Foro Económico 2026, reconstruir sin ensayar. Todo es con indirecta al presidente, ¿no? En el que se conocerán las experiencias de países vecinos para superar la crisis. Mientras tanto, el ministro de Defensa, Ernesto Justiniano, dice: hay una tendencia en ampliar el estado de excepción sobre la medida que prohíbe los bloqueos. Volvemos a La Paz, estamos en contacto con nuestro compañero Marco Antonio El Perra González. Marco, querido, el movimiento del tráfico vehicular, imágenes que estamos observando, aún sombrita, claro, en el carril de subida de la avenida Mariscal Salva Cruz. ¿Qué pasa con el tráfico vehicular, Perla?
3: Muy bien, es el tráfico vehicular a esta hora de la mañana, muy congestionado, ¿eh? Desde el sector del obelisco para arriba. La Camacho también, carril de subida muy congestionado en la avenida Mariscal Santa Cruz, carril de subida. El carril de bajada tiene un panorama totalmente distinto, tráfico vehicular bastante fluido. Datito adicional, sol a pleno a esta hora de la mañana, aunque en los lugares de sombra sí se siente todavía el frío, ¿eh?
2: Total y plenamente tranquilo, pero no hay ninguna novedad en esta hora pico, mi querido Perlita González.
3: Sí, todo tranquilo, no hay ninguna novedad, ninguna marcha, nada de eso. Muy tranquila la jornada en este viernes, ¿ah?
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0: Estos son los datos del tiempo. La hora
4: 10:04, 10 de la mañana con 4 minutos.
0: Temperatura.
4: Temperatura actual 10 grados centígrados.
0: Humedad.
4: Humedad relativa del 12%.
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2: Este es el referéndum de la jornada, Paola Medina.
4: Los audios de Cerimedo y el presidente Paz, ¿usted cree que son reales? Opción 1 sí, opción 2 no, ¿por qué?
2: Tenemos la pregunta abierta que la vamos a aclarar, por favor. Pero antes, la consulta abierta.
4: ¿Cuál es el día que más comes? ¿Tu cumpleaños, Navidad o Año Nuevo?
2: Pero, a ver, es el día que tú, no el país, no tu casa, tú.
4: Individualmente,
2: exactamente. Muchos nos están diciendo, los días que más se comen es David. No. Tú, ¿cuál es el día que tú comes más? Tú, el día que te dicen, Steve, te invito. Steve, ven a mi casa. Steve, ¿es en tu cumpleaños? ¿Es en carnavales, tal vez? ¿Cuál es el día que tú, de manera individual, cuando tal vez no puedes rechazar y quedas hasta acá, ¿no es cierto? De tanto comer y comer y comer. Por eso, por favor, la pregunta abierta. Entonces, ¿cuál es el día en el que tú, de manera individual, comes más? ¿A qué número, mi querida Paulita Medina?
4: Al 789-89975.
2: Vamos inmediatamente a contactarnos también con el Perlita González. Mensajitos que nos tienen que enviar tanto en el TikTok como también a través del 789. Viernes siempre medio flojito, ¿no, hermana querida?
4: Sí, viernes siempre tendemos a dejar de lado lo que son redes sociales, porque nos estamos preparando ya sea para el fin de semana, para viajar muchos, otros para festejar en la noche, o sí. El trabajo siempre se torna más aletargado el día viernes.
2: A propósito,
4: ¿no?,
2: hermana querida, de Evo Morales, ay, otra vez de Evo, sí, pues es un actor, ¿qué vamos? Es un elemento informativo que tenemos que remarcarlo. En uno de los audios, Cerimedo, supuestamente, en estos audios, le dice justamente al presidente, supuestamente, reitero, le dice, de una vez hay que entrar el chapare. ¿Qué es lo que pasa con el chapare? Aquí está, en el tema del chapare. El presidente supuestamente se refiere, a el cabrón del chapar. Escuchemos.
5: El sitio, porque hasta ahora, salvo el empute de...
2: ¿De quién?
5: ¿De
2: quién?
5: La Paz.
2: Caramba, Pollo, ya pues no me hagas quedar mal.
5: Alguito se está mejorando, pero las filas son insoportables.
6: Sí.
5: Y alguito está mejorando porque ya hay comida, eso sí, hay comida en La Paz. Y va a llegar más comida y más gasolina hoy día y mañana, lunes. Resulta que el cabrón de todo esto hay que identificarlo, es el cabrón que está en Chapare. ¿Qué tal si la primera actuación es contra el Chapare? Contra el cáncer que está haciendo metástasis. Imaginemos esto. Además, le estoy, si te lo firmo,
2: Bueno, uno de los supuestos audios donde precisamente hace énfasis en el personaje, ¿ah?, que viene a ser Evo Morales. Evo Morales le ha respondido inmediatamente, se ha movido. Evo, usted sabe que es, no espera pues la reacción, y le dijo claramente: acá estamos listos esperándolo. Estas provocaciones, escuchemos a Evo antes, chiquitito, a ver.
6: Con un viceministro, con Fernando Cerimedo, tenía un plan avanzado un 70% para tomar el trópico de Cochabamba. Siguen con esos afanes en este momento. Entonces, aquí gobierna agentes externos, pero quiero resaltar algo. Toda ayuda, dice, ha llegado ayuda, cooperación. Compañeras, compañeros, hermanas y hermanos de Bolivia, no es ayuda, no es cooperación, es una inversión para después saquear nuestros recursos naturales.
2: Perfecto, ahora, bueno, Evo, también teníamos lo mismo con el ALBA, con Venezuela, con Cuba, así que con mucho cariño, Evo, no te hagas el cojudo, porque también se hizo lo mismo con los países, con mismo Rusia, Pakistán, ¿recuerdas? Irán, ¿te acuerdas, hermana? Cuando llegó acá el tema que Estados Unidos gritó. O sea, acá nadie hace favores gratis, ningún país, ni los gringos, ni los rusos, ni los chinos, nada es gratis en el país, mi hermana querida. Así que, Evo, no te hagas el tonto, ¿no?
4: No, claro. ¿Sabes qué, hermanito? Yo lo que digo así en mi, ¿qué se dice? Pues en mi lenguaje popular, y lo que muchos así opinan, dicen: ¡ay, el burro hablando de orejas! Claro, él también ha hecho lo mismo, hermano, solamente que con otro lado del mundo, con otros países del mundo.
2: Con otra ideología, ¿no?
4: Claro, por supuesto. Entonces aquí ninguno es, como diríamos, tan probo, tan decente como para no haber hecho tratos con otras con otros países.
2: Países, ideologías.
4: Para que se beneficien, pues, otros países. A ver, dime vos, Venezuela, Cuba, ¿han sido tan buenitos? No, han tenido su cuota, si bien no han venido aquí a nuestro país a beneficiarse económicamente, porque o lo habrán hecho, no lo sé, pero el hermano ha tenido el apoyo pleno de nuestro país.
2: Estamos hablando
4: todo.
2: Mira, hasta el momento nadie ha aclarado lo que se ha rifado, los contratos que se han hecho con el tema del litio.
4: Claro.
2: ¿No ve, hermana querida? Entonces, bueno, aquí no nos hagamos los casas, como decimos, o en la jerga popular, no nos hagamos los coju, ¿ah? Porque Evo, tú tienes cola que pisar. Bueno, ¿qué tal? Novela, hermana, mientras tanto fila para 10. O sea, el tema de fondo.
4: No, claro.
2: El tema,
4: hermano,
2: de fondo,
4: mientras,
2: ¿no?
4: Mientras tanto le dan manija a otros temas que ya, pero que se entiende el gobierno en sus internas. Eso a nosotros ahorita no nos está afectando al 100%, como el no tener gasolina, no tener diésel.
2: Claro, diésel.
4: A nosotros no nos interesa la pelea entre Evo Morales y el actual gobierno.
2: Total.
4: No nos importa, o no debería importarnos. Pero pasa que, hermano, los medios de comunicación, muchos se han volcado, no todos, pero se han volcado a hacer la misma dinámica de redes sociales, lo del momento. Uy, a eso le dan manija, y mientras tanto lo otro, se conforman, hermano, con, a ver, vamos a la fila, sí, hay fila todavía, perfecto, gracias.
2: O sea, claro, el tema de fondos diésel, en el cual nosotros hacemos énfasis, pero bueno, ¿qué te puedo decir? Tenemos nuestro referéndum, señoras y señores. 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
2: Perrita, arranquemos, por favor, dos personas. 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
7: 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Muy bien, vamos a hacer referendo, bueno, vamos a preguntar sobre nuestro referendo en esta mañana. Bien, estamos, acá le cuento, en la esquina Oruro, muy cerquita de Mapa, por acá tengo una damita. Señora, buen día, una consulta muy sencilla para Radio Cana, el programa Sin Permiso Fácil. La pregunta, a ver, los audios de Cerimedo y el presidente Rodrigo Paz, ¿usted cree que son reales? ¿Qué cree?
8: Ay, es que ya ahora con la tecnología no se sabe, no hay mucha duda. Puede ser que sí o no, es un 50-50, no podría confirmar nada.
7: Bueno, la última. ¿Cuál es el día en que tú más comes? A ver, tu cumpleaños, Navidad, fin de año, ¿cuál será?
8: Navidad. Sí, Navidad.
7: Bueno, muchas gracias.
8: No, un gusto, Marcia.
7: Gracias, Marcia. Muy amable, ahí está la damita. Vamos a ir descendiendo por acá. Tengo un amigo. Mi amigo, buen día. Una consulta muy sencilla para el programa Sin Permiso, Radio Cana. Los audios de Cerimedo y el presidente Rodrigo Paz, ¿usted cree que son reales? A ver, ¿qué cree usted?
9: No sabría decirle, sí.
7: Bueno, muy bien, vamos por acá. Justo estoy en un lugar de mucho comercio. Le cuento, mi amigo, buen día. Una consulta muy fácil para el programa Sin Permiso, Radio Cana. Los audios de Cerimedo y el presidente Rodrigo Paz, ¿usted cree que son reales?
10: No estoy al tanto y no es de mi interés.
7: Muy bien, vamos por acá, vamos descendiendo por este sector, vamos a ver por acá. Mi amigo, buen día, una consulta muy sencilla para Radio Cana, el programa Sin Permiso. Fácil la pregunta, los audios de Cerimedo y el presidente Rodrigo Paz, ¿usted cree que son reales?
11: La verdad no estoy informado de lo que está pasando.
7: Muy bien, la última pregunta, a ver, ¿cuál es el día en que tú más comes? A ver, tu cumpleaños, Navidad, fin de año, ¿cuál será el día?
11: Navidad. Navidad. Definitivamente Navidad, sí.
7: Bueno, muchas gracias. ¿Cuál es su nombre?
11: Gonzalo.
12: Gracias, Gonzalo.
7: Muy bien, vamos al frente.
2: Perfecto, Perlita, muchas gracias. Le doy la más cordial bienvenida en estos instantes. Estoy con la doctora Vania Yaviri. ¿Cómo está, doctorita? Buenas.
13: ¿Cómo están, chicos? Buen día, lindo verlos.
2: 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Pero principalmente en este mes de la primavera, de la juventud, nos queremos ver bien. Y hay un combo bellísimo, 2x1 limpieza dental y también blanqueamiento dental. ¿Cuál nació primero o cuál va primero? ¿El pollo?
14: ¿El huevo o el pollo?
2: ¿O el huevo? ¿O Cerimedo? ¿Cuál va primero? ¿Primero va la limpieza o al revés va el blanqueamiento?
13: En este mes de la primavera estamos, como tú dices, con nuestro combo primavera 2x1. Tenemos limpieza y blanqueamiento dental 2x1. Primero, respondiendo a tu pregunta, ¿cuál va primero? Obviamente la limpieza dental. ¿No es cierto? La limpieza dental es primordial. ¿Por qué? Porque tenemos que tener nosotros nuestras encías sanas para poder realizar nuestro blanqueamiento dental. Porque si tenemos encías enfermas que están sangrando, que tienen una gingivitis, incluso una enfermedad periodontal, no es aconsejable realizar un blanqueamiento dental, porque no nos olvidemos que para realizar el blanqueamiento dental, el producto que nosotros utilizamos en consulta hace que los túbulos dentinarios de nuestros dientecitos se abran. Entonces, al estar estos túbulos expuestos, y si nosotros tenemos un sangrado de las encías, lo que haríamos es pigmentar, ¿no es cierto? Haríamos peor que mejorar. Entonces, siempre va primero la limpieza dental, tener una buena limpieza dental también.
4: Doctorita, si uno hace, le están haciendo la limpieza dental y le descubren una carie, porque hay caries que son imperceptibles, ¿verdad? Le descubren la carie, igual, primero se tiene que tratar eso para después el blanqueamiento, o se puede hacer sobre la caries, digamos, el blanqueamiento.
13: En este caso, nosotros primero, si son dientes anteriores,
2: atentos,
13: tenemos que realizar, obviamente, el tratamiento anticipado de la caries, pero no definitivo. ¿Por qué? Porque una vez que tome el color, luego de haber realizado el blanqueamiento, entonces si nosotros, digamos, hemos hecho la restauración en un diente anterior con un tono de color oscuro, realizamos el blanqueamiento dental, los dientes van a blanquear, pero la tapadura no. Exacto, la curación no. Entonces, hacemos sí, tenemos que realizar previamente tratar la caries, pero con un material provisorio. Una vez que ya realicemos el blanqueamiento dental, ahí ya cambiamos a un material definitivo con el color que ya ha tomado el diente.
2: ¿Cuántos tipos de colores hay de blanqueamiento, doctora? ¿Hay un blanco tenue o hay el blanco Sandra Alcázar? No sé, bueno, por favor, esa mujer, qué lindo sus dientes blancos, ¿no?
13: Es importante, hay distintos tonos, ¿no es cierto? Pero es importante realizar una valoración para poderles dar nosotros una orientación de acuerdo a la edad. También, ¿no es cierto? No podemos tener 60 años y tener unos dientes color leche del color que tiene un niño.
4: Una hoja de cuaderno.
13: Que es lo que quieren, ¿no?
2: Vas a aparecer Luis Miguel, que es bien bronceado.
13: Exacto, entonces mucho depende de la primera evaluación, ¿no es cierto? Depende de la edad del paciente. Entonces ahí nosotros tenemos que ver también los hábitos que tienen los pacientes, porque muchas veces vienen pacientes que fuman una, dos cajetillas de cigarrillo al día. Obviamente el blanqueamiento dental no les va a durar, ¿no es cierto? Tendrá una duración de tal vez un mes, exagerando. Entonces tenemos que corregir también el hábito del paciente, tenemos que orientarlo para que el blanqueamiento dental les dure más tiempo.
4: Doctorita, el blanqueamiento dental, ¿cuánto tiempo nos dura? Porque hay gente que dice, ya, me hago blanqueamiento y listo, se olvidaron para siempre. ¿Cuánto tiempo nos dura? Y si hay algún tratamiento especial después en el cepillado o el tipo de pasta dental, ¿cómo se maneja esto del blanqueamiento?
13: Mucho depende del paciente, como tú dices, se tiene que realizar, nosotros realizamos el blanqueamiento dental, pero tenemos que realizar retoques cada determinado tiempo. No es que hacemos el blanqueamiento dental y es de por vida, ¿no es cierto? Sí tenemos que realizar retoques cada 6 meses, cada año.
2: ¿Qué tal me hace blanqueamiento el viernes? Yo el día lunes ya estoy con mi café, mi gaseosa, mi fritanga que me han prometido. Doctora.
4: Sí, y muchos dicen, no me ha servido el blanqueamiento, igual nomás.
2: Mal me han hecho, dice, ¿no? Y yo tenía, por ejemplo, una ex, la chonona. Entonces, siempre con blanqueamiento dental, ¿no es cierto? Blanquito sus dientecitos. Yo sé comer, pues, guarejata, le sé llevar al mercado.
4: Chorizo.
2: Y ella me decía, no, o si no, agarraba para tomar su refresquito con bombillita, porque le dejaba sensible ya también cuando exageras, ¿no ven? Y picaba y se lo metía a su boquita como
4: pollo, como pavo.
2: Como sí. No masticaba mucho porque decía, no, se me va a manchar otra vez.

0: Una vez.
1: ¡No, pues, doctora! ¿Cómo? Mire, yo me he hecho mi blanqueamiento hace una semana.
0: Blanqueamiento una vez al año, retoque se puede realizar cada 6, cada 8 meses, dependiendo del hábito del paciente.
1: Para
0: como
1: eso
0: tú dices.
1: Carilla, ¿no? Entonces, ¿no, doctora? Uno saca su carilla, lo lava, lo cepilla. No es así, doctora, la carilla.
0: No. Las carillas van, son unas láminas que van cementadas a los dientes, o sea, son fijos, ¿no? Entonces, también para realizar las carillas dentales, primero tenemos que realizar lo que es el blanqueamiento dental.
1: ¿Ya?
0: En base a cómo tome el color el resto de los dientecitos, es que se va a realizar el diseño de sonrisa para que podamos realizar las carillas dentales.
1: Tenemos esa especialidad también.
0: Claro que sí, nosotros tenemos la parte de estética y rehabilitación que se encarga de esta área, porque muchas veces el paciente se hace carillas en los dientes anteriores, pero el resto de sus dientes están amarillos, entonces queda como un tablero de ajedrez.
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1: 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Pastorita, gracias por estar con nosotros.
0: Muchas gracias, chicos, hasta el próximo viernes.
1: Muchas gracias. Para mi cumpleaños número 51 me va a llegar, dice Fritanga, la doctorita.
2: Sí, y lo mismo pidas, ya, mucho comes en tu cumpleaños.
0: A la próxima semana vamos a comer los dos cumpleaños.
1: ¡Mi sonrisa!
3: Es la hora 10:25 minutos. 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
6: Tremendo accidente de tránsito. Atención, por favor, en Santa Cruz de la Sierra. Vehículo se incendia en la zona Cristo Redentor. Milagrosamente, el conductor en Santa Cruz salió ileso. Se incendió hace minutos en la zona de Cristo Redentor en Santa Cruz. Ante ello, el personal de bomberos llegó al lugar para contener las llamas. La situación interrumpió la circulación por varios minutos. Una vagoneta negra que lamentablemente sufrió, reiteramos, este accidente. Ahora se está investigando. El fuego comenzó en el motor, luego se extendió en todo el motorizado, llegando al tanque de gasolina. Se incendió, no explotó, gracias a Dios. Y otro detalle informativo, atención por favor. Informa La Razón. BOA cancela vuelo Uni y pretende trasladar los pasajeros en bus. ¡Tremendo! Reiteramos, lamentablemente, 4 días que no existen vuelos desde y hacia Uyuni. BOA entonces dice, van a disculpar, hagan el transbordo. ¿Otro avión? No, bus. Dios mío, estamos en contacto con nuestro compañero Daniel Rodríguez. Daniel, ¿qué pasa con BOA? 4 días de perjuicio. Estoy contigo, Dani.
7: Bueno, pues, es así como tú dices la noticia que has podido ver, Steve. Lamentablemente, el aeropuerto de Uyuni se encuentra con una falla estructural en el tema de la pista, Steve. Y hay un avión que es mediano, que tiene justamente BOA, que es el que hacía los vuelos hacia Uyuni. Lamentablemente, hace 4 días atrás, ese avión ha tenido una falla en el motor. Está parado en San Pablo y necesita hacer un cambio de motor, Steve. Y lo que ha ocasionado que estos 4 días prácticamente ya no hayan vuelos hacia Uyuni por el problema de este avión. Los otros aviones, como son más pesados, es imposible que puedan parar en esta pista, Steve. Ese es el problema que existe al momento. Y esto te diré que es para largo, porque un cambio de un motor no es pues para que lo puedas hacer en 2 o 3 días. Entonces tendrían que prever algún plan de contingencia, Steve, porque hay bastantes pasajeros que han comprado pasajes durante toda la semana para ir a Uyuni y van a seguir siendo perjudicados en este aspecto, porque están queriendo trasladarlos justamente en buses hasta Uyuni. Pero el viaje son pues alrededor de 9 horas, Steve.
6: Perfecto. Ese es el pantallazo que tenemos a esta hora de la mañana. Tomarlo muy en cuenta para nuestra linda audiencia que nos está sintonizando.
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26: Estos son los datos del tiempo. La hora.
27: 10:34, 10:34.
26: Temperatura.
27: Temperatura actual 11 grados centígrados.
26: Humedad.
27: Humedad relativa del 10%.
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6: Tenemos referéndum, Paola Medina.
27: La consulta de hoy dice: los audios de Cerimedo y el presidente Paz, ¿usted cree que son reales? Opción 1 sí, opción 2 no, porque...
6: Referéndum. La pregunta abierta que está bien bonita, Paulita, y la gente está respondiendo, participando. ¿Cuál es la consulta abierta?
27: ¿Cuál es el día que más comes? ¿Tu cumpleaños? ¿Navidad? ¿O Año Nuevo?
6: Año Nuevo. No tomas y no comes. Vámonos a las calles, por favor. Con nuestra linda audiencia. Mientras me contacto con el Perla, Paulita, muchos dicen, hay cosas que ustedes no dicen, que los medios, que... Para un ratito, escríbanles ahora sus redes, si tienen las pelotas, a la Red 1, a Bolivisión, a Unitel, no sé, pero escríbanles. Yo no soy el vocero de nadie, ni soy el mandadero de nadie, hermana querida. Si tienen las pelotas en el TikTok, escriban pues, hermana querida, a esos medios de comunicación. O comuníquense, no sean tampoco cobardes. Comuníquense, hola, ¿quién es el jefe de producción o quién es el jefe de prensa? A ellos, hermana. Nosotros acá, nosotros remarcamos información que ya es pública.
27: Claro.
6: O está bien que nosotros sí, que medios, pero también sean puntuales, no sean cobardes, digan... ¿Qué medios? A mí me parece que la Red 1 es tal, Unitel es tal, pero también digan, no generalicen, hermana.
27: Sí, porque también eso de meter a todos en la bolsa.
6: Claro.
27: Hermano, yo he visto medios, pero sí hay que ser sinceros, no hay medio totalmente parcializado.
6: Pero,
27: o sea,
6: pero díganlo imparcial. A ellos.
27: Pero obvio. Claro, díganselo a ellos, porque pareciera que se van en contra nuestra, como si nosotros tuviéramos la voz, o sea, o tal vez nos escuchan, gracias por ese halago, ¿no?
6: Pero
27: que están diciendo que los otros medios nos escuchan.
6: No somos parte del directorio de ningún medio.
27: No somos la parte formal para dar la voz de ustedes, que ya tienen la oportunidad. Creo que esa es una gran ventaja que ahora tenemos todos, toda la población. que ahora todos los comentarios, o por lo menos algunos, salen a la luz, claro, los, les escribes, tienen encuestas también, entonces creo que es importante también valerse de los medios, de las redes sociales, no solo para insultar, porque hay mucha gente que entra solo a insultar, a mirar que no le gusta tu cara, ¿no?
6: Y si quieren hacerlo, háganlo a los medios donde ellos dicen, ¡ay, ese medio! ¡Pero métale!
27: No, por eso te digo.
6: ¡Tenga las
27: pelotas! Hay muchos que he visto que, por ejemplo, entran a criticar, ¡ay, qué fea está la tal! ¡Que qué horrible su peinado! No, pues, entren y realmente pongan lo que ustedes quieren que el medio lea para que se den cuenta que no están conformes con su manera de enfrentar las críticas que se le hace al gobierno.
6: Si se quejan a otros, yo no voy a ir... Señores de Red 1, Unitel, señores de Bolivisión, dicen mis oyentes, no puedo, pues, hermano.
27: Claro,
6: me van a agarrar una patada en el poto y...
27: Por eso, porque si de algo ustedes tienen que estar seguros es que los mensajes que mandan, a no ser que sea el último minuto del programa, en este programa no se lee, pero todos los comentarios que ustedes hacen, así sean críticas y sean malos con nosotros, nosotros igualito los sacamos, ¿sí?, al aire, porque ese es el sentido de habilitar el TikTok, de habilitar un streaming y de darles un mensajerito de WhatsApp.
0: ¡Lucha!
6: Estamos en contacto con el Perra González. Marco, arranquemos por favor con nuestro referéndum. Cuatro personas. Estamos en el sector del centro paseño de la mano de la mejor escuela de fútbol, Martín Cariaga.
1: 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Le cuento, Steve, estoy acá en el sector del patio principal del Teleférico Morado. Hay mucha gente, vamos a dialogar con los amigos, sola, pleno, le cuento, sola, pleno, la gente va realizando, bajan del alto directamente al centro paseño a hacer sus actividades, un centro, un lugar muy, muy movido por acá. Mi amigo, buen día, una consulta muy sencilla para Radio Cana, el programa Sin Permiso, fácil la pregunta, a ver, los audios de Cerimedo y el presidente Rodrigo Paz, ¿usted cree que son reales, son verídicos?
6: A ver,
1: ¿qué cree usted? A ver, ¿serán reales esos audios que se han dado a conocer en redes sociales y todo lo demás?
2: Sí, tiene mucho
1: la voz del presidente.
2: Claro, claro, es la voz del presidente. ¿Sí? Pero también a la vez parece como hoy en día se puede crear todo con esta inteligencia, ¿no?
1: Con la IA.
2: Con la IA, pero sí.
1: Bueno, la última. ¿Cuál es el día que tú más comes? A ver, ¿tu cumpleaños, Navidad? ¿Cuál será el día que tú más comes?
6: ¿Qué tal?
2: Todos los días, hermano.
1: Todos los días. Pero debe haber algún día, digamos, en específico, en donde agarra, le metes como Dios manda, dicen. ¿Cuándo será?
2: En Navidad, Año Nuevo, tal vez.
6: ¿Tu cumpleaños?
1: Ahí. Claro. Bueno, muchas gracias.
2: Nicky Baños.
1: Hable ahí, que tenga buena jornada ahí. Muy bien, el amigo, ahí está. Vamos a seguir caminando por acá. Hay mucha gente con el celular en la mano acá. Por acá tengo un caballero. Mi amigo, buen día, por acá. Sí, está justo con el celular. Mi amigo, buen día. Una consulta sencilla para Radio Cana, el programa Sin Permiso. Fácil la pregunta, sencilla. Los audios de Cerimedo y el presidente Rodrigo Paz, ¿usted cree que son reales, son verídicos?
2: Son reales.
6: Son reales.
2: Son reales, porque se nota en la misma voz cómo habla, cómo conversa y en la forma de expresarse es la misma.
1: Bueno, la última. ¿Cuál es el día en que tú más comes? A ver, ¿será en tu cumpleaños, en Navidad, fin de año? ¿Cuál es el día en que tú más comes?
2: ¿Qué día?
1: Claro, ¿qué día es cuando tú más comes? ¿No? En abundancia.
2: Abundancia, cuando siempre yo pienso que se debe de comer más. En un momento donde puedes festejar un lugar.
1: Tú, por ejemplo, ¿cuándo será? Tú, por ejemplo, ¿qué día?
2: Claro, el mío estaría siendo, en donde más puedes compartir en familia, estaría siendo por Navidad o Año Nuevo.
1: Bueno, muchas gracias. ¿Por su nombre?
2: Limbert.
6: Gracias, Limbert.
1: Participar en el Simper.
2: Listo, hasta luego.
1: Muy bien, ahí está Limbert. Vamos por este otro
6: sector. ¡Dalo!
1: Por acá, voy a hacer la consulta. Sí. Lleno, le cuento del Teleférico Morado. La gente baja muy apurado del Teleférico Morado. Por acá tengo un amigo. Mi amigo, buen día. Una consulta muy sencilla para Radio Cana. Fácil la pregunta. El programa Sin Permiso. Fácil la pregunta. Los audios de Cerimedo y el presidente Rodrigo Paz, ¿usted cree que son reales?
0: Ni idea, y prefiero no meterme en la política porque ya da asco, con toda franqueza y
3: sinceridad. La última, esa es más fácil. A ver, ¿cuál es el día en que tú más comes? A ver, tu cumpleaños, en Navidad, ¿cuándo será el día que tú más comes en abundancia?
0: Todos los días.
3: ¿No? ¿Hay un día en especial?
0: No. Veo comida, como, y se acabó.
3: Ah, bueno, muchas gracias. Por su nombre,
0: Fernando Chávez.
3: Gracias. Muy bien, ahí está Fernando. Todos los días dice Fernando. Muy bien, vamos por acá. Sí, tiene. Y tiene pinta de que come la cuenta. Ahí está un gordito, bonachón. Sí, bien. Se nota. Está con la barrita. Ahí, le casca todos los días, innegable. Bien, a ver, por acá voy a buscar otro.
6: A ver, uno más.
3: Otra persona, un hito más. Por acá. Tengo señoras, damitas por acá, muy ocupadas. Por acá. Me vengo por acá. A ver, por acá. Mi amigo, buen día. Una consulta muy sencilla para Radio Can, el programa Sin Permiso. Fácil la pregunta. Los audios de Cerimedo y el presidente Rodrigo Paz, ¿usted cree que son reales? ¿Serán verdaderos?
5: Hay una gran posibilidad, pero hoy en día, con todo lo que existe, es medio difícil creer tantas noticias.
3: Eso de la IA, ¿no?
5: Exactamente, pero puede ser. Ya hoy en día hay que verificar bien la información, no creerse todo lo primero que uno escucha, pero tampoco es fácil confiar en nada, ni en nadie. Todo es complicado.
3: Bueno, la última. ¿Cuál es el día en el que tú más comes? A ver, tu cumpleaños, Navidad, fin de año. ¿Cuál será el día?
5: Navidad.
6: Reuniones
5: familiares, todos comen más.
3: Bueno, muchas gracias.
5: Andrés.
7: Andrés, gracias.
5: Gracias a ustedes, listo. Hasta luego.
3: ¡Chao! Muy bien, gracias. Le decimos a Andrés. Ahí está. La gente que va respondiendo. Perfecto. Steve. Ahí está. En este sector. Un hito más. Usted ya, me dice.
6: La yapita, Perla.
3: Muy bien, la yapita. Vamos a tratar de dialogar con alguna damita. Puros varones, dicen por acá. A ver si quieren hablar las damitas por acá. Muy bien, voy a dar la vuelta en este sector. Muy concurrido, precisamente. Voy a tratar de ingresar acá, donde hay una larguísima fila para subir al alto. A ver qué sucede, si tengo suerte para dialogar con alguna de las damitas. Por acá. Ahora sí. Acá están dialogando precisamente todas muy apuradas. Por acá voy a tratar de dialogar. No, mala suerte, que tengo un amigo por acá. Mi amigo, buen día. Una consulta muy sencilla para Radio Can, el programa Sin Permiso. Fácil la pregunta. A ver, los audios de Cerimedo y el presidente Rodrigo Paz, ¿cree usted que son reales? ¿Serán verdaderos? ¿Son o serán verdaderos?
7: Que desconocen, pobre, digo.
3: Muy bien, vamos por acá.
6: Perfecto, Perlita. Bárbaro.
3: Bien, Steve. Sí,
6: intentamos,
3: sí.
6: Una persona más, y si no, ya tengo ya listo acá invitado, Perla, por favor.
3: Claro que sí, vuelvo con ustedes más bien a Estudio Central. Nosotros nos vamos ya al centro paseño, vamos dejando precisamente el teleférico morado. Datito adicional, sol a pleno, temperatura va en aumento en este viernes del mes de septiembre.
6: ¿Qué pasa con el tráfico vehicular? Muchas gracias, todo tranquilo, y tenemos también mensajitos, Paulita Medina.
27: Claro que sí, dice a través del mensajerito, chicos, todo lo que aparece en las redes sociales es manipulable. Lastimosamente la gente se informa en las redes sociales porque
6: así es.
27: Son flojos y no buscan la información seria, que solo aparece en la prensa escrita. Son tan fáciles de engañar y manipular todas estas ovejas que creen cualquier TikTok de 8 segundos. A mí no me importa audios filtrados por un ex policía que tiene problemas mentales. Sin duda, Sokol se estaba refiriendo a Edman Lara cuando habló de los policías peligrosos. ¡Upa! Yo no voté por este gobierno, pero Rodrigo Paz tiene que terminar su gestión y Bolivia tiene que salir de la crisis. ¡Basta de este circo! ¡Es hora de trabajar! Atentamente, Ariel Alvarado.
6: Les doy la cordial bienvenida a la doctorita Milenka. Doctorita, ¿cómo está Milenka? Muy buenos días, Moderna.
8: ¿Qué tal? ¿Cómo están? Buenos días, Steve, a todos los que nos están escuchando. Paulita, muchísimas gracias por la invitación. Hoy día vamos a hablar sobre un tema súper importante, que es el cortisol alto, ¿no? Con esto de la coyuntura política, sí, con el trabajo, hace que nuestro cortisol esté más alto de lo normal, ¿no? Si bien el cortisol, que lo tenemos en nuestro organismo, ¿no?, es necesario que lo tengamos para ayudarnos en situaciones de peligro. Últimamente, con todo lo que está pasando, este cortisol se mantiene elevado por mucho tiempo y esto contrae diferentes tipos de enfermedades, hace que bajen nuestras defensas, hace que no podamos bajar de peso también, ¿no? Nos inflamamos por el cortisol alto. Entonces, hay que cuidar también este tema, Steve.
6: ¿Desde qué edad el cortisol? Nosotros, Paola, luz, agua, teléfono, alquiler, estresados. Entonces nuestros hijos se estresarán.
27: Se estresan, ¿no?
8: Se estresan también, se estresan. Todos nos estresamos en sí, ¿no? Hasta los niños también se estresan. Ahí también el omega 3 es una excelente alternativa porque el estrés viene acompañado de inflamación. Cuando nosotros nos inflamamos, entonces se nota en nuestro organismo, ¿no?
6: Los ojitos retenemos líquido también, ¿no?
8: Exacto, ahorita. Exacto. Y moderna. Hay varias, ¿no? También empezamos a subir de peso, como les decía, baja nuestras defensas, no podemos dormir también, ¿no? Tenemos, hay problemas de insomnio, sobrepensando las cosas, no podemos llegar a ese sueño profundo que es fundamental para que el día siguiente estemos también, ¿no? Con buena energía, con buen ánimo.
6: Mire, recientemente, perdón, tu testimonio, hermana, has venido destrozada antes de ayer, no has dormido bien, yo también, hermana, ¿no ves?
27: Doctorita, ¿el tema del cortisol viene estrictamente por el estrés o es que hay por alimentación por mala nutrición se puede también?
8: Más que todo el cortisol se eleva por el estrés, ¿no? Por eso es conocida como la hormona del estrés como tal. Pero si nosotros ahí tenemos una mala alimentación, puede darse hasta lo que es resistencia a la insulina, ¿no? Y diferentes tipos de patologías.
6: Atención entonces, los diabéticos, doctora.
8: Sí, también tienen que tener cuidado, ¿no? Aquellas personitas que también les está costando bajar de peso, ¿no? Ahí está también, tienen que tomar en cuenta esto del estrés. Muchas veces no podemos bajar de peso, hacemos dieta, vamos al gimnasio, no podemos bajar de peso porque nuestro cortisol está alto, ¿no? Eso hace que no podamos bajar de peso.
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6: Atentos.
8: ¿No? Es un excelente adaptógeno que se recomienda también, ¿no? Consumirlo en el día para ayudarte a estar con mejor estado de ánimo. También es una excelente opción para ayudarnos a controlar lo que es este cortisol alto, manejar mejor el estrés, ¿no? 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
8: 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Y no es tanto así. Ajá. Siempre se les recomienda, pero eso sí, que lo consuman por unos 3 meses seguidos y de ahí ya lo podemos dejar el suplemento. Solamente es consumirlo por 3 meses al año, ya es suficiente, no necesitas consumirlo más. También el cuidado de la alimentación interviene mucho en lo que es el consumo de los suplementos.
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9: Es la hora 10:55 minutos.

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0: Estos son los datos del tiempo. La hora.
4: 11:01, 11 de la mañana con un minuto.
0: Temperatura.
4: Temperatura actual 14 grados centígrados.
0: Humedad.
4: Humedad relativa del 9%.
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5: Hermana, la doctorita, que ya sea doctorita Milenka, me dice, me ha visto con cara porque... Claro, porque era mi cumpleaños, 50 años. De hecho, como era tu cumpleaños, sí, te estoy regalando para el gimnasio Test, la pastillita azul. De maca, pero, ¿no? Es pastillita azul de maca, por si acaso, ¿no? Dos, me has regalado citrato de magnesio. Y me he hecho para tu hígado, todos los borrachitos me he hecho. Así me ha dicho, me he mirado lo más la doctorita. Bueno, de verdad, tenemos que desintoxicarnos todo de manera natural, hermana querida,
4: es
5: por
4: mejor,
5: favor.
4: ¿Sabes?
5: Moderna.
4: Y gracias a Moderna tenemos esa gran opción. Porque claro, a veces uno sí dice, sí, voy a ir a comprar hierbas, pero no sabes cuál
5: no
4: es
5: sabes,
4: y si te
5: no
4: están
5: sabes.
4: Engañando, hermano. A mí un día me han dado, yo estaba buscando el, ¿cómo se llama? La tres huellas.
5: La tres huellas.
4: Sí, para que se desinflame la manito de mi mamá. Otra cosa me habían dado.
5: No, pues,
4: yo bien insistiendo con mi mamá, ¿no ves?
5: Yo, hermana,
4: otra
5: que era,
4: cosa
5: cuando me ha dado COVID, he dicho, ¿no ves? Matico macho, matico hembra. El macho le tira, hermana, no sabes. Revolución, una sed. Casi me muero por salmonela que por COVID. Déjate de fregar. 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
5: Las chiquititas, cuatro.
4: Sí, poquitas gradas y al fondo.
5: Y como el baño del Chavo, al fondo a la derecha está, hermana. Vámonos a las calles, esta es nuestra consulta.
6: Referéndum.
4: Los audios de Cerimedo y el presidente Paz, ¿usted cree que son reales? Opción 1 sí, opción 2 no, ¿por qué?
5: Tenemos la pregunta abierta que está bien bonita.
4: ¿Cuál es el día que más comes? ¿Tu cumpleaños? ¿Navidad? ¿Año nuevo?
5: Señoras y señores, ya lo saben, participen. ¿A qué número, por favor?
4: Al 789-89975.
5: Vamos inmediatamente a las calles, estamos en contacto con el Perla González. 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
4: Claro que sí, ya vamos cerrando la participación de ustedes en las calles a través del mensajerito, a través de nuestras redes sociales.
5: 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Adelante, Perla.
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4: Así es, querida Pepita. Ahora sí vamos buscando los últimos que van a participar de nuestro referéndum.
6: Muy bien, muy bien. Vamos a dialogar con los amigos. Estamos, le cuento, acá en el atrio del Mercado Camacho, ¿no? Sol a pleno. Por acá tengo un amigo. Mi amigo, buen día. Una consulta muy sencilla para Radio Cana. El programa Sin Permiso. Fácil la pregunta. A ver, los audios de Cerimedo y el presidente Rodrigo Paz, ¿usted cree que son reales? ¿Serán verdaderos?
8: Sí, yo pienso que debe ser real. Sí, sí.
6: Bueno, muy bien, la última. ¿Cuál es el día en el que tú más comes? A ver, ¿tu cumpleaños, Navidad, fin de año? ¿Cuál será?
8: En Año Nuevo, en Navidad, sí, fin de año.
6: Bueno, muchas gracias. ¿Cuál es su nombre?
8: Rodrigo.
6: Rodrigo, gracias por participar en el Sin Permiso. ¿Eh?
8: No, de nada, sí.
6: Muy bien, ahí está Rodrigo. Vamos por este otro sector. Vamos haciendo nuestra consulta, precisamente solcito a pleno. Pleno sol acá, le cuento. Ah, ahora sí, vamos por acá apurándonos para dialogar con los amigos. Están al frente. Vamos a pasar en este instante al otro lado. Ahora sí, por acá. Hay gente que está muy apurada, pero por acá. Mi amigo, buen día. Una consulta muy sencilla para el programa Sin Permiso, Radio Cana 98.5. Fácil la pregunta. A ver, los audios de Cerimedo y el presidente Rodrigo Paz, ¿usted cree que son verdaderos? ¿Serán reales?
9: Sí, son verdaderos.
6: Muy bien, la última. ¿Cuál es el día en el que tú más comes? ¿Será tu cumpleaños, Navidad, fin de año? ¿Cuál será ese día? A ver.
9: Navidad.
6: Bueno, muchas gracias. ¿Cuál es su nombre?
9: Ayrton Rato.
6: Gracias, muy amable. Ahí está el amigo, ahí está. Vamos a seguir consultando precisamente nuestra pregunta. Están otros ocultándose del solcito, vale decir, buscan la sombra en esta jornada muy, muy soleada. A ver, por acá hay mucha gente esperando la movilidad para dirigirse al sector de las Villas, zona de Miraflores. Por acá tengo una damita. Mi amigo, buen día. Una consulta muy sencilla para Radio Cana. Fácil la pregunta. A ver, los audios de Cerimedo y el presidente Rodrigo Paz, ¿usted cree que serán reales? ¿Serán verdaderos?
10: No había escuchado del tema, va a disculpar.
6: Más bien, esta es más fácil. A ver, ¿cuál es el día en el que tú más comes? ¿Tu cumpleaños, Navidad, fin de año? ¿Cuál será?
10: Yo creo que los fines de semana.
6: Los fines de semana.
10: La costumbre de toda yungueña. Yo soy de Caranal. Sí.
6: Muy bien. ¿Y cuál es el día pero en el que tú más comes, digamos? ¿Tu especial cumpleaños o cuál será?
10: Ah, mi cumpleaños también. También los fines de semana, le decía, manera de confraternizar con la familia también.
6: Bueno, claro. Muchas gracias. ¿Cuál es su nombre?
10: Ruta Paz.
6: Gracias, Ruth. Muy bien, ahí está la damita. Vamos por este otro sector. Vamos a consultar. Acá hay varios amigos. Ahora sí, esperando el Puma Qatar, y le cuento. A ver qué es lo que sucede por acá. Voy a ir bajando por acá, porque acá tengo unos caballeros. Mi amigo, buen día. Una consulta muy sencilla para Radio Cana, el programa Sin Permiso. Fácil la pregunta. A ver, los audios de Cerimedo y el presidente Rodrigo Paz, ¿usted cree que son reales? ¿Serán verdaderos? ¿Qué cree?
11: La verdad no estoy informado, pero no estoy informado.
6: Muy bien, vamos por otro sector. Vamos a buscar a otra persona que esté un poquito más informado. El caballero dice que no. Vamos bajando por acá. Mi amigo, buen día. Una consulta muy sencilla para Radio Cana, el programa Sin Permiso. Fácil la pregunta, sencilla la pregunta. A ver, los audios de Cerimedo y el presidente Rodrigo Paz, ¿usted cree que serán reales, serán verdaderos?
9: No, es otro show nomás del gobierno, yo pienso eso, ¿no? La mayoría de las personas piensan eso, digamos.
6: ¿Y es puro show?
9: Sí, show es.
6: Muy bien, la última. ¿Cuál es el día en el que tú más comes? ¿Tu cumpleaños, Navidad, fin de año? ¿Cuál será?
9: Mi cumpleaños, porque me trato bien, digamos.
4: Sí.
6: Muy bien. ¿Cuál es su nombre?
9: Víctor Galarza Flores.
6: Gracias, Víctor. Muy amable. Muy bien, ahí está el caballero que nos ha atendido. Vamos por acá, descendiendo. A ver, tengo una damita por acá, por ahí quiere hablar. Mi amiga, buen día. Una consulta muy fácil para Radio Cana, el programa Sin Permiso. Fácil la pregunta. A ver, los audios de Cerimedo y el presidente Rodrigo Paz, ¿usted cree que son reales? ¿Serán verdaderos?
10: Pueden ser reales, todo se puede esperar. Todo se puede esperar realmente.
6: Bueno, lo último, ¿cuál es el día en el que tú más comes? ¿Tu cumpleaños, Navidad, fin de año? ¿Cuál será?
10: Fin de año.
6: Bueno, muchas gracias. ¿Cuál es su nombre?
10: Helen. Que le vaya bien.
6: Ahí está la damita. Así, de esta manera, la gente viene respondiendo a nuestro referéndum acá en la Plaza Camacho. Le cuento, tráfico vehicular totalmente descongestionado. La Camacho, carril de bajada, movilidades que van rumbo a la zona de Miraflores, estadio Hernando Siles, cruce de Villas, y lo propio, las movilidades que llegan a este sector rumbo al Obelisco, rumbo a la Pérez Velasco.
4: Querido Perlita, muchísimas gracias. Sí, prácticamente y ahí hemos cerrado la participación de la gente en las calles, porque ya vamos a dar en minutitos nada más el resultado final de este nuestro referéndum. Y por supuesto, para finalizar, muchísimas gracias, querido Perlita, a resguardarse también usted del sol, porque cuando está muy fuerte hasta nos puede hacer dar la migraña. A resguardarse en unos minutitos más, ya vamos a estar cerrando su participación. Ahora nosotros vamos a cerrar, no sin antes hacer dar lectura, porque también hay muchísima participación a propósito del tema que hemos tocado hoy, así que vamos a dar lectura a los últimos mensajitos también que nos han llegado al WhatsApp. ¿Le parece, Perlita? Ahí está ya silenciado el Perlita. Bueno, a ver, dice, referéndum, dum, dum, dum. No, Pollo de Paz se parece al Evo. Si usted sabe que es ilegal, legalice, que para eso trabajan, dice. Otro mensajito, hola chicos, vi ese video de la Geme imitando a, ahí es otra cosa, ¿no? Imitando a Remedios Loza y muestra medio panetón, eso estaba en el libreto, o fue un accidente, dice. Otro, pobres gorditos, se deben alimentar bien en Navidad para hacer el lechón de Año Nuevo. Otro mensajito, Pispi, hablando de pollos mentirosos,
5: ya, ¿qué ha pasado?
4: Pollo
5: ¿qué ha pasado,
4: Paz, ¿eh? También le mintió a su hija. ¿Te acuerdas que cuando ganó Pollo Paz dijo que fue gracias a su hija y a su celular, claro, que hizo campaña, que llevó a ganar el balotaje?
5: El cerimedo la mierda, ¿no?
4: Fue una mentira que le dijo a su hija, porque fueron gracias a las granjas de bots de Cerimedo, quien se encargó de hacer campaña por redes sociales. Pispi, ¿tú le mentirías a tu hija? Dice, Pollo Paz no solo es el peor presidente, sino también es el peor padre para su hija, por mentirle, por hacerle creer que gracias a ella ganó.
5: Qué dice tremendo, el PDC. ¿No? La gente está opinando, es la voz del pueblo, la voz del pueblo y la voz de Dios, Vox Populi, Vox Dei.
4: A ver, nos dice, mucha entrevista, chicos, se tiene que dosificar. Ya, papito, dice, muchas gracias.
5: Un abrazo.
4: Pero
5: grande.
4: También beneficiense de las entrevistas, claro. Ha sido tremenda entrevista que hemos tenido.
5: Y no se enambres, aprovechen las promos, claro, que se tienen, son ventaja para ustedes, dice.
4: A ver, otro dice, aparte de preguntar lo que crea o no la gente, también deberían hacer entrevistas a expertos en la materia,
5: no, no,
4: para sacar de la duda a sus oyentes. No, saludos desde Chasquipampa.
5: Papito, el programa es 15 años, no hemos arrancado ayer. Era entretenimiento actualidad, ahora es entretenimiento actualidad, opinión, y escuchamos al actor político, social, económico, pero hasta ahí nomás. Si no, vamos a caer. Si ahorita se están quejando de entrevistas tan chiquititas, sí, para un experto no le puedes dar el tiempo de una entrevista comercial de 8 minutos.
4: Además que
5: todo
4: creo...
5: el perdón, hermana, se nos iría todo el bloque. Y un ratito, muchachos. Acá el que me compra mi calzón, el que me compra mi calcetín, me da para mis chelas, me da para pagar el alquiler de la radio, porque aquí yo no soy de Radio Cana, es la casa donde alquilamos un espacio. Yo soy acá exactamente, ¿eh? Soy simplemente productor independiente. Pero hay una línea institucional al cual seguimos, pero no pertenecemos a Radio Cana. Yo no tengo sueldo, yo no tengo seguro, tampoco las gemelas. Y el que me compra mi calzón, el que me compra a mí mi calcetín, mi fundillo, es el cliente de donde sale alquiler y todo. Tenemos que cumplir. Si hay un experto, no podríamos, porque al experto le tenemos que dar, ¿ah? Le tenemos que dar su tiempo. Muchachos, eso por el momento no. Veremos el próximo año, pero ahora no, tienes que, como dicen, si del cielo te caen limones, aprendes el limonar.
4: Sin embargo, de verdad, y agradecidísimos con las sugerencias, porque las sugerencias pero siempre son buenas.
5: Pero no se ofende, ¿no?
4: Exactamente. Sin embargo, hay que decirles, chicos, de la mañana a la noche tienen ustedes un montón de programas donde presentan analistas
5: ya,
4: políticos.
5: Cultura chupística, expertos. Vamos. ¿Y qué programas son de entrevistas? Que no me pierda, por ejemplo. ¿Ah?
4: Sí, después Al Día de Bolivisión.
5: El Mañanero.
4: El Mañanero, la revista.
5: El John Arandia, que está en RTP.
4: Ay, ¿por qué? O sea, después también está El Claroscuro. Y en el fin de semana, chicos, la radio, no se pierde la radio, la Panamericana, la tradicional, que se llama...
5: Estudio Abierto.
4: No.
5: ¿Qué se llaman? Ah, ya sé. Ah, baile con... No, no es... Ah, no, la Panamericana es...
4: Diálogo en Panamericana.
5: Entonces
4: tienen, chicos, una opción, tienen un abanico de opciones para ver a qué incluso presentador les gusta más para verlo.
5: Claro,
4: entonces
5: claro.
4: Nosotros somos una alternativa de diversión informativa.
5: Diversión informativa. Y muchachos, por favor, con mucho cariño, con mucho gusto, quiero cañar. Ya dejaremos de hablar de verdad. Sí, por favor. Señoras y señores, como siempre, muchísimas gracias. Soy Steve Carrasco Velasco.
4: Soy Paola Medina.
5: Soy Evelyn Medina. Está muriendo mi hermana. Está enfermita mi hermana, está enfermita. Le mandamos un gran abrazo, nos está escuchando. Y juntos somos Sin Permiso. Tenemos que agradecer a nuestros auspiciadores. Gracias a ellos estamos al aire. No tenemos sueldo. ¿Qué será sueldo? ¿Con qué se come el salario? Somos independientes. 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El día domingo, por favor, que es el día del peatón. No atenderemos por ser día del peatón. Mañana, sábado. Estaremos atentos, por favor, con la música de Freddy Valdivieso, Los Juglares del Sur. 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
5: Vamos al centro paseño, vitales de información, y luego cerramos el referéndum. Perlita, ¿cómo está el tráfico vehicular? 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
14: 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Tráfico vehicular, carril de bajada, muy poca congestión vehicular. El carril de subida es el que sí presenta mucha congestión vehicular desde la calle Colón, Avenida Mariscal Santa Cruz, pasando el obelisco. Datito adicional, sol a pleno a esta hora de la mañana, Steve.
5: Totalmente lindo está el día, Perlita González. Creo que es uno de los viernes más tranquilos, gracias a Dios, ¿no, mi hermano?
14: Sí, definitivamente está cielo completamente azul, altísima la temperatura, y ojalá de que mañana también el fin de semana sea así, ¿no? Un día totalmente caluroso para los paseños.
5: Tengo que cerrar el referéndum, Perla. ¿Te animas dos personitas más o una tal vez, la yapita, porque eso le da ese matiz al referéndum?
14: Claro que sí, a ver, ya. Voy a pasar al frente. Al
5: ya,
14: frente
5: ya.
14: Voy a pasar rápidamente.
5: 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Marquito.
6: Muy bien, Steve, paso por acá. A ver, le voy a preguntar a un amigo, mi amigo, buen día, para el programa Sin Permiso, el programa Sin Permiso, para Radio Cana. Le voy a hacer la siguiente pregunta, muy fácil. Los audios de Cerimedo y el presidente Rodrigo Paz, ¿usted cree que son reales, serán verdaderos? ¿Qué cree? Buen día.
15: Buen día a todos los que se están escuchando. Bueno, sí, creo que son reales, ¿no? O sea, no creo, se pueden inventar un audio, hasta dos, pero ya son más de cuatro que se ha presentado y, ¿no? Qué mala suerte que hayamos votado por Rodrigo Paz, ¿no?
6: Bueno, la última. ¿Cuál es el día en el que tú más comes? A ver, tu cumpleaños, Navidad, fin de año, carnaval, ¿cuál será ese día?
15: Los viernes con los compañeros de trabajo. Con los siempre van a comer. Vamos a servirnos un platito, ¿no?
5: ¿Con chelitas más?
6: ¿Con chelitas más?
15: Completo.
5: ¡Ah! ¡Eso es bueno, completo!
6: Muchas gracias. ¿Cuál es su nombre?
15: Guillermo. Listo, un saludo a todos y a Steve también. Un abrazo.
5: Abrazo muy grande, bien, con las gemelas de acá.
6: Del periódico. Bueno, Steve, así de esta manera, esa era la yapita que nos faltaba, la cerecita sobre la torta. Sí.
5: Gracias, Perlita González. Señoras y señores, cerramos nuestro
16: referéndum.
5: Paola Medina, la consulta.
4: La consulta de hoy decía: ¿los audios de Cerimedo y el presidente Paz, usted cree que son reales? Opción 1 sí, opción 2 no, porque.
5: Señoras y señores,
16: referéndum.
5: Cerramos nuestro referéndum, por favor. Vámonos con los resultados en boca de urna. El sector del referéndum para todos ustedes.
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17: Tú no puedes comprar la lluvia.
18: Yo pienso que no.
16: Referéndum.
18: Pienso que los dos están jugando y el pueblo es el que está pagando el plato de la boda.
19: No sabría eso. Dice que van a empeorar.
20: Es un paso importante, pero yo diría que todavía no.
21: Sigue provocando con eso, sigue buscando, digamos, los motivos.
22: Muy buenos días. Creo que sí, se va a solucionar. Ya es hora también. La gente, muchos hemos sufrido ya.
16: 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Estás en tu derecho.
5: Ni mi conciencia, ni mi apellido.
16: Referéndum.
5: El pueblo que hable. Referéndum. El pueblo aquí en Radio Cana, en el programa Sin Permiso, 15 años, tiene su espacio.
16: Referéndum.
5: Vámonos
16: referéndum.
5: Con los resultados en referéndum. Boca de urna, gemelas.
23: Por el poder de las gemelas fantásticas.
5: Paola Medina.
4: Del 100% de las personas que han participado hoy de manera realmente masiva,
5: gracias,
4: a través de nuestro mensajerito principalmente y en las calles con

0: No, que no, son audios que no son reales. El 35% dijeron que no saben sobre el tema. Pero el 60% ha opinado que sí son reales. Tanto los audios de Cerimedo con el presidente Rodrigo Paz.
1: Entonces, relación de 10 personas.
2: Referéndum.
0: De 10 personas vamos a decir que una dijo que no son reales. 3 dijeron que no saben, pero 6 dijeron que sí son totalmente reales.
1: La gran mayoría piensa que los audios entre Cerimedo y el presidente Paz, supuestos audios que presentó el vicepresidente, son reales.
2: Referéndum.
1: ¡Cumplimos! Muchísimas gracias a todos ustedes.
2: Referéndum, referéndum, referéndum, referéndum.
3: Por el poder de las gemelas fantásticas,

0: qué buen tema. Alan Parsons, Proyecto Sirius. Don't say what do we were. Mi inglés a la mierda. Ya volvemos.
1: Es la hora 11:25 minutos.

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7: Inmediatamente nos vamos al centro paseño, por favor, Marquito. ¿Cómo está el tráfico vehicular completo, inextenso, más dato adicional? Estoy contigo, Perla.
8: Muy bien, Estiva. En este instante, ya en el centro paseño, tráfico vehicular muy congestionado, ¿no? Ha sido el común denominador toda la mañana del obelisco hacia arriba. Pero todo lo contrario, en el carril de bajada de la Pérez Velasco de la San Francisco hasta abajo, totalmente descongestionado para tranquilidad de los marchitos del banco. Volante, altísima la temperatura, va en aumento en este viernes del mes de septiembre.
7: Ese es el panorama que se tiene al momento, a tomarlo muy en cuenta, por favor, nuestra linda audiencia. Mientras tanto, hay información en torno, justamente, atentos, el presidente Rodrigo Paz, allá en Santa Cruz de la Sierra, ha sido total.

0: y plenamente enfático, principalmente con el tema económico. Recordemos que se está llevando allá un evento. No estamos lejos de que quieran generar otro sismo político. Sismo político estructural en nuestra democracia y en nuestra constitución. El presidente Rodrigo Paz en Santa Cruz pone en alerta sobre el riesgo de un nuevo sismo político que afecte la estabilidad democrática. Ese es el panorama que se tiene al momento, reiteramos. En la sede de gobierno, nosotros con el tráfico vehicular y el presidente allá en Santa Cruz de la Sierra.
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27: Estos son los datos del tiempo. La hora.
28: 11:31, 11 de la mañana con 31.
27: Temperatura.
28: Temperatura actual 15 grados centígrados.
27: Humedad.
28: Humedad relativa del 9%.
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0: Muchas gracias. Cerramos nuestro referéndum. Ya no tenemos referéndum, pero queda la pregunta abierta, hermana querida.
28: Así es, queda la pregunta abierta y todavía, mira, muchos mensajes me están llegando a propósito del referéndum. Ha sido un boom en nuestra pregunta, hermanito, hoy día.
0: Vamos a reiterar el referéndum, cuál ha sido la construcción. Y hemos cerrado, eso no significa que no participe.
28: Claro.
0: Tenemos media hora, menos de media hora.
28: Ya estamos en los últimos minutos, claro. Así que si quieren participar a través del mensajerito, que no sean mensajes muy largos,
0: no,
28: ¿sí?
0: Por favor,
28: para que los podamos leer. A ver, nuestra consulta de hoy decía, ¿los audios de Cerimedo y el presidente Paz, usted cree que son reales? Opción 1 sí, opción 2 no, porque...
0: ¿Qué dijo el pueblo? En democracia la pregunta es precisamente que refuerza, nos da esa musculatura en convicción de seguir en democracia. Dice...
28: El 60, te doy los resultados, ¿verdad?
0: Sí, también, hermana.
28: A ver, el 60% dijo que sí son reales, es decir, la mayoría. Solamente el 5% dijeron que no son reales,
0: ¿ya?
28: Que dudan que son reales. Pero el 35%, por favor, no saben del tema.
0: Sí.
28: Es una gran mayoría, hermano.
0: Hubo un atrevidito que al Perla González dijo, no respondo preguntas. Bueno, está bien, bueno. Hermana, no tienen tampoco la obligación, pero
28: no
0: bueno.
28: Tienen la obligación, pero hermanito, estamos en democracia y deberíamos aprovechar
0: porque después, el poder opinar. ¿No, capos para salir a bloquear o claro. Si no, capos para decir, ay, es que yo no sabía. Tienes que informarte, muchachos, tienen que informarse, muchachos. ¿Ah? Vamos inmediatamente con la participación, ¿a qué número?
28: Al 78989975.
0: Dice, luego me voy con el Perla con deportes. Perlita, aliste sus apuntes. En el cierre, vamos con información de Bolívar, The Strongest Always Ready.
28: A ver, dice, al referéndum. Uno, pues no lo sé, Rick, me parece falso. Y es que si antes con cambiar la carita a un cuerpo por editar grabaciones e incluso pagar testigos falsos, se han desgraciado vidas que hasta han llegado al suicidio. Los suspensivos. Ahora con la IA muchísimo más. Así que este caso del pollo no creo que sea original, pues hasta ahora nadie avaló que sea real, dice.
0: Es lo que dice, perdón, Chun-Li, su frase, ¿no? Parafraseando a Chun-Li de El Precio de la Historia con el pelado horrible, dice Chun-Li, el gordito, no se parece falso, ¿no?
28: Dos. ¿Yo? Con estómago de camionero y no porque los demás me lo traigan y por obligación tengo que comer de más. Yo como a full todas las fechas importantes. Una vez casi llego al hospital, pero no les. Aún tengo la pancini de hierro, cero gastritis, no, gracias a Dios. Y tres, dice. Y por último, pero no menos importante, hoy feliz día a todos los hermanos. Feliz día mundial a los míos. Nunca nos levantamos una mano, pero bien que nos medíamos hasta la última gota de la coca, de la Coca-Cola en los vasos. Dice, sin hermanos, ¿qué sería la vida? Así es que felicidades. Hermano. Sí, hoy es el Día Mundial de los Hermanos.
0: Voy a llevar a mi hermanita Eva, a mi hermano Carlos. Yo a ustedes siempre las veo, nos tratamos de hermanos porque nos sentimos. Y bueno, a todos entonces, hoy Día Mundial del Hermano, entonces.
28: Día Mundial del Hermano.
0: Bonito, dale.
28: Otro dice, buenas, Pispi Gemes. Y claro, está potente, me quema, me lastima. Cuídense de los rayos ultravioleta.
0: Referéndum.
28: ¿Saben la verdad? Pienso que es real, ya que le encontraron con su granja de bots, no ve. Así que es real para mí. Y por el día que más como, diría que es mi cumpleaños, ya que como en mi trabajo, como en mi familia.
0: Claro.
28: Y la cena más, o sea, trago como si no hubiera un mañana. Atentamente, José Encinas. ¡Ay, que viva el Papa Bolívar! Este año ganamos porque ganamos los dos campeonatos. Y quiero ir al teatro, así que dame mis entradas.
0: Vamos a regalar las entradas para Talía Producciones la próxima semana. Se armó la risa en el Teatro Municipal en la Ciudad de La Paz. 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
28: Tengo dos más, pero.
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0: Vamos inmediatamente con un mensajito más y haga el sector futbolero con el Perla,
28: claro,
0: González.
28: Sí.
0: Dale.
28: A ver, dice Pispireto, te hago una pregunta a ti y a las gemelas. ¿Se informan por la TV o por las redes?
0: Dice, más bonito, ¿no? Interesante. Por todas partes, hermana.
28: Digo, yo por todo lo
0: y
28: que
0: también,
28: puedo.
0: También llamo porque tengo desde en mi agenda, desde políticos, dirigentes también, porque estoy ejerciendo el periodismo también, llamo y tengo fuentes propias. ¿Eh?
28: Sí.
0: Dale.
28: Referéndum, opción real. Esos audios son reales, clarito, como cojudito habla el pollo. De eso no hay dudas, ya que la inteligencia artificial no tiene esa cojudez. Y ahí hemos terminado los mensajitos.
0: Y también nuestro referéndum, por favor, para seguir opinando. Vámonos a las calles. 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Y perdón, es que estoy salivando mucho. Tengo muy inflamada la garganta, se escucha que está gastadita, hermana querida. Y mi hermana gemela fantástica me ha dado un dulcecito de miel. Pero siempre salivo más, por ello estoy haciendo mucha inflexión. Mil disculpas, por favor. Ahora sí, ¿ya? 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No te olvides, saliendo del túnel, discoteca Rocola. Y por supuesto, estaré en la animación, mi querido Javier Catacora. 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
0: Estamos en contacto con nuestro compañero Marco Antonio González. 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
0: Marquito González, la mejor escuela de fútbol, Martín Cariaga, cierra su reporte. Vamos con Martín Cariaga, la información de la Academia Bolívar Perla.
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0: Señoras y señores, ¿qué pasa con la Academia? ¿Qué pasa con Bolívar, Marco?
5: Muy bien, la Academia, que este fin de semana tiene una visita allá en la capital. Bolívar prácticamente lindo, está listo para jugar frente al cuadro del Independiente. Partido que se va a llevar a cabo el domingo a las 3 de la tarde, le reitero, en la capital de visitante. Va en busca de sumar 3 unidades que lo mantengan arriba en el tope de la tabla comparativa.
0: ¿Cuáles son las bajas en Bolívar? Ya ha recuperado el onceno titular, mi querido Perla.
5: Sí, totalmente. Inclusive se menciona que también Battaglini podría partir desde el minuto inicial nuevamente. De todas maneras, tiene el día de hoy también el director técnico Alejandro Restrepo para ir definiendo ese onceno titular. No va a tener muchas variantes. Van en busca, le reitero, de un triunfo a la capital.
0: Ahora, este es el todos contra todos, Paulita Medina, vital para mantener la punta por si acaso, ¿no? Mira, sí. Les está yendo bien a Bolívar en el campeonato.
28: En este es en el que está la punta. ¿Y cuándo ha jugado Always Ready? ¿Hoy día juega?
0: No, ¿cuándo juega Always Ready? También el día sábado, domingo, ¿no? Perla, el todos contra todos.
5: Sí, el cuadro de Always Ready juega mañana sábado, 7:30 de la noche, frente a Oriente Petrolero de visitante. Ese partido también va a ser seguido por muchos, porque claro, entre Bolívar y el cuadro de Always Ready están luchando la punta.
0: Por eso la relación, hermana, que ya, ¿qué tal?
28: Claro, justamente por eso preguntaba, porque Always Ready tiene la chance de recuperar la punta y Bolívar obviamente tiene un partido un poquito más difícil.
0: Y a propósito de Always Ready, señoras y señores, novedades con el equipo que tiene Pablo Godoy, principalmente. Estamos hablando final de la familia Costas Perla.
5: Sí, va con todo, plantilla titular, el de Always Ready, va en busca también de sumar 3 unidades ante un rival que le está pasando muy mal, ¿no? Deudas económicas, jugadores que los están demandando, tiene 24 horas para pagar lo de Diego Bejarano, ex Bolívar, lo de Gilbert Álvarez. Veamos qué va a suceder el día de mañana entre estos dos rivales, que uno quiere mantenerse ahí en la cuarta posición y el otro mantenerse en el tope de la tabla de posiciones, como es el West Ready.
0: Pero ahora la pregunta del millón, antes teníamos Baroja en el arco, presente también, estamos hablando de todo un esquema y sistema bastante conocido, ahora son prácticamente jóvenes, una plantilla que esperemos rinda y que no sea el de emergencia el parche, ¿no, Perla?
5: No, no creo, es difícil que Andrés Costa decida que para el campeonato todos contra todos coloque a la plantilla B o a los juveniles o a los jovencitos que están en el equipo preprofesional. Va con equipo completo, ellos saben de que todavía no se ha perdido absolutamente nada, están punteros y bueno, pueden salir campeones todavía.
0: Ese es el panorama, por supuesto, del equipo de Always Ready. Reiterame a quién es el partido mañana de Always.
5: Mañana Always Ready, 7:30 p.m. allá en la capital oriental.
0: Bueno, cerramos con el Die Strongest. ¿Qué pasa con el Tigre? Ojo, este todos contra todos el campeonato este fin de semana.
5: Sí, el más importante, es 6 de la tarde, el domingo, ¿no? Hay una gran promoción, 2x1, la gente puede aprovechar 2x1. La curva tiene un valor de 30 bolivianos, pero con 15 bolivianos entra cada uno, ¿no? La recta de general 50 bolivianos, 2x1, preferencia 80 bolivianos. Les reitero, el 2x1 para el domingo.
0: 2x1, día del peatón, 6 de la tarde. Lo decía en el arranque del programa, Paulita, la restricción vehicular es de 9 a 6. Y el partido es a las 6, aunque en la práctica los vehículos a partir de las 5 ya salen, ¿no?
28: A partir de las 5, sí, aunque hermanito, se está esperando tanto estos días del peatón, la gente sale con mucha más decisión hasta el último momento que tú le dices, es probable que realmente se respete hasta las 6 de la tarde.
0: Y man, difícil llegar obviamente al estadio Hernando Siles de diferentes zonas. Era que nomás, para mí era linda hora 7 de la noche, hermana.
28: Sí, sí.
0: Pero tema de televisación también, claro. O sea, ¿qué te puedo decir? ¿No? Vámonos con el Perla González, Marquito. Voy a seguir. Equipo completo de The Strongest.
5: Sí, totalmente el equipo completo, a excepción de Darwin Long, que tiene por lo menos para 2 o 3 semanas por un desgarro microfibrilar, así por lo menos se lo ha detectado, ¿no? Pero por lo demás, para el plantel completo para recibir al Rato Mayapo, al cual debería de golear, no debería de tener ningún problema para ganar el día domingo.
0: Cuidado los del Rato Mayapo, vengan a bailar chacarera en el Siles, ¿no? O si no, bailen terotero y gato. Claro, terotero, gato, escondido, hermana querida, son los ritmos que se tiene. Perita González, un gran abrazo, buen descanso hasta el día lunes, Marquito.
5: Muy bien, Steve, último apunte. El equipo de mi amigo Martín Cariaga,
0: a ver.
5: Lo vamos a acompañar mañana en el complejo electoral, 3 de la tarde, frente al plantel de Ingenio, por la categoría primera A. 3 de la tarde, partido imperdible, siguen punteros en su categoría, rumbo a la próxima Copa Simón Bolívar.
0: Uf, esperemos que sea así. Te imaginas, hermano, y ustedes, y acá en el programa, nos y los hemos apoyado. Sería lindo si asciende de a poquito. Perlita, como siempre, muchísimas gracias, mi hermano. Será hasta el lunes.
5: Muy bien, Steve. El agradecimiento a todos los amigos que se comunican también con la deportiva. Hay mucha actividad. El domingo estaremos en Achocalla. No sé cómo, pero llegamos a Achocalla el día domingo.

0: Fuerza Régida. Y la neta. Muchísimas gracias por estar con nosotros. 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
0: Y escuchamos de fondo a Luke Ra.

0: en ritmo de cuarteto. Luke Ra, reiteramos, ya va a tener un año esta canción. Imagínate, le hemos presentado también nosotros. Claro, porque con lo nuevo desde el año pasado estamos. Linda canción. Mensajitos últimos: 699-52-995. Si quieres salir al aire, 789-89975. Los últimos y en el cierre, Paulita Medina.
1: A ver, sí. Hemos vaciado, gracias a Dios.
0: Cumplimos.
1: Hemos vaciado los mensajitos.
0: Sí. Cumplimos los mensajitos entonces. Este fin de semana de pelis. Pau Patrol, hermana querida, está en todos los cines, ¿no? Pau Patrol.
1: Está en todos los cines, a los pequeñitos vamos a llevarlos, sí, para que puedan disfrutar. Y de paso ustedes disfrutan de esta,
0: sí,
1: canción,
0: dice que
1: hermosísima.
0: Es muy bonita. No, pero hermana querida, sí, dice que me han contado, no voy a spoilear, sí, tiene un mensaje bien bonito para, sí, todas las edades. Y obviamente por los perritos animados les encantan las guavas, ¿no?
1: Claro que sí, hay perritos nuevos, eso sí, sí, les voy a spoilear. Hay perritos nuevos.
0: Y habla mucho de la oportunidad, el mensaje, de la oportunidad de creer en ti. Hay un perrito nuevo, no les voy a spoilear, pero que ese mensaje te va a llegar, seas viejo, changuito, adolescente, aburrido. Si ahora los bien cascarrabias son los adolescentes, hermana.
1: Hermanito, dime a mí, que yo hoy día justo le decía a mi hijo al subir al colegio, le digo,
0: ¿qué les pasa?
1: Veo a un papá subiendo con su hijito de la mano, debe tener el chiquito unos 9 años. Y le miro a mi hijo y digo, ¿cómo quisiera que vuelvas a esa edad? Ay, no, me dice mi hijo, no. Es que a esa edad reías.
0: Pa' que se eduque. Vamos inmediatamente, por favor, a contactarnos con nuestro compañero. Estamos con Bárbaro. Cerramos también la participación de Daniel Rodríguez. Danicito, ¿qué novedades tengo contigo? Te estamos escuchando, Dani.
2: Muchas gracias. Estoy nuevamente en contacto ya desde La Monte, subiendo al Aeropuerto Internacional del Alto. Hemos recorrido el sector de Miraflores. Miraflores, Plaza Murillo, Ingavi, y bueno, tráfico con total normalidad por todo ese sector al momento, no presenta mayor problemas. Una leve congestión vehicular, sí, en la avenida Montes que hay. No está vendiendo gasolina en el surtidor de la Uruguay, tampoco lo están vendiendo en el Volcán. Y bueno, el panorama en las filas de gasolina para diésel, en este caso, Steve, es bastante larga, ya que podemos ver que esta fila está ya llegando a la avenida Perú, pasando casi mediaciones de la terminal. Bastante larga la fila para comprar 10 de estos
0: tremendo.
2: Como te digo, no está viniendo todavía en el Volcán, ¿no? Es lo que te puedo informar al momento, Steve. Ya estaremos día lunes nuevamente con contacto desde las calles. Que tengas un buen fin de semana, igual a la gemela y nuestra otra gemelita, que se nos cuide, para que se encuentre mucho mejor.
0: Chao, mi querido Dani. Muchas gracias. Así recibimos el fin de semana con mucha energía. Jambao. Vamos cerrando. Vámonos en la paz del Señor, mi querida Paulita Medina. Siempre con las recomendaciones. Y vamos a ir a hacer mercado. Creo que ha mejorado los precios. Creo, hermana.
1: Sí, bueno, por lo menos se han mantenido algunos estables. Sí, hay bastante. Lo que sí, hay bastante oferta. Y eso nos da la sensación de que, obviamente, los precios no están muy altos.
0: Sí, sí, sí.
1: Así que, bueno, agradecidos nosotros con poder de llegar hasta este día y poderles entregar una edición más de lo que es el Sin Permiso. Agradecidísimos de verdad con tanta participación. Hoy viernes nos han sorprendido con la participación. No sabemos si es por la pregunta o es que ya realmente el Sin Permiso y es el boom boom de la participación.
0: El segundo, hermana.
1: Así es.
0: Preguntan a mí. Vamos cerrando, hermana. A ver, recomendaciones. Este fin de semana, la sazón de Doña Vicky por el Día del Peatón atenderá solamente mañana, sábado. Freddy Valdivieso estará en la sazón de Doña Vicky y la satélite Villa Tejada Alpacom, una cuadra más abajo de la avenida del Policía. Y también La Paz Expone va a tener música en vivo. Está lindo La Paz Expone en Chuquiagomarca. ¡Vamos!
1: Está una cartelera, pero impresionante. Claro. Cada día cosas lindas, cosas nuevas. Van a haber festivales. Creo que la festichela es mañana.
0: La festichela. Hay que ir.
1: Manténganse informados a través de las redes sociales con ellos, pero de verdad que cada día hay algo especial. No pueden perderse esta Feria de los Paseños.
0: Y también hoy arranca Raúl Villarruel El último guaño, la Compañía Nacional de Comedia Realidades, te va a esperar en el Alto, Seje el Alto, nuestra agenda cultural. Estaremos en el Teatro Raúl Salmón de la Barra, 8 de la noche, último guaño, con los Chascas, el Curita Jerónimo. Gran abrazo. Vámonos en la paz del Señor, hermana querida.
1: Vámonos, felices y contentos de haber terminado la semana junto a ustedes. Recuerden que el día lunes nos encontramos con todos los sectores para hacer Sin Permiso.
0: Abrazo grande, que se recupere la Evelina, hermana querida.
1: Oh, sí, que se recupere mi hermanita, que se recupere las cosas. No hagas nada en tu casa, que te atiendan.
0: Sí, sí, Eve, de una vez, hermana querida, recupérate. ¡Nos vamos! ¡Chapolita! ¡Hasta el día lunes!
1: ¡Hasta el día lunes! ¡Lunes Sin Permiso!
0: Que te vaya muy bien. Chao, Evelyn, en la casa. Que te recuperes. A todos ustedes, bendiciones. Muchas gracias, Paulita Medina.
1: Al último, me estoy olvidando. Hoy es el cumpleaños de la mayor de mis tesoros, que es de mi Valecita. Valeria Estíbariz, hoy está de cumpleaños. Un beso, mi amor, muy grande para ti. Dios te bendiga y que pases un lindo día.
0: A la Vale, a mi sobri. Valecita nos escucha, nos apoya. Me encanta, nos escribe. Un beso, entonces le mandaremos un beso. A la cuenta tres, feliz cumpleaños. Valeria, 1, 2, 3.
3: ¡Feliz cumpleaños,
0: Vale! ¡Chao, sobri! ¡Feliz cumpleaños! ¡No cañes tanto!

0: Es la hora 11:55 minutos.
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Así es, señores. Prende la tarde. Arranca en este momento. Con toda la mejor onda, con toda la mejor energía. Ya estamos listos y preparados, queridos amigos. ¿Qué tal? ¿Cómo está usted?

0: mando un saludo muy especial. ¿Qué tal? ¿Cómo estamos, queridos amigos?
1: La ciudad
0: ya... ya llegamos al primer viernes. ¡Uy, uy, uy, uy, uy!
1: Ya se encendió.
0: ¿Por qué? ¡Qué pena! ¡Ya! ¿Por qué? ¡Qué pena! Más bien, ¡qué bien que llegamos! ¡Por fin es viernes! Así es, queridos amigos. Empezamos de esta manera. Mi nombre es Fabricio Escobar.

como siempre, señores, hoy día estaremos preparadísimos para todo lo mejor. Claro que sí, señores, tendremos mucha buena música. Hoy es la tarde, la disco de la tarde, de Prende la Tarde, señores. Así que como es la disco de Prende la Tarde, esto tiene que sonar, pero mágicamente, y nosotros lo vamos a hacer.

Prende la tarde, señores, ya está en vivo, ya está aquí presente en la 98.5. Y si tú quieres bailar, pues yo te empiezo a dar la música necesaria para que tú sientas este buen ritmo y a la vez también esta buena onda de viernes. Así es, viernes 4 de agosto, señor. No, ¿qué pasa, pues, Fabricio? ¡No! Tranqui, che. Mira, quiero seguir con Agostini. No. 4 de septiembre, señores, del 2026. Y esto más o menos suena así.

Así es, queridos amigos, de esta manera arrancamos entonces con buena musiquita. Claro que sí, la música es la que tiene que pegar bastante bien. Oye, ¿qué es lo que ha pasado con nuestra querida Tatianita Merced, che? Nuestra querida. Tanto le han molestado, le han hecho renunciar a su reinado que tenía en la comparsa de las tremendazas. ¡No, pues! Señora, señorita, si la Tatiana es linda, ¿por qué la odia tanto? ¿Acaso es su culpa? Hay un comunicado que sacó Tatiana Marcet, señores, a las redes sociales.

Sí, señor. Hace no mucho decíamos, ¿no?, de Tatiana Marcet, que directamente había estado ella con el tema de un nombramiento, ¿no?, del reinado para el carnaval 2027, de las tremendas. ¿Tremendas o tremendas? Bueno, no sé si son las dos o saben, pero ustedes me entienden. La idea es que son tremendas. Oye, iban a ser las envidiadas, yo te digo, las envidiadas de el carnaval 2027 de Santa Cruz, y es que directamente la aceptaban a, bueno, la hubiesen presentado oficialmente y hubiese estado Tatiana Marcet. Pero hay un posteo, ¿eh?, en las redes sociales de Tatiana Marcet. Que muy entristecido, adolorido y apenado, se los voy a leer.

0: Así es, señores, ha sido un día agitado. 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Hoy día, señores, es la disco de la tarde, de Prende la Tarde, así que hoy día la reventamos, señores.
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Pues sí, señores, esta es la disco. Hasta abajo, hasta abajo, hasta abajo. Con cuidado, tu pantalón. Hoy la pasaremos bastante bien, señores. Un programa muy bonito. Vamos a tener también una entrevista para que ustedes lo puedan saber. Vamos a hablarles dentro de un ratito. A escuchar, pero la música. Hay que escuchar la música, señores. Hay que estar totalmente preparados y listos para que ustedes el día de hoy la pasen muy bien. Ya.

0: día tendremos, señores, buena musiquita. Ya lo sabes, Prende la Tarde ahora amplía su género musical. Ya no solamente el tema tropical, sino también tendremos parte de esto, ¿no?
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0: Un poquito de, tal vez de repente, trap, algo de reggaetón que pegue bastante bien. Y bueno, pues la buena cumbia también, que no puede faltar. ¡Claro que sí!
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0: Así es, señores, esta canción dedicada para todos esos perritos malvados. Sí, a ti te hablo. Yache, ponme las cosas serias. Tenemos que hablar de algo importante. Sí, en serio. Señoras y señores, ¿cómo puede ser posible algo que para mí la verdad es algo como que triste? No, señores, ¿cómo puede ser posible? Hay un mensaje, un comunicado de Tatiana Marcet, así, señores.
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0: Que le vamos a dar lectura. Ya, a ver, ¿qué ves? Antes que comience las especulaciones o se genere una polémica innecesaria, quiero aclarar algunos puntos, dice así la dama, la señorita. Ay, ¿qué más podemos decir, pues, de ella? Como cualquier chica, me causó mucha emoción que me nombraran reina. Pero después de pensarlo, yo decidí no participar, porque entendí que era una responsabilidad que no podía comprometerme al 100%. Además, mi familia no estaba de acuerdo con la decisión y siendo sincera, no conozco la suficiente cultura como para asumir un compromiso tan importante. En este momento quiero enfocarme principalmente en mis estudios y en el trabajo, que son mis prioridades. Aún así, me quedo infinitamente agradecida por haberme tenido en cuenta y por la oportunidad. Fue un gesto que valoro muchísimo y agradezco de corazón a todas las personas que confiaron en mí.

bueno, señores, nos hemos quedado con las ganas de poder ver a la mejor reina del carnaval que iba a tener el carnaval cruceño. No, pues, ¿de qué te ríes? Estoy hablándote en serio. No, claro que sí. Bueno, Tatiana de Marcés, señores, indica de que ya no va a ser la reina del carnaval de las tremendas el 2027. Y así son las cosas. Ella va a retornar a su castillo porque es una princesa. Sinceramente no sé de qué te ríes, chango, pero es en serio lo que te estoy diciendo, ¿ok? Solamente les comentamos eso, señores, como un pequeño datito, que directamente ya no estará de reina Tatiana Marcel. Momento de irnos a la pausa, señores, momento de irnos a la pausa con el perrito. Esos perritos malvados. 12:24, señores, nos vamos a la pausa. Al retorno estamos con mucho más. Ya lo sabes, esto es Prende la Tarde.

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3: Es la hora 12:25 minutos.

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0: Así es, queridos amigos, retornamos. Oye, qué buen viernes, ¿eh? El primer viernes de este mes de septiembre. Y obviamente tú lo estás viviendo, claro que sí, lo estás viviendo acá en las cabinas de Radio Cana. ¿En dónde? Pues no va a ser mejor que Emprende la Tarde. Son exactamente, señores, las 12 con 36 minutos. 12 con 36 minutos. Buen provecho a ti que te estás sirviendo un delicioso almuerzo en este momento. Así es, querido amigo y amiga que nos estás escuchando en este momento. Obvio, qué riquísimo, ¿eh? Viernes. Que sea pues un viernes, a ver, ¿de qué te puedo decir? Se me antoja un viernes de escabechito. ¡Ay, qué rico! Un viernes de caras. ¡Wow! Ya, vamos a irnos después de la radio, ¿ok? Quiero darte un excelente consejo a esta hora de la tarde. 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Invitados especiales, señores, que tenemos el día de hoy, claro que sí, porque nos vienen a visitar para hablarnos de algo totalmente interesante y que yo sé que es una propuesta muy buena para ti, que tal vez de repente quieres ir a una feria que te vaya a llamar mucho la atención, pues en este momento te lo digo. El día de hoy, señoras y señores, nos están visitando nuestros queridos amigos de ESAE. Así es, señores. ¿Quieren saber qué es ESAE? ¿Quieren saber qué ellos, qué es en realidad lo que nos vienen a proponer y hacer la invitación el día de hoy acá a Radio Cana, al programa Aprende la Tarde? Pues entonces le vamos a dar la bienvenida. Les vamos a dar la bienvenida, claro que sí, para que ellos nos comenten de qué trata todo esto. Como siempre, nosotros, primero las damas, vamos a activar aquí el micrófono 3, claro que sí. Y le presentamos a la licenciada Lady Illanes. Y por el otro lado también está nuestro querido amigo licenciado Gerald Quiñones. Así es, señores, así que le damos la bienvenida a mi estimada licenciada. ¿Cómo está? Muy buenas tardes. Bienvenida al programa Aprende la Tarde. Es para nosotros muy importante el poder nosotros contar con una institución de renombre. Y a la vez también que somos vecinos, estamos acá bastante cerca. Licenciada, buenas tardes, bienvenida a Aprende la Tarde.
1: Muy buenas tardes a ustedes, agradecerles por la cobertura que nos dan a nuestra institución, la Escuela Superior de Administración de Empresas. Somos vecinos y siempre estamos trabajando pendientes del trabajo ustedes de nosotros. Muchas gracias por darnos esta cobertura.
0: Qué lindo.
1: Como decía, puedo, ¿no?, indicarles a todas las personas que nos están escuchando, los radioaudientes, como se dicen, tenemos la novena feria institucional de la ESAE.
0: Qué lindo, perfecto, muy bien, estimada licenciada, presentémoslo al licenciado y de ahí vamos a desarrollar. Tenemos bastantes preguntas aquí, estimada licenciada, así que lo vamos a presentar al licenciado también. ¿Qué tal, cómo está el licenciado? Muy buenas tardes, qué bueno poderlo tener acá en el programa Aprende la Tarde. Licenciado Gerald, bienvenido.
2: Muy buenas tardes, primeramente, ¿no?, a todos los radioaudientes que se encuentran en su casita. Nos venimos a presentar, como ya nos han mencionado, somos la Escuela Superior de Administración de Empresas, rumbo a nuestros 54 años. Estamos muy felices de poder emprender esta nueva feria, que sería la novena feria, ¿no?, nuestra novena versión, en el cual tenemos muy buenos proyectos que se van a ir presentando para el mismo. Necesitamos que nos vengan a acompañar este día para que podamos demostrar que nuestros estudiantes están realizando muy buenos proyectos que se van a realizar y se van a presentar este día.
0: Perfecto, muy bien. Ahora sí, ya dicho todo esto, vamos a corregir esta partecita. El licenciado Álvaro Vargas está junto a nosotros para podernos hablar bastante bien de todo esto. Licenciada, por favor, coméntenos, ¿qué es la novena feria institucional? Una feria que me imagino muchas personas de repente ya lo conocen, pero hay algunos oyentes que en este momento quieren enterarse de qué se trata y a la vez también, ¿cómo poder hacer posible que ellos participen? Y con
1: la nota... Para empezar, la feria institucional la llevamos ya durante 9 años con esta, ¿no? Entonces es un nuestra feria es interna y esta actividad que realizamos es un espacio donde nuestros jóvenes estudiantes tienen la oportunidad de mostrar los conocimientos adquiridos en la ESAE para ponerlo en la práctica. Sus conocimientos, sus capacidades, sus habilidades que han aprendido dentro del aula para compartirlo ahora afuera. Esta feria se realiza, como les dije, cada año. Ahora, en esta feria, ¿qué se presenta? Se presentan, pues, trabajos, proyectos de emprendimiento de nuestros estudiantes, porque debemos saber que nuestros estudiantes cuando egresan no solamente queremos que vayan a buscar a trabajo a las empresas públicas, sino también queremos que sean emprendedores. Entonces, uno de los objetivos de nuestra feria es esa. Por lo tanto, nuestros jóvenes están saliendo ya con esa capacidad de ser emprendedores, buscar siempre esa actividad laboral en nuestra sociedad. Como les decía, el objetivo fundamental aquí es de la teoría a la práctica. Son proyectos sumamente interesantes en el área contable, en el área administrativa. No están aplicando todo lo que se les ha inculcado en en esos 3 años que ellos se forman. Parte de nuestro trabajo se muestra en lo que es la feria institucional. Esta es una feria interna, que aquí los que sobresalgan van a ir seguramente, como siempre, a la feria departamental.
0: Ah, qué bueno.
1: A la feria nacional. Entonces es un espacio donde nuestros muchachos pueden mostrar todo lo adquirido en esa área.
0: Qué lindo. Fortalecer la creatividad e iniciativa de los estudiantes. Creo que es algo muy importante, estimada licenciada, hablando un poquito de este detalle. A medida que ha ido pasando y ha ido evolucionando el tema de la educación, me imagino de que usted, al momento de poder dar el tema de la docencia allá, ha ido usted también actualizando la manera de poder hacerla para que los estudiantes también tomen en cuenta. Hablemos un poco referente al tema de hace no mucho estuvimos con el tema de las clases virtuales y cualquier momento se activa. Creo que es algo importante también poder actualizarnos y que de alguna manera también los estudiantes sepan que los docentes sí tienen esa posibilidad de poderles a ellos dar este tipo de clases sin ningún problema y lo más importante, poder hacer de que ESAE decir de que están a ese excelente nivel.
1: Sí, justamente tenemos un logo rumbo a la excelencia, siempre con la capacitación constante en
0: qué
1: la institución.
0: Qué bueno.
1: Y somos uno de los institutos superiores que hemos trabajado con esta parte virtual y es por ese motivo, tal vez también tenemos 2 carreras virtuales de 3 años.
0: ¡Oh, qué bueno!
1: Que es la administración y gestión productiva, tenemos la gestión pública y nuestros docentes, todos los que conforman la ESAE tienen esa capacidad de estar actualizados y trabajar con la parte virtual. Nosotros no tenemos problemas en estas situaciones, por ejemplo, que se nos ha venido lo último, los conflictos sociales, ¿no?
0: Así es, claro que sí.
1: Nosotros hemos trabajado todos los días.
0: Con normalidad.
1: Normalmente, nuestros estudiantes ya están acostumbrados a la parte virtual y a la parte presencial en nuestro instituto.
0: Qué bueno. Licenciado Álvaro, ¿por qué es importante esta feria para los estudiantes?
2: Primeramente, creo que van enfocando ya a demostrar todas las aptitudes que se les ha inculcado y empezar a demostrar ya a los diferentes docentes que pueden realizar proyectos de emprendimiento productivo, no solamente en el área contable, también en el área de administración de empresas, ya que va evolucionando constantemente ya todo lo que es la contabilidad, la administración. Asimismo, ya se van enfocando en diferentes rubros. Por ejemplo, ahora estamos en un rubro más tecnológico y ahora está en un fuerte el TikTok o la venta por las redes sociales, ¿no?
0: Exacto.
2: Entonces también están ahí 2 proyectos que tenemos que están, ¿no?, visionados a este tipo de emprendimientos que se está realizando.
0: Qué interesante. Estimada licenciada, cuando hablamos de ESAE, hablamos de que es una institución que está y a la vez también dicta este tipo de cursos desde 1972.
1: Sí, nuestra institución tiene, va a cumplir el 6 de octubre 54 años.
0: 54 años, señores. Y eso yo le digo, son muy pocas las instituciones de educación que así por así van cumpliendo. Entonces me imagino de que para todo esto va a haber una presencia muy importante de ustedes, los docentes, los alumnos, que ya sabe, está preparando. Pero esto, lo que nosotros hablábamos hace un momento, es para poderles indicar que desde 1972 ESAE va sacando profesionales, pero pues con sabiduría exacta. Porque hay mucho, licenciado, vamos a ser bien sinceros, en este programa generalmente yo trato de poder realizar las cosas tal como son. Y vamos a decir de que hay algunos jóvenes y señoritas que muy bien acaban la carrera, pero al momento de poder desempeñar el trabajo en alguna institución, en alguna empresa, pues no lo pueden hacer porque quizás no aprendieron de manera correcta. En ESAE no pasa esto.
1: No pasa. Porque nosotros tenemos también la parte práctica de nuestros estudiantes. Tienen, cuando ya están en el tercer año ya para salir técnicos superiores, tienen una práctica laboral, siempre hacen las pasantías. Entonces, y estas actividades como las ferias, las actividades que tenemos, les preparan a nuestros jóvenes para desenvolverse eficientemente en el campo laboral. Es tan difícil conseguir un trabajo en el área pública, por ejemplo, pero estas actividades como la feria impulsan a nuestros estudiantes a que sean, ¿cómo se puede decir?, emprendedores y visionarios en hacer su futuro ellos mismos, no depender de los demás, ¿no? Entonces, con tanta competencia, nuestros estudiantes del ESAE están calificados para desenvolverse positivamente en el campo laboral.
0: ¿Cómo tiene que ser? Creo que es importante, señores. Estamos viviendo una generación nueva. Los jóvenes de ahora son bastante emprendedores. Hay una herramienta, lo mencionaba hace un momento el licenciado Álvaro, que la debemos aprovechar, que es las redes sociales. Estas plataformas sociales que de alguna manera nosotros nos enseñan a vender, nos enseñan a poder abrir nuestra empresa de manera directa, pero sin la administración no vamos a poder lograr nosotros llegar a generar lo que necesitamos y a la vez también al objetivo que tenemos. Para poder hablar de todo esto, estimado licenciado, coméntenos por favor dónde, cuándo se va a llevar a cabo esta feria, que es importante que muchas personas en este momento seguro ya lo van a agendar para que puedan estar presentes.
2: Bueno, la feria se va a llevar jueves 24 de septiembre de esta gestión, ya en las instalaciones que están en la Escuela Superior de Formación, Escuela Superior de Administración de Empresas.
0: ¿Ya? Okay.
2: En la calle 23 de marzo. El horario a partir de las 2 de la tarde.
0: Desde las 2 de la tarde. Las personas que tal vez de repente quieran venirse por acá, evidentemente, como lo habíamos dicho, está bastante cerca, a unos pasitos de Radio Cana, en la Landaeta, señor. Usted se sube el Instituto Americano, una cuadrita, en plena esquina, es el pasaje 23 de marzo, mano derecha. ¿Qué van a encontrar? Está pues ahí, ni cómo no reconocerlos. Ahí el Instituto ESAE para que usted pueda ingresar y pueda estar en esta feria. Estimada licenciada, por favor, también vamos a hablar con un estudiante, me imagino que estar aquí, enseguida vamos a hablar. La invitación, por favor, a todas las personas que puedan pasar. Solamente las personas tal vez que van a ir allá van a ser los estudiantes, o invitamos a todos a que puedan estar presentes y a la vez también conocer un poco más de ESAE.
1: No, invitamos a toda la población de la ciudad de La Paz, okay, a los jóvenes estudiantes, a los padres de familia, a todos los interesados en querer realizar una carrera técnica en 3 años. Salimos en 3 años con su modalidad de graduación, ya titulados. No sacamos jóvenes egresados, sino ellos ya tienen con su título en mano, salen para poder defenderse, ¿no?, en el campo laboral. Por lo tanto, invitamos a todas las personas, nos visiten aquí a la calle 23 de marzo para poder, en el Instituto del ESAE, puedan conocer las instalaciones. Tenemos un edificio de 5 pisos con los ambientes totalmente cómodos.
0: Qué bueno.
1: Entonces, me parece también una oportunidad que los jóvenes bachilleres, los padres de familia visiten y vean qué les estamos ofreciendo. Las cuatro carreras, 2 presenciales, 2 virtuales, conozcan las instalaciones, vean el trabajo de nuestros estudiantes, cómo lo están haciendo. Entonces, yo creo, una invitación para todas las personas interesadas en el área educativa, que sea a nivel técnico superior.
0: ¡Qué bueno! Señoras y señores, el día de hoy nos visitó EXAE, una institución, yo le digo, bastante buena. ¿Quieres conocer más de ellos? Ya lo sabes, la invitación está totalmente hecha para que ustedes vayan a disfrutar de todo esto. Jueves 24 de septiembre, en las mismas instalaciones del instituto, para que tú vayas a conocerlos. Acá en la calle 23 de marzo, pasaje 23 de marzo, desde las 2 de la tarde. El programa es de 12 a 3, licenciado. Yo en la pausa lo voy a dejar un mix y me voy a venir. Ya, me voy a venir para que podamos un poquito ver allá. Me imagino que va a ser un muy bonito encuentro para que todos podamos participar. Por ese lado, por favor, de manera concreta, me imagino que estudiante de este gran instituto, la invitación a los jóvenes. ¿Y por qué deberían estar en EXAE?
3: Invitarles a todos a esta feria. Realmente la institución ESAE nos ayuda a crecer como jóvenes y para la vida profesional. Yo les invito porque realmente el ESAE tiene las puertas abiertas, las instalaciones bastante cómodas, el ambiente de aprendizaje bastante cómodo y realmente nos ha apoyado. Uno como joven tiene ideas muy locas.
0: Claro, sí, exacto. Yo le digo, pero a veces no confían en nosotros, pero solos tenemos que demostrar que nuestra idea loca sí va a dar buenos frutos.
3: Exacto, y la feria justamente es eso. Yo les invito a que pasen porque todas nuestras ideas locas ahora tienen todo un sustento metodológico que realmente todos los docentes nos han apoyado y nos han ayudado a establecer en nuestros proyectos. Entonces ya los podemos aplicar a la vida real y también que a veces hay muchas cosas para degustar, probar, conocer, así que vengan a la feria a pasar un buen momento, a ver estos emprendimientos que realmente tenemos emprendimientos únicos en esta ocasión.
0: ¡Qué bueno! Me alegra mucho saber personas, estudiantes con este entusiasmo y a la vez también con estas ganas de poder aprender mucho más y ser unas personas, pues, soñadoras, pero que lo van a cumplir el sueño. ¿Cuál es el nombre, señorita?
3: Patricia Quispe.
0: Patricia, ¿cuál es la idea loca que usted tiene de poder emprender, por favor? Me quedo con esa curiosidad también, ¿ah? ¿Cuál sería? Me imagino que ya está proyectándolo.
3: Claro, por ejemplo, ¿ustedes alguna vez han visitado un museo sin paredes?
0: ¡A la miércoles! ¡Museo sin paredes! Entonces, ¿dónde vamos a colgar, pues, los cuadros? No, no sé, la verdad es que no sé. Ya lo estoy imaginando, me imagino que tiene que ver esto con tecnología. Entonces, señores, si lo podéis soñar, lo podéis hacer. Lo dijo Walt Disney. Así que acá nosotros vamos a poder dar ese primer paso. ¿Dónde? En EXAE, que va a ser el lugar donde tú vas a ir a aprender. Y qué mejor oportunidad este jueves para que vayas y puedas conocerlos mucho más. Licenciada, muchísimas gracias por haber estado aquí. Qué bueno poderla conocer a usted y obviamente también acá, licenciado.
1: Nosotros agradecidos con ustedes por darnos esta cobertura y les esperamos, nuevamente les reiteramos la invitación, les esperamos el jueves 24 de septiembre en instalaciones del ESAE. Van a ser bienvenidos.
0: Y voy a estar ahí, no se olvide, licenciado, pongo mix y me vengo a las 2 de la tarde.
1: Esperamos,
0: ¿okay? Buenísimo, muchísimas gracias, licenciado, a toda la gente, ya lo sabe, el jueves 24. Nos vamos para poder tener muy buen conocimiento y conocer a nuestros queridos amigos de ESAE. Pausita, señores, ya volvemos.

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1: Es la hora 12:55 minutos.
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ritmo, señores, del Bad Bunny. Así es, señores, al buen ritmo de Bad Bunny. Retornamos, queridos amigos, a este bloquecito. Tercer bloque, son exactamente las 13 horas con 8 minutos. 13 horas con 8 minutos.

0: Mira, yo te digo, criticaba bastante las canciones. Bueno, sí, en sus inicios, las canciones de este cantante, de Bad Bunny, la verdad a mí no me agradaban nada. Posteriormente fue haciendo una producción distinta, como en este caso podrás escuchar que es una versión en salsa. Esto titula El Baile Inolvidable, que va dedicando a una persona muy especial. Y la verdad es de que hay una partecita aquí que habla un señor y que me parece bastante interesante poderla practicar.
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0: Mientras tengamos vida y salud, seguiré bailando. No. No es que seguiré bailando, morena, nada que ver, Irucho. En este caso, mientras tengamos vida y salud, tratemos de dar lo mejor. Tratemos de poder rescatar lo mejor de la vida. Aprovechar cosas que quizás en algún momento no nos atrevemos a hacer. Destaquemos algunos detalles de la entrevista que hace un momento tuvimos con nuestros amigos de SAE. Una de las estudiantes ahí mencionaba y decía: a veces tenemos pensamientos locos y nadie nos tira bola. Así es, y nadie nos tira bola, ¿no? Entonces, creo que es algo importante poder mencionar que a todos nuestros queridos amigos y amigas que tal vez nos escuchan, si tienes alguna idea loca, que quieres proyectarla, que quieres realizarla, ¿sabes qué? Si no te lanzas tú, nadie te va a ayudar, ¿eh? ¡Sí! Anda, hazlo tú. Esa idea loca de mostrarles que lo vas a poder lograr. 13:11, señores, 13:11 minutos. Vamos a hablarles de algo importante. 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

Vamos a hablar de algo importante, señores. Así es, vamos a hablarles de algo muy importante. Que tal vez de repente a usted le llame la atención y usted diga, oye, qué bueno está todo esto. Hablemos un poquito de deporte, claro que sí, porque es importante también nosotros hablar un poco de nuestro fútbol nacional, sí, como que tiene muchos errores, etcétera, pero bueno, aún así...

0: Así es, señores. Bueno, estábamos ilusionados, ¿no? Estábamos bastante ilusionados con llegar al Mundial. Pero bueno, al siguiente será. Lo que sí vamos a destacar del Mundial que pasó es de que, no sé si recuerdas tú, amigo que nos escuchas, y amiga también, es que cuando había una verificación en el VAR, así es, cuando se iba a hacer una verificación en el VAR para poder indicar de qué se trataba o qué es lo que se iba a sancionar o tal vez de repente a hablar el árbitro, lo hacía de manera pública, ¿no? ¿Te acuerdas? Entonces, en este caso te comento que hay novedades en nuestro fútbol, que de alguna manera también... Les había dicho, ¿no? Copiar no es malo, la idea es poder mejorarlo y también de alguna manera poder buscar el objetivo claro que se tiene con esto. Y estamos hablando que vamos a tener una nueva incorporación en el VAR. A ver, ¿de qué se trata? El VAR hablado, señores, el VAR hablado. Ojo que estamos hablando del VAR de fútbol, ¿vos ya quieres farrear? El VAR hablado, señores, debuta oficialmente en el fútbol boliviano desde este viernes 4 de septiembre del 2026, marcando un cambio histórico en la transparencia de la división profesional y la Copa Paceña. La medida, instruida por la Federación Boliviana de Fútbol a los clubes, obliga a los árbitros a explicar las decisiones finales en vivo a través de los altavoces de los estadios. A ver, ¿cómo funciona todo esto? Muchos se preguntarán. Cada vez que el árbitro, el juez central, sea convocado al VAR para revisar una acción en el monitor del campo, en inglés esto es on-field review, deberá seguir estos pasos. El primero, analizar la jugada en la pantalla de campo. El segundo paso, regresar al terreno de juego y realizar la tradicional señal de la televisión. Y el tercer paso, activar su micrófono para poder comunicar directamente a los asistentes en el estadio y a la transmisión televisiva la decisión final de lo que usted, bueno, en realidad de lo que el árbitro vaya a decidir. Soñando despierto. ¿Me lograste entender? Más rapidito. A partir de ahora, cuando el VAR vaya a... cuando el árbitro vaya al VAR, la decisión final la va a hablar en los altavoces. Así que tiene que tener, pues, una muy buena voz. Damos clases de locución aquí en Radio Cana. No, pues claro, imagínate. Señoras y señores, la jugada para el jugador o para el equipo... El gol es anulado, o sea, tiene que hacerlo pues bastante bien, ¿verdad? Claro. ¿En qué jugada se aplica esto? El anuncio en vivo no se usará para cualquier cobro rutinario, sino estrictamente en cuatro situaciones críticas que cambien o confirmen una decisión. Gol, no gol, validaciones o anulaciones de anotaciones, penal, no penal, concesión o cancelación de la pena máxima, tarjeta roja, explicaciones, no aplica para doble tarjeta amarilla, ojo, no aplica, esto directamente para tarjeta roja. Y la confusión de identidad, corrección cuando se amonesta o expulsa al jugador equivocado. O atentos, oye, que la verdad está bastante interesante esta implementación y a mí la verdad me hace decir de que de alguna manera estamos avanzando, como que estamos modernizando todo esto al mejor estilo como pasó recientemente en el Mundial. La medida entra en vigor formalmente con el inicio de la fecha 18 del torneo clausura y la tercera jornada de la Copa Paceña. No obstante, la implementación representa un reto logístico, obligación local. Los clubes que jueguen en casa deben garantizar que sus sistemas de audio estén en perfecta condición y conectados con la sala del VAR. Estadios como el Jesús Bermúdez de Oruro han tenido que realizar pruebas previas de sonido. De hecho, para el partido inaugural de la fecha, la dirigencia del CDT Real Oruro optó por alquilar un sistema de sonido externo para garantizar la adecuada calidad de la Federación Boliviana de Fútbol. El estadio de Hernando Siles lo tiene. En Villingenio, la verdad es de que no tengo conocimiento si es que lo habrá. En los otros estadios, Santa Cruz, Cochabamba, etcétera, la verdad es de que también no tengo muy buen conocimiento. Me imagino que sí lo tienen. Y si no, pues a implementarlo. Esta es una muy buena noticia que te estamos entregando aquí en el programa. ¿Y dónde te enteraste? Pues solamente en Prende la Tarde. Vamos a continuar, señores, con buena musiquita. Vamos a continuar con buena musiquita. Y lo tenemos que hacer, obviamente.
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0: De la mejor manera. Queremos hacer de que tu viernes sea totalmente distinto y que tú lo puedas bailar bastante bien. Así que vámonos con esta muy buena canción, señores. Vámonos con esta muy buena canción que yo sé que tú le estabas esperando. Así es. 13:18, señores. Vamos a escuchar a Jerome. Esta canción que dice La Saya Funk.
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0: Es la hora 13, 25 minutos.
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Retornamos, queridos amigos. Son exactamente las 3 horas con 35 minutos. Qué buena canción. Belinda junto a Los Ángeles Azules. Una de las una muy buena canción que en esa época lanzó Belinda. Amor a primera vista.

Son exactamente, señores, las 3:36, 3:36. Saludos especiales para todos nuestros amigos que nos escuchan en los mercados. Así es, hoy viernes es, bueno, pues viernes, sábado y domingo son bastante transcurridas estas zonas comerciales, como por ejemplo la avenida Tumuzla, la Buenos Aires, Garita, Uyustus, La Vita. Oye, La Vita, yo te digo, se ha poblado de comerciantes a full. Sí, en serio, de que allá hay bastantes comerciantes, hay muchas galerías. Y creo que en esas galerías también nos sintonizan Radio Cana y eso a nosotros nos hace muy felices, yo te digo. Así que les mandamos un saludito muy especial a todos nuestros queridos amigos comerciantes. Yo te digo, es muy bueno el poder encontrar a los comerciantes, porque ahí encuentras en el Puente Vita, por ejemplo, cuando tú te vas por allá, desde una persona que te va a estar vendiendo bolígrafos, lápices, hasta también ropa. O sea, el comerciante en la ciudad de La Paz es bastante... imaginativo, llamémoslo así, para poder venderte algún artefacto, algún producto y bueno, pues haga sentirte que es bastante necesario que lo puedas necesitar y requerir también. Así que les mandamos un saludo especial para todos nuestros queridos amigos comerciantes. Vamos a darles un consejo muy importante, señores. 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

Muy bien, queridos amigos, tenemos un estreno musical. Aquí tenemos un estreno musical en esta tarde. Cuando son exactamente las 3 horas con 40 minutos, les vamos a dar a todos ustedes nuevas sugerencias musicales que ustedes tal vez de repente quieren conocerlas, quieren escucharlas y a la vez también quieren aplicarlas en su playlist. Así que atentos porque se viene un estreno musical en este momento, señores. Claro que sí. Para todos ustedes que les gustan Los Ángeles Azules, atentos con lo que se viene.

Así es, queridos amigos, en esta tarde, en este viernes, vamos a presentarles algo que a ustedes les va a gustar y obviamente también me imagino de que van a querer ya tenerlo en su playlist. Me llamó mucho la atención, está bastante interesante, así que vámonos, señores, con lo nuevo de Los Ángeles Azules. Así es, lo nuevo de Los Ángeles Azules, a todas las personas que tal vez de repente son bastante seguidores de ellos y a la vez también son fans, vámonos. Con esto.

0: dice.
1: Así es una canción, señores, para él. Es una exitosa colaboración musical lanzada en este agosto, así es, del 2026, que une el ritmo de la legendaria cumbia sonidera típica de Los Ángeles Azules con el pop urbano de la cantante argentina Tini.

Los... Como podrás notar, tenéis una mezcla perfecta del inconfundible sonido del acordeón y los arreglos de cumbia de los oriundos de Iztapalapa. Así es como lo menciona siempre, desde Iztapalapa, con el fresco y los ganchos vocales del pop argentino. Desde su estreno te comento que generó un enorme revuelo en redes sociales y medios de comunicación. Esto se debe a que desde la primera estrofa fue interpretado inmediatamente por los fanáticos. A ver, hay una parte de la primera parte de la estrofa que dicen: ya saben de quién estoy hablando, el nombre no lo voy a decir. Y esto fue interpretado inmediatamente por los fanáticos como una clara indirecta de Tini hacia su famosa expareja, el cantante Sebastián Yatra. Ah, mira. Así que podríamos decir de que esta canción tal vez Tini se la está cantando y se la está dedicando a Yatra.

mira. Interesante, señores. Así que Yatra, esto es para vos. Gil. El coro destaca por líneas contundentes como pa el mentiroso que no me supo querer, pa el poco hombre que perdió a esta mujer. Consolidándose como un tema ideal para bailar y olvidar un mal amor. En pocas palabras, para esas chicas dolidas. Para esas chicas que son como la Shakira, que hasta ahorita no saque ese piqué. ¿Qué pasa, pues?

Bueno, lo importante, señores, es de que... Ahí estábamos mencionando y estábamos diciendo que esta es la nueva canción de Los Ángeles Azules junto a Tini. La canción titula y dice... Pa' él.

Son exactamente las 13:48, señores, 13:48. Ya que hablamos de canciones como que para chicas algo doliditas. No, mentira, che. Después me va a hacer odiar. No, mentira, mentira. Casualmente, señores, me acordé de Casu. Así que vámonos a escuchar esta buena sugerencia musical. Casu con otra.

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0: nosotros.
1: Así es, queridos amigos, son exactamente las 14:05. 14:05, tú estás Comprende la Tarde y nosotros queremos seguir musicalizando esta tarde, claro que sí, con buena y excelente música, que tú obviamente quieres escucharlo. Así que, ¿qué te parece si vámonos con algo como esto?

retornamos, queridos amigos, retornamos. Qué bueno poder escuchar a Karol G con esta Si Antes Te Hubiera Conocido. Momento de darles consejos importantes, señores. 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

ver, vamos a hablar de algo que me llamó mucho la atención, señores. Estamos de acuerdo de que el tema de la enfermedad, malos momentos, y hasta incluso es un tema un poco delicado este tema de la muerte también, no discrimina, queridos amigos, no discrimina. Y bueno, a veces hay enfermedades que son bastante penosas para las personas que les toca atravesarlas. Y vamos a ser bien precisos a las personas que tienen cáncer. Hay algo que de alguna manera tal vez de repente les va a poder favorecer en el tema del transporte, mucho más si se habla del transporte aéreo, ya que hay algo histórico que se llegó a aprobar, señores, en el Senado. A ver, damos lectura. El Senado aprobó pasajes aéreos solidarios para pacientes con cáncer. La Cámara de Senadores aprobó por unanimidad el proyecto de ley número 526/2024-2025-CD, que garantiza pasajes solidarios aéreos nacionales e internacionales para pacientes con cáncer, enfermos críticos y en estado terminal que necesiten trasladarse para algún tratamiento médico. La iniciativa, respuesta en esta legislatura por la senadora Mallón, tras haber sido aprobada en la pasada gestión en la Cámara de Diputados, establece además cupos obligatorios por vuelo y el beneficio de un pasaje para un acompañante. La medida facilitará el traslado aéreo de pacientes con cáncer, enfermos terminales, con un acompañante. En pacientes niños o niñas y adolescentes tendrán la opción de poder tener dos acompañantes. En Bolivia, cerca de 19.000 personas son diagnosticadas cada año con cáncer. Por ejemplo, muchas viven lejos de los principales centros de atención y enfrentan además la enfermedad en altos costos de traslado. El Estado debe dar una respuesta a estas familias y esta ley es un paso hacia una atención más digna, solidaria, con igualdad de dar oportunidades para todos los bolivianos. Este tipo de cosas, sí, la verdad, hay que aplaudirlas. Así que tal vez de repente, querido amigo, ¡sí!, usted que conoce a alguien, tiene algún familiar, tiene que ir a realizarse algún tratamiento médico relacionado a esto que es el tema del cáncer, los vuelos solidarios ya están habilitados para que pueda usted llegar a tener este descuento. Me imagino que debe ser bastante bueno el descuento. Y que vaya con un acompañante. Niños y adolescentes pueden ir con dos acompañantes. Esto, la verdad, como les dije, es algo para aplaudir y a la verdad decir, Dios que los bendiga y que puedan, pues, en algún momento vencer esa enfermedad que lastimosamente cobra vidas a veces, ¿eh? Felicidades, señores, para que ellos puedan transportarse de manera más digna, ¿eh? Señores, 14 con 13 minutos. Continuamos con los estrenos, ¿te parece? Claro que sí, tenemos que continuar con los estrenos. Atentos, señores, porque tenemos otro estrenito musical, así es, a esta hora de la tarde, cuando son exactamente las 14 horas con 14 minutos, tenemos que presentarles un estreno musical.

En este caso, señores, nos vamos a nuestra querida Bolivia, la música tropical que siempre es importante poderla presentar, y esta icónica banda tropical. Y estamos hablando de Veneno, señores, con una nueva canción, ¿eh? Esta nueva canción, señoras y señores, se viene de la mano del señor Rubén Luna con esta buena canción que dice Como Antes. ¿Quieres escucharla? Vamos a presentarla. ¿Dónde? Acá en Prende la Tarde. Veneno, Como Antes, estreno musical.

0: Así es, señores, presentando ahí esta buena canción de Veneno, señores, Veneno, con esta nueva sugerencia musical. Presentando a todos los fans que tal vez de repente te gusta escuchar este muy buen grupo nacional. Yo te digo, tiene muchos fans y fans, ¿eh? Las Venenosas, por ahí estuve escuchando, por ahí que tienen ahí un club de fans, los chicos de Veneno.
1: ¡Buenísimo!
0: Lo bonito de que este video tiene en la parte de abajo un mensaje que dice: esta es una nueva propuesta, una canción para recuperarte, sanarte y volver a creer en ti. Y esta canción titula Como Antes. ¡Qué bueno, señores, poder escucharlo! Al retorno de la pausa. Y hay algo que llama la atención bastante en Estados Unidos con el presidente Donald Trump, así es. ¿Sabías que sacó Donald Trump? Así es, señores, sacó su moneda. Yo me acuerdo que aquí en Bolivia igual un señor sacó esa su moneda, ¿eh? ¿Con qué fin llegó a sacar esta moneda el señor Donald Trump? Vamos a averiguarlo y se lo vamos a comentar al retorno de la pausa.
2: ¿Acaso?
0: ¿En serio?

Mientras es momento de seguir, señores, con la buena música. Es momento de seguir con la buena música. Ayer lo estrenamos, bueno, no lo estrenamos, sino que lo presentamos. Lo nuevo, señores, de Código Fer también. Hoy estamos con tema de estrenitos, ¿no? Vámonos, señores, con lo nuevo también de Código Fer, junto a Anabel Angus. Esta canción que dice La Cura. ¡Vamos! Tanto que pedíamos a todas las agrupaciones que saquen composiciones propias. Acá está. Veneno hace un momento. Y en este caso, Código Fer. Fer Rivero presentando esta nueva propuesta que se llama La Cura. Sí podemos componer los bolivianos, los músicos nacionales. Simplemente es cuestión de darles ese entusiasmo. ¡Vamos, señores! 14:21. Código Fer.

0: Código Fer, señores, presentando esta buena canción. Antes de irnos a la pausita, para mí que sí que tiene muy buen ritmo, tiene excelente ritmo. Mil disculpas, hace rato se escapó ese bu, nada que ver, ¿cómo pues bu? No, está bueno, yo aplaudo bastante para los productores musicales que se puede mostrar que sí se tiene la capacidad para poder seguir creando y presentando nuevas propuestas de composiciones propias, ¿eh? Eso es importante, señores, así que aplauso para Código Fer.
1: ¡Eso!
0: Vamos a la pausita con esto, al retorno, ya lo sabéis, hablamos de la moneda de

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0: Escribir un temita.
1: Sí, hermano.
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0: correcto, Ramos, señores. Así es, con Rauw Alejandro. ¡Qué buena canción! Ex era puesto Los Iracundos, ¿te acuerdas? Díselo, papi. ¡Exo, ex, señores! Rauw Alejandro, esta muy buena canción. Una buena reedición. Tú con él, señores, presentando al ex aquí en Prende la Tarde. Son exactamente las 14:39, 14:39 minutos, señores. 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Sí. A ver, hace rato les decíamos y les hablábamos sobre una moneda que llama bastante la atención, ¿eh?
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0: Y estamos hablando, señores, de la moneda de Donald Trump.
2: ¡No!
0: Tremendo. ¿Positivo o negativo esta noticia? A ver, ¿tú qué opinas?
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0: A ver, conozcamos un poco de qué se trata todo esto, ¿ok? La Casa de la Moneda, señores, de Estados Unidos. La Casa de la Moneda de Estados Unidos comenzó a vender de forma oficial una nueva moneda conmemorativa de un dólar con el rostro del presidente actual Donald Trump. Esta pieza especial fue emitida en el marco de las celebraciones de los 250 aniversario de la independencia de los Estados Unidos, conocida como América 250.
1: Al fin y al cabo, un poquito.
0: El lanzamiento ha generado un enorme furor entre coleccionistas, provocando filas virtuales en el portal oficial y agotando el inventario inicial rápidamente. Oye, ¿te das cuenta? Hay muchas personas que les agrada esto, mucho más a los coleccionistas, llegar a tener una moneda de Donald Trump. En lo personal, sí, ¿eh? Yo quisiera poderla tener. Y como que de colección, ¿eh? Me gustaría bastante tenerla.
3: Esto. ¡Buenísimo!
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0: También ha despertado controversia debido a la tradición estadounidense de no retratar a mandatarios en funciones en las monedas coloniales o de circulación común. Una restricción que el Congreso sorteó mediante una legislación especial aprobada para este aniversario. A pesar de su llamativo color, la moneda no contiene nada de oro. Y si tú la ves y la vas a buscar tal vez en el internet, es doradita y no tiene nada de oro. ¿Por qué? Tal vez muchas personas que conocen, joyeros que nos están escuchando, van a entender muy bien esta parte. Los componentes que lleva esta moneda. Está fabricada principalmente de cobre, combinado con un 6% de zinc, 3.5% de magnesio y 2.2% de níquel. Esto es lo que otorga su característico acabado dorado. El anverso y el otro lado, señores, muestra el perfil del presidente Donald Trump junto a la palabra Liberty, que significa obviamente libertad. El lema nacional, In God We Trust, en Dios confiamos. Y los años históricos de 1776 y 2026. En la parte reversa, señores, en la parte de atrás, presenta el tradicional sello presidencial de Estados Unidos con el águila calva y una referencia directa al aniversario 250 de la nación. Aunque posee un valor nominal legal de un dólar, la Casa de la Moneda de Estados Unidos no la vende de manera individual, sino en presentaciones especiales destinadas al mercado de coleccionistas. Por ejemplo, un rollo de 25 monedas tiene un costo de $61, lo que equivale aproximadamente a 2.44 por unidad. Una bolsa de 100 monedas se vende a $154.50, cerca a 1.55 dólares por unidad. Las personas preguntan, ¿entrará esta moneda en circulación? ¿Valdrá algo para que ya se pueda comercializar? Si bien el canal principal de distribución es para coleccionistas a través de la tienda del Tesoro, la moneda está catalogada como moneda del curso legal. Se contempla como una parte de la producción sea liberada para la circulación comercial diaria, por lo que eventualmente los ciudadanos podrían llegar a recibir alguna de estas piezas doradas como cambio común en transacciones cotidianas. Probablemente entonces, señores, y quizás como que entraría aquí, ¿eh? Interesante. La moneda de Donald Trump, señores, que tiene un valor de $1. En Estados Unidos te digo de que le están comprando bastante los coleccionistas y tal vez de repente personas que quieren tener la moneda así como que para coleccionarlo y demás. ¿Dónde te enteraste? Obviamente, señores, Emprende la Tarde.
2: ¡Eso!
3: ¡Eso!
0: Momento de continuar, señores, momento de continuar con la tarde musical. Y vamos a hacerlo, a ver, de esta manera. Yo creo que les va a gustar esta canción a muchas personas.
4: Eso. Hay algo que le quiero decir a esa morra que está ahí.

0: Qué buena canción, señores. De esta manera llegamos a la parte final. Oye, acabamos esta semana de septiembre. Que sea productiva, que sea bendecida. Si le estás pasando mal, ya lo sabes. Energía positiva, amigo. Siempre tienes que pensar optimista. No todo está perdido. Todo va a estar perdido cuando tú te sientas derrotado. Cuando tengas un poco de esperanza, vas a ver que el camino se sigue abriendo, ¿eh? 14:52, señoras y señores. Nos vamos, señores. El día lunes, nuevamente la cita a las 12 del mediodía, claro que sí, hasta las 3 de la tarde. ¿Dónde? En la 98.5, Radio Cana 98.5. Así es. Como siempre, iluminando tu dial. El mejor programa de mediodía tiene un nombre y se llama Prende la Tarde.
1: ¡Eso! ¡Eso!
0: Lo dirige Fabricio Escobar. Que claro que sí, soy yo, ¿eh? Yo simplemente me voy, queridos amigos, diciéndoles gracias. Total, hasta el lunes, señores, hasta el lunes. Muchas gracias por estar con nosotros.

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0: Es la hora 16:25 minutos.
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9: Por la importancia del hecho, comenzamos con lo último en información.
8: Último momento.
9: Nos vamos hasta Viachas, información que está en desarrollo. Estamos compartiendo con ustedes las imágenes desde el municipio de Viachas. Puede seguirnos a través de la multiplataforma de La Última Parada, con el reporte del incendio o la explosión en realidad en Viacha. Ya son varios minutos que se ha reportado esta explosión. El gobierno nacional también ya ha emitido informes a esta hora de la jornada. Principalmente han emitido desde el Ministerio de la Defensa del Estado Plurinacional de Bolivia sobre lo que está ocurriendo en este momento. Pero vamos con el sonido ambiente de cómo se registraba esta explosión hace instantes.
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9: Estamos reportando lo último en información, pues se reporta la detonación accidental de pirotecnia en el cuartel de Viacha y ha causado daños materiales hasta el momento. La detonación accidental de material pirotécnico se registró este viernes cerca de las 14:30 en dependencias del Centro General de Mantenimiento del RAM número 2 Bolívar en Viacha, La Paz, y provocó daños materiales de consideración. Así ha informado el Ministerio de Defensa, mientras no se reportan heridos ni fallecidos hasta las 5 de la tarde de esta jornada.
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9: No existen afectaciones a la vida ni a la integridad física del personal militar o civil, señala el reporte preliminar del ejército boliviano, que descartó personas heridas o fallecidas tras el incidente de esta jornada. La detonación ocurrió en el sector destinado al almacenamiento de material pirotécnico. Según el informe, el material correspondía a fuegos artificiales que formaban parte de la asignación e inventario del Ministerio de Defensa. Tras el hecho, se dispuso el aseguró el área perimetral de donde fue la afectación y se activaron acciones para establecer las circunstancias de la detonación y evaluar la magnitud de los daños ocasionados. El reporte preliminar aún no establece la cantidad de material alcanzado o que ha sido explotado dentro de las dependencias del cuartel en Viacha. Las causas de la detonación no se conocen hasta el momento y está todo en etapa de investigación. En redes sociales también circulan videos que muestran ambulancias llegando hasta el centro militar. Es la información que estamos reportando a esta hora de la jornada.
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9: Reiteramos una vez más lo ocurrido esta jornada en Viacha y hasta el momento nuestra sala de prensa está trabajando para llegar y tener más información sobre lo ocurrido. Pero lo cierto es ya que el Ministerio de Defensa ha emitido algunos comunicados que se refieren a este hecho y obviamente han llamado a la tranquilidad a la población. Pero hay casas afectadas en Viacha. En instantes vamos a compartir con ustedes las imágenes porque son casas afectadas por la explosión que se ha registrado en el cuartel Bolívar de Viacha. Viviendas ubicadas alrededor del cuartel en Viacha resultaron afectadas por la fuerte explosión registrada este viernes por la tarde. De manera preliminar, se reportan daños estructurales tanto dentro como fuera de las instalaciones militares. Todo está en etapa de investigación y nosotros estamos compartiendo estas imágenes y la información a esta hora de la jornada con ustedes que nos siguen a través de nuestra multiplataforma. Es lo último en información que le podemos mostrar nosotros y detallar a esta hora de la tarde. Son viviendas que están siendo afectadas y según el reporte en instantes ya estamos mostrando algunas imágenes en las redes sociales. Ingrese a nuestra multiplataforma y usted podrá tener toda la información en audio y video. Estamos como la última parada en Facebook y también en YouTube. Le pedimos que pueda ingresar para también ver las imágenes. Me llega más información que hay que corroborar, por supuesto, es la llegada de una ambulancia del centro médico de Viacha. El CEDES está reportando preliminarmente 15 personas heridas tras la explosión en el recinto de Viacha. Tenemos las imágenes.
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9: De manera preliminar, el Servicio Departamental de Salud de CEDES La Paz está reportando, ha informado que alrededor de 15 personas resultaron heridas tras la explosión registrada este viernes en instalaciones militares de Viacha. Ambulancias se desplegaron y se desplazan hasta la región para evacuar a los heridos. El responsable del Servicio Municipal de Ambulancias SEMA de La Paz, el doctor Marco Arteaga, también confirmó preliminarmente la cifra de 15 personas heridas y señaló que se está obviamente trasladando a todo este personal militar y civil que ha resultado herido y también están trabajando los médicos en esta jornada. Lo vivimos, lo estamos reportando en vivo y directo, lo último en información, 5 de la tarde, 4 minutos, nos reporta el reloj en este momento.
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9: Qué manera de iniciar este viernes. Nos hubiera gustado iniciar con buena información, pero la información nos lleva hasta Viacha, donde, reiteramos una vez más, se ha reportado una explosión. Defensa Civil ha confirmado la explosión, o el Ministerio de Defensa en realidad ha confirmado la explosión accidental de material explosivo que se encontraba dentro del cuartel de la región de Viacha. Estamos escuchando, amigos que nos siguen en la radio y nos siguen también por las redes, es lo que sucedía en el momento de la explosión cuando algunos ciudadanos lograron captar con sus celulares las imágenes del momento de la explosión y cómo la gente corría en inmediaciones del cuartel Bolívar. La preocupación es latente aún en el municipio de Viacha. Estamos escuchando los gritos en ese momento.
3: Cuartel Bolívar, y están ocurriendo varias explosiones. Y vamos a pedir a toda la gente que se aleje alrededor del cuartel Bolívar.
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3: Ya ha habido una explosión muy fuerte. Totalmente fuertísimo.
9: Sucedía más temprano, este era uno de los informes de uno de los ciudadanos que logró captar con su teléfono móvil lo que ocurría.
3: Viniendo por curiosidad hasta alrededor del cuartel Bolívar, retírese porque hay explosiones totalmente fuertes.
9: lo que sucedía más temprano. A nuestra audiencia que nos escucha en el departamento de La Paz y en la región de Viacha, le pedimos por favor dar permiso y dar paso a las ambulancias que lleguen hasta el sector, evacuar y no permanecer en el lugar por su misma seguridad. Todo el trabajo de investigación continúa por parte de las autoridades militares para lograr identificar cuáles eran los cuál fue la causa de lo ocurrido o por qué estallaron en la durante esta jornada estos artefactos. Se encontraba en un almacén, entendemos. Y obviamente era para un trabajo, o bueno, estaban en inventario. Es lo que está sucediendo a esta hora de la jornada. Usted se puede comunicar también a nuestras redes sociales, se puede comunicar a nuestro número de WhatsApp que está completamente habilitada en esta jornada, para que usted, por supuesto, sea el mejor informado en esta cobertura que estamos desarrollando. Manera distinta de iniciar el programa, por supuesto, pero reflejándoles lo que está ocurriendo en lo último, con lo último en información desde la región de Viacha. Nuestro número de WhatsApp, el 7486-3676, 7486-3676, reflejándoles lo que está sucediendo a esta hora de la jornada.
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9: Por favor, necesitamos ayuda aquí, no tenemos ni bomberos, aún siguen las explosiones, nos dice Jocelyn Coronel a esta hora de la tarde, nos manda un mensaje. Más mensajes, ¿qué pasó en el cuartel? Nos pregunta Juan Orellana. Juan, está todo en etapa de investigación hasta el momento. Vamos a esperar nosotros mensajes oficiales que van a salir desde el Ministerio de Defensa del Estado Plurinacional de Bolivia. A ver, vamos a irnos a la página del Ministerio de Defensa para ver si han actualizado algo más en materia informativa a esta hora de la tarde. Lo último que tenemos es la página oficial del Ministerio, una publicación de hace 25 minutos que nos dice lo siguiente. Voy a dar lectura amplia. Detonación accidentada de material pirotécnico en dependencias militares de Viacha causa daños materiales. El incidente ocurrió aproximadamente a las 14 horas con 30 minutos de este viernes en el Centro General de Mantenimiento del RAM 2 Bolívar. La detonación afectó infraestructuras y explosiones del recinto militar. El ejército descartó personas heridas o fallecidas. Eso es el informe que daban hace 25 minutos del Ministerio de la Defensa, pero a esta hora de la jornada, la última información que nosotros tenemos desde el Servicio Departamental de Salud es que ya son 15 las personas afectadas por los explosivos. Continúo con el comunicado del Ministerio de la Defensa. En La Paz, 4 de septiembre del 2026, una detonación accidental del material pirotécnico se registró la tarde de ese viernes en dependencias del Centro General de Mantenimiento del RAM 2 Bolívar, ubicada en Viacha, departamento de La Paz, ocasionando daños de consideración en infraestructuras y depósitos sin que se reporten personas heridas o fallecidas. El incidente ocurrió aproximadamente a las 14 horas con 30 minutos en el sector denominado el almacén del material pirotécnico del Centro General de Mantenimiento. De acuerdo con el reporte inmediato se emitió por la unidad militar, el material que detonó correspondía a juegos pirotécnicos y formaba parte de la asignación e inventario del Ministerio de la Defensa. Como consecuencia de la detonación se registraron daños materiales en infraestructuras y depósitos del recinto militar. El informe establece que no existen afectaciones de vidas hasta el momento. Es el informe que estamos compartiendo con ustedes a esta hora de la jornada, 5 de la tarde, 10 minutos, lo último que le estamos reflejando en información. Reitero, Jocelyn Coronel nos escribe y dice, por favor, necesitamos aquí ayuda, no tenemos ni bomberos, aún siguen las explosiones.
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9: Compartimos en la multiplataforma estas imágenes captadas por internautas y ciudadanos más temprano cuando ocurría esta explosión en el municipio de Viacha. Les pedimos por favor a las personas que están en inmediaciones de este lugar que por favor eviten y den permiso a los bomberos, a los policías para hacer su trabajo, que ya están llegando hasta el lugar. Los cuarteles no deberían estar en ciudades, deberían estar en las fronteras. Nos manda un mensaje. Qué desgracia, dice Lumita Blanca. Seguro los cevistas ya están haciendo sus macanas, dice José Luis a esta hora de la jornada en sus comentarios. Dios mío, ojalá que no existan afectados los soldaditos. Son algunos de los mensajes que nos está llegando. Usted también puede interactuar con nosotros a esta hora de la jornada. Le reitero el número una vez más en esta tarde, el número de WhatsApp de la última parada que está completamente habilitada. Es el 74-86-36-76. 74-86-36-76, completamente habilitada para que usted nos pueda mandar algunos reportes si está en la región afectada o si desea hacer un comentario, siempre en el margen del respeto.
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9: Mientras el Ministerio de Defensa, en un comunicado de más de 20 minutos aproximadamente, reporta que no existen heridos, ya se tiene un reporte por parte del Servicio Departamental de Salud que ha confirmado que hay al menos 15 heridos. También tenemos, nos acaba de llegar este audio, ese video en realidad, que voy a compartir el audio en las redes, porque es el momento de la explosión que sucedía más temprano. En instantes compartimos las imágenes en las redes sociales, en la transmisión en vivo que estamos desarrollando de la explosión de más temprano en inmediaciones del Centro General de Mantenimiento del RAM número 2 Bolívar en el municipio de Viacha, en el departamento de La Paz. Lo último en información, vamos con lo que sucedía más temprano. Agradecemos la gentileza de nuestros amigos de Siglo XXI.
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9: Nos apena mostrar estas imágenes, pero lo tenemos que hacer, informando a esta hora de la jornada la última parada. Iniciamos de manera distinta. Sandra Torres nos dice, qué pena, pobres soldaditos. Espero que no hayan heridos, pero bueno, ya se están confirmando 15 heridos. Pero no sabemos si son heridos desde el interior de la entidad militar o desde el exterior. Pucha, debe haber bajas. Seguro se incendió las reservas de granadas y municiones de cañones, nos dice Leo en su mensaje que nos llega a esta hora de la jornada. Estamos actualizando con nuestros colegas también en la región para tener más informaciones. A ver, vamos con este otro. Nos acaba de llegar desde otro punto de Viacha. Agradecemos a nuestros amigos de Viacha que nos están mandando material a esta hora de la jornada y son vecinos de desde otra parte del recinto ha existido la explosión, o sea, registrado la explosión. Vecinos señalan que piedras y otros fragmentos habrían llegado hasta el lugar de donde se encontraban ellos. Vamos a compartir con ustedes lo último en información y agradecemos la audiencia que estamos teniendo a esta hora de la tarde.
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11: Miren las piedras. Miren, esto es lo que explotó. Miren, ahí llegó. Esto llegó desde el cuartel Bolívar hasta este lugar, miren.
12: Pero entonces, ¿cómo vamos a evacuar ahora?
11: Y miren toda la piedra que lanzó por la explosión. Ahí está todos los... Miren las piedras. Miren, ahí están las piedras. Y... se estima que, y continúan explotando, miren, esto es lo que llegó, miren, Aquí pueden ver otra roca. Este es del cuartel Bolívar. Miren, ahí está el cuartel Bolívar. Este semejante piedra llegó desde el cuartel Bolívar hasta aquí. Miren, ahí están las piedras. Y si hay familias que tienen personas que están como curiosos alrededor del cuartel Bolívar, aléjense. Miren, de esa manera explotó. Y continúan explotando, nosotros escuchamos. Desde ahorita escucha.
13: Urgente.
9: Cobertura especial, de esta manera estamos iniciando la última parada con lo último en información. Preocupante, Emma, lo que nos llegan los reportes, audiencia que estamos teniendo en VIH y que nos mandan este material que compartimos con ustedes.
14: Bastante preocupados, los vecinos de VIH justamente, y se veían imágenes. Y al momento en las redes sociales está inundando imágenes, obviamente, de la gente que está preocupada, que vive en el lugar, que vive en el sector, y a la primera detonación ha empezado a alarmarse justamente, y han empezado a subir videos a las redes sociales sobre lo que está sucediendo. Estamos esperando justamente que entre en calma y haya informaciones oficiales, porque hay información contradictoria de todo lado, y queremos ser realmente muy responsables con todos ustedes. Preocupación por lo que está sucediendo al momento en el municipio de Viacha.
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9: Mira lo que me llega, un mensaje de un vecino en el alto, y me dice: Pepe, por favor, que los vecinos que hacia la carretera Viacha, los autos que den paso, están pasando ambulancias y un carro bombero y no están dando paso. Entonces me pide por favor que a la audiencia en el alto que está en la carretera hacia Viacha, por favor, dejen un carril para que pasen estos vehículos de emergencia.
14: Lastimosamente en la ciudad del alto hay las vías que salen hacia Sencata, hacia Viacha justamente, hacia Laja, son muy muy congestionadas, y obviamente sumando esto que hay filas para los surtidores, está haciendo que esto sea casi imposible pasar, así que llamamos a la gente que nos está escuchando a través de la 98.5, por favor puedan dar paso a las ambulancias.
9: A ver, vamos a escuchar parte de lo que llega desde el alto. Es un carro de bomberos que pasó hacia la carretera Viacha desde la ciudad del alto, la información. Vamos a actualizar minuto a minuto. Bueno, pedimos por favor nuevamente a nuestros amigos del alto que nos están escuchando, y si están en su vehículo en la carretera de ida, despejemos por favor, y también en el de vuelta, porque algunos heridos van a tener que ser trasladados a la ciudad del alto.
14: A lugares que puedan ir, si bien dentro al momento de la explosión no se han registrado personas heridas, las personas que están alrededor, obviamente que necesiten auxilio y que después se pueda dar el número exacto, tienen que ser trasladadas hasta un nosocomio. Presumimos que obviamente lo que más cerca esté y es la ciudad del Alto, mi querido Pepe, a menos que haya alguna persona de gravedad que al momento no se ha reportado todavía, lo puedan bajar hasta la sede de gobierno, pero para eso obviamente se necesita paso en el alto, en La Paz, en todo lado, y eso tenemos que aprender, esto que nos tenga que hacer recuerdo, siempre dar prioridad a las ambulancias.
9: Reportan varias personas heridas tras la explosión en el cuartel de Viacha, que son trasladadas al hospital de segundo nivel en ese municipio. Es la información que nos llega también a esta hora de la jornada, un equipo que va trabajando y monitoreando para que usted tenga la información fidedigna. Por favor, no comparte información. Emma ya decía, las redes sociales lamentablemente están desbordando de mala información. Infórmese con medios
14: oficiales
9: y fidedignos. Nosotros le estamos llevando lo último en información, y obviamente vamos a tratar de tener la información más correcta en esta jornada para que usted sea el mejor informado. Medios de comunicación como Radio Cana, nuestro programa Libertad Multimedia y muchos medios, incluso la página de Sin Censura, esos son medios que corroboran la información.
14: Que se corrobora para que usted esté informado, y obviamente hay mucho fake y que tenemos que aprender a filtrar esos datos. Es por eso que nosotros ponemos la responsabilidad para poder tener datos fidedignos, fuentes oficiales, para poderles trasladar la información. Por lo mismo, les pedimos no recompartan cosas que no ha sido comprobado y no ha sido ya confirmado por las autoridades.
9: Amigos y amigas, 21 minutos han transcurrido de las 5 de la tarde. Ahora sí, iniciamos de manera oficial la última parada.
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0: Es viernes y la última parada está presa para llevarle información, entretenimiento, avenida Dima Bustamante. Buenas tardes.
1: Buenísimas y primaverales tardes, porque ya se empieza a sentir el calor en la ciudad de La Paz. Estamos arrancando el primer viernes de mes.
0: Viernes 4 de septiembre del año 2026. ¿Cuál es nuestro tema del día?
1: Sí, señores, y para que ustedes puedan participar con nosotros en el tema del día, facilísimo, les
0: super facilito. Fácil.
1: Tienen que escribirnos al 74-86-36-76. Y les doy ya el tema del día. Salimos del trabajo, la universidad, y aparece la clásica frase: un ratito nomás. Una y nos vamos. ¿Realmente cumplimos con retirarte temprano? ¿O esa frase es tu boleto directo para quedarte hasta el amanecer? ¿Cómo es?
0: El productor sabe una frase de alguien que me contó que le dijo.
1: A ver, ¿qué le dijo?
2: Una semana. Necesito. Ya, por lo menos en la semana necesito un día con alcohol. Algo así era.
0: Sí. ¿Quién le habrá dicho eso? ¿Qué?
1: ¿Con
0: qué clase de personas se junta el protestar?
1: No, qué mal, qué mal.
0: La frase era: por lo menos necesito algo de alcohol una vez a la semana.
1: Yo les doy otra frase.
0: A ver.
1: Que me la decían a mí y hay gente que responde, ¿no? Porque hay chicas bien respondonas.
0: Ya.
1: Decían: dos de caballeros y nos vamos.
0: Pero no existen los de caballeros.
1: Decían: no, papá, cuatro de damas.
0: ¡Epa!
1: Y nos entonamos.
0: Y con esto me voy a la pausa, unita más y no jodemos. Otra de las frases típicas. ¡Pausa y estamos de retorno!

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3: Estamos de retorno, estamos conectados en vivo y directo, por supuesto, 5 de la tarde, 29 minutos. Y me llega un mensaje a las redes sociales, molesto el ciudadano porque no se están dando permiso a las ambulancias. Y dice, lamentablemente en La Paz y El Alto no tenemos cultura para dar permiso a las ambulancias y a los bomberos. Además, también por la zona de Ciudad Satélite se escuchan el paso de algunas ambulancias de ida hasta Viacha. Mientras tanto, le pedimos que mantengamos la calma, la tranquilidad. Vamos a estar informando minuto a minuto lo que pueda ocurrir en los próximos instantes desde la región de Viacha, Emma.
4: Así es, vamos a estar pendientes y estamos al pendiente de lo que esté sucediendo en Viacha. En minutos más, desde el CEDES también se va a brindar una conferencia de prensa sobre lo que ha sucedido y sobre lo que está pasando al momento justamente en el municipio de Viacha. Atentos con lo que ha pasado al promediar las 2:30 de la tarde en el municipio de Viacha y esta explosión que todavía no hay un informe oficial, ha habido un informe preliminar de las autoridades, pero estamos nosotros a la espera justamente de estos informes oficiales.
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3: Hace rato te reportaba 15 víctimas de este hecho. Me llega la actualización, son 29 ya hasta el momento. Tenemos en el grupo la lista de los heridos que vamos a compartir con ustedes. Es la información que nos llega desde la alcaldía del municipio de Viacha. La alcaldía de Viacha reporta preliminarmente 29 fallecidos. Emma Bustamante.
4: Damos lectura a la lista preliminar de accidentes Cuartel Bolívar. Rodrigo Jorge Gamarra, Saúl Liusco Montevilla, Abraham Maita, Luis Arias, Leonardo Condori, Daniel Mamani, Jesús Mamani, Alexander Guarachi, Edwin Maraza, Benjamín Gutiérrez, Rubí Siñani, Guara Pérez, Elvis Condori, Benjamín Gutiérrez, Felipe Condori, Daniel Vaquiata, Anthony Salas, José Daniel Machicado, Ulises Espinosa. Hay más heridos que se ha registrado y que lo está dando a conocer justamente el municipio de Viacha. William Cabezas, Efraín Bautista, Golberto Daniel Mamani,

0: Edson Arispe, Wilson Lupa Bernal, Rudy Flores, Marco Poma, Anaí Condori, Julio Sirpa y Rosy Limachi son los heridos que ha registrado la alcaldía de Viacha.
1: Nos llega un mensaje y dice, pero el gobierno dice que no existen heridos. Claro, el comunicado del gobierno es hace más de 30 minutos y la información que hemos empezado a dar nosotros sobre los heridos fue a partir de las 5 de la tarde. Y también entendemos que el reporte militar podría referirse al interior del recinto militar.
0: Exacto, claro. Al momento de la explosión dentro del recinto militar, porque ellos obviamente remarcan solamente el recinto militar, sin embargo remarcamos una vez más, el director del Servicio Departamental de Salud, José Martín, brindará información y detalles sobre la activación del plan de emergencia para la atención y traslado de pacientes ante la emergencia registrada por la explosión en el cuartel Bolívar Viacha. Hoy aproximadamente a las 6 de la tarde será esta conferencia de prensa y estaremos atentos para poder brindárselas.
1: Mientras tanto, un tema que también ha preocupado a la ciudadanía y es la nueva escala salarial que podrían tener los asambleístas y el gobernador el próximo año. Por ejemplo, el gobernador, su haber básico es de, o sería en realidad, es en este momento de 15.301 bolivianos. Ese es el haber del gobernador.
0: Y con esta actualización, a partir de enero de 2027, sería de 18.300 bolivianos. 18.500 bolivianos, el haber básico del gobernador Luis Revilla, y también de 18.000 bolivianos de los asambleístas.
1: Actualmente, los 45 asambleístas ganan 14.869 bolivianos, haciéndose un total de consumo mensual o de costo mensual entre los asambleístas departamentales de 669.101 bolivianos en su haber básico. Ahora, como Emma lo decía, estos 45 asambleístas en el 2027 empezarán a ganar 18.000, haciendo un total de gasto a los paseños y las paseñas de 810.000 bolivianos.
0: Así es, y por eso estamos ya con un invitado especial, justamente para poder hablar de este tema. Estamos con Roger Suntura, activista político. Buenas tardes, Roger, bienvenido a La Última Parada.
2: Bueno, gracias. En principio, muy buenas tardes, José, querida Emma, a toda la audiencia que sintoniza Radio Cana, prestigiosa emisora. Y bueno, con esta coyuntura que estamos viviendo, lamentable lo que ha ocurrido en Viacha, pero las noticias creo que es fundamental para que la gente se pueda enterar la coyuntura política que vivimos también en nuestro país y en este caso el Departamento de La Paz. Muy lamentable el actuar de estas autoridades, ¿no? Que son un tema de suerte, siempre lo digo yo, no tienen una visión clara, un programa muy, muy serio para el Departamento de La Paz. Y bueno, con un 20% Luis Revilla ha llegado a ser gobernador, entre discrepancias, aristas, bemoles, quieren conllevar, ¿no?, una proyección improvisada, esa es la realidad. Y peor ahora, ¿no?, mientras la población está sufriendo, lo dije bien claro, ellos se han aumentado un monto, que para mí, discúlpenme, es un gasto en realidad. Y mientras el pueblo sufre, ellos feliz gozando. Y todavía de manera sinvergüenza, el presidente de la Asamblea Departamental, Rufo Calle, se pone a hablar de que, habla incluso de un patio trasero del país, ¿no? Hace una comparación con Santa Cruz, cosa que no debería ser así. Lamentable, lo dije esta mañana, nosotros estamos con una campaña a partir del día lunes para la recolección de firmas, para eliminar la renta vitalicia de expresidentes, para reducir el salario tanto del Ejecutivo como del Legislativo. Pero mira, nos desayunamos esta noticia que, reitero, es causa molestia, bronca y malestar en la población del Departamento de La Paz.
0: Pero nos enfocamos un poco en el tema de los sueldos de los asambleístas. Enseguida hablamos del grosso de los asambleístas de la Asamblea Legislativa Plurinacional. Más allá de las firmas, ¿hay algún tema de inconstitucionalidad a que puedan ellos aumentarse el sueldo simplemente por votación? De 45, 44 votaron a favor. Y ojo, Roger, no todos son del partido de Luis Revilla.
2: Así es. A ver, desde mi punto de vista, ¿no?, ante tanta mala gestión, si vale el término, estos pocos meses que está Rodrigo Paz, porque es amigo íntimo de Rodrigo Paz, Luis Revilla, incluso él creo que le hizo campaña a Luis Revilla, ¿no?, Rodrigo Paz. Para mí que están digitando una cortina de humo por todo lo coyuntural que estamos viviendo, el tema de Cerimedo, Nadia Beller, esto, lo de la explosión en Viacha, no es un tema de, y no me estoy burlando, prácticamente el tema del avión siniestrado, ¿se acuerdan, no? En el Alto, lo que ha ocurrido, ha ido tapando noticias relevantes de corrupción del actual gobierno, y bueno, esperemos que no sea una cortina de humo lo que está pasando, porque como de la noche a la mañana, sabiendo, ¿no?, el tema de indolencia, lo que está pasando en nuestro país, en el Departamento de La Paz, se han tomado, se han burlado del sentimiento del pueblo fácilmente. Tú lo mencionaste, ¿no? 44 asambleístas departamentales han votado. ¿Acaso no habrá un criterio común ante la sociedad, a los sectores a los cuales representan? Estos asambleístas por población y territoriales deberían analizar, ¿no? Esa plata es del POA, prácticamente, es del POA. Entonces, para mí que incluso hay que ver lo constitucional, tal vez de iniciarles un proceso, porque no es la manera, ni siquiera la forma.
0: ¿Alguna acción popular que se vaya a presentar o tal vez otra recaudación de firmas?
2: Yo pienso, el día lunes nosotros vamos a encaminar todo este proyecto, obviamente el equipo jurídico va a vertir todos los detalles el día lunes a partir de las 10 de la mañana, pero vamos a analizar. Yo les dije, ¿no?, a los abogados que vean esto con bastante tino, lo reciente, el aumento salarial de los asambleístas y el gobernador, porque no es nada justo, nada coherente, y obviamente va en contra de las necesidades del Departamento de La Paz.
0: ¿Cuántas firmas se necesitarían, teniendo en cuenta que ya se está haciendo o ya se va a iniciar esta campaña de los sueldos de la ALP para que se reduzcan? Por lo mismo, tendría que ser una cantidad de firmas similar. ¿Cuántas firmas se necesitan para los sueldos de la Asamblea Legislativa?
2: Bueno, el equipo jurídico ha ido a tocar las puertas del órgano electoral, porque en principio toda la recaudación de los libros, evidentemente que va a ser notariado, muy transparentado.
0: ¿Pero cuántas entonces, firmas?
2: La cuantificación el día lunes lo van a dar a conocer, reitero. Han ido incluso a ver si es que se puede lograr este cometido, porque el objetivo principal, a ver, es presentar las firmas como un tema de respaldo a la Asamblea Legislativa. Yo el 2023 había presentado un proyecto de ley de eliminación en principio de las rentas vitalicias de los presidentes, el cual ha sido arrinconado por la bancada departamental en su momento que presidía el diputado Freddy Velázquez, ¿no? Entonces, en ese sentido, ahora nosotros lo vamos a hacer como un tema de respaldo, porque también existía la noción, bien lo mencionabas tú, de poder tocar las puertas del órgano electoral y dar vialidad de manera directa, o sea, de una manera obligatoria ya, ni siquiera que se pueda consensuar en la Asamblea Legislativa. Se está viendo esos detalles y obviamente el día lunes, reitero, con la presencia ya del equipo jurídico, los libros evidentemente notariados, vamos a dar inicio a esta actividad.
0: Ahora, Roger, perdón, Pepe.
1: Sí.
0: Adelante. Sí. Te decía, Roger, y puntual, hoy nos estamos pronunciando por la Asamblea Legislativa, pero ¿por qué no nos hemos pronunciado hace 6 meses atrás aproximadamente? Porque esta no es la primera vez que se suben los sueldos la Asamblea Departamental. Ellos al inicio, cuando entraron, tenían que ganar 12.500 bolivianos. En marzo de 2026 se suben a 14.800, hoy a 18.000. ¿Por qué Roger Suntura recién habla hoy?
2: Uy, mira, te soy sincero ante la audiencia, siempre al respeto, desconocía de este acto, de este tema, de los 12.000, o sea, de marzo, lo que me hablas, ¿no?, que ya se habían aumentado. Desconozco y es real, un jalón de orejas para mí mismo, porque nosotros de manera inmediata ya hubiésemos actuado, de verdad, no lo sabía, y mucha gente, soy sincero, desconoce de este tema. Es la segunda vez entonces en este año que se están aumentando el salario de estos asambleístas. Buena puntualización, querida Emma, y es más al contrario, te agradezco por este detalle, porque hay que tener un cierto grado de jurisprudencia para poder enfocarnos más adelante y obviamente cuestionar estos actos. Desconocía y realmente un mea culpa, porque en su momento tal vez hubiese frenado este tipo de situaciones.
1: Estamos, ahora vamos a mostrar en las redes sociales. Estos son los asambleístas departamentales que ayer han aprobado. Y tenemos, ¿no?, esta imagen, Emma, todos levantados. No veo que nadie no levante la mano para la aprobación de esto.
0: Le digo, una sola persona.
1: María René
0: Bustamante.
1: Sí. La asambleísta departamental María René fue la única que no emitió su voto a favor de esto. Pero el resto sí. Entiendo que el presidente tampoco, porque el presidente preside, no vota. Entonces fueron 43 votos que respaldaron este aumento del 15% en el incremento salarial de los asambleístas y del gobernador en el departamento de La Paz. Algo que nos preocupa en una situación en la que no podemos salir a decir a la gente que estamos en una crisis económica, pero nuestras autoridades se van aumentando, sean del partido que sean del color que sean, siempre entran y hacen lo mismo. Lo hizo el MAS, lo hizo Yanine Áñez, lo hizo el partido de Samuel Doria Medina, lo hizo el mini partido de Andrónico Rodríguez, lo hizo el del Eduardo del Castillo, lo hicieron todos, y no lo hizo solo Revilla, lo hicieron los anteriores, lo harán los futuros, porque es la política, lamentablemente la cochina política o politiquería que hay en nuestro país, que nos agarramos de esto. Y claro, estamos a contrarreloj porque la Asamblea Legislativa Plurinacional tiene que, y la Contraloría y las instituciones nacionales tienen que recibir POAs aprobados por las asambleas departamentales. Entonces han aprovechado que estamos en contrarreloj y que luego, en mayo del próximo año, viene el reformulado.
0: O sea, para que se pueda continuar con esto. Roger, ahora, en base a lo que dice justamente Pepe, ¿por qué seguir insistiendo con libros? ¿Por qué querer que la población sea la que decida? ¿Por qué no tomar una acción popular directamente? Y en lugar de ir, una vez se lo dije a Vilma Lanoca, ¿por qué en los medios y no en la fiscalía?
2: Realmente, mira, te lo mencioné, ¿no? Se ha intentado ya de las maneras que se podía hacer. El 2023 ingresé ese proyecto de ley. Y creo que algunas autoridades, incluso ahora, ¿no?, en esta gestión, han presentado también este proyecto. Y lo que causa molestia, bien lo dijo José, es de que en tiempos de campaña, por ejemplo, prometen todo, los políticos, prometen todo. Y lastimosamente llegan a estar en el poder. Mira, el caso del diputado Manolo Rojas. Yo soy representante de la circunscripción número 6. Y a los debates nunca vino Manolo Rojas. Nunca vino a los debates, excepto al del Instituto Técnico Ayacucho. Y simplemente hablaba
1: de... Pero usted no vino a mi programa, yo que me acuerdo. Lo invitamos y no vino. Y vino Manolo.
2: Coincidencia.
1: Claro. ¿No? No vino usted, se escapó, sí, de mi programa.
2: No, escaparme no, difícil, ¿no? Siempre nosotros hemos estado prestos para estar en los medios.
1: O no le ha avisado mi producción.
2: Tal vez no. Pero reitero, ¿no? Utilizan el tema de demagogia, que iban a eliminar la renta vitalicia. Rodrigo Paz lo dijo, no van a ser en 100 días, va a ser en un día. Y mira, yo se lo dije a Manolo Rojas en plena Plaza Murillo, cuando le dije que su señora esposa es diputada suplente, es su suplente, es nepotismo técnicamente. Y bueno, le dije, ¿se van a reducir los salarios? Y lo dijo, no, que su bancada no quería. Entonces, una total contradicción, ¿no?
0: Ex esposa, pero no estoy defendiendo a nadie. Tú, Roger, me conoces, yo no estoy absolutamente con nadie, y a quien le tenga que tocar chicote le va a tocar.
2: Así
0: por, es. Por lo menos por parte mía. Y aplaudirles tampoco, porque su trabajo es hacer bien las cosas. Pero esta misma crítica de por qué está su esposa, sé que ha sido por elección, pero por ética, ¿por qué no le decimos lo mismo a Edman Lara?
2: Yo se lo dije, ahí lo tengo registrado en mis plataformas, incluso le fui a ofrecer dos huevos, un tema coloquial, ¿no? Una acción muy de repente que ha llamado bastante la atención, porque, a ver, no puedes mentirle a la población, ¿no? Dijiste que el nepotismo se iba a terminar mínimamente, incluso era un tema de levantar vuelo. Si Edman Lara le hacía denunciar a Diana Romero, perdón, a su esposa, tranquilamente incluso en lo popular subía la imagen.
0: Sí,
2: pero ¿cómo puedes criticar a otras autoridades si tú ni siquiera cumples? Es el tema de tus competencias, ¿no? Yo veo un trabajo muy paupésimo de parte de Edman Lara, el actual presidente nato de la Asamblea Legislativa, y bueno, pues no tiene la moral, como alguien decía, ¿no? Para predicar, para querer salir a los medios, tienes que tener la moral suficiente, y obviamente, ahora estamos enmarcados en esto, ojalá pueda resultar el tema de las firmas. Ya serían muy inconscientes de no querer reducirse los salarios, eliminar, porque hemos hecho una cuantificación cercana anualmente, casi reduciendo los salarios a ministros, viceministros, senadores, diputados, eliminando las rentas vitalicias, etcétera, se llega a alrededor de 40 millones de bolivianos anuales.
1: ¿Y cuánto es el porcentaje estatal? Porque es interesante conocer millones y millones, pero cuando uno hace un trabajo exhaustivo del presupuesto del 100% en cuanto está el tema de salarios al gobierno, salarios a policías, a educación, a militares, ahí ya nos podemos dar un poco más de cuenta. El dato que tú me estás dando, ¿cuánto porcentaje involucra al Estado Nacional?
2: Claro, bien lo mencionabas. Hoy día una periodista, colega tuya, me preguntaba, ¿no?, ¿en qué nos beneficia?, ¿no? O sea, un poco de broma incluso. Don Roger, ¿esto va a terminar con la crisis? Claro que no, pero miren, ese dinero, nosotros mencionábamos, tendría que ir netamente blindado a un programa de gobierno, en este caso enfermos con cáncer, renales, El tema oncológico, que es prioridad en estos últimos tiempos, por no decir lo que se ha puesto de moda, perdón por mencionarlo así, pero es la realidad, ¿no? Es una mínima parte, ¿no?, que ingresa o sale prácticamente para el tema del presupuesto del gobierno. Entonces, pero ser cómplices, ver de palco lo que ocurre, que ganan miles estas autoridades y el pueblo está sufriendo, para mí es entrar en un tema de complicidad. Entonces, ojalá que ese proyecto de Itero pueda marchar con fuerza, pueda cumplirse, y por lo menos como activista, como control social, creo que todos los bolivianos lograr este objetivo, que va a ser un objetivo colectivo. Porque no estamos en campaña ahora, Emma. No estamos en campaña, no estamos en un tema de...
0: preparándonos para Roger Suntura 2030.
2: Yo lo dije de manera abierta, ¿no? Creo que todos a nivel nacional tenemos el derecho de poder ser candidatos, pero...
1: No me la charle, pues, así, sincero.
0: Sincero, sí. Ese es un sí, ¿no?
1: Sí, ese es un sí.
0: ¿Roger Suntura 2030?
2: No. Pienso que no es el momento. Hay que seguir aportando al país, hay que seguir aprendiendo. No somos...
1: ¿Y qué pasa si el 2029 me viene y me presenta su campaña, Roger?
2: El tiempo nos dará la razón, tal vez. Yo digo, soy sincero, ¿no? Estamos aún enmarcándonos, hay que hacer trabajo social, ya lo venimos haciendo. Tú sabes, Emma, ¿no? Trabajo incluso en épocas de Navidad, lo hacíamos, he tenido la oportunidad de estar de cerca también en ese tipo de actividades. Pero, reitero, hay que tener la moral suficiente. Ahora les digo, con esta actividad que estamos haciendo, y no me voy a coimir, llama a todo mundo. Los diputados no dejan de llamar al teléfono porque seguramente quieren colgarse de esta actividad, pero yo les digo, ellos son autoridades, deberían, imagínense, ¿quién nos da la plata a nosotros para hacer esta actividad? El colectivo que hemos estructurado está haciendo actividades, están aportando de manera voluntaria los abogados, los ciudadanos, incluso algún minero me llamó, me dijo, quiero aportar, quiero comprar libros, porque realmente no quiero que mis hijos nuevamente de aquí a 5 años, o tú de aquí a 5 años, salgas con este cuento de que la reducción de salarios no, tiene que terminarse y este es el momento. Entonces, varios políticos incluso me dicen, te has copiado mi idea, algún senador por ahí. Yo le dije, no es así. Esto yo lo presenté el 2023.
0: ¿Algún senador que apellida Condori, tal vez?
2: sí, evidentemente.
1: ¿Alguien no quiere subirse su sueldo?
2: Bueno, creo que ya lo han sancionado, 8 meses, ¿no?
0: 8 meses.
2: 8 meses ya.
1: Pero
2: ya
1: quería, ¿no? Por culpa de los cerraron 50 días, 53 días.
2: Es un tema aparte, y lo dije a una periodista, ¿no? Yo sé que los bloqueos nos traen, nos perjudicamos, es real, pero lastimosamente, vean, si no hay presión social, el estado de excepción, por ejemplo, ¿en qué ha cambiado? ¿En qué nos ha favorecido?
0: En nada.
2: En nada, entonces...
1: Pero mi caserita ya vende, pues, mi casa ya vende, no me falta nada en casa, estoy teniendo alimentos, el pollo no está caro.
0: Pero o sea, para que no haya un alargue de estado de excepción, sería bueno aprobar el proyecto de ley del diputado Carlos Alarcón, que lo presentó en diciembre del año pasado, para evitar los bloqueos. La ley antibloqueo, sería buena aprobarla.
2: Soy sincero, y muchos me van a tildar, criticar, pero hay que ser sinceros. Yo, la realidad, las grandes conquistas, aunque me critiquen, la verdad, creo que se han logrado a base de lucha social, en este caso de manifestación, de bloqueo. Lo dije al principio, nos perjudicamos, sí, pero lastimosamente cuando no se actúa de esa manera el gobierno, imagínense, en el pleno estado de excepción el tema oro. Yo comparto lo que dice José, sí, la caserita ya está vendiendo, pero ¿qué hacemos entonces con estos actos de corrupción? La gente ha pedido eso porque a base de decretos, por ejemplo, nos estaban imponiendo ciertas situaciones las cuales no iban con la realidad que atraviesa el país.
0: Pero Morales, Luis Arce, Yanine Áñez, todos el gobierno en algún momento con decretos, porque no se puede esperar que la Asamblea Legislativa sesione, se haga todo el proceso que se tiene que hacer para que pueda haber eso. Nuevamente, sería bueno esta ley antibloqueos. No estoy diciendo, y lo ha hecho Carlos Alarcón en reiteradas ocasiones que lo hemos entrevistado, nosotros no estamos para nada negando el derecho a la protesta, porque eso lo dice la Constitución. Pero donde terminan tus derechos, comienzan los míos. Si tú me bloqueas y yo necesito trabajar, ¿qué puedo hacer? ¿A quién me tengo que atener? A una ley.
2: Habría que socializarlo, lo mismo me decían de los autos chutos, ¿no? Así entre la espada y la pared, me decían a mí, ¿usted apoya, sí o no, a la legalización de autos chutos? Y me decían que favorecía a los municipios, entre otros. Si digo que voy a apoyar, ya me gano el repudio de... No tenemos ni combustible siquiera, y eso más de paso. ¿no? Entonces, hay tanta tela por cortar y reitero, este tipo de preguntas son bien importantes, bien interesantes, pero hay que saberlas socializar. Si impones prácticamente, te vas a ganar, pues porque no todos pensamos igual, te vas a ganar el repudio de un sector social, qué sé yo, y bien lo mencionaban, evidentemente los gobiernos anteriores igual lanzaban decretos. ¿Y por qué no lanzar un decreto de eliminación de renta vitalicia para que el país se calme? Estratégico, incluso Rodrigo Paz, no sé qué tipo de gente lo asesora. La gente, imagínense que lance bajo decreto la eliminación de las rentas vitalicias para expresidentes, que no lo va a hacer porque, ojo, su papá, no, los 33,000 no le alcanza a Jaime Pazamora. Así lo dijo el propio Jaime Pazamora. Entonces, ¿por qué no hacer ese tipo de decretos que vayan a favor de la población?
0: Y ahora la respuesta, ¿a favor de la ley antibloqueo, sí o no?
2: No, no la comparto. Soy sincero, no la comparto.
1: Bueno, fue interesante tener a Rogén Suntura acá en la cabina, pero me voy con algo y me voy ya a la pausa agradeciéndole, pero me parece, y se lo digo de frente, y esperemos que luego venga y no se enoje conmigo por lo que le voy a decir, pero me parece doble moral decir, ¿cómo los asambleístas se van a aumentar el sueldo y no piensan en la población? En el ciudadano de a pie, luego dice, sí estoy respaldando los bloqueos, las movilizaciones, porque el pueblo tiene que cuestionar al gobierno de alguna manera, pero durante 53 días, la última movilización que hemos tenido, bueno, no había alimento, las caseritas no se vendían y las personas de escasos recursos sufrían. Y cuando haya movilizaciones y no tengamos que comer en casa, pues iré con algunas caseritas a la casa de Roger Suntura para ver si nos da comida, porque es de doble moral y se lo digo de frente y perdón.
2: No, está bien, querido José, eso es bueno, ¿no? Y así debería ser todos los programas porque, a ver, si te vas a inclinar prácticamente la audiencia ya no tiene credibilidad.
1: Yo me inclino por la audiencia, claro. Yo me inclino por la señora, por el señor de que no ha podido comer en 53 días, que tenía que alimentar con un pan a 5 niños, pero bueno, algunas personas que tenemos la suerte de tener un sueldito o de tener recursos, es un poco más fácil para nosotros. Y si somos familia pequeña, es mucho más fácil. Pero pensemos en las familias de 5 arriba, pensemos en familias que viven del día a día, que con una movilización, con un bloqueo, no pueden ir desde su casa hasta la ceja a vender sus refresquitos. ¿Qué cuánto ganas en un refresco? No más de 30 bolivianos. Gracias, Roger. Buenas tardes.
2: No, gracias, querido José, Emita, a todo el equipo de La Última Parada. Ha sido una tarde muy bonita y bueno, pues a seguir adelante y ojalá prospere nuestro proyecto.
1: Esperemos que no sea su última parada acá.
2: No, vamos a seguir viniendo. Vamos a
0: varias porque paradas.
2: A mí me encanta, reitero, tener este tipo de encuentros. No tengo por qué molestarme. En el ámbito político es así. Si no es como Claudia Bilbao, voy a tocar la puerta. Nunca me abre la puerta de la brigada parlamentaria. Entonces,
0: sabemos que cuando toquemos la puerta de Roger, tampoco, sí nos abra.
2: Así va a ser.
1: O tal vez después del 2030 no nos atiende. Como hacen todos cuando llegan al poder.
2: Que sea en buena hora, ¿no? Y ojalá que algunos proyectos que tenemos enmarcados, que son a largo plazo, se puede andar porque, reitero, cuando vienes desde abajo, conoces la realidad de que pasa en nuestro país. Yo lo dije, y no es demagogia. Creo que, mira, durante tanto tiempo voy haciendo actividades, no voy buscando algo a cambio, ¿no? El tema de beneficio económico, ahora mismo llaman. A mí se me hacía fácil publicar un QR y que la población aporte para el tema de los libros. No, hay que aprender a sudarla, hay que darla el ejemplo en este caso. Y bueno, reitero, ¿no? A la orden siempre con el programa, querido José, y gracias por este momento, no digo incómodo, bonito, de consulta, porque de eso se trata. Si no, sería digitado todo. Gracias.
1: Vamos con esas imágenes hasta el centro paseño. Son las ambulancias que están subiendo hasta la región de Viacha a esta hora de la jornada. Reiteramos el pedido nuevamente a nuestros amigos del autotransporte que den espacio y permiso y ya vamos a retornar con el informe porque ya llegan a más de 30 personas las heridas hasta este momento. Vamos a una pausa, amigos, y estamos de retorno. Lo último en información, análisis, entretenimiento. No se olvide el tema del día que vamos a estar ya analizando más adelante. ¿Le gustaría irse a la NASA? Le dejo esa pregunta porque más adelante tenemos una entrevista especial.
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0: Es la hora 17:55 minutos.
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7: Sí, sí, la tarde en punto en todo el país. Reiteramos lo que está sucediendo. Se reporta alrededor de 30 heridos hasta el momento en el regimiento Bolívar, en la región de Viacha. Estamos viendo cómo las ambulancias, entiendo que esta ambulancia es de Cozmil, es la ambulancia de Cozmil que va rumbo hasta Viacha, y no descartamos ya con movimiento de una ambulancia de Cozmil, no descartamos que existan algunos militares heridos.
8: Así es, y al momento ya desde el servicio departamental, perdón, desde la Secretaría Departamental de Salud Sedes, el doctor José Martín Carrasco está brindando información a la población y los detalles sobre la activación del plan de emergencia que se desató para el municipio de Viacha.
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9: Muchas gracias por la presencia. Es importante informar que ante este hecho complicado, complejo, de emergencia que ha suscitado en la región de Viacha, en el municipio de Viacha, informar que se han activado todos los protocolos por parte de la gobernación a través de Sedes de La Paz de emergencia y contingencia. Hemos habilitado lo que son las ambulancias, municipios, hospitales de La Paz y El Alto, en coordinación conjunta también con el ministerio. Al momento, el último reporte que tenemos son 52 personas heridas. 8 de ellos son de gran magnitud, son 8 con trauma cerrado torácico que están siendo derivados tanto a Cozmil, 2 personas, Hospital del Norte, Hospital de Clínicas y Instituto Nacional del Tórax. Tenemos 6 pequeños, 6 menores de edad también que están siendo evacuados al Hospital del Niño y al Hospital Boliviano Holandés. Tenemos otro pequeño que está yendo al Hospital Los Andes. Al momento no tenemos ningún reporte de fallecido. Es importante recalcar y poner en conocimiento de todos que los protocolos activados desde el CERES por la gobernación y nuestro señor gobernador están siendo efectivos, eficientes, tenemos la respuesta inmediata, tenemos ambulancias incluso del sector privado que se han puesto a disposición para el traslado de pacientes de manera inmediata desde la ciudad del Alto hasta la ciudad de La Paz.
10: Doctor, por favor, ¿cuál es el cuadro de estos 6 pequeños heridos, por favor?
9: Tienen heridas lacerantes en las piernas y en las espaldas. Eso significa que ante la explosión seguramente han saltado algunas partes de ladrillo o pared que están yendo contra el cuerpo de los pequeños. Estas son las principales heridas. Al momento, al parecer, no reviste ninguno de gravedad. pero sí están siendo trasladados a los nosocomios para su atención que sea adecuada, ¿no?
10: ¿El trauma cerrado a qué se refiere, por favor?
9: Que puede haber posiblemente algún tema de alguna hemorragia interna, que eso se va a ver justamente en los hospitales que son tercer nivel, tanto el alto, el de Clínicas y el Norte.
3: ¿Hospitales de La Paz y el Alto?
9: De La Paz y el Alto, justamente en el Alto, el Hospital del Norte, y aquí en La Paz, Hospital de Clínicas, Instituto Nacional del Tórax.
4: ¿Las personas heridas en su mayoría son civiles o son los que están prestando?
9: Civiles, tenemos ahorita los reportes de la gran mayoría. Hay también premilitares, hay también militares que están siendo atendidos, incluso personal de la policía tenemos el reporte.
4: ¿Cuántos premilitares más o menos?
9: El detalle oficial de cada uno los tenemos, pero sí son al momento 52 pacientes, no tenemos más de eso. Nos han pasado ya la lista en este momento, pero no tenemos ahorita el detalle, son premilitares, militares o son policías.
4: ¿El equipo médico, doctor, está establecido, compuestos por quiénes, qué tipo de especialistas, qué cantidad?
9: Tenemos el equipo de emergencia, que es tanto del SEMA como del SUMA, que son los que justamente son la primera respuesta prehospitalaria que tenemos. Como seres, como gobernación, en este sentido se han desplazado estos equipos para el tratamiento primario y el posterior traslado a estos pacientes a los hospitales.
10: ¿La atención en los centros hospitalarios más cercanos están todavía con capacidad para atenderlos o se los va a trasladar a La Paz?
9: El hospital de VIH al momento ha estabilizado la mayor cantidad de los pacientes. A partir de ahí se está refiriendo los casos más complicados al Hospital del Norte, Clínica, Instituto del Tórax. En el caso de comentar a La Paz, los pacientes heridos, ya se ha coordinado también con los demás hospitales de La Paz, el Alto, también el municipio ha puesto a disposición el hospital de Cotahuma y La Portada para atención, si es que nos viéramos rebasados en el tema de atención. En los mismos hospitales del Alto, también municipal, están activados ante cualquier emergencia, si es que nos viéramos rebasados.
10: No hay muertos esos días.
9: Hasta el momento no tenemos ningún reporte de fallecido, sí de 52 heridos.
4: ¿Se va a hacer seguimiento a estas personas, a las doctoras?
9: Totalmente se va a seguir.
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8: Remarcamos nuevamente la información que llega desde la Secretaría Departamental de Salud. ¿Podemos? Al momento se reportan 52 personas heridas, 52 personas heridas, a Dios gracias, según el reporte del director del CEDES, no habría personas fallecidas, es el reporte que ha dado hace minutos atrás el secretario departamental de salud, justamente respecto a lo que ha sucedido en el municipio de Viacha.
7: Reiteramos el número de WhatsApp que nos está llegando material a esta hora de la tarde. ¿Cuál es, Emma Bustamante?
8: 74-86-36-76. 74-86-36-76. Usted nos puede enviar su reporte, envíenos sus imágenes, el informe que está, si usted está en la ciudad del Alto, si usted se encuentra cerca de la ciudad de Viacha, vive en el municipio de Viacha, mándenos su reporte, lo vamos a estar leyendo y obviamente compartiendo con la población. Es urgente lo que está sucediendo y lo decíamos, nos ha llegado también una imagen sobre uno de los heridos atendido y ahí vemos también de fondo atendido por algún personal de salud de la Caja Nacional de Salud. Es el reporte que se tiene al momento, el trabajo que se está haciendo en el municipio de Viacha después de esta explosión que se ha reportado al promediar las 14 horas con 30 minutos en el Regimiento Bolívar, en el municipio de Viacha. Estamos atentos a la información que se vaya desarrollando el resto de la jornada respecto a este tema.
7: En instantes le mostraremos estas imágenes que nos acaban de llegar y las que comentaba Emma Bustamante sobre este herido, este uniformado herido, y es algo que decíamos, cuando ya vemos el movimiento de alguna institución militar es porque, o sea, como la de Cosmil, es porque sí.
8: Porque ha habido heridos de la institución.
7: Ahí estamos, compartiendo imágenes exclusivas de lo ocurrido, es uno de los militares heridos. Se está agarrando el ojo, ¿no? Me preocupa eso.
8: Sí, se está agarrando el ojo. Vemos sangre en su uniforme, justamente atendidos por el personal de salud, justamente. Y vemos ahí también el logo de la Caja Nacional de Salud. Y es por eso que estamos atentos a todo el movimiento, a todo lo que se esté realizando. Remarcamos nuevamente, desde el CEDES han informado que son 52 personas heridas que fueron evacuadas y trasladadas a hospitales de salud, tanto en la ciudad de El Alto, y se los había mencionado antes de la entrevista esta coyuntura, que también serían trasladados a la ciudad de La Paz. Así es que se está trabajando en la evacuación de las 52 personas heridas. Se ha remarcado también que al momento no hay ningún fallecido.
7: Fuerte resguardo policial tras la explosión en el cuartel de Viacha. Ha llegado el grupo Green, ha llegado también el grupo de la UTOP para hacer un cordón de seguridad al recinto militar. Imágenes que en este momento vamos a compartir con ustedes y la información que me está llegando a esta hora de la tarde. Es importante, a ver, vamos a tomar la señal de DTV, nuestros colegas de DTV que ya están en el lugar de los hechos.
3: Las autoridades de gobierno se han aproximado hasta este punto para tener mayores detalles al respecto. Sin embargo, hasta el momento no se ha emitido un comunicado oficial de lo ocurrido acá en la región de Viacha. Hay varias ambulancias y algunas todavía hace instantes nada más han llegado hasta este punto de Viacha para socorrer también a las personas heridas. También los efectivos de bomberos han subido precisamente desde la ciudad de La Paz con sus efectivos antiexplosivos y también el carro Neptuno de bomberos Antofagasta. Ahí estamos viendo también algunas personas que están siendo socorridas aún en las ambulancias que han llegado hace instantes en nada más. Lo reiteramos, la cifra que se está manejando desde el Servicio Departamental de Salud son 52 personas heridas. Estamos a la espera precisamente de que también desde el Ministerio de Defensa se pueda brindar mayores detalles al respecto de lo sucedido en horas de la tarde acá en el cuartel de Viacha. Lo reiteramos, se ha dispuesto este cordón de seguridad por parte de los efectivos de la Policía Boliviana para evitar el ingreso de la población y también de algunos medios de comunicación hasta el cuartel. Sin embargo, lo que hemos podido observar en nuestra...
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3: Dos, tres cuadras precisamente de lo que es el cuartel, algunas viviendas han sido afectadas.
7: Son varias ambulancias que estamos viendo, imágenes en vivo y directo. Agradecemos nuevamente la gentileza del Canal Nacional de TV por mostrarnos esas imágenes y por proporcionarnos para que compartamos con los amigos que nos siguen en las redes y en la radio. Algo que nos reportaban en el inicio del programa, un mensaje que nos llegaba desde Viacha y decían... somos varios, estamos heridos, hay heridos, no llega las autoridades. Y bueno, lo bueno es que ya están llegando y hay un perímetro y ahora las investigaciones tendrán que comenzar.
8: Así es, remarcamos nuevamente la cantidad de heridos para que no se esté especulando. 52 personas heridas ha reportado oficialmente el CEDES. No hay personas fallecidas, es el reporte de las autoridades al momento. Como lo decía Pepe Cortés, ya se han trasladado no solamente ambulancias, sino que también personal de seguridad está llegando y acordonando para que no ingrese la gente. Mi querido Pepe, es el regimiento de artillería, hay armamento, es peligroso, puede que cualquier chispa pueda provocar nuevamente algún tipo de explosión. Se lo pedimos, ustedes que nos están escuchando, por favor, eviten acercarse al lugar, mantengan la distancia.
7: Muy bien, gracias por este reporte a DTV por estos momentos. Retornamos a estudios. Gracias, señor director. La actualización ha sido a las 5 de la tarde, 38 minutos. La actualización de 52 personas heridas. Y nosotros le estamos, por supuesto, ampliando a esta hora de la tarde estos datos y estos detalles que son importantes para ustedes. Estamos recibiendo información, la misma que se está verificando. No podemos ser irresponsables de salir a esta hora de la jornada con ustedes con alguna información que no sea la correcta.
8: Exacto.
7: Estamos con lo último en información, 52 personas heridas hasta el momento. Seguimos nosotros con más.
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0: Y cuando un boliviano va triunfando en el mundo, otro boliviano se siente feliz, pero cuando un boliviano necesita del otro, podemos, por supuesto, apoyarle. Nos acompaña en el estudio principal Miguel Silva, quien va a representar a nuestro país en un programa internacional de la NASA. Pero él nos va a contar un poco más. Querido Miguel, bienvenido a la radio.
1: Muchas gracias por la invitación. Claro, bueno, yo soy Miguel Ángel Silva, un estudiante de 21 años de la carrera de Ingeniería Mecatrónica. Actualmente estoy en mi quinto año y ya, bueno, pronto a graduarme. Ahorita estoy con la grata noticia de compartirles que fui aceptado para lo que sería el International Air and Space Program, que se realiza con la empresa AEXA, conjunto con la NASA, en sus instalaciones en Houston, Texas.
2: ¡Qué bonito, Miguel! Y que sí, lo decía bien, Pepe. Yo mira, a mí mi pie se pone chinita, porque realmente ser representados por un boliviano y literalmente en el universo nos enchina la piel. Miguel, ¿cómo es que logras clasificar? Primero que hay una inscripción, una selección, ¿cómo es ese proceso?
1: Claro. Bueno, usualmente yo suelo estar bastante interesado en este tipo de eventos y actividades y todos los programas que se presentan en diferentes países. Y bueno, este programa estaba abierto para todo el mundo. Es un programa internacional en el cual uno tiene que aplicar y tiene que tener ciertos requisitos, como mencionabas. Estos son más que todo tener harto conocimiento en lo que sería el sector espacial, tener esa idea de cómo funciona el tema de los vuelos de las naves espaciales, de los cohetes, también el tema de los protocolos que tienen que seguir los astronautas. Y pues bueno, yo como siempre fui entusiasta desde que fui niño, pude adquirir estos conocimientos y a la vez igual entendí que el inglés es bastante importante, con lo cual igual era un requisito, y también los aportes como tal que se hace a mi comunidad. Entonces yo desde hace años he estado haciendo talleres, haciendo cursos pequeños relacionados con el área de la tecnología, y pues bueno, he logrado a formar un currículum lo suficientemente bueno como para que al postularme a este programa me puedan pasar a la siguiente etapa, a hacerme la entrevista en inglés y bueno, finalmente seleccionarme.
2: Qué bonito, qué emocionante realmente, mi querido Miguel, que sea un representante boliviano el que haya podido pasar esta etapa. Ahora, ¿qué es lo que se necesita? Porque lo que estamos buscando es literal volar, estar en el espacio. ¿Qué es lo que se necesita ahora para poder lograr la cereza en el pastel?
1: Ah, bueno, sí, la verdad es un reto bastante bastante grande, la verdad, y a mí me gustaría mucho poder llegar ahí realmente a la Estación Espacial Internacional, incluso en una misión hacia la Luna. Todo eso surge desde abajo, ¿no? Una persona común tiene que comenzar a aprender este tipo de temas, a poder no solamente saber lo teórico y lo práctico, sino también poder entrenarlo. Entonces yo igualmente quiero entrenarme físicamente para incluso ya en el futuro poder ser parte de este tipo de misiones reales, de las cuales voy a poder tener una experiencia en noviembre, va a ser este programa. Y pues bueno, voy a tener como un pantallazo de qué es lo que se necesita.
2: En noviembre, físicamente, o sea, alguien diría, pero ¿qué necesito físicamente? Tengo que ir mucho al gimnasio, la alimentación, cosas que podrían parecer medio mensas, pero no.
1: Sí, bueno, lo que siento, bueno, hasta donde llegué a poder sintetizar todo esto, lo que se requiere principalmente es disciplina. Entonces, se requiere una disciplina tanto para aprender como tal este tipo de tópicos y los protocolos como tal que se requieren dentro de misiones, tanto como para tener esa disciplina en las rutinas diarias. Entonces, una persona tiene que tener la suficiente fuerza como tal, la suficiente los suficientes nutrientes para poder ser parte de este tipo de misiones.
2: Y no solamente, yo creo que Miguel Silva lo está dando todo de forma personal. Ha avanzado un montón. Han escuchado ustedes, creo que un resumen súper conciso de todo lo que ha hecho para poder llegar a esta etapa. Pero hoy también podemos ser parte de este proceso junto a Miguel, porque para estar en noviembre en Estados Unidos se necesita más. Y no solamente de Miguel, hoy no solo depende de Miguel.
1: Sí, precisamente el programa no solamente incluye, o sea, el programa se me fue aceptado, y requiero actualmente poder cubrir los costos de este mismo programa, el cual aproximadamente son de $3,500 en total, el cual cubre el tema del todo el taller de aprendizaje, el tema de la estadía que voy a tener allá, y pues bueno, actualmente me encuentro buscando algún tipo de patrocinio de alguna entidad o empresa que le guste este tema, que le guste igualmente difundirlo y que también salga beneficiado, porque igualmente en el traje que me van a entregar va a estar el logo de esa empresa y también, bueno, yo pienso retribuirlo de otras formas igualmente.
2: Ahí está, ya lo saben, algún número de contacto a quienes están escuchando, a quienes nos están viendo a través de nuestro streaming, tanto en el Facebook como en YouTube, nos están escuchando en la 98.5.
0: Y en el TikTok, porque, no te olvides, en el TikTok.
2: En el TikTok de La Última Parada, para que podamos apoyar, no solamente, y disculpen lo que voy a decir, no quiero comparar, porque las comparaciones son horripilantes, pero no solamente apoyaremos, pues, el fútbol, no solamente apoyaremos, sí, que está yendo por bailar o que está yendo a representar un certamen de belleza. Yo creo que todos tienen su valor y más aún cuando se ha sacrificado tanto, toda una vida. Hoy necesita Miguel de nosotros, porque Miguel hoy es Bolivia. Miguelito, ¿a qué número podemos contactarnos?
1: Claro, pueden llamarme o contactarme por el 767-37776. Ese es mi número personal.
2: Ahí está, y además súper facilito, 767-37776. Se los repito nuevamente, 767-37776, el número de Miguel, para todas aquellas personas que puedan colaborar de alguna manera, aquellas empresas que nos estén escuchando, como lo decía Miguel, que no solamente estén en el rubro, pero que estén interesados en poder apoyar un joven talento de esta talla, como lo es Miguel Silva, se puedan comunicar. 767-37776, 767-37776. ¿Cómo están en la casa?
1: Todo bien, bastante
2: felices,
1: alegres. Muy orgullosos.
2: ¿Qué dicen los papás?
1: Bueno, la verdad, mis papás siempre me han estado inculcando este tipo de sector. El área aeroespacial es algo que me encantó desde chiquito y, bueno, estoy muy agradecido con ellos igualmente.
2: ¿Y de chiquito soñabas que esto se iba a cumplir algún día, Miki?
1: Sí, cada vez se está cumpliendo, poco a poco.
2: Y yo nomás me pongo como si yo fuera el Miguel.
0: Como si tú viajarías.
1: Sí, un poquito.
0: Pero bien.
2: Emociona, y la gente que nos ayude, que ayude a Miguel a que pueda llegar primero a esta primera etapa en noviembre en Estados Unidos, para que en muy poco tiempo podamos realmente escuchar que en una tripulación al espacio está Miguel Silva.
0: 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Comuníquese con Miguel. Tenemos amigos, a ver, a nuestros amigos de las empresas bolivianas, que respaldemos a otros bolivianos, por supuesto, a las instituciones, a los empresarios. Hagamos fuerza para que un boliviano esté, por supuesto, representando la rojo, amarillo y verde. Es bonito soñar, Miguel, y nunca dejes de soñar, porque soñando llegaste hasta este lugar y soñando está representando a todo un país. Y bueno, felicidades. Es simple, es una palabra muy simple. El felicidades, pero está lleno de orgullo boliviano, de la rojo, amarillo y verde.
1: Muchas gracias. Está perfecto.
2: Ahí está, Miguel, y creo que la emoción nos contagia realmente a todos. 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
0: Gracias, Miguel, por haber estado con nosotros.
1: Muchas gracias igualmente por la invitación.
0: Seguimos nosotros con más.
3: Atención, lo último.
0: Retornamos hasta el municipio de Viacha con lo último en información. Nos acaba de llegar imágenes de este otro ángulo, de lo que sucedía. Vamos con lo último en información de lo que nos está llegando a esta hora de la tarde, ya casi noche. Estamos reflejándoles en vivo y directo toda la información que nos viene llegando. Vamos, gracias, señor director. Vamos a escuchar.
4: Thank you.
3: urgente.
0: Bueno, le reiteramos una vez más cómo ciudadanos han captado lo ocurrido en Viacha y esta explosión que se ha tenido durante esta tarde. Ya continúan llegando la ayuda necesaria hasta este lugar, pero vamos a escuchar cómo se daba lectura a a los nombres de las personas heridas. 52 hasta el momento. 52 hasta el momento. Hasta las 5 de la tarde. 5 de la tarde con 32 minutos. Esa era la información que nosotros teníamos.
4: Rubí Siñani, 5 años.
5: Guara Pérez, progenitora.
4: Guara Pérez, progenitora.
5: Bebé Siñani.
4: Bebé Siñani.
5: Elvis Condori Carazani.
4: Elvis Condori Carazani.
5: Benjamín Gutiérrez Moya.
4: Benjamín Gutiérrez Moya.
5: Edwin Maraza.
4: Edwin Maraza.
5: Alexander Guarachi.
4: Alexander Guarachi.
5: Jesús Mamani Gutiérrez.
4: Jesús Mamani Gutiérrez.
5: Daniel Mamani.
4: Daniel Mamani.
5: Leopoldo Condori.
4: Leopoldo Condori.
5: Ha sido transferido al Cosmil.
4: A Cosmil se ha ido Leopoldo.
5: Luis Malale Arias.
4: Luis Malale Arias.
5: Abraham Maita Chura.
4: Abraham Maita Chura.
5: Saúl Yusco.
4: Saúl Yusco.
5: Rodrigo Jorge Gamarra.
4: Rodrigo Jorge Gamarra.
5: Felipe Condori.
4: Felipe Condori.
5: Transferido al Cosmil.
4: Transferido a Cosmil, Felipe Condori.
5: Daniel Baquiata.
4: Daniel Baquiata, transferido al Hospital de Clínicas.
5: José Mamani Quispe.
4: José Mamani Quispe.
5: John Zico Yupanqui.
4: John Rico Yupanqui.
5: Erwin Sánchez.
4: Erwin Sánchez.
5: Luis Miguel Collo.
4: Luis Miguel Collo.
5: Ha sido transferido al seguro Manos Abiertas.
4: A Manos Abiertas ha ido Luis Miguel Collo.
5: Regina Ali Limachi.
4: Regina Ali Limachi.
0: Bueno, es la información que nosotros le reflejamos a esta hora de la jornada aquí en la última parada. Nos vamos a una pausa, pero nos vamos con el recomendado de esta semana. Y estamos de retorno, somos la última parada. Nos vamos con el recomendado. 6 de la tarde, 24 minutos en todo el territorio nacional. Ahora sí, le presentamos. ¿Quiere un pucho? Pues es el recomendado.
6: Yeah. Es el lead. 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
1: 5 años. Rubí Siñani, 5 años.
2: Guara Pérez.

0: Oye, ¿a vos no te ha tocado alguien que... alguna amiga que te ha quitado el galán?
1: Y enemiga también.
0: Pero así, amiga, digamos.
1: Sí, o sea, así súper amiga, gracias a Dios, ¿no?
0: Ucha.
1: Pero
0: ¿a usted?
1: Sí, una
0: ¿algún
1: amiga...
0: amigo sucha?
1: Sí.
0: No, a mí no me han tocado los suchas.
1: Cerrucho.
0: Cerrucho, sí. Saludos al Cerrucho hasta Sucre.
1: Yo sí tengo una amiga traidora, pero como te digo, mis jaja, no.
0: ¿No?
1: Mis jaja, leales.

0: Dijimos que el viernes íbamos a traer
1: dos cosas.
0: Oye, antes, quiero saludar a los chicos de Tribu. Quiero saludar a los chicos de Tribu, les mando un fuerte abrazo. Gracias por haberme hecho llegar este, ¿qué sería? ¿Souvenirs? ¿Qué sería?
1: Un regalo, un presente.
0: Sí, gracias a los de Tribu por su presente. Me trajeron algunas cositas que por el horario no puedo mostrar.
1: Quejate, Tribu, pues. Y para mí,
0: mira, dice Pepe su invitación.
1: Mira, de paso. ¿Y para mí?
0: No sé, pues. ¿Eres amiga de Tribu? Yeah.
1: No.
0: Ok, entonces, a ver, voy a leer la invitación.
1: A ver, dice, ¿qué dice?
0: La fiesta del fuego, una noche, un solo fuego, una sola tribu. Pepe, invitado especial, ha sido convocado a encender la noche. Estás formalmente invitado a celebrar el aniversario de Tribu, 5 de septiembre. Las llamas se encenderán a partir de las 5 de la tarde. Y bueno, a las personas que van a ir y van a llegar, por supuesto, hasta Tribu, ahí nos vamos a ver. Nos pueden saludar, va a haber muchas personas invitadas el día de mañana. Y mira, está espectacular. Saludos a Tribu y feliz aniversario. Es un lugar donde te atienden de una manera excepcional. Si usted todavía no conoce, váyase hasta Tribu. Y búsquenos en las redes sociales. Saludos, Tribu. Y salud, Tribu, por supuesto.

0: Saludos a los serruchos y serruchas. Serrucho, serrucho, ¿cuál es el tema del día? Mándenos mensajitos.
1: 74-86-36-76 Y sí, con ustedes vamos con el tema del día para este viernes 4 de septiembre. Y les damos, salimos del trabajo o la universidad y aparece la clásica frase: un ratito nomás.
0: Un ratito nomás al salir de la universidad o de la clase o de la, del trabajo, del
1: laburo. Y nos vamos.
0: Una y nos vamos.
1: ¿Realmente cumples con retirarte temprano o esa frase es tu boleto directo para quedarte hasta el amanecer? Es decir, ¿es tu abre tripa?
0: ¿Es tu abre tripa o el clásico del amigo del productor que le dice: mi cuerpo necesita algo de alcohol cada semana?
1: Sí,
0: una vez a la semana, por lo menos. Una vez a la semana.
1: Dice que porque es urgente, porque.
0: Ok. Sí,
1: porque su cuerpo tiene una condición médica que no produce, claro, su propio alcohol.
0: Exacto. Entonces, eso. A nuestros amigos que nos están escuchando, mándenos la frase que les abre las tripas o cómo terminan una noche loca. Y ahí
1: una
0: tenemos.
1: Noche de compas,
0: ¡Una noche loca! Pero ahí tenemos, ¿qué tenemos, Emma?
1: Sí, señor, a mi lado izquierdo.
0: A su lado izquierdo está.
1: El derecho en su pantalla.
0: Aquí está.
1: Está el famoso.
0: Pepe.
1: Exquisito.
0: Pepe.
1: Exclusivo.
0: Pepe.
1: Único.
0: Pepe.
1: Delicioso.
0: Pepe.
1: Ahora sí.
0: Pepe Blue. Eso, ahí es el Pepe Blue. Y al otro lado.
1: A mi lado derecho. Así,
0: a su lado
1: super
0: derecho.
1: Pinky. Oye, bien.
0: Sí.
1: Extremos.
0: Se nota, sí.
1: Se nota.
0: Se nota que yo soy varoncito, pues.
1: Y se nota que yo soy nena.
0: Damita, sí.
1: Súper damita, porque a este lado está el exclusivo, único y accidental. Agüita de pincel.
0: ¡Epa! A ver, ¿qué prefiere? A ver, usted ya probó el agüita de. Digo. Ya probó el Pepe Blue.
1: Sí.
0: ¿Qué tal el Pepe Blue?
1: Del 1 al 10, 200,000.
0: ¡Hizo bien por el Pepe Blue! Sí, vamos a patentar
1: la
0: el Pepe Blue. Vamos a patentar.
1: Lo prefirió sobre mí.
0: Vino a buscar repeti, ¿no?
1: ¿Cómo es?
0: Lo prefirió.
1: Muchas gracias. Sobre mi agüita de pincel.
0: Arriba el Pepe Blue.
1: Toma en cuenta que mi agüita de pincel es deli.
0: Arriba el Pepe Blue. Vamos ganando. Uno para el Pepe Blue.
1: Dos, póngale mi voto.
0: Usted también va.
1: Yo también puedo votar, ¿no?
0: No, tenía que votar usted por su trago, ¿no?
1: ¡Ah! Sí, voto uno y medio.
0: Yeah. A ver, pásenle al productor.
1: ¿Los dos?
0: Primero el Pepe Blue.
1: Ya, con todo gusto. Hay que limpiar esto, pues después cae el agua. A ver,
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0: Ahí está el Pepe Blue. Está en las redes sociales usted compartiendo. Ahí está. Uy, harto Pepe Blue. Eso, qué rico. A ver, voy a probar el Pepe Blue. Le paso al productor. A ver, vamos a
1: la caringa del productor.
0: A ver, venga más acá. Entra a mi cámara.
1: Entrele.
0: No soy celoso de mi cámara.
1: Entrele, a ver.
0: ¿Qué tal? A ver, no quiere ser famoso él. Pero lo vamos a escuchar, por lo menos la voz.
1: A ver.
3: Se sigue.
1: Está ñam, catando, viendo la espumosidad. Yeah.
3: Espumosidad. ¿Qué tiene? O sea, ¿se puede decir que tiene?
0: No.
1: Son recetas ultra secretas.
3: Sí.
4: Tiene trago.
3: Obvio, eso.
1: Básicamente.
4: Está rico.
3: Pero no lo recuerdo.
1: Pero tiene miedo.
4: No, me sabe a un refresco. O sea, me sabe muy refrescante. Me sabe a algo.
1: Eso.
4: Como para acompañar mi cena, digamos. Mi almuercito.
1: Ah, mira.
3: Acompañé esto, almuerzo y ya está.
1: Yo le pondría así algo súper exótico en una copita así como de.
3: Como la caipirinha.
1: Margarita. No, una copa.
0: Ah, como la
1: margarita.
0: Ya.
1: Con unas gomitas encima.
0: Puede ser.
1: Lo volvemos elegantioso.
0: Lo volveremos elegantioso al Pepe Blue.
1: Sí,
0: es el preferido de varios, ¿eh?
1: A ver, ustedes digan. díganos cuál es su bebida, su preparadito.
0: ¿Y el suyo cuál es? A ver, dele también al productor.
1: Sí, pues. Aquí está mi agüita de pincel.
0: Su agüita de pincel, que realmente parece un agua sucia de los pinceles.
1: Por eso se llama agüita.
0: Por eso se llama agüita de pincel, claro.
1: Oye, ya está el espesor de la agüita de pincel. Ya se está dando cuenta, guau.
0: ¿Qué le pones, pues?
1: Agüita de pincel, muchos pinceles.
0: Muchos pinceles, ahí está. Va a volver a pasar. A ver, ahora. El catador oficial del programa. Sí.
1: Tuve que pintar mucho hoy para poder tener el agüita de pincel.
0: Ah, muy bien. A ver, vamos a ver.
1: A ver, a ver. Ñam, ñam, ñam.
0: Está catando nuestro productor.
2: Y amanece 50.
0: Su cara, ¿no?
1: Sí, prefiero.
0: Parece de los de MasterChef. Sí, oye, ¿por qué no hacemos nosotros nuestra versión?
1: De
0: Bar Chef. No, Bar Chef. Ah, no, sería Barman.
1: No, en todos casos sería Master Trago.
0: Master Barman. Master pero Bar.
1: Me gusta más Master Trago.
0: Master Trago, ok. Master Trago.
1: Está más áspero. Métale.
4: Esta sí se siente más que tiene alguna otra, sí.
1: Sí, sí, se siente. Lo que pasa es que no he calculado la botella.
5: Todos le dicen eso.
1: Sí, hasta yo. Sí.
4: ¿Están ricos? ¿Los dos están ricos? No, los dos están ricos. Es que por eso depende para qué. Este, por ejemplo, sí lo tomaría.
5: El
4: Pepe Blue lo tomaría para un almuerzo, un refresco. Y si ya, digamos, salimos a un barcito a compartir algo, toma este.
1: Ah, mira vos. O sea, perdón.
0: Tu tos de albañil. De minero.
1: ¡Programa, caray!
0: Tu tos de minero te sale.
1: Ya sé, por los pulmones. Ya, entonces digamos que en una salida con los cuates, una hamburguesa con un Pepe Blue y para continuar la cosa con una agüita de pincel.
0: O sea, como damitos y damitas hasta las y princesos y princesas hasta la medianoche con un Pepe Blue.
1: Sí.
0: Y luego ya para los albacos que van a llegar con la
1: con albacos recién pagados,
0: sería el agua de pincel.
1: Exacto. Agua de brocha entonces.
0: Agua de brocha, sí, agua de brocha, agua de brocha. No estoy muy contento con la elección del producto, pero bueno.
1: A ver, usted pruebe el agua de brocha.
0: A ver, páseme pues. O de acá, ¿puedo de acá?
1: Ya, okay. Échele entre, ¿cómo decía mi mamá?
0: Entre enfermos no hay contagio.
1: Eso mero.
0: Chancho
1: limpio nunca engorda, decía.
0: Peores cosas me metió a la boca. No tenía que decir eso, ¿no?
1: A ver, cultín.
0: No, no me gusta. Me gusta.
1: Sí, es otro sabor.
0: Oye, ya, como ya sé tu receta, la voy a hacer con los amigos. Está bueno.
1: Muy bien.
0: Y tú, pero usted lo puede hacer, el Pepe Blue también.
1: Muchas gracias. Claro,
0: pero primero voy a presentar.
1: Exacto. No, y tiene que decir.
0: Claro.
1: La Ema, este es el agüita de pincel de la
0: Ema. Y usted del Pepe,
1: este
0: claro.
1: Este es el Pepe Blue del Pepito Cortés.
0: Y con la música que le estamos acompañando. Las canciones abre tripas, diría mi
1: sí,
0: amigo.
1: Señor. A ver, ponte una bien cortavena.
0: Una bien cortavena. Mi amor,
2: qué triste es esta canción.
0: Tu frase para continuar en la noche de boliche.
1: Mi frase para continuar una noche de boliche es dos más.
0: Dos más. ¿Me vas a rechazar a mí?
1: Esa
0: nunca falla. Oye, yo que tengo una queja.
1: No digas.
0: Yo tengo una queja.
1: Quéjate.
0: ¿Qué no quieres que diga yo?
1: No, decilo.
0: Es que no tengo mi música de queja. Pues dame un ratito. ¿Tú
1: buscas? Ay.
5: ¿Dos vasos?
1: Dos.
0: No, dos vasos.
1: Al buen entendo, puede ser dos cajas.
0: Dos.
1: Dos camiones.
0: Dos.
1: Su cariño, joven.
0: Tu cariño, claro.
1: Su cariño. Puede ser dos mini latitas, dos botellas.
0: Dos, claro. ¿Ahora sí puedo quejarme?
1: Quéjese.
0: Ah, no. No, me he confundido. Ya no leo bien.
1: Lo bueno es que no puedo decir en ese caso mucho.
0: Seguime, sálvame, pues. Sálvame.
1: Ahí está el Pepe Cortés. Para usted, ¿cuál es su frase para atornillarse a la silla en viernes?
0: Bolivia, mamá, no Bolivia, Bolivia.
1: No.
0: ¿No?
1: Mamá, no voy a llegar a casa.
0: Mamá, no voy a llegar. Llego con la.
1: Con las jauchas.
0: Llego con las jauchas.
1: Sí, señor. A ver, usted que nos está escuchando.
0: Aquí está.
1: A ver, ahora sí.
0: Quiero quejarme, música de quilombo.
1: ¡Quéjese!
0: Hay con una sola persona que no resulta esas mis frases.
1: ¿De me vas a rechazar?
0: ¿Me vas a rechazar?
1: ¿Con quién?
0: ¿A mí? ¿No querés?
1: ¿Qué te pasa? ¿Quién? ¿Yo? ¿Tú?
0: No.
1: ¿El Cricri?
0: El productor. Con el único que no funciona.
1: Cricri.
0: Sí, ¿verdad? Sí. O sea, ¿puedo usar todas mis frases? Que usé toda mi vida
1: pero
0: fiestira.
1: No me va a rechazar.
0: No, rechaza a todos, ¿no?
3: Es que también el tema del día dice en un viernes. Otra cosa es cuando un jueves, tal vez.
1: ¡O lunes! Oye, a mí después me dice, ¿por qué lunes?
0: ¿Quién toma entre semana?
1: El gluglunes, el mamartes, el miércoles.
0: Claro, no. El jueves. Pero es el único que no funciona mis palabras.
1: ¿Con quién no funciona también? Porque después se hace lindo y esto estoy jugándome el cuello por mis programas. ¡Brian!
0: Me voy a mutear antes. Ya la muteamos. Señores, le ponemos ritmo a su tarde, por supuesto. Y vienen nuestros amigos inseparables que nos ponen el ritmo a la tarde, el grupo 5, y nos hablan de amor y motivo.

0: sí, pues estamos terminando. Ya.
1: Mami, no me llames.
0: No me llames, dice.
1: Sí, no, va a aparecer aquí un sopapo a la pared, digo.
0: La canción de la Emma me mandan mensajes.
1: Ah,

0: Mentirosa, para esas mentirosas, para esos mentirosos que nos están escuchando en la radio y que nos siguen a través de las redes sociales. Me manda un mensaje y dice, ¡ala, Pepe Blue! Y para mí, dicen.
1: Venga, venga, hay para todos.
0: Hay para todos, harto hemos hecho.
1: Con cuando llueve, moja todo, moja dice todos. Mi madre.
0: Oye, tomamos horchata ayer.
1: ¡Qué deli! Gracias, Pepe.
0: Hoy, hoy el Pepe Blue y el agüita de pincel.
1: Sí.
0: Casi me sale agüita de otra cosa. ¿Qué más?
1: Mi risa de
0: de Bob Esponja.
1: Bob Esponja me salió.
0: Dice que no, malísimo.
1: Oye, si mezclamos los.
0: No.
1: ¿Por qué?
0: No.
1: Agüita de Pepe.
0: Agüita de Pepe. No. Oye, tenía un chiste para ustedes.
1: A ver, cuente.
0: Me estoy acordando esta tarde, escuché.
1: Mientras usted vaya preparándose su Pepe Blue, que aquí el productor está sacándose la mugre pensando a qué sabe. Les juro que no sabe nada que yo hubiese probado en cuestión, etílica, por decirlo bonito.
0: ¿Por qué?
1: No, es que yo tampoco lo encuentro, o sea, si no hubiesen visto estos mis ojitos que se han de comer los gusanos.
0: Ah, claro,
1: de morir empachados.
0: Entonces está bueno para comercializarlo.
1: Está recontra. Embotellable.
0: Amigos del SENASAC, amigos de ¿quién más?
1: El Ministerio de Salud.
0: Del Ministerio de Salud a todos nuestros amigos. Vamos
1: ¡salud!
0: Oye, iba a decir a los del accidente. No, pero no. Malísimo, mi chiste, malísimo.
1: Malísimo del mal.
0: ¿Qué canción te prende a vos en una fiesta?
1: A ver, en una fiesta, algún cumbianchón.
0: ¿Este sonido? Sí. O este ritmo, perdón. Con esta canción le mandamos un saludo al Milton, que está en su casa, que no puede salir.
1: Hola, Milton.
0: Hola, y el que entendió, entendió.
1: ¡Eso!
0: ¿Entendió?
2: 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Pienso en ti, es tu recordar.
0: ¿Ya entendió?
1: ¡Qué feo que sean así! Por eso son mis cuates. Sí,
0: yo era una persona tranquila.
1: ¿Hasta?
0: Yo no hacía bullying a la gente.
1: ¿En serio? ¿Hasta?
0: Sí, hasta que vino Cristian de productor.
1: ¡Qué feo!
0: Él me cambió, ¿verdad?
1: ¡Qué feo que no haya sido!
0: ¿Algún chiste que se acuerde?
3: De los malos esos. Sí,
1: crueles, cruel, adivin. Estamos en viernes,
3: el
1: hay que
3: relajar.
4: No, es que muchos se han ido muy rápido.
1: Hablando de eso, de que estaba así. Esto, un saludo a mi querida Jasmine Kisberg, porque esto me lo juntó ella. Estaban dos viejitos así, haciendo cositas ricas.
3: Oye, pero el horario no. Pero
1: estoy haciendo cositas ricas, okay. Creo que no he hecho nada más.
4: Pero no como exacto. Los de Sucre, porque está muy caro el alojamiento.
3: Ah, ¿vio?
1: No. Vamos a mostrar. Ya que están así dos, y que como estaba uno tan viejito, de tanta emoción, en lugar de venirse, se fue.
2: Busca un amante.
0: Malísimo.
1: Malísimo del mal.
0: Dice que estaba un cieguito, pues, entrando a un programa de radio.
1: ¿Ya?
0: Y le preguntan, ¿cuántas vistas ya tiene su video? Ay, no sé, pero creo que tiene hartas. ¿Es de la verdad?
1: Historias de la vida real.
0: ¿Ve que es malo?
1: Es malvado.
0: Es malísimo, malo.

0: Y de eso ya identificó los... De ninguno. Del Pepe Blue tampoco.
1: O sea, de este ya siento cuál es el sabor del
0: trago. O sea, el... La, la, el ingrediente la especial.
1: El ingrediente especial.
0: ¿Cuál es?
2: No, me todavía no le da, dice.
1: Lo tengo en la punta de la lengua, pero no.
0: A ver, siga. No sé.
2: No sabemos.
0: No sabemos.

0: Llámame más temprano,
1: pues. ¿Cuál quiero? ¿Y qué vamos a cantar todos en voz en cuello? Póngame, él me mintió.
0: Está mejor esto.

0: eres él.
1: ¿Nada? Oye, me acabo de dar cuenta que mi 21 único paso es este, ¿no?
2: Ella es la dueña.
1: Para todo, va a haber morenada.
0: A ver.
1: No.
2: Voy a ver y voy a hablar de la verdad con él.
1: No, no escuchó.
2: Hoy

0: Ya nos vamos.
1: ¿Cuál quería?
2: Él me mintió, pero me gustaría más que lo vaya al coro directo. Lo sacaron ayer recién cocinadito.
1: ¿Quién es?
2: Veneno, como antes.
1: A ver, ¿él me mintió Veneno?
2: No, como antes se llama el tema de Veneno. Ay. Nuevito de paquetes.
1: ¡Ya nos vamos! ¡Ya nos vamos!
2: ¡Un saludo para mi querido Nelson Jara!
1: ¡Chao, chicos! ¡Este lunes! ¡Pórtense bien! ¡Sonríen a la vida! Y recuerde, Día del Peatón. ¡Chao!
3: Es la hora 18:55 minutos. 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

0: sigamos en jueves de clásicos, ¿sí? Estos temitas también lindos, pues, mami. Bienvenidos, bienvenidas. ¿Cómo están? Buenas noches. Una copita más. ¿Cómo están? Buenas noches, mamita. Hola, mami, ¿cómo estás? Hola, señora, buenas tardes. Hola, caballero, buenas noches. Hola, buenas noches, buenas noches.
1: 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No puedo.
0: ¿Cómo es hoy día? ¿Cañamos o no cañamos?
1: ¿Cómo puedo comer?
0: Cañamos, pues.

0: viernes. Como siempre decimos, ¿no? El cuerpo lo sabe.
1: No puedo.
0: Pero a veces nuestros bolsillos lloran, hija. Ay, sabes, money, no hay. Money, corte, platita, no hay. A no ser que me quieras cosdichar, ¿no? Si me cosdichas, ya. Yo te voy a acompañar dos horitas, mami. A partir de este momento me hago cargo de los controles aquí en Radio Cana 98.5.
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0: La filito con estilo propio, mami.
1: Un besito.
0: Ya sabes, aquí vas a encontrar risas. Vamos a chacotear. Puedes mandar tus mensajes. Además que puedes escucharnos a través de Radio Cana 98.5. También nos puedes escuchar en tu celular. Descarga la aplicación

bonita costumbre, mamita. Algunos, bueno, pues dejan de trabajar hasta el día de hoy, ¿no? Y mañana, a partir de mañana ya descansan. Pero muchos otros, la gran mayoría, bueno, pues seguimos trabajando sábado, domingo. Aparte que el día domingo es día del peatón. Van a salir seguro con las guaguas, ¿no? A un ratito, unas vueltitas, ¿no? O a jugar boli o con la bicicleta. Otros aprovechan cuando viven en plena avenida a vender chantilincito, ensaladita de frutas, fresquito, heladito, lo que se pueda, ¿no, mami? Una copita más, amigo. En estos tiempos todo es bienvenido, en estos tiempos todo sirve, ¿sí o no, mamita? En estos tiempos todo sirve, mamachita linda. Ya sabes, entonces, el día domingo con la familia, el día de hoy con la programación, con la broma, me están tiendo, ay, no puede ser. Con la programación, entonces, sabes, mamita, pues ya tienes que, vos escogete, ya, vos estate conmigo, aquí disfrutando, tal.

0: así le puedo decir, ¿no? Al Tito Yumbre. ¡Dímelo, Tito Yumbre!
1: De sol a sol.
0: ¡Comenzamos el programa! ¡Dale volumen, mami! ¡Gordo, ¿dónde estás?
1: ¡Tito Yumbre!
0: Aumentale un poquito más, así un chiquitito nomás.

0: ¿Qué ha pasado? ¿Quién me lo ha hurgado? ¿Quién me lo ha hecho? ¿Cómo me lo van a hacer así? No se hurga. Y hay manits por aquí, ¿no?
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0: Ya me ha dado miedo, hija. No ve que Solange me queda aquí.
1: ¡Suena!
0: Vamos a saludar, mamita, vamos a saludar a la gente que nos está escribiendo. Dice, buenas noches, Filito, escuchando la radio en la carretera a Nueva York, acompañada de mi señor esposo, atentamente, Lourdes Verástegui. Saludos, Lourdes, saludos a tu esposito también, mamita, gracias por escuchar el programa. Lía dice, saludos, preciosa, por fin es viernes y el cuerpo lo sabe. Valeria dice, el Juan es filo. El Juan Patricia. Rox dice, querida Filito, un gusto volverte a escuchar. Eres una persona hermosa, divinura. Gracias, Rox. Mayra Aguilera, buenas noches, Filito, mil bendiciones. Eres una locutora. Ay, chaqueta. Candy, saludos. Alejandra, buenas noches, Filito. Saludos desde Brasil. Me alegra mucho escucharte de nuevo. Gracias, mami. Fabi López, buenas noches, mi bella Filito, la mamita. Luis Juanca, hola, Filito, buenas noches. Hola, papito. Dorita Alvarado, saludos, Filito, desde Brasil. Saludos, mami. Eli Laura, buenas noches, Filito, la mamita. ¿Cómo estás, linda? Valerie, buenas noches, profe, buenas noches, hijita. Compartan, tap tap a la pantalla. Saludos también a todas las caseritas, a todas las comerciantes, comercio minorista, mayorista. Saludos aquí por la Eguino, Tumús, La Garita, Cementerio, Buenos Aires. Nos escuchan también ahí a por volumen. También al transporte público no puede faltar. Sí, nos escuchan el transporte público. Siempre están escuchando la radio, así que también a ellos muchísimas gracias. Muchísimas gracias a toda la gente que no solamente escucha el programa, también escuchan la programación que tenemos para todos ustedes, mamita, ¿ya?
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0: El día de hoy vamos a escuchar, como dicen, cumbia con sabor, pero también vamos a escuchar otro tipo de ritmo, mamita. Es viernes, tenemos que alegrarnos y dale, así, mira, ¿sabes qué, mamita? Estás en tu casa, ¿no ves qué? Un poquitito. Ahora, si no estás en tu casa, estás en tu ofi, así poquitito también aumenta. ¿Quién te va a decir? Nadie, no te van a decir nada. Porque, como es viernes. A ver, me han pedido algo de la cumbia con sabor. Y vamos a buscar. Estamos para complacerles, además, mamita. Ya, dale. Escribime y yo te lo voy a poner. Escribime, a ver, escúchame.

dale ese enganchadito lindo, ¿no, mi mami? Es para ir vestiendo, pues, para... Un poquito, de a poquito, nomás subir tu animito, así, pues, para que te bailes fin de semana. No falta, ¿no, mi mamita? Uno no quiere peores, che. Dices, ay, que no me inviten, que ya no me inviten. Igual nomás, ahora ya no llevan invitación, ¿no ve, mami? Gordo, ya no, ¿no ve? Todo es por este, por WhatsApp, te manda invitación virtual. Te dicen, confirmame tu presencia. También así te evitas también gastito de pasajito también es bonita. Pasajito, gasolina también se gasta, linda. Mejor así por tu teléfono nomás. Uno se gasta pasajito. De paso te estoy invitando a mi fiesta. ¿Qué más quieres? Que tú estás. Espero por lo menos unas 8 cajetas, ¿no? Saludos para Camilita. Buenas noches, Filito, la mamita. Marisa dice, hola Filito, te estoy escuchando por radio, saludos desde Virginia, USA. Gracias Marisa, gracias, saludos hasta Virginia, muchas gracias. Saludos también para Carla Debbie, saludos Filito, dice, hola mamita. Y a todos los que nos están escuchando también a través de la radio por su celular. Ahora con esto del Bluetooth, todo puedes nomás amplificar el sonido, la señal. Che, hoy día no se han dado, no se han sentido raritos, parece como que un feriado, así o lo siento, che. Más amor por mí. No sé, otra clasecita lo he sentido hoy día. No sé qué ha pasado, che, alguito, no sé. Pero la cosa es que nosotros tenemos más para ofrecerles. Cuando hablamos de propuestas diferentes, cuando hablamos de nuestras agrupaciones, que por cierto, la anterior agrupación es agrupación Cochala. Ahora vamos a escuchar a Código Fer con este gran artista y además un gran ser humano, mamita. Fernando Rivero, Código Fer, con estilo propio. ¿Sabes qué titula? A ver, escúchame, a ver, mami. Mi ex, a ver, ¿escucharemos la letra?

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Lo que me están pidiendo estoy complaciendo. Coste, coste. Filito, este topo meloche, no llama machita. Me están pidiendo y estoy colocando. La Lourdes me ha pedido los bibis. Ay, esta mamita, los bibis te lo colo. ¿Por qué querías escuchar, mami, los bibis? ¿Qué ha pasado, hija? ¿Qué ha pasado, hija? ¿Quién te ha hecho, hija? ¿Cómo te va a hacer así, hija? No hay que dejarse hacer, hija. ¿Cómo así te va a hacer, mamachita? No, no debería de hacer.

0: Muchas gracias, Lupita, por tu cariño, mamachita.
1: Elvia.
0: Che, ¿cómo pasa el tiempo, no, mami? A ver, gordo, a ver, calculate, a ver. Cuando este temita estaba de moda, teníamos la ridícula suma de 14, 15 años. Bueno, tenían. Yo tenía apenas 8, así nomás. ¡8 años! Así nomás. Los años pasan y pesan. Esas veces agarrado nuestra pipoca, nuestro pito, nuestro vato.

0: manipulación ya molesta, ¿no?
1: Ella es la mujer también.
0: Así pasan los años, hija. Por eso, ¿pa' qué la vida te digo?
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0: En todos estos años, a ver, mírate atrás. ¿Qué has hecho en tu vida? A ver, mamachita, a ver, gordo, ¿qué has hecho?
1: Solo de
0: ¿Qué has hecho casita? ¿Qué has hecho autito?
1: Mujer.
0: ¿Te has tenido tus guaguitas? Ahora ya estás captando tu nieto, tu nieta. ¡Qué bonito tu vida! Buenas cosas has hecho,

0: tranquilito. Ya hemos culminado nuestra primera semana. ¿Qué has dicho, mamita? Che, tan rápido.
1: 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La que...
0: Ya la siguiente semana vamos a estar estrenando sectores. Vamos a estar recibiendo sus mensajitos. Van a estar opinando. Vamos a hablar de temas que... ¿Qué pasan a diario, no?
1: A esa linda mujer.
0: De repente también vamos a tener cartitas. Estamos chequeando si vamos a recibir cartitas, si vamos a leer cartitas. Si me vas a contar tu situación. Yo te voy a aconsejar, mamachi. ¿Quién mejor que yo? Yo que todo lo veo con alegría, con risa, con emoción. ¿Te acuerdas, mami, cuando este temita estaba de moda? Año nuevo, carnavales, después también, así nomás cualquier día.

pues, pues ¿qué discotecas más había? Es. No me acuerdo, che, yo tenía 5 años. Una bebé. Me han contado nomás por ahí. Solo me han contado que tú ibas, hija, con tu gordo. Esas veces tu primer chico era, ¿no ves? Ah, mamita, ¿cómo te transpiraba tu manita?

Caifanes. La color oscurito, Tomasa, no puedo decir, no puedo decir otra palabra, no ve, porque en TikTok más estoy, si voy a decir en creer, entonces. Los Caifanes, color oscurito, la Tomasa, si en otras palabras, así es el tema, ¿no, hija? Quisiera decir el nombre, el título de la canción, pero no voy a poder. Che, mami, che, caserita, che, mamachita, ¿te acuerdas, no ve? Antes para salir a bailar, todo tenías que hacer en tu casa. Tenías que lavar servicio, tenías que lavar ropa, esas veces no había lavadora a mano nomás. En tu batea, en tu bañador de este, no ve, de plástico bien grueso. En tu alambre tenías que extender.

0: mi hija, había que pedirse permiso. Ahora nomás no salimos. Chao, voy a volver, no sé qué rato voy a volver, no te vas a preocupar. Este, me llamas nomás a mi WhatsApp, que este que el otro. Así. Gracias, Maguisito, la mamita. Antes un poquito más de respeto había, ¿no? Los varones también. Grave son, da ganas de agarrarle a Cocacho. Ay, mamita, las 19:40, 19:40 estamos ya en nuestros primeros 40 minutos, ¿no? Ya saben ustedes que de lunes a viernes tienen una cita especial, un encuentro bonito junto a la Filito, con estilo propio. Decimos con estilo propio el programa, así lo hemos denominado, porque tenemos de todo un poquito, mami. De repente canciones que en otros lados no vas a poder escuchar, ni por si acaso. Aquí vas a escuchar románticas, cumbias, merengues, salsas, todo. Saludos para Eriquita, nos está escuchando en Brasil. Gracias, mamita, espero que estés bien. Bendiciones a tus guaguitas. Saludos, mamita. Saludos, Brasil. Ay. Eriquita Vázquez, hola Filito, buenas noches. Hola mamita, ¿cómo estás? Buenas noches, linda, ¿cómo estás, mamachita? ¿Todo bien? Tanto frío, mami. Saludos para Paulita también. Y reiteramos los saludos para todas las caseritas que nos escuchan en sus puestos de venta, en sus kioscos, en los salones de peinados, en los spas de uñas. Si el día te ha ido mal, mamita, tómalo por el lado amable. Mañana ya es otro día, mañana va a ser diferente. No sé, pues, mamita, ya mañana le vas a ver con otro colorcito, ya, mami. No, tranquilidad, hija. No sé, Seriquita, ¿todo bien, mamita? Estos días ha hecho bastante calor en la de día y en la noche un viento. Ya estamos en el mes de septiembre, estamos con muy buena actitud para este mes. Ya les decía, septiembre, octubre, noviembre y diciembre, chao 2026. ¿Qué musiquita quieren escuchar? A ver, les voy a dar dos opciones. Y ya saben dónde pueden participar. 762-597-97. 762-597-97. A ver, tengo esta primera opción. Ya, a ver, esta primera opción que, a ver, de repente les gusta, de repente no también. De repente me van a decir, no, no, Filito, sino otro nomás, otro estilo Filito. Sino yo ya les voy a decir, estoy para hacerles caso, hijitas, ustedes mandan aquí, ¿ya? Así que me dicen ustedes, ¿es Filito por el TikTok o también por mi WhatsApp? La cosa es que participen, ¿ya? Esa es la primera opción, hija. Atente. Vas a disculpar un poquito, se me salta a mí. Atendete, querido decir. Esa es la primera opción, ¿ya, mamita? Luz de América, ven a mi disco show. Es un poquito alegre, ¿no? Ahora, si quieres cambiar también de ritmo, a ver, ¿qué te puedo ofrecer? A ver, mamachita, te puedo ofrecer este, ¿tú qué tal? A ver, tú me dices.
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0: Esa es la segunda opción, ¿ya?
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0: Esa es Luz Iracundo, sí, hija. Ahora, es mi tercera opción. A ver, vos dices, pues vos me tienes que decir, Filito, la primera, la segunda, la tercera, siento. Así ya yo voy a ver ya cuál te lo voy a colocar ya, mamita.

Eso, así me gusta que participen. Eso, mamita. Sí, 7625-9797. A ver, primero vamos a leer este mensajito. Dice, buenas noches, Filito. Quiero mandar saludos a mis amigos César, Marcelo. Ellos son fanáticos de Erlinda Cruz. Por tal motivo, si me pudieras complacer con el tema de Pobre Corazón de las Consentidas, por favor, Filo, para mis amigos César y Marcelo. Atentamente, Elvis. A ver, papito, te lo voy a tratar de colocar. No, no sé si se va a poder, ¿no? Depende, ¿no? Tal vez el tiempito, tal vez. No sé, papito, pero gracias. A ver, dice Filito, buenas noches. Yo quiero la primera opción. Atentamente, Naira. Nairita, gracias, mamita. Pero dime dónde me estás escuchando. Vamos con otro mensajito. Dice Filito, ¿cómo estás? Buenas noches. Feliz de escucharte y encontrarte nuevamente por la radio. Por favor, la tercera opción, Filito. Saludos a mis compadres que estamos alistándonos para el día de mañana, para el bautizo de mis dos nenas. Te escuchamos por la Entre Ríos. Atentamente, Carol.

0: Hola, Filito, buenas noches. La tercera, por favor. Vamos, vamos, vamos, vamos. 7625-9797, rápido. Voy a ir a la pausa ya. Unito más, unito más.
1: Ninguna para darme eso.
0: Hola, dice, yo me quedo con la tercera opción. Gracias, Filito. Saludos. Gracias a ustedes. Filito, la opción dos. Uy, un empate parece que va. A ver, unito más, unito más. ¡Ay! Vámonos al TikTok, a ver, vámonos al TikTok. Rapidito, rapidito, rapidito. La Lupita dice el 1, el 2 y el 3. La Lourdes dice el 1 y el 2. Filo. Ay, a ver, mamá, ya, creo que el 1, el 2 está, el 1 y el 2. Ya, a ver. Rapidito, vámonos con el 1, el 2, el 3, el 4. Dice, no, 1 o 2 nomás puede ser. Una o dos, o dos o tres, así tiene que ser. A ver, el ultimito más. Uno y dos, Filo, uno, dos y tres. No, pues está bien, hijitas, oh, mamachitas.
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0: Ahí está, este va a decidir. Hola, Filito. Quisiera que por favor me complazcas con el dos y el tres.
1: Ninguna, ninguna para dar.
0: A ver, rapidito, entonces vamos a escuchar. El 2 era iracundos, ¿no ve? Y el 3 es este... Carlos y la Jimban, ¿no ves qué? Ya, mamachitos, les voy a complacer como me están diciendo, ¿no ve? Ya, mamitas. ¿Cuál era el tema? Este era el tema de los iracundos.
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0: Ay, suspírate, sí.
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0: Antes de irnos a la pausa...
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0: Los iracundos.
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0: Y te has quedado sola. Digamos, ¿no?
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0: una pequeña pausa.
1: Con estilo propio. No, ya no pausas. Estamos regresando de la pausa, ¿no? Es que hijita de mucho ya también. Muchita ya también sería, ¿no? Muchita sería. Cuando son las 20 con un minuto, ya prácticamente se ha ido nuestra primera hora. Viernes, mamachita, viernes, gordo.
2: Mi chica es hermosa y bonita.
1: ¿Qué tal te está yendo, mamita? Vacío está o hay venta.
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1: No vas a renegar. Si hoy día no vendes tú,